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1: No tendremos temor. Alza esas manos y adórele delante de sus enemigos, porque Él sirve mesa para usted.

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Y quiero que levantes tus manos un momento y le digas: Señor, avívame. Soy instrumento de tu avivamiento en esta generación. Aquí estoy, heme aquí, úsame a mí, envíame a mí, y yo me levantaré y te bendeciré y te ministraré para que tu poder sea desatado sobre mi país y sobre toda la tierra, en el nombre de Jesús. Amén. Oh, sí. Cuando nos levantamos y empezamos a ministrar a Dios y empezamos a cantarle a Él de nuestro corazón, su poder se derrama. Su poder se derrama.

levantamos, Señor, para ministrarte, para bendecirte. Tú eres el Dios que lo llenas todo en todo.

la mano poderosa de Dios en mi vida. De repente el pastor se acerca, coloca su mano sobre mi hombro y comencé a sentir que no era la mano de él, era la mano de Dios que me abrazaba, me consolaba, me sanaba, me fortalecía. Le pido a Dios que usted pueda sentir lo mismo en este instante, como la mano de Dios se mueve.

son las 9 en punto. 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

nos rescataste. Vamos, dale gracias, dale gracias, dale gracias. No te canses de darle gracias. No te canses de darle gracias. Tu amor me rescató. Tu amor me limpió. Tu amor me dio vida eterna, Señor.

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escuche la palabra de Dios. Romanos capítulo 8. ¿Quién nos separará del amor de Cristo? Y pregunta el apóstol: ¿tribulación? ¿Angustia? ¿Persecución? ¿Hambre? ¿Desnudez? ¿Peligro o espada? Termina el versículo 37 declarando: antes en todas estas cosas somos más que vencedores por medio de aquel que venció con nosotros.

noche, declara su alabanza en la tierra, declara la victoria.

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0: Las 11 en punto.
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1: Hola, soy el pastor Rick. Hoy continuaremos con la enseñanza ¿cómo estudiar un pasaje de la Biblia? Pero antes, hagamos un breve repaso de lo que ya hemos visto. Quiero que tomes tu Biblia y la abras en Filipenses 2. Toma tus notas y vayamos a través de estos 4 pasos. ¿Qué dice? ¿Qué significa? ¿Qué otros versículos lo explican? ¿Qué voy a hacer al respecto? Primero, comenzaremos con la observación. ¿Qué dice? Lo que haré es simplemente verlo. Lo leeré algunas veces y escribiré lo que vea. Nada complejo o elegante. Solo lo veo. Veo 3 cosas en este pasaje. Primero, observo que Pablo intenta enviar a 2 hombres a Filipos. Eso es solo una observación. No hay nada de elegante, nada espiritual. Es solo lo que veo. Segunda cosa que observo es que Pablo los ratifica como modelos de conducta. Pablo ratifica a Timoteo y a Epafrodito como modelos de conducta que merecen honor. Eso naturalmente me hace preguntar la tercera pregunta de observación. ¿Cómo son? ¿Por qué son tan especiales? ¿Por qué son merecedores de honor? ¿Por qué merecen ser alabados? Ahora, vamos a la interpretación. ¿Qué significa? Este pasaje es extremadamente poderoso porque nos da las 5 marcas de lo que significa ser un hombre de Dios. Si quieres ser ese tipo de persona que Dios bendice, si quieres ver que Dios te use, si quieres el poder de Dios en tu vida, debes estudiar este pasaje, porque te dice las 5 características del hombre y la mujer de Dios, que lo que vemos en estos hombres, debemos construirlo en nuestras vidas. Regresemos y veamos las 5 cosas que observamos el día de hoy. ¿Qué realmente significan? Vamos a ver en detalle. En el verso 21,
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1: Dice, de Timoteo, no tengo a nadie como él. ¿Por qué no hay nadie como él? ¿Por qué? Nadie como él se preocupa de veras por el bienestar de ustedes, pues todos los demás buscan sus propios intereses. Ahí tenemos nuestra primera característica del hombre de Dios. Número 1, un hombre de Dios es compasivo. Un hombre de Dios es compasivo. Es desinteresado. Piensa en los demás. Él no solo piensa en sí mismo, es desinteresado, no es egoísta, es compasivo. La segunda cosa que aprendes acerca de Timoteo es, ustedes conocen bien la entereza de carácter. Encierra eso. La entereza de carácter de Timoteo, que ha servido conmigo en la obra del Evangelio como un hijo junto a su padre. Número 3, el siguiente versículo dice, creo que es necesario enviarles de vuelta a Epafrodito, mi hermano, colaborador y compañero de lucha. Nos ha dado 3 metáforas relacionales, hermano, colaborador, compañero de lucha, y también dice que es un mensajero, a quienes ustedes han enviado para atenderme en mis necesidades. Lo enviaron para que diera buenas noticias de ustedes. Cada una de estas metáforas tiene algo en común, y eso es cooperación. Entonces, el número 3, el hombre de Dios es colaborador. Él dice, es mi hermano, es mi colaborador y es mi compañero de lucha. ¿Por qué? porque la vida cristiana es una familia, es una comunión y también es una lucha. Primero, somos una familia. Él dice, es mi hermano, tenemos una relación. ¿Sabías que la palabra hermano o hermana es usada 133 veces en la Biblia para referirse a los cristianos? Por miles de años, los miembros de las iglesias se han referido unos a otros como hermanos o hermanas. El hermano tal, la hermana tal. Ahí está el hermano Tom y la hermana Jane. De hecho, yo creo que es algo bueno que traigamos de vuelta eso a la iglesia, porque la iglesia no es una institución, es una familia. La Biblia nos dice en las Escrituras que debemos tratar a las mujeres mayores como madres. Debemos tratar a los hombres mayores como padres, a los hombres jóvenes como hermanos y a las mujeres jóvenes como hermanas. ¿Por qué? Porque somos una familia. Somos hijos en la familia de Dios y somos hermanos y hermanas. Hay una relación. Y no solamente somos familia, somos una fraternidad. Somos colaboradores. Eso quiere decir que tenemos la misma tarea, la misma misión, la misma gran comisión. Trabajamos juntos, estamos para servir juntos, somos colaboradores. Y no solo eso, somos compañeros de lucha, somos camaradas de armas, somos soldados, porque tenemos la misma lucha, tenemos el mismo enemigo, Satanás. Tenemos que apoyarnos unos a otros, tenemos que alentarnos unos a otros. Es por eso que tenemos grupos pequeños, porque estamos en esto juntos. Un hombre de Dios es colaborador. Cuando ves a un hombre que diga, yo puedo solo, soy un llanero solitario, ese no es un hombre de Dios. Cuando veas a un hombre que diga, no necesito ir a la iglesia, no necesito de un grupo pequeño, no necesito de nadie. No, está comprobado cuánto necesita lo que necesita. Necesitamos los unos de los otros. Tú tienes fortalezas que yo necesito. Yo
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1: Necesitamos unos a otros. Los hombres de Dios cooperan. No son llaneros solitarios. No son personas difíciles de tratar. Saben cómo trabajar en equipo. Son jugadores de equipo. Saben cómo trabajar. Saben cómo dar y recibir. En los negocios, las personas pagan muy bien a las personas que tienen habilidades relacionales. A esas personas que tienen la mentalidad de equipo, que no son patanes independientes que solo hacen sus cosas. De todas las personas, Pablo es una superestrella espiritual, y aún así, él sabe que juntos somos mejores, que hacemos más cuando trabajamos juntos. Reconoce que nos necesitamos unos a otros, y el hombre de Dios sabe trabajar con otros, sabe cómo ser un miembro del equipo. Es un colaborador que se relaciona muy bien, es compasivo, nota las necesidades de otros antes que las suyas, es consistente, pueden contar en que cumplirá su palabra y es colaborador. 4. En el versículo 26 habla de Epafrodito y dice, él los extraña mucho a todos y está afligido porque ustedes se enteraron de que estaba enfermo. Noten el contenido emocional. ¿Qué sucede aquí? Tenemos una iglesia en Grecia llamada la Iglesia de Filipos que Pablo comenzó. Pablo está en Roma en una prisión. Ellos juntaron una ofrenda de amor para enviársela a Pablo y luego dijeron, necesitamos a alguien que la lleve. Y uno de los hombres de negocios de la iglesia, Epafrodito, dice, yo lo haré. Él va a tener que caminar. No hay aviones, no hay trenes, no hay carros. Él tendrá que caminar de Grecia a Italia. En el camino habrá bandidos, no habrá hoteles o moteles. Tendrá que dejar sus negocios unos meses en lo que va y cumple la tarea. Él hará un gran gasto personal. En el camino, Epafrodito se enfermó y casi muere intentando llevar la ofrenda que las personas le habían confiado. Confiamos en que no te la vas a gastar, en que no nos vas a defraudar, porque tienes integridad. Y en el camino casi muere. Y esta noticia llegó a la iglesia de Epafrodito, que en este viaje casi muere, que se enfermó, y todos se preocuparon. ¿Cuál fue su reacción? Se preocupó porque causó preocupación. Se inquieta por las inquietudes de la gente. Se preocupa porque se preocuparon por él. No está pensando en sí mismo, está pensando en cómo sus palabras y acciones están causándoles aflicción a otras personas. Y esa es la cuarta característica de un hombre de Dios. Es considerado. Considerado significa que no solo piensas en lo que las personas dicen, sino también piensas en sus emociones. Piensas en cómo lo que haces o dices puede afectar a otras personas. Dice, él los extraña mucho a todos y está afligido porque ustedes se enteraron de que estaba enfermo. Se preocupa por su preocupación. ¿Te preocupas por la preocupación de alguien más? ¿Te has inquietado por las inquietudes de alguien más? ¿Te has preocupado porque alguien tiene miedo? ¿O solo dices, supéralo? Un hombre de Dios es considerado. Se preocupa por los sentimientos de otros. Algunas veces he escuchado que dicen, solo digo lo que pienso. Hasta lo dicen con orgullo, como diciendo, digo lo que es. Hay una palabra para eso. Es grosero. Cualquier tonto.
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1: Los bebés dicen lo que piensan. Los niños pequeños solamente lo dicen. No tienen un filtro en su boca. Si no tienes un filtro, no te sientas orgulloso de eso. Solo digo las cosas como son. En ese caso, no eres un hombre maduro. Simplemente eres grosero y no sabes cómo ser un adulto. Porque cuando eres adulto, hay momentos para decir o no decir las cosas.
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1: Algunas veces he escuchado que dicen, solo digo lo que pienso. Hasta lo dicen con orgullo, como diciendo, digo lo que es. Hay una palabra para eso. Es grosero. Cualquier tonto puede decir lo que piensa. Se requiere de un hombre maduro para frenar su boca cuando sea necesario. Los bebés dicen lo que piensan. Los niños pequeños solamente lo dicen. No tienen un filtro en su boca. Si no tienes un filtro, no te sientas orgulloso de eso. Solo digo las cosas como son. En ese caso, no eres un hombre maduro. Simplemente eres grosero y no sabes cómo ser un adulto. Porque cuando eres adulto, hay momentos para decir o no decir las cosas. Así que, no te enorgullezcas de ser grosero. Un hombre de Dios es considerado. Permítanme mostrarles un versículo. Primera de Pedro 3:7. En cuanto a ustedes, esposos, sean comprensivos con sus esposas. Sean comprensivos. Por naturaleza, no lo somos. De hecho, somos desconsiderados en muchas áreas. De hecho, es la causa número uno de problemas maritales. La causante número uno de problemas en el matrimonio es el egoísmo. Yo quiero lo que quiero, tú quieres lo que quieres, y somos desconsiderados el uno con el otro. Somos desconsiderados principalmente con nuestras decisiones, con nuestros temores, con el sexo y en la comunicación. Así que como su pastor y con el deseo de terminar con la guerra de los sexos, les quiero mostrar dos o tres diagramas que les ayudarán a entender el sexo opuesto un poco más y ser un poco más considerados. Para el acto sexual entre el hombre y la mujer, se ve de esta manera. Los hombres son sencillos. Ellos tienen un botón de encendido y apagado. Las mujeres tienen todo un panel con botones.

0: Ellos tienen un botón de encendido y apagado. Las mujeres tienen todo un panel con botones, palancas y combinaciones. Y todo debe de ser encendido de manera adecuada. Para los hombres, solo es encender y apagar. Debemos ser considerados el uno con el otro. Dios diseñó a las mujeres de esta manera. Dios diseñó a los hombres de esta manera. Es solo la manera en la que Dios los diseñó. Esa es la diferencia fisiológica. El cómo toman decisiones, los hombres y las mujeres, también es diferente. Aquí tienen un ejemplo. Vamos a decir que van a una tienda a comprar pantalones. Pero antes de llegar a una tienda, la mujer se desvía a otra tienda, y luego a otra, y luego a otra, hasta llegar a la tienda a la que se supone que iban a ir en primer lugar. El hombre por sí solo hubiera ido directamente a la primera tienda. Para comprar un pantalón de mezclilla a un hombre le toman 6 minutos y 33 dólares.
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0: Y 6 minutos y casi 900 dólares porque compró otras cosas que se atravesaron en el camino antes de los pantalones. Simplemente así somos. Necesitamos ser considerados los unos de los otros. Permíteme explicarte la idea de toma de decisiones. Las posibilidades de que un hombre gane una discusión en la fase del noviazgo es del 50%. Cuando se comprometen, caen al 20%. Y una vez casados, olvídenlo. ¡Ni lo intenten! Hablé con un hombre que llevaba 72 años de casado y le pregunté, ¿cuál es tu secreto? Y yo dije, ¿en serio? ¿72 años y solo 2 palabras? ¿Cuáles son? Y él me dijo, sí, querida. Así que un hombre de Dios es considerado. 5. El siguiente versículo, el 27, dice, en efecto, y está hablando de Epafrodito, en efecto, estuvo enfermo y al borde de la muerte, estuvo a punto de morir por la obra de Cristo, arriesgando la vida para suplir el servicio que ustedes no podían prestarme. Él está diciendo, ustedes que están en Filipos no pudieron venir a verme cuando estaba en prisión en Roma. Así que enviaron a Epafrodito y en el camino, en el trayecto de Grecia a Italia, casi muere. Encierra la frase, arriesgando la vida, porque esta es la quinta característica del hombre de Dios. Un hombre de Dios es compasivo. Piensa en otros y no solo en sí mismo. Es consistente, cumple su palabra, es fiable. Es un colaborador, es un hermano, es un compañero de lucha, es considerado, se preocupa por cómo te sientes emocionalmente, escucha tus emociones. Y número 5, el hombre de Dios es valiente. Estuvo a punto de morir por la obra de Cristo, arriesgando la vida para suplir el servicio que ustedes no podían prestarme. Un hombre de Dios, como dije antes, es audaz. Señor, haznos audaces. Noten en lo que ha sido valiente, arriesgando la vida para suplir el servicio que ustedes no podían prestarme. Fue valiente, no para su beneficio. Está tomando riesgos para el beneficio de otro y del reino de Dios. Conozco a muchos hombres que toman riesgos para sí mismos. Escalan montañas, escalan muros, surfean olas gigantes o apuestan negocios o granjas, pero solo con la garantía de que se beneficiarán de ello. Cuando hablo de arriesgarse, no hablo de hacer cosas arriesgadas para que puedas tener un momento de adrenalina que te dé un deporte extremo o arriesgar algo para obtener gloria o arriesgar algo para obtener dinero. Estoy hablando de arriesgarte para el beneficio de alguien más. ¿Con qué frecuencia lo haces? Oh, sí, has tomado riesgos en tu vida de negocios. Has tomado riesgos en tu vida deportiva, pero ¿con qué frecuencia has tomado riesgos fuertes por alguien más? Eso es ser un hombre de Dios. Él hizo un viaje inconveniente para el beneficio de otro. Él hizo un viaje y puso la causa de Cristo antes que la comodidad. Pablo está en Roma en prisión. Él está en Grecia. La iglesia levanta una ofrenda de amor sin aviones, sin trenes o carros. Y él es voluntario para llevar esa ofrenda y casi muere. Y aún así, persevera, sin importar su dolor. Está comprometido a cumplir con la tarea que comenzó

0: Permíteme hacerte esta pregunta.
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0: Si llevaras esta ofrenda para beneficiar a otra iglesia que está a 800 millas, ¿lo harías? Esa es la actitud de valentía que un hombre de Dios tiene. No hay muchos como este hoy en día. Es muy raro. Muchos dicen, yo vivo para Cristo cuando me es conveniente. Amo ir a la iglesia a menos de que haya un partido. Y si comienza en pleno servicio, me saldré antes porque es más importante que Dios. Dios usa personas valientes que ponen a las personas antes que el dinero, que ponen la valentía antes de la comodidad y la conveniencia, que ponen el servicio antes que la seguridad, que toman el riesgo por el reino de Dios, que sirven a Dios y a otros con desinterés incontrolable. Ese es un hombre de Dios, y Pablo dice que hay que honrar a los hombres que son así. La frase arriesgó su vida, en griego literalmente es él jugó con su vida. Es un término de azar. No sé si voy a regresar, pero me aseguraré que la ofrenda le llegue a Pablo en Roma. Y si muero en el intento, que sea así. Él se la jugó por Dios. Hoy veo que los hombres se la juegan por cosas tontas, en vez de jugársela por cosas que harán que sus vidas cuenten y que duren para siempre. Él es un jugador de Dios. Él se juega la vida por Jesucristo. Tu compromiso con Cristo es lo suficientemente profundo para arriesgar algo en tu vida por Él. ¿O solo es una conveniencia? Hoy en día, el cristianismo es una religión débil. No tiene dientes, no hay compromiso, no hay sacrificio, no hay héroes. Le agradezco a Dios que en la iglesia de Saddleback hay hombres de Dios. No podríamos tener el plan P si no fuera por esos hombres que se la juegan por Dios. No envías a 15,000 personas y a cruzar los mares y a todas las naciones si no tienes personas que digan, nosotros lo hacemos, Pastor Rick, nosotros iremos. Piensa en todas las excusas que Epafrodito pudo haber usado. Tengo un negocio que cuidar, tengo una familia que cuidar, tengo niños en la escuela. ¿Me estás pidiendo que deje mi trabajo, que deje mi negocio por 2 o 3 meses para viajar a otra nación para ayudar a otra iglesia? Eso suena a lo que estamos haciendo ahora mismo en Saddleback. ¿Me estás pidiendo que deje mi hogar por unos meses para ir a ayudar el inicio de otras iglesias en Roma, en Londres, en Berlín o en Buenos Aires? No, no, tengo cosas que hacer. Pablo dice, no tengo a nadie como Timoteo que se preocupe genuinamente por otras personas y no solo en sus cosas. ¿Sabías que puedes escuchar Esperanza Diaria todos los días en podcast? Muchos de nuestros oyentes lo hacen en su tiempo devocional. Tú puedes descargar el podcast en pastorrick.com y escucharlo en el momento que elijas. Como Debbie, una de nuestras radioescuchas que dice que ella lo oye en la hora de la comida y nos escribió lo siguiente. Hola Rick, tu podcast es la mejor forma que tengo para relajarme en un día de mucho trabajo. No solo me da un respiro, sino que también llena mi corazón de esperanza y energía. Escucharte me ayuda a ser una luz para Jesús, a pesar de que sea un día estresante y agotador. Y continúa diciendo, estoy saliendo de un periodo de 2 años de depresión y de estrés crónico debido a la muerte de mi mamá. Siento escuchar eso, Debbie.
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0: Mi confianza y esperanza y restaurar mi conexión cotidiana con Dios. El formato de podcast de Esperanza Diaria es la herramienta perfecta para hacerlo en tan solo 25 minutos de enseñanzas bíblicas prácticas que puedo comprender. Además, poder descargarlo en línea de forma gratuita ha sido de mucha bendición. De verdad, el programa ha tenido un impacto significativo en mi sanidad personal y me siento feliz de apoyar el podcast financieramente, porque sé que puede ser de mucha bendición y alimento espiritual para todo el que lo escuche. Que Dios te bendiga y gracias por mostrarme cómo Dios actúa a través del dolor que la vida trae. Para mí, eres como un faro espiritual. Y allí termina su carta. Debbie, sé que Dios continuará ayudándote a crecer y seguir aprendiendo. Me siento bendecido de saber que Él ha usado el podcast de Esperanza Diaria en tu vida. Gracias, Debbie, y gracias también por apoyar financieramente Esperanza Diaria. Tu donativo hace posible que podamos compartir con otros alrededor del mundo que hay esperanza en Jesús. Gracias por escucharnos hoy. Pido a Dios que recibas muchas bendiciones, que aunque sé que a veces no las puedes ver, Dios las derrama siempre para ti.
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0: ¿qué sucedería si Cristo decidiera instalar una contestadora telefónica automática en el cielo? Imagínate rezando y escuchando el siguiente mensaje. Gracias por llamar a la casa de mi padre. Por favor, selecciona una de las siguientes opciones. Presiona 1 para peticiones. Presiona 2 para acciones de gracias. Presiona 3 para quejas. Presiona 4 para cualquier
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0: De momento todos nuestros ángeles están ocupados atendiendo a otros clientes. Por favor, manténgase rezando en la línea y su llamada será atendida en el orden que fue recibida.
2: ¿Te imaginas obteniendo este tipo de respuesta cuando llames a Dios en tu oración?
0: Si deseas hablar con Gabriel, presiona 5. Con Miguel, presiona 6. Con cualquier otro ángel, presiona 7. Si deseas que el rey David te cante un salmo, presiona 8. Si deseas reservaciones para la casa de mi padre, simplemente presiona Juan, seguido de los números 3, 1, 6. Si deseas obtener respuesta a preguntas necias sobre los dinosaurios, la edad de la tierra, dónde está el arca de Noé, por favor espérate a llegar al cielo.
2: ¿Quién te imagina lo siguiente en tu oración?
0: Nuestra computadora.
3: ¿Quién me ha tocado? Pero maestro, maestro, si es la multitud quien te aprieta y tú dices, ¿quién te ha tocado? No, yo siento que alguien me ha tocado. ¿Quién

0: no, no molestéis más al maestro, no molestéis más al maestro, porque tu hija ha muerto, tu hija ha muerto. Y Jairo se entristeció por un momento, mas Jesús le dijo: ten paz, Jairo, ten paz, Jairo, porque tu hija no ha muerto, tu hija no ha muerto, tan solo duerme. Ten paz, Jairo.
1: Diga ricamente en esta hora de la tarde, para mí un gozo supremo estar delante de ustedes desde este micrófono en el set tan hermoso y precioso que tiene Faro David. Luego de una ausencia de casi, ¿cuánto? Una semana.
2: Se lleva 2 semanas.
1: 2 semanas de estar ausente del programa por motivos mayores, pero estamos de vuelta para ser instrumento de bendición, tanto el hermano Virgilio como mi persona, para bendecirle a usted hasta su casa y decirle con todo el corazón que Cristo le ama, que lo mejor está por venir, que los pensamientos que tiene
3: Dios. 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
1: En medio de la tragedia, en medio de la incertidumbre, en medio del caos que rodea este mundo, hay esperanza en Cristo Jesús. Puesto los ojos en Cristo Jesús, el autor y consumador de la fe. Así que le animo en esta mañana y gracias a usted que está detrás de este micrófono, que está allá en su casa, y usted que está por las redes sociales, por internet, por la emisora y por la televisión, por internet, gracias por permitirnos entrar a su casa y compartir las bendiciones que Dios pone en nuestro corazón para con todos ustedes. Saludos a los hermanos de la zona sur de Costa Rica, Dios les bendiga, a los hermanos Pura Vida, al hermano, hay un hermano Johnny por allá, por ya sería no Pérez Celedón, sino un poquito por acá, Ciudad Neile, está Johnny, sí, Palmar, y mucha gente que conocí ahora que estuvimos tuvimos una semana en Salvador, en la cumbre educativa, hice amistad con algunos pastores Pura Vida. Saludos a todos, saludos a los hermanos de Puerto Armuelles, la zona del Barú, a todos los hermanos de la finca, a todos los hermanos de Finca Independiente, a los hermanos de Teca, Paco, Flor de Lima, los hermanos de Majagual, los hermanos de la Esperanza, Progreso, los hermanos de Cuerpito, los hermanos que están en diferentes lugares, hasta la Punta Burica, los hermanos de Guanábano, los hermanos de Limones, Punta Burica, los hermanos de todo lugar, es el área de Puerto Amuelle, Dios me les bendiga ricamente, a los hermanos de Tierra Alta, bendición, a los hermanos de Volcán, Cerro Punta, Santa Clara, los hermanos de Caizán, los hermanos de Sereno, bendición esta hora de la tarde, a los que nos escuchan en el distrito de Bugaba, Dios les bendiga, a los que están en el distrito de Bugaba, es un gozo, es una alegría, una bendición de saber de ustedes por medio de la emisora y llegar a ustedes con un mensaje de fe, de esperanza. Dios les bendiga ricamente. A los hermanos, bueno, todos los hermanos de Bugaba, bendición. Los hermanos de Tierra Alta, bendición. A doña Leli y a su mami, que son fieles oyentes de este programa, de seguro deben estar por ahí sintonizados con Padre David Estéreo. Gracias, gracias y gracias a todos los hermanos de Boquete, todos los Palmira, todos los Jaramillos, lo que es Alto Boquete, los hermanos de Bajo Mono, de Orqueta, los hermanos Volcancito, y bueno, son tantos los lugares que hay. Gracias, gracias por permitirnos entrar a su casa, los hermanos de allá de donde está Griselda, de Palma Real, a la hermana Rosa, fiel oyente de este programa, y muchos otros más, los hermanos de Dolega, bendición, los hermanos de Paz y Sombrero, bendiciones, hermanos de allá de Pueblo Calabazal. Nuevo, Calabazal, Pueblo Nuevo, que estuve por ahí. Pueblo Nuevo es un choclo abajo, casi un kilómetro bajando, pero fue tremendo la bendición de compartir con ellos allá. Llegamos nosotros, Dios me le bendiga. Yo les digo a los hermanos Calabazal, Paz y Sombrero, claro que sí. Los hermanos de Valle La Mina, bendición. Los hermanos de Boca del Toro, que ahora mismo están, bueno, ganaron anoche, ¿verdad? Nos apalearon, dice, nos apalearon. Los hermanos bocatoreños nos dieron duro a los chiricanos anoche, pero bueno, ahora va a ser aquí el juego, ¿verdad? Aquí, todavía no, son dos juegos allá, creo que es así. De todas maneras,
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1: Dios le guarde a mi hermano Finca 4, Finca 6, Finca 8, Finca 12, los hermanos de allá, de por allá, de
2: Guavito.
1: De Guavito, Dios le bendiga. Los hermanos de las Tablas, bendición. A los hermanos de la isla de Boca del Toro, Isla Colón, a la pastora Leticia, Dios le bendiga. Y por ahí debe estar Neti también, Dios le bendiga. Y a todos los hermanos de ese lugar. Katy, debe estar ahí cerca de la pastora. Dios les bendiga a todos y a todos los hermanos de David, bendición. Quiero recordarle nada más a todos los que son miembros de nuestro ministerio, Lirio del Valle, que este domingo tenemos la sesión anual de negocios, donde todos los miembros de las diferentes iglesias nuestras estarán presentes, juntamente con todos los hermanos de Lirio, para nuestra sesión anual de negocios, que siempre es una fiesta de gozo, de alegría, donde compartimos la coinonía como hermanos, donde también comemos una buena comida, hablamos de los planes, los proyectos presentes y futuros. Bueno, es una fiesta. Si usted va a Lirio del Valle, cuando hay este tipo de sesión anual de negocio, es una fiesta de gozo y alegría, y de seguro que este domingo será así. Así que gracias, hermanos, todos los pastores, los obreros de las extensiones y los miembros, todo el día domingo, bien temprano, estaremos con un devocional y luego tomaremos la cena del Señor. Y vamos adelante en el nombre de Jesús. Recuerden, hermanos, que hermanos líderes y pastores, que el primero de mayo tenemos Melo. ¿Qué es Melo? Es el único congreso que hacemos a nivel cada año. Cada año lo hacemos. Congreso, pues, el Congreso de Melo es con el propósito de fortalecer la base de fe de los líderes, también darle conocimiento, darle herramientas y estrategias para el trabajo, y de seguro que va a ser una bendición. Tenemos pastores de peso, pastores de experiencia que estarán con nosotros. Tenemos al hermano López, el hermano Walter López de Colombia, estará con nosotros dando unos talleres. Estará el pastor Cátulo Castillo, estará el supervisor Eduardo Carrera de la Asamblea de Dios, y estará Iván Ríos Jr. hablando sobre una iglesia saludable, y los temas son enfatizados al evangelismo, al discipulado, a las misiones, a una iglesia saludable. Y también tenemos a la psicóloga magíster, la hermana Lilia Quintero, que estará tocando un tema sensitivo en cuanto al corazón, la salud del corazón de todo aquel que sirve como líder en la obra del Señor, cómo desarrollar un corazón sano para poder fluir en el espíritu.
2: Psicológico, fisiológico.
1: Y muchas otras cosas más estaremos compartiendo. Y a mí me tocó hablar sobre avivamiento. Yo cierro todo el congreso, lo cierro yo con una palabra del cielo para la edificación de todos los líderes de nuestro ministerio. Si alguien fuera de nosotros está interesado en participar, bueno, usted puede llamar aquí a Faro y usted diga: estoy interesado en estar en ese congreso, quiero aprender. Bueno, le estaremos esperando, ¿no? Yo soy abierto a todo, yo no tengo ningún problema que de otro concilio quieran ir para aprender, porque estos son, es un seminario de aprendizaje, herramienta fresca para este año. Nosotros lo hemos puesto como tema a nuestro congreso de Melo.
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1: Lo que tiene que ver con tecnología y el desarrollo de la obra usando las herramientas de la tecnología para alcanzar al mundo. Y ese es el propósito. Déjeme decirle una cosa importante: Dios no nos mandó a edificar templos, Dios nos mandó a edificar vida. Recuerde, hermano, quien inició con la idea de templos fue Constantino. Y fue lo que él fue el emperador romano que mandó a construir templo y metió a la iglesia en cuatro paredes y metió al pastor en cuatro paredes para que no salieran al mundo. Y hasta el día de hoy el fenómeno de todas las iglesias, por el cual no hay crecimiento, porque todos estamos psicológicamente afectados por estar en cuatro paredes. El trabajo de la iglesia es hacia afuera, no es hacia adentro. Y muchos quieren crecer hacia adentro y van a crecer como un gordo enfermo. Porque Dios nos mandó a tener miles de personas en una iglesia. Dios nos mandó a discipular más. Y la iglesia está llena de creyentes, pero hay pocos discípulos. La orden fue ir y hacer discípulos. Y todos esos temas estaremos pues preparándolo para ese día. Y recuerda, hermano, Dios nos guarde. La iglesia primitiva nunca tuvo un templo específico. Andaban por las casas predicando el evangelio. Habían milagros, señales y prodigios. Porque las veces que iban al templo de los judíos, ellos no usaban, ellos estaban, usaban el frente del templo.
4: Estaban fuera.
1: Por la cantidad de personas, pero el trabajo de los apóstoles fue por las casas y fue algo maravilloso la obra que Dios hizo. Pero vino Constantino después de 300 años y nos metió en cuatro paredes hasta el día de hoy. Y pensamos que el crecimiento de la obra es hacia adentro, cuando el crecimiento realmente es hacia afuera, porque afuera hay un mundo de personas que necesitan a Cristo Jesús. Hay demasiada gente oprimida por el diablo que necesitan escuchar el evangelio del Señor. Así que todas estas cosas estaremos tocando en nuestro congreso. Si alguno está interesado, puede llamar a Padre David y solamente le cuesta $10, que incluye la comida, incluye también las enseñanzas y un coffee break que vamos a tener ahí, una merienda pequeña, cafecito, empanadita. ¿A usted le gustan las empanaditas, verdad? De maíz. Bueno, va a ser algo maravilloso. Le esperamos el 1 de mayo, recuerde, 1 de mayo. Muy bien. En el libro de Lucas, capítulo 13, versículo 10, dice: cierto día de descanso, mientras Jesús enseñaba en la sinagoga, vio una mujer que estaba lisiada a causa de un espíritu maligno. Había estado encorvada durante 18 años y no podía ponerse derecha. Cuando Jesús la vio, la llamó y le dijo: apreciada mujer, estás sanada de tu enfermedad. Luego la tocó y al instante

0: Le dijo: apreciada mujer, estás sanada de tu enfermedad. Luego la tocó y al instante ella pudo enderezarse. Como alabó ella a Dios, en cambio el líder a cargo de la sinagoga se indignó de que Jesús la sanara en un día de descanso. Hay 6 días en la semana para trabajar, dijo a la multitud. Vengan esos días para ser sanado, no el día de descanso. Así que el Señor respondió: hipócrita, cada uno de ustedes trabaja el día de descanso. ¿Acaso no desatan su buey o su burro y lo sacan del establo el día de descanso y lo llevan a tomar agua? Esta apreciada mujer, una hija de Abraham, estuvo esclavizada por Satanás durante 18 años.
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0: Pero toda la gente se alegraba de las cosas maravillosas que el Señor hacía. Si hay algo que yo tengo que destacar de esta narrativa o de esta porción de la Biblia, es que yo encuentro una palabra que muy poco se usa, que muy poco se usa en los medios sociales, muy poco se usa en cualquier área, que es la palabra dignidad. Porque lo que Cristo hizo con esta mujer es restituir su dignidad que había perdido por causa de una enfermedad provocada por el diablo. Virilio, esta mujer había estado esclava por el diablo 18 años. Ella estaba encorvada, y Jesús llegó ahí para restaurar la dignidad de esta mujer oprimida por el diablo. Y digo esto porque si hay una área sensible del ser humano, es cuando se toca su dignidad. Porque el hombre, el ser humano, necesita 4 cosas importantes que cambian su vida. Es ser valorizado, ser amado y ser usado. Y ser usado.
2: Que sea útil.
0: Y ser apreciado. O sea, el hombre por naturaleza quiere ser útil. Y vivimos en una sociedad tóxica donde no se valoriza la dignidad de una persona. El rico oprime al pobre. El jefe de la empresa exhibe públicamente.
2: No aprecia al trabajador.
0: No aprecia al trabajador. Imagínense que este es el fenómeno social que vivimos en nuestra sociedad. Que no se dignifica al hombre que trabaja, al hombre que está sujeto a una autoridad. Este fenómeno se ve por todos lados. Y si hay algo que hiere el corazón de una persona es cuando no se le dignifica. El hombre necesita ser honrado. El hombre necesita ser valorizado, el hombre necesita ser amado. Vivimos una sociedad tóxica que el amor no existe. Más bien hay odio, violencia, resentimiento y no hay amor. El mundo fue diseñado para ser amado. El mundo está carente de amor, de esa parte afectiva, ¿Cuán importante para el ser humano esa parte afectiva? Porque cuando tú valorizas a una persona, cuando tú amas a una persona y le das el honor, el valor que merece, esa persona será productiva en cualquier área. Y muchas veces viene lo que llamamos el bullying, viene la falta de autoestima, viene la autoestima por causa de que la persona no se valoriza. Y esto provoca un efecto negativo. Esta mujer, Virgilio, 18 años. Un demonio la tenía encorvada. No tenía visión. No podía ver hacia arriba. Tenía que ver hacia abajo. Hasta dónde llegó la situación de la mujer. En vez de mirar hacia arriba, no podía por su condición física. Miraba hacia abajo. No estaba consciente de lo que había alrededor de ella. Por causa de que no tenía visión. De ver su entorno.
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0: Causó en esta mujer un complejo tan grande de sentirse rechazada,

0: marginada por causa de su condición. Virilio, y perdona que venga hablando demasiado.
1: Dele, varón, usted viene inspirado.
2: Viene de El Salvador.
1: Job 36:5, hay una palabra bien interesante. Dice, he aquí que Dios es grande, pero no desestima a nadie. Dios no tiene a nadie en poco. Dios honra a los que le honran. Y una de las visiones de Jesús era restaurar dignidad. Lo hizo con la samaritana.
0: Sí, señor.
1: Lo hizo, restauró, sacó a aquel paralítico allá en, que estaba allá en el estanque, sanar a la gente. Y lo primero que a él le llamaba la atención cuando él llegaba a un lugar y le sigue llamando la atención es al necesitado. Porque Dios, Jesús está, dice que está viviendo, él vive allá en el, dice Hebreos 7:25, vive para interceder por nosotros, pendiente de nuestras necesidades, de todo aquel que clame a él, de todo aquel que busca en él la respuesta, busca en él la salida. Porque ciertamente lo que el enemigo quiere, aquella mujer la tenía físicamente encorvada por 18 años, y él quiere jorobarnos a nosotros, encorvarnos para que no miremos para arriba. Lo que menos quiere el diablo es que nosotros apliquemos aquella palabra que Pablo le escribió a los Colosenses, capítulo 3:1, si habéis resucitado con Cristo, por la mirada en las cosas
0: de arriba.
1: Y él nos quiere mirando, el diablo nos quiere mirando hacia abajo. Por eso vemos que Jesús, en esta sinagoga, día de reposo, llegó y lo primero que le llamó la atención fue a esta mujer que estaba allí. Raro que, porque por ley, el jorobado y el encorvado y el que tuviera algún tipo de defecto era discriminado.
0: Claro que sí.
1: Era discriminado, pero ella estaba allí en el momento oportuno, ese fue su día especial. Me imagino que ella siempre estaba allí. Quizás la miraban feo, pero posiblemente ella tenía un buen concepto de ella misma. Los demás podían pensar lo que quisiera, pero ella tenía un buen... A ella no le importaba que la miraran feo ahí en la sinagoga, porque no era una mujer atractiva, había perdido esa situación, estaba ahí enferma, pero estaba allí. Ese día de reposo ella estaba allí. Tenía 18 años de que el diablo la tenía, porque dice que tenía un espíritu de enfermedad, su enfermedad era realmente espiritual. Más que físico. Y estaba allí, y andaba encorvada, y de ninguna manera se podía enderezar, no podía hacer esos ejercicios que ahora nos mandan a hacer para enderezar la espalda, y hay ropa para corregir la posición. Ella de ninguna manera podía enderezarse, pero llegó el que tenía, el que tiene, porque a veces hablamos de Jesús en pasado.
0: Pastor. Sí, el presente y el futuro. Sí, señor.
1: Yo quiero corregir eso.
0: El que tiene el poder.
1: El que tiene, no es que lo tenía, lo tiene.
0: El que tiene el poder.
1: Por los siglos de los siglos, él es el poderoso. Andaba encorvada y de ninguna manera se podía enderezar. Pero cuando Jesús la vio, inmediatamente la llamó. Y le dijo, la declaró primeramente, eres libre. Eres libre. Hay muchas declaraciones en la palabra que tenemos que tomar. A veces enseñamos y predicamos, yo declaro, yo ordeno, yo decreto. Es lo que está aquí. No somos nosotros, sino lo que ya Dios decretó.
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1: Así que inmediatamente él declaró aquella palabra. La boca que ordenó que se hiciera todo lo que se hizo. Hágase, sepárese. Esa misma boca declaró, eres libre de tu enfermedad. Así que, ¿qué quedaba? Inmediatamente, como para animarla, puso sus manos sobre ella y ella se enderezó. Y luego hacía lo que tenemos que hacer nosotros todos los días, aún por nimiedades, glorificar a Dios. Por podernos levantar, glorificar a Dios.
0: Así es.
1: Por poder tener un vaso de agua que tomar, glorificar a Dios. Por tener alimento, glorificar a Dios. Por tener familia, por tener hijos, por tener nietos. ¿Cuánto lleva usted, verdad? Glorificando a Dios por todos esos muchachos que van a ser instrumentos poderosos que Dios va a usar. Adelante, pastor.
0: Muy bien, vamos a hacer una pausa musical, por favor. Oiga bien esto, llámenos al 774-352. Escríbanos también al mismo número, 774-352. Usted puede llamar.

0: estamos en su programa Dios Sana Hoy. Por favor, puede llamarnos al 774-3052 o puede escribirnos al 774-3052. O sea, el mismo número. Puede llamar y puede escribirnos. Llame ya porque estamos en un buen momento para que usted, que está pasando alguna crisis emocional, física, psicológica, estamos dispuestos a orar por usted en esta hora. Esa es la misión que tenemos de parte de Dios. Volviendo a la narrativa, si yo tendría que ponerle un título a esta porción de la Biblia, sería: Jesús restaura la dignidad de una mujer. Y vamos a la narrativa. Del trasfondo bello. Cierto día de descanso, era un sábado, mientras Jesús enseñaba en la sinagoga, o sea que fue invitado a esa sinagoga a enseñar, vio a una mujer que estaba lisiada a causa de un espíritu maligno. Ella era una persona lisiada, o sea que no se valía por sí misma, por su postura de estar encorvada, estaba en el rango de personas lisiadas.
1: Inválida, diríamos.
0: Inválida, en la palabra técnica de estos tiempos. De seguro que una persona lisiada debería tener algún

0: lado a alguien que la ayudara. No sabemos cómo esa mujer llegaba a ese lugar o quién la guiaba, porque no tenía visión de ver de frente, ni visión de ver hacia arriba, sino miraba hacia abajo, totalmente frustrada. Yo no creo que esta mujer estaba ni alegre ni contenta, era una mujer que sufría su condición física. ¿Provocada por qué? Por un demonio, por un espíritu maligno. Esto es algo denigrante, y quiero pensar no solamente en esta mujer que era una mujer encorvada, sino muchos otros aspectos físicos de algunas personas. El que es pequeño de estatura, el que es demasiado grande de estatura, el que no es tan feo, el que se siente que es feo, la muchacha que no se siente que es bonita, que no es tan agraciada,
1: no clasifica
0: el
1: concepto del mundo,
0: sí,
1: de
0: no, o sea, no clasifica en ese rol de llamar la atención. Aunque nuestros jóvenes no lo digan, el bullying que sufre cualquier joven en esta etapa es eso. No soy tan bonita, nadie me va a mirar. No soy tan bonito, ninguna me va a mirar.
1: Y a veces el bullying es envidia, ¿verdad?
0: Sí, sí, sí.
1: El muchacho más aventajado en clase del salón lo molesta. Porque, porque el cerebrito, porque es el nerd. Porque...
0: No, y eso pasa. Y ahí viene el bullying.
1: Y la muchacha bonita también, la feita. Es que va de lado y lado.
0: Sí.
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0: Llega a un lugar social, nadie lo mira a él. Miran al que es mejor, al más guapo, la más guapa, y ella no la mira, ni a él la mira. Esto causa problemas profundos de autoestima en la persona. Porque estas cosas no se manejan dentro del contexto correcto. Son seres humanos que no son culpables de estar en una condición
1: de ser
0: lo que son. No son culpables. Y por el hecho que ellos no son culpables, debemos valorizarlo, debemos amarlo, debemos respetarlo y honrarlo. Y sobre todo, que ellos pueden ser usados en cualquier carrera, porque todo ser humano es competente. Vengo pensando en las personas que son enanitas. Vengo pensando en aquel que le faltan los dos brazos. Vengo pensando en aquel que le falta un pie y un brazo. Vengo pensando en aquellos que sufren tragedias de accidentes que quedan totalmente descompensados. Señores, todo ser humano debe ser dignificado por lo que son seres humanos. Y esta mujer que estaba lisiada a causa de un espíritu maligno, había estado encorvada, dice, durante 18 años y no podía ponerse derecha. Dígame si eso no es denigrante. Dígame si eso no es frustrante para una dama que no va a llamar la atención. Porque muchas veces la persona que sufren bullying, la persona que sufren de falta de autoestima, es por causa de su condición y por causa de la reacción de la gente. ¿Qué piensa la gente de ellos? Desgraciadamente vivimos en una sociedad tóxica que no se valoriza a la persona, no por su físico, sino por lo que son. Son seres que tienen un alma, un ser espiritual. No se valoriza, más bien se desprecia, porque esta mujer hasta cierto punto era despreciada en esa sinagoga. No era bien recibida, no agradaba a la gente que estaban ahí por su condición física, no era de valor en esa congregación. Y esto podemos aplicarlo de muchas maneras. Cuando una prostituta llega a una iglesia, ¿cómo la tratamos? Viene el prejuicio, como aquel hombre que le dijo a María, creo que fue María Magdalena, se piensa que fue ella que fue... derramó el frasco alabastro y con sus lágrimas lavaba los pies de Jesús. ¿Qué dijo el hombre fariseo prejuicioso. Si el Señor supiera quién es que le lava los pies, ahorita la echa aquí.
1: Ese Simón.
0: Simón el continuador.
1: Simón el leproso. Ese no sería el mismo leproso que el Señor sanó.
0: Puede ser. Se dice que es Simón el curtidor.
1: No, Simón el leproso. Bueno, no sé si por acá la tiene otra versión.
0: Entonces,
1: que se olvidó de lo que era.
0: Sí, lo importante es el prejuicio que ya él tenía. Si el Señor supiera que esa mujer que está ahí había tenido 7 espíritus, había sido liberado demonios. Por el Señor, 7 demonios. Y el Señor, conociendo los pensamientos, dice: ¿ustedes qué hablan? Lo que ha hecho esta mujer no lo hicieron ninguno de ustedes. Desde que llegó aquí no ha cesado de lavar mi pie con su lágrima y con el aceite o ese ungüento.
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0: Porque se supone que cuando una persona en la cultura oriental, cuando una persona es respetable, se le lavaba los pies y las manos. O sea que era una persona honorable y bienvenida.
1: Lo honraban.
0: Jesús no fue honrado solo por esta mujer que había sido prostituta, que había tenido 7 demonios. Entonces el Señor lo confronta a ellos. Realmente, hermano, es interesante ver esta realidad. Y esta pobre mujer había sido desechada en esa sinagoga. Y lo interesante es que Jesús, cuando llega, dice, Jesús estaba ahí. Cuando Jesús la vio dentro de la multitud, me gusta esa palabra, cuando Jesús la vio. Si usted analiza todos los evangelios, te das cuenta que siempre la mayoría de los milagros ocurrieron porque Jesús vio a la gente. Cuando el Señor liberó al paralítico, dice que llegó a ese estanque y vio, que había un hombre
1: y supo
0: que quería llegar al estanque y no podía. En este caso, cuando Jesús la vio, la llamó, o sea que esta mujer llamó la atención de Jesús. Dentro de los cientos que habían, Jesús la llamó y le dijo: apreciada mujer, en la versión que estoy usando, NTV, no sé la tuya, dice: apreciada mujer. Mire la calidad de persona que era Jesús, mire lo honorable que era Jesús. No despreció las condiciones físicas de esta mujer, más bien dijo: apreciada mujer. O sea que el ser humano es valorizado por Dios. Es valorizado por Dios, mi niño. Apreciada mujer, dice el Señor, estás sanada de tu enfermedad. Lo digo públicamente, con voz alta. En esa sinagoga, tú estás sana de tu enfermedad. Y dice la Biblia que luego la tocó y al instante ella pudo enderezarse. Y la Biblia dice: ¿y cómo alabó ella a Dios? Virgilio.
1: El Señor no ve el envase, Él ve el contenido, porque para Él lo más importante es el contenido, el alma, la calidad de esa alma. Puede ser un alma generosa, un alma que tiene empatía, que ama, que tantas cosas, tantas, que tiene llena de virtudes. Claro, las virtudes tienen que ser perfeccionadas por el Señor. Pero Él ve el potencial de esa persona sin importar su tamaño, su color, la edad. Y eso es lo que el Señor aprecia, y lo que el Señor vino a rescatar y a perfeccionar es el alma. Así que, ¿qué cualidades había en esta mujer? Que a pesar de todo, a pesar de su condición, a pesar de que ella sabía que podía ser rechazada por su apariencia, aún llegaba a ese lugar un tanto hostil para las personas que, primeramente, con los pobres. Por eso yo siempre señala que si llega un rico, le dan el primer lugar, pero si llega un pobre, hasta allá, discriminaba. Pero el Señor, cuando la vio, inmediatamente le llamó la atención, porque él puede ver más allá de la apariencia.
0: Yo te pregunto a ti, Virgilio, perdona que te interrumpa.
1: A ver.
0: Si dos homosexuales llegan a una iglesia, ¿hay que rechazarlo? A sabiendas que cualquier persona que sea lesbiana, homosexual, tiene la tendencia de ser rechazado, de ser marginado, de no ser inclusivo ni incluido en la sociedad por ser gay, por ser homosexual.
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1: Si un enfermo llega al hospital, ¿se le rechaza o se le recibe?
0: Interesante.
1: El hospital tiene que recibir al enfermo, venga como venga.
0: Y si eso
1: tiene que referirlo a otra clínica.
0: Y yo te pregunto, si esos dos hombres llegan agarrados de la mano, ¿lo echas de la iglesia? Váyese de aquí. Le prendo ese espíritu de homosexualismo fuera de esta iglesia.
1: Si alguien tiene la respuesta a esa necesidad,
0: te pregunto,
1: es Jesús.
0: Te pregunto,
1: y hay que guiarles ahí.
0: Te pregunto, porque esta palabra es desafiante.
1: Es desafiante.
0: Porque por tendencia somos prejuiciosos y marginamos esa clase de personas por su conducta.
1: Por su conducta.
0: Por su conducta. No miramos que esa persona, no miramos que esa persona tiene oportunidad de ser salva.
1: Ahora la pregunta es...
0: Pero déjame terminar. Tiene oportunidad de ser perdonada su pecado y ser libre de ese demonio enfermedad, de homosexualismo.
1: De homosexualidad.
0: Entonces, ¿cuál es el trabajo de la iglesia? ¿Reprimir, condenar o abrir los espacios para que la persona sea salva? ¿Tú sabes la cantidad de homosexuales que hay en esta provincia? Que hasta cierto punto algunos se sienten rechazados, marginados por nuestros prejuicios. No es que nosotros amamos lo que hacen. Nosotros condenamos lo que hacen.
1: Tenemos que señalarlo.
0: Pero nosotros tenemos que entender que es un alma que necesita ser libre. Yo soy testigo.

0: al gueto.
1: Al gueto. Y nosotros íbamos al gueto. Nosotros nos metíamos al gueto a predicarle. En esa cantina que era Zona Roja, le predicamos a las prostitutas, a los homosexuales y a los borrachos que estaban ahí. Y yo pude ver una mujer, me acuerdo bien, viene a mi mente, una mujer prostituta que cayó de rodillas llorando, pidiendo perdón por su pecado. Yo le pregunté, ¿por qué tú estás aquí? ¿Por qué tú vendes? Dice, yo vendo mi cuerpo por necesidad para llevar comida a mi casa. Pero cayó quebrantado. Yo tengo ese cuadro, hermano, estoy hablando de cuando yo era nuevo. Yo tengo ese cuadro bien claro en mi mente, lo que es tener la compasión de mirar más allá de lo que el hombre hace, mirar que es una alma que necesita ser liberada. Y mire, Virgilio, esa mujer ahí llorando aceptó a Cristo Jesús. El que era homosexual fue libre. Hasta el día de hoy es un hombre macho, libre, un hogar bien estable. Lo que yo quiero decir a ustedes, hermanos, todo ser humano tiene la oportunidad de ser libre, no importando las cosas que hayan practicado.
0: Y hay poder en Cristo para liberarlo.
1: Hay poder para liberarlo.
0: Hay poder.
1: Hombre, hay poder.
0: Al Señor no hay problema tocarlo y cambiarlo. Liberarlo.
1: Entonces, el fenómeno que hemos hecho.
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1: De los evangélicos, de los aleluya. Y descuidamos el trabajo que hay que hacer afuera de las cuatro paredes. Buscar al alcohólico. Buscar al borracho. Tú sabes lo que es, mira hasta dónde Dios nos manda pantallazo y no entendemos. Yo me acuerdo que un día nosotros estábamos en un culto de adoración un martes, habíamos poquito, si habíamos 30 era mucho. Y llegaron dos alcohólicos, dos borrachitos, que son los borrachitos en boquete. Y uno se para y grita, ¿dónde están los feligreses de esta iglesia? El borracho dijo, ¿dónde están los miembros de esta iglesia? Por eso yo digo que si Cristo viene, se van a quedar. Un borracho, Dios habló. Sí, un borracho profetizó, habló. A veces, hermano, nosotros estamos llenos de prejuicios, que no damos el espacio para que la gente sea libre de su pecado. Repito, no es que nosotros abrazamos su pecado, nosotros aborrecemos el pecado que hacen, pero son almas que necesitan ser libres y podemos ser libres. Cualquiera, el adúltero. Porque ese pecado es como el adúltero, el fornicario, el
0: ¿qué me dice de los mentirosos?
1: De los mentirosos,
0: los ladrones,
1: los maleantes, los homicidas. Hermanos, son tantos. Cuando vemos la realidad, todo es pecado. Cristo no vino a buscar gente.
0: Los buscadores, los que menosprecian,
1: sí, sí.
0: Los escarnecedores.
1: Cristo no vino a buscar sanos, vino a buscar enfermos. Cristo no vino a buscar religioso, vino a buscar a gente pecadora, a gente como aquel hombre, aquel publicano que se pegaba en el pecho mientras el otro fariseo oraba, yo soy buena gente, yo diezmo, yo tengo una esposa, yo voy al templo, yo ayuno todos los días, yo me congrego, no como este que está a mi lado, lo señalaba. Y el que estaba al lado solamente se golpeaba el pecho y decía, sé propicio de mi pecador. Señores, no nos engañemos. A veces de la iglesia somos demasiados fariseos. Juzgamos y condenamos en el lugar donde estamos aquellos que están en sus cosas, que necesitan ser libres. Por eso yo digo, el trabajo de la iglesia hacia afuera. ¿Dónde estaba Jesús? Si tú buscas el marco de los evangelios, siempre el mayor tiempo de Jesús estaba entre los pobres, los ciegos, los paralíticos, los enfermos. La gente que todo menospreciaba era la gente que Jesús buscaba. La gente, mire, hermanos queridos, ahí estaban todos los ciegos, los mancos, los paralíticos, la gente que tenían, y pobres, sobre todo pobres, pero con un daño físico. Jesús estaba en medio de ellos.
0: ¿Qué significa aquello que le dijo el Señor a los fariseos? Las prostitutas y los ladrones van delante de ustedes, al reino.
1: Bueno, para que
0: porque
1: tú veas.
0: Estaban en condición de arrepentirse mientras que los fariseos se autojustificaban a ellos.
1: Yo te pregunto, Emilio, ¿qué actuó en esta mujer encorvada cuando Jesús le dijo, mujer, levántate? Actuó su compasión. Actuó la misericordia de Dios. El ser humano tiene el derecho de ser restaurado.

0: Jesús tenía compasión por los marginados, por los pobres, por los enfermos, por los afligidos.
1: Tiene que nos vamos allá. Sigue teniendo.
0: Jesús, sí, Jesús estaba en medio de la gente más necesitada, señores.
1: Exactamente, lo único que ahora nos ha mandado a nosotros en reemplazo de él.
0: Por eso dice la Biblia que para, dice, es tan difícil que un rico entre al reino de los cielos.
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0: Por naturaleza el rico es arrogante, soberbio, dice, yo no tengo necesidad de nada.
1: Al rico le va a costar desplazar su confianza del dinero. Uh-huh. Y ponerla en Cristo.
0: Porque ese es su Dios, Dios mamón.
1: Ese es su Dios que está.
0: Dios planta.
1: Su Dios de bolsillo.
0: Y mire, hermano, usted quiere ver la realidad. Lea los evangelios, te darás cuenta que todo el ministerio de Jesús fue en medio de gente necesitada. El Señor le levantaba su autoestima, le daba oportunidad. Yo quiero pensar en esa mujer que tenía 7 demonios, María Magdalena, que fue acusada por los fariseos y que quería que Cristo la apedreara porque fue encontrada en adulterio. Jesús, ¿qué le dijo? El que no ha pecado, tire la primera piedra. Mire ese escenario hipotético.
1: En cierta forma la dignificó.
0: Sí, la dignificó. Dijo,
1: vete y no peques más, le dio, sí, la oportunidad.
0: Y dijo, si alguno de ustedes no ha pecado, tire la primera piedra. O sea, el Señor restauró la parte psicológica, emocional de esta mujer. Le dio una oportunidad de vida. Le dio una oportunidad de vida. Vete y no peques más. Una oportunidad de vida. Y ella aprovechó ese momento para ser una mujer santa de Dios. Pregunto, ¿no es el trabajo de la iglesia? Yo me acuerdo, hermano, que nosotros nos metíamos a un lugar, había un búnker ahí. Don Carlos, yo que me escucha, tal vez sabe eso. Ahí en ese bajo había un túnel, le llamaban el túnel, donde se reunían todos los drogadictos de Puerto Amuelle, 15, 20 días consumiendo droga. Ahí íbamos nosotros a predicar a esos muchachos. Señores, la gente no va a llegar si no lo vas a buscar.
1: Un guerrero.
0: Jesús dejó la 99 para buscar la que estaba perdida. Hay un mundo falto de afecto, de cariño, de amor, de valorización, de compasión. Hay un mundo que necesita ser aceptado, ser valorizado y ser usado. Todo ser humano tiene un gran potencial en ello para hacer algo que cambie su vida. Vamos a hacer una pausa musical y perdone, hermano Virgilio, discúlpeme.
1: Oiga, usted,
0: que ha hablado demasiado hoy. Yo no sé si es el efecto salvador, no sé. Hacemos una pausa, una musiquita ahí y vamos a orar.

0: tarde queremos nosotros orar de una manera efectiva por Manuel, por la conversión de este joven o adulto donde se encuentre. Queremos orar también por Gladys Ríos, por sanidad en la planta de sus pies. Le han salido llagas por causa de la diabetes. ¿Cómo causa daño la diabetes? Queremos también orar por Allen, Eli Allen, en la capital, por su salud y por fortaleza espiritual. Queremos también orar por Samuel Montezuma, por sanidad. Los doctores no encuentran el por qué está enfermo. Yo quisiera decirle a Samuel Montezuma, donde se encuentre, si pudiera subir el domingo a Boquete para hablar con él, ya personalmente, porque si los médicos no encuentran la enfermedad, entonces lo que tiene Samuel Montezuma es una brujería o una hechicería. Y queremos orar por Samuel hoy, y si es posible queremos conocerlo. Queremos orar por Bernarda y por Yamilet, donde se encuentren, por fortaleza física y espiritual. Oramos también por Emma Roja. Tiene tumores en el corazón. No es normal oír que en el corazón hay tumor, cuando científicamente se ha descubierto que el único órgano que el cáncer no puede tocar es el corazón. Eso es lo que dicen los médicos. Y oír que alguien tiene tumor en el corazón, esa cosa es brujería y hay que reprenderla en el nombre de Jesús. Oramos por la señora Hilda, tiene piedra en los riñones, para que Dios hoy pulverice esa piedra y ella pueda botar esa piedra en el nombre de Jesús. Oramos para la salud de Ignacio Guerra, tiene problemas psicológicos y problemas de nerviosismo. Padre, yo sé que tú eres el Dios que hace los milagros. Tú eres el Dios de lo imposible. Oramos por Evelia Cubilla, por sanidad.
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0: Sanidad y sabiduría. Y por sanidad donde se encuentre. Mi amigo, mi hermano Joaquín, seguimos orando por ti, varón. Para que Dios restaure totalmente la salud tuya. Oramos también por sabiduría para Joaquín y Allison, donde se encuentren. Seguimos orando por estos muchachos que están en la capital, que Dios les dé sabiduría. Oramos por Laura Gutiérrez, por un empleo. Señor, abre la puerta que está cerrada. Oramos por Joaquín Carpintero, por sanidad total, liberación y paz. Padre, en el nombre de Jesús presentamos delante de ti todas estas peticiones. Tú dices, clama a mí y yo te responderé. Y mis hermanos han clamado al tomar el celular o el teléfono para comunicar a nosotros su necesidad. Tú eres un Dios de amor, un Dios de compasión, un Dios de misericordia. Yo te pido, Dios, por la salvación de Manuel, donde se encuentre. Él también tiene el derecho de ser perdonado, liberado y de ser salvado. Donde se encuentre, Manuel, Padre, toca su corazón. Usa a alguien para que él se convierta a ti. Oramos por Gladys Río, Dios, por sanidad en la planta de sus pies. Oh Dios, reprendemos toda llaga por causa de la diabetes y restaura las plantas de sus pies en el nombre de Jesús. Seca esas llagas, Señor Dios, y reprendo toda diabetes de su cuerpo. Restaura, oh Dios, restaura su salud en esta hora. Padre, glorifícate, Dios, glorifícate en ella, Padre. que ella vuelva a su nivel de azúcar, desaparece el exceso de azúcar que provoca la diabetes en ella, Padre. Restaura su páncreas, Padre, dale un páncreas nuevo a ella, que ella vea tu gloria, Padre, en el nombre de Jesús. Oramos por Eli Allen, donde se encuentre en la capital, que tú lo guardes, que tú lo cuides, que tú le fortalezca, Padre, en el nombre de Jesús. Señor, gracias por Samuel Montezuma. Los doctores no le encuentran nada. No saben por qué está enfermo. Nosotros sí sabemos que lo que él tiene es un ataque del diablo. Es una brujería, una hechicería. Padre, glorifícate en él. En el nombre de Jesús. Restaura toda fuerza demoníaca. Que vomite ese demonio.
1: Es la una en punto. 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

redimo nuestro corazón, redimo nuestras vidas. Recibe hoy nuestra adoración, recibe hoy nuestra alabanza. Restáuranos, Señor.

¿Cuántos creen que Dios es un Dios restaurador? Más fuerte, ¿cuántos creen que Dios es un Dios restaurador? ¿Sabes? La Biblia declara y dice que Él murió pero resucitó. Y cuando Él resucitó nos dio la victoria. Digan conmigo, victoria. Por eso es que hoy tú y yo nos podemos reunir en este lugar para declarar que nuestro Cristo vive. ¿Cuántos dicen amén a eso? Y yo no sé de ti, pero yo he venido con ganas de celebrar el poderío y la majestad de Dios. Si estás conmigo, dale mejor.

0: 2 en punto. 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
2: 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Entre tanto que llego, dedícate a la lectura pública de las Escrituras y a enseñar y animar a los hermanos. A continuación, escucharemos fragmentos de la Biblia en la Nueva Traducción Viviente.
3: El libro de Salmos, Salmo 58, versículos 1 al 5.
4: Gobernantes, ¿saben acaso el significado de la palabra justicia? ¿Juzgan a la gente con imparcialidad? No, en el corazón traman injusticia y desparraman violencia por toda la tierra. Estos malvados son pecadores de nacimiento. Desde que nacieron mienten y siguen su propio camino. Escupen veneno como serpientes mortíferas. Son como cobras que se niegan a escuchar y hacen oídos sordos a las melodías de los encantadores de serpientes, aunque toquen con mucha destreza.
3: El primer libro de Samuel, capítulo 9.
5: Había un hombre rico e influyente llamado Cis, de la tribu de Benjamín. Era hijo de Abiel, hijo de Seror, hijo de Becorat, hijo de Afía, de la tribu de Benjamín. Su hijo Saúl era el hombre más apuesto en Israel. Era tan alto que los demás apenas le llegaban a los hombros. Cierto día, los burros de Cis se extraviaron, y él le dijo a Saúl:
6: lleva a un siervo contigo y ve a buscar los burros.
5: Así que Saúl tomó a un siervo y anduvo por la zona montañosa de Efraín, por la tierra de Selisa, por el área de Saalim y por toda la tierra de Benjamín, pero no pudieron encontrarlo.
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5: Entraron a la región de Suf y Saúl le dijo a su siervo:
8: volvamos a casa. Es probable que ahora mi padre esté más preocupado por nosotros que por los burros.
5: Pero el siervo dijo:
9: se me ocurre algo. En esta ciudad vive un hombre de Dios. La gente lo tiene en gran estima porque todo lo que dice se cumple. Vayamos a buscarlo. Tal vez pueda decirnos por dónde ir.
8: Pero no tenemos nada que ofrecerle. Hasta nuestra comida se acabó y no tenemos nada para darle.
9: Bueno, tengo una pequeña pieza de plata. Al menos se la podemos ofrecer al hombre de Dios y ver qué pasa.
5: En esos días, si la gente quería recibir un mensaje de Dios, decía: vamos a preguntarle al vidente, porque los profetas solían ser llamados videntes.
8: Está bien, hagamos el intento.
5: Así que se encaminaron hacia la ciudad donde vivía el hombre de Dios. Al ir subiendo la colina hacia la ciudad, se encontraron con unas jóvenes que salían a sacar agua. Entonces Saúl y su siervo les preguntaron:
8: ¿se encuentra por aquí el vidente?
10: Sí, sí. Sigan por este camino. Él está junto a las puertas de la ciudad. Acaba de llegar para participar de un sacrificio público que se realizará arriba, en el lugar de adoración.
11: Apúrense para que lo puedan encontrar antes de que suba a comer. Los invitados no comenzarán a comer hasta que él llegue para bendecir los alimentos.
5: De modo que llegaron a la ciudad, y mientras entraban por las puertas, Samuel iba saliendo hacia ellos para subir al lugar de adoración. Ahora bien, el Señor le había dicho a Samuel el día anterior:
12: mañana a esta hora te enviaré a un hombre de la tierra de Benjamín. Úngelo para que sea el líder de mi pueblo, Israel. Él lo librará de los filisteos, porque desde lo alto he mirado a mi pueblo con misericordia y he oído su clamor.
5: Cuando Samuel vio a Saúl, el Señor le dijo:
12: ese es el hombre del que te hablé. Él gobernará a mi pueblo.
5: Justo en ese momento, Saúl se acercó a Samuel a las puertas de la ciudad y le preguntó:
13: ¿Podría decirme, por favor, dónde está la casa del vidente?
14: Yo soy el vidente. Sube al lugar de adoración delante de mí. Allí comeremos juntos. En la mañana te diré lo que quieres saber y te enviaré de regreso. Y no te preocupes por esos burros que se perdieron hace 3 días, porque ya los encontraron. Además, estoy aquí para decirte que tú y tu familia son el centro de todas las esperanzas de Israel.
5: Saúl respondió:
8: Pero solo soy de la tribu de Benjamín, la más pequeña de Israel. Y mi familia es la menos importante de todas las familias de la tribu. ¿Por qué me habla usted de esa manera?
5: Luego Samuel llevó a Saúl y a su siervo al comedor y lo sentó en la cabecera de la mesa. Y así los honró más que a los 30 invitados especiales. Después, Samuel dio instrucciones al cocinero para que le sirviera a Saúl el mejor corte de carne, la porción que había sido reservada para el invitado de honor. El cocinero trajo la carne y la puso frente a Saúl.
14: Adelante, come. Lo había apartado para ti aún antes de que invitara a los demás.
5: Así que ese día, Saúl comió con Samuel. Cuando bajaron del lugar de adoración y regresaron a la ciudad, Samuel llevó a Saúl a la azotea de la casa y allí le preparó una cama. Al amanecer del día.
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5: Así que Saúl se preparó y salió de la casa junto a Samuel. Cuando llegaron a las afueras de la ciudad, Samuel le dijo a Saúl que mandara a su siervo que se adelantara. Después de que el siervo se fue, Samuel dijo:
13: Quédate aquí, porque he recibido un mensaje especial para ti, de parte de Dios.
7: El primer libro de Samuel, capítulo 10.
5: Entonces Samuel tomó un frasco de aceite de oliva y lo derramó sobre la cabeza de Saúl. Besó a Saúl y dijo:
14: Hago esto porque el Señor te ha designado para que gobiernes a Israel, su posesión más preciada. Cuando me dejes hoy, verás a 2 hombres junto a la tumba de Raquel en Selsa, en los límites del territorio de Benjamín. Ellos te dirán que los burros fueron encontrados y que tu padre dejó de preocuparse por ellos, pero que ahora está preocupado por ti. Está preguntando: ¿Han visto a mi hijo? Cuando llegues al roble de Tabor, te encontrarás con 3 hombres que van camino a Betel para adorar a Dios. Uno llevará 3 cabritos, otro tendrá 3 panes y el tercero un odre lleno de vino. Los 3 hombres te saludarán y te ofrecerán 2 panes, los cuales debes aceptar. Cuando llegues a Gibeá de Dios, donde está la guarnición de los filisteos, encontrarás a un grupo de profetas que desciende del lugar de adoración. Estarán tocando un arpa, una pandereta, una flauta y una lira, y estarán profetizando. En ese momento, el Espíritu del Señor vendrá poderosamente sobre ti y profetizarás con ellos. Serás transformado en una persona diferente. Después de que sucedan estas señales, haz lo que deba hacerse, porque Dios está contigo. Luego desciende a Gilgal, delante de mí. Allí me encontraré contigo para sacrificar ofrendas quemadas y ofrendas de paz. Deberás esperar 7 días hasta que yo llegue y te dé más instrucciones.
5: Mientras Saúl se daba vuelta para irse, Dios le dio un nuevo corazón. Y todas las señales de Samuel se cumplieron en ese día. Cuando Saúl y su siervo llegaron a Gibeá, vieron a un grupo de profetas que se les acercaba. Entonces, el Espíritu de Dios vino poderosamente sobre Saúl, y él también comenzó a profetizar. Cuando los que conocían a Saúl se enteraron de lo sucedido, exclamaron:
15: ¿Qué?
16: ¿Qué?
15: ¿Hasta Saúl es profeta?
16: ¿Cómo se convirtió el hijo de Cis en profeta?
5: Además, uno de los que estaban allí dijo:
17: ¿Cualquiera puede convertirse en profeta sin importar quién sea su padre?
5: Este es el origen del dicho: hasta Saúl es profeta. Cuando Saúl terminó de profetizar, subió al lugar de adoración.
16: ¿Dónde han estado?
5: Les preguntó el tío de Saúl a él y a su siervo.
8: Estábamos buscando a los burros, pero no pudimos encontrarlos.
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16: ¿Ah? ¿Y qué dijo?
8: Nos dijo que ya habían encontrado los burros.
5: Pero Saúl no le contó a su tío lo que Samuel había dicho acerca del reino. Después, Samuel convocó a todo el pueblo de Israel para que se reuniera delante del Señor en Mizpa y dijo:
18: Esto es lo que el Señor, Dios de Israel, ha declarado. Los saqué de Egipto, los rescaté de los egipcios y de todas las naciones que los oprimían. Pero aunque los rescaté de su miseria y aflicción, hoy han rechazado a su Dios y han dicho: No, en lugar de Dios queremos un rey. Por lo tanto, preséntense ahora delante del Señor por tribus y clanes.
5: Entonces Samuel reunió a todas las tribus de Israel delante del Señor y por sorteo se eligió a la tribu de Benjamín. Después, llevó a cada familia de la tribu de Benjamín delante del Señor y se eligió a la familia de los Matri. Finalmente, de entre ellos fue escogido Saúl, hijo de Cis. Pero cuando lo buscaron, había desaparecido. Entonces le preguntaron al Señor:
18: ¿Dónde está?
5: Y el Señor contestó:
19: Está escondido entre el equipaje.
5: Así que lo encontraron y lo sacaron. Era tan alto que los demás apenas le llegaban al hombro. Luego Samuel dijo a todo el pueblo:
18: Este es el hombre que el Señor ha escogido como su rey. No hay nadie como él en todo Israel.
5: Y todo el pueblo gritó:
20: ¡Viva el rey!
21: ¡Viva el rey!
22: ¡Viva el rey!
23: ¡Viva el rey!
5: Después, Samuel le explicó al pueblo cuáles eran los derechos y las obligaciones de un rey. Los escribió en un rollo y lo puso delante del Señor. Luego Samuel envió al pueblo a sus casas. Cuando Saúl regresó a su casa en Gibeá, lo acompañó un grupo de hombres a quienes Dios les había tocado el corazón. Sin embargo, había unos sinvergüenzas que se quejaban.
17: ¿Cómo puede este hombre salvarnos?
5: Y lo despreciaban y se negaban a llevarle regalos, pero Saúl no les hizo caso. Naas, rey de los amonitas, había estado oprimiendo gravemente a los habitantes de Gad y de Rubén que vivían al oriente del río Jordán. Le sacó el ojo derecho a todos los israelitas que vivían allí y no permitía que nadie viniera a rescatarlos. De hecho, de todos los israelitas que vivían al oriente del río Jordán, no había uno solo a quien Naas no le hubiera sacado el ojo derecho. Pero había 7,000 hombres que habían escapado de los amonitas y se habían establecido en Jabes de Galaad.
7: Los Hechos de los Apóstoles, capítulo 8.
24: Saulo fue uno de los testigos y estuvo totalmente de acuerdo con el asesinato de Esteban. Ese día comenzó una gran ola de persecución.

0: Saulo fue uno de los testigos y estuvo totalmente de acuerdo con el asesinato de Esteban. Ese día comenzó una gran ola de persecución que se extendió por toda la iglesia de Jerusalén, y todos los creyentes, excepto los apóstoles, fueron dispersados por las regiones de Judea y Samaria. Con profundo dolor, unos hombres consagrados enterraron a Esteban. Y Saulo iba por todas partes con la intención de acabar con la iglesia. Iba de casa en casa y sacaba a rastras tanto a hombres como a mujeres
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0: Así que los creyentes que se esparcieron predicaban la buena noticia acerca de Jesús a donde quiera que iban. Felipe, por ejemplo, se dirigió a la ciudad de Samaria y allí le contó a la gente acerca del Mesías. Las multitudes escuchaban atentamente a Felipe, porque estaban deseosas de oír el mensaje y ver las señales milagrosas que él hacía. Muchos espíritus malignos fueron expulsados, los cuales gritaban cuando salían de sus víctimas, y muchos que habían sido paralíticos o cojos fueron sanados. Así que hubo mucha alegría en esa ciudad. Un hombre llamado Simón, quien por muchos años había sido hechicero allí, asombraba a la gente de Samaria y decía ser alguien importante. Todos, desde el más pequeño hasta el más grande, a menudo se referían a él como el grande, el poder de Dios. Lo escuchaban con atención porque, por mucho tiempo, él los había maravillado con su magia. Pero ahora la gente creyó el mensaje de Felipe sobre la buena noticia acerca del reino de Dios y del nombre de Jesucristo. Como resultado, se bautizaron muchos hombres y mujeres. Luego el mismo Simón creyó y fue bautizado. Comenzó a seguir a Felipe a todos los lugares a donde él iba y estaba asombrado por las señales y los grandes milagros que Felipe hacía. Cuando los apóstoles de Jerusalén oyeron que la gente de Samaria había aceptado el mensaje de Dios, enviaron a Pedro y a Juan allá. En cuanto ellos llegaron, oraron por los nuevos creyentes para que recibieran el Espíritu Santo. El Espíritu Santo todavía no había venido sobre ninguno de ellos, porque solo habían sido bautizados en el nombre del Señor Jesús. Entonces Pedro y Juan impusieron sus manos sobre esos creyentes y recibieron el Espíritu Santo. Cuando Simón vio que el Espíritu se recibía cuando los apóstoles imponían sus manos sobre la gente, les ofreció dinero para comprar ese poder.
2: Déjenme tener este poder también, para que cuando yo imponga mis manos sobre las personas, reciban el Espíritu Santo.
0: Pedro exclamó:
3: ¡Que tu dinero se destruya junto contigo por pensar que es posible comprar el don de Dios! Tú no tienes parte ni derecho en esto, porque tu corazón no es recto delante de Dios. Arrepiéntete de tu maldad y ora al Señor. Tal vez Él perdone tus malos pensamientos, porque puedo ver que estás lleno de una profunda envidia y que el pecado te tiene cautivo.
2: Oren al Señor por mí, que no me sucedan estas cosas terribles que has dicho.
0: Después de dar testimonio y predicar la palabra del Señor en Samaria, Pedro y Juan regresaron a Jerusalén. Por el camino, se detuvieron en muchas aldeas samaritanas para predicar la buena noticia. En cuanto a Felipe, un ángel del Señor le dijo:
4: Ve al sur, por el camino del desierto, que va de Jerusalén a Gaza.
0: Entonces él emprendió su viaje y se encontró con el tesorero de Etiopía, un eunuco de mucha autoridad bajo el mando de Candace, la reina de Etiopía. El eunuco había ido a Jerusalén a adorar y ahora venía de regreso. Sentado en su carruaje, leía en voz alta el libro del profeta Isaías. El Espíritu Santo le dijo a Felipe:
5: Acércate y camina junto al carruaje.
0: Felipe se acercó corriendo y oyó que el hombre leía al profeta Isaías. Felipe le preguntó:
6: ¿Entiendes?
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7: ¿Y cómo puedo entenderlo a menos que alguien me explique?
0: Y le rogó a Felipe que subiera al carruaje y se sentara junto a él. El pasaje de la escritura que leía era el siguiente: Como oveja fue llevado al matadero, y como cordero en silencio ante sus trasquiladores, no abrió su boca. Fue humillado, y no le hicieron justicia. ¿Quién puede hablar de sus descendientes? Pues su vida fue

0: quitada de la tierra. El eunuco le preguntó a Felipe:
1: Dime, ¿hablaba el profeta acerca de sí mismo o de alguien más?
0: Entonces, comenzando con esa misma porción de la escritura, Felipe le habló de la buena noticia acerca de Jesús. Mientras iban juntos, llegaron a un lugar donde había agua, y el eunuco dijo:
1: ¡Mira! ¡Allí hay agua! ¿Qué impide que yo sea bautizado?
0: Ordenó que detuvieran el carruaje. Descendieron al agua, y Felipe lo bautizó. Cuando salieron del agua, el Espíritu del Señor arrebató a Felipe. El eunuco nunca más volvió a verlo, pero siguió su camino con mucha alegría. Entretanto, Felipe se encontró más al norte, en la ciudad de Azoto. Predicó la buena noticia allí y en cada pueblo a lo largo del camino, hasta que llegó a Cesarea.
2: Hasta aquí fue la lectura de hoy. Esperamos que la palabra de Dios haya cobrado vida en tu corazón.
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2: Desde muy temprano, mi mamá nos hizo estudiar música. En mi casa no era opción, era la ley. En ese sentido, vivíamos bajo la ley y no la gracia. Yo le doy gracias a Dios por esa ley, porque después de un tiempo descubrí la música que había dentro y lo importante que ha llegado a ser en mi vida y en las vidas de muchas más personas, gracias a una mamá que se atrevió a disciplinarnos en la música. Una de las primeras canciones que compuse es una canción que todavía tiene muchísimo significado para mí, porque hay muchas veces que yo trato de decirle algo y no sé cómo explicárselo y se me acaban las palabras, y muchas veces tengo que recurrir a una misma palabra que siempre he dicho. Y ese canto dice:

0: Son las 3 en punto.
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1: La Biblia afirma: por tanto dejará el hombre a su padre y a su madre, y se unirá a su mujer, y serán una sola carne. Billy Graham, en la voz de Rodolfo España, nos habla de uno de los más antiguos sacramentos de Dios.
2: Dado que el hogar es el núcleo básico de toda sociedad, cuando éste se resquebraja, la sociedad va rumbo a su desintegración segura. Fue Dios quien al crear a la humanidad los hizo hombre y mujer, y fue Él quien dijo: no es bueno que el hombre esté solo, le haré ayuda idónea para él. Fue Dios quien ordenó también: tengan muchos hijos y llenen el mundo con ellos. Y fue Dios mismo quien entregó la novia de la primera boda, y es la palabra de Dios la que afirma para todos los siglos: por tanto, dejará el hombre a su padre y a su madre, y se unirá a su mujer, y serán una sola carne. Llamamos santo al matrimonio, y es santo, por ser el más antiguo de los sacramentos de Dios. El matrimonio no es una simple convención social o civil en provecho de dos personas. Es una disposición divina mediante la cual un hombre y una mujer se hacen una sola carne. De principio a fin, en el Antiguo y en el Nuevo Testamento, se exalta al matrimonio como la más excelsa de las relaciones humanas. En su carta a los Efesios 5:25, Pablo compara el amor del hombre hacia su mujer con el de Cristo para con su iglesia. Al instituir el matrimonio, Dios no dispuso nada sobre la separación entre marido y mujer. Unidos deben permanecer según lo dispuesto por Dios. El matrimonio es
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2: Los fariseos le preguntaron a Jesús: ¿le está permitido a uno divorciarse de su esposa? Luego de recordarles la divina institución del matrimonio, Jesús fijó la norma: por tanto, lo que Dios ha unido, no lo separe el hombre. Subrayando lo dicho por Jesús, Pablo escribió: la mujer casada está sujeta por ley al marido mientras él viva. Quizás muchos se pregunten si existe alguna excepción a esta regla tan amplia y tajante. Y sí, hay una excepción. En el Sermón del Monte, en Mateo capítulo 5, al trazar el notable contraste entre la misión suya y la de Moisés, Jesús se refirió al divorcio y dijo: también fue dicho: cualquiera que repudie a su mujer, dele carta de divorcio. Pero yo os digo que el que repudia a su mujer, a no ser por causa de fornicación, hace que ella adultere, y el que se casa con la repudiada comete adulterio. Dicho de otro modo, la infidelidad conyugal puede acabar con la relación matrimonial y ser causa de divorcio. A los ojos de Dios, la inmoralidad en el matrimonio es un pecado tan atroz que es la única causa capaz de romper la relación conyugal. ¿Cuál será la causa de los divorcios y de los hogares desintegrados? Millares de hogares están al borde del naufragio. Muchos matrimonios viven bajo el temor de la ruptura, pero existe una póliza de seguro que puede garantizar la unidad y la felicidad. Así como el sol es el centro que mantiene unido todo el sistema solar y evita que éste se desintegre en pedazos, así el Hijo de Dios debe ocupar el centro de nuestro hogar y evitar que se desintegre en pedazos. Hagan que Cristo sea el centro de su hogar. Asistan con regularidad a la iglesia. Encárguense de que toda la familia asista fielmente a la iglesia el domingo y que participe en las diversas actividades de la congregación. Que en el hogar reine siempre la amorosa disciplina cristiana. La obediencia de los hijos para con sus padres es una virtud. La manera más eficaz para que los padres merezcan ser obedecidos es dar un ejemplo cristiano, limpio, puro y saludable. Unidos como familia, oren y lean una porción bíblica todos los días. Orar dando gracias al iniciar las comidas. cada mañana o cada noche, dedicar un tiempo especial para que toda la familia se reúna, lea la Biblia y ore. Muchas mujeres dicen que su marido no es creyente, que es contrario a las prácticas religiosas en el hogar, o que su marido se embriaga. Esas mujeres no saben qué hacer. Una respuesta parcial para ellas puede dar la otra mujer casada con un hombre que fue alcohólico durante 10 años. Cuando el marido aceptó a Cristo, todo cambió. Ella dice ahora, «Ahora que él se entregó a Cristo, a nadie podría yo amar más que a él». No abandone jamás la esperanza de salvación para el marido o la esposa, pues de ello depende la felicidad de su hogar y la serenidad de su mente. Cuando la vida de ambos cónyuges se ha entregado a Cristo, ustedes podrán estar seguros de contar con un hogar planeado por Dios y con una vida feliz, bendecida por Dios, mediante un fructífero testimonio por Cristo. Quizás alguien le diga, no ha de ser muy fácil transformar el hogar.
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2: Porque la raíz del problema de muchos hogares está en que el corazón de los cónyuges no anda bien para con Dios. Si los miembros del hogar arreglan su relación con Dios, los problemas de incompatibilidad, de desamor y otras excusas para deshacer el hogar desaparecerán pronto. Si el cimiento del hogar suyo está a punto de derrumbarse, examínese para saber si usted cree realmente en Cristo, si sus pecados han sido borrados por la fe en Él. Luego, pídale a Dios que le dé paciencia y amor para atraer al cónyuge descarriado o infiel. El esposo o la esposa pueden tener una gloriosa transformación con el poder de Dios. Su hogar puede cambiar radicalmente. Muchísimas personas me hacen consultas como esta. Soy divorciada y me volví a casar. ¿Qué debo hacer? Los pecados pasados no se pueden deshacer. Su primer paso debe ser confesar sus pecados y faltas y cerciorarse de que, en cuanto a lo que usted dependa, su hogar sea un hogar cristiano. La Biblia promete que, si confesamos nuestros pecados, Él es fiel y justo para perdonar nuestros pecados y limpiarnos de toda maldad. Cristo tiene poder para transformar su hogar. El mal genio que estalló, las fricciones patentes, las sospechas de infidelidad, la monotonía y tedio de una existencia carente de amor. Durante una campaña evangelística, una mujer se acercó a uno de nuestros colaboradores y le dijo, «El alcohol está convirtiendo nuestro hogar en un infierno. Tenemos hijos pequeños. Mi esposo bebe licor continuamente y vamos a divorciarnos». Luego, alguien invitó al marido para que asistiera a las reuniones. Él hizo su decisión y aceptó a Cristo. Ahora, el hogar de estas personas se ha transformado. Donde antes había temor y odio contra el padre y el marido, reinan el amor y el respeto hacia un hombre que ha puesto su corazón en las manos de Cristo. Cierta noche, durante una campaña, un elegante empresario aceptó a Jesucristo. Por otro pasillo, avanzó una dama cubierta con un abrigo de armiño. Los dos recibieron orientación. Ambos se convirtieron. Y al final del servicio, cuando se alistaban para partir, alzaron la vista y por casualidad se vieron. Hasta hacía pocos meses habían sido marido y mujer. Estaban divorciados. Pero entonces intercambiaron miradas. Se acercaron, se abrazaron y sus lágrimas se mezclaron. Y a la semana siguiente, volvieron a casarse. En Hechos 16:31 leemos, «Cree en el Señor Jesucristo y serás salvo tú y tu casa». Lo que Cristo ha hecho en otros hogares, puede hacerlo en el tuyo también, si se lo permites.
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2: ¿Está el marido para proteger a su mujer? Sí, es el deber que Dios nos ha dado. Y hablo a los esposos. Es hacer de nuestras esposas mujeres más radiantes y hermosas cristianas, sin manchas ni arrugas, emocionales ni espirituales.
3: Alguien ha sugerido que a los 20 años de edad una mujer tiene el rostro que Dios le ha dado. A los 30 años tiene el rostro hecho posible por medio de cosméticos. A los 40 años tiene el rostro que un masajista y un estilista le dan. A los 50 años tiene el rostro que refleja la forma en que su esposo la ha tratado. Y de allí en adelante tiene el rostro que ella quiere tener.
2: Bienvenidos una vez más a El Amor que Vale. Esposos, ¿sabían que nuestras esposas necesitan sentirse abrazadas y abrigadas por el calor de nuestro cuerpo? De esto nos hablará el Dr. Adrian Rogers en la voz del Pastor Lenín de Llanón al concluir su estudio bíblico La Armonía en el Hogar.
3: En el programa anterior, al hablar de cuál es el diseño divino de el hombre y cuáles son sus responsabilidades como esposo y padre, en el seno del hogar dije que primero debía asumir su responsabilidad. Efesios 5, 22 y 23 dice, las casadas estén sujetas a sus propios maridos como al Señor, porque el marido es la cabeza de la mujer, así como Cristo es la cabeza de la iglesia, la cual es su cuerpo y él es su salvador. Algunas veces a eso llamamos la cadena de mando, pero la cadena de mando no es la mejor forma de describir el matrimonio. De lo que se habla aquí realmente es de la cadena de responsabilidad. El ser la cabeza literalmente significa que usted es responsable. No significa que usted existe para que sus necesidades sean satisfechas, porque usted es la cabeza. Significa que usted existe para satisfacer o suplir las necesidades de los demás. Segundo, dejar que su esposa sepa que ella es la número uno en su vida. Su esposa debe saber siempre que ella es antes que los hijos y antes que sus propios padres. Por tanto, dejará el hombre a su padre y a su madre y se unirá a su mujer y serán una sola carne. Bien. Continuemos con el material para hoy. Tercero, proteja a su esposa.
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3: Para santificarla, habiéndola purificado en el lavamiento del agua por la palabra, a fin de presentársela a sí mismo, una iglesia gloriosa, que no tuviese mancha ni arruga ni cosa semejante, sino que fuese santa y sin mancha. De esa manera deben amar los maridos a sus mujeres. Eso significa que usted debe protegerla de traumas emocionales y daños. Amigo, es su trabajo y su responsabilidad. Es su trabajo el ver, vigilar que nada manche a su esposa, ni que sea usted mismo quien bote basura emocional o intelectual sobre ella. Después de un día de trabajo, no llegue por la noche a descargar cosas sobre su esposa que pueden ser abrumadoras para ella. En esto hay que ser cuidadosos, porque ella quiere que usted comparta con ella sus inquietudes diarias. Ella quiere saber qué le preocupa, porque quiere llorar con usted, suspirar con usted y brindarle la ternura que solamente una esposa puede brindar. Haga que el final del día sea el tiempo más valioso entre usted y su esposa. Si yo llego a la casa y voy directamente a mi oficina o directamente a leer el periódico o ver la televisión, le he fallado a mi esposa. Cuando llego a casa, de inmediato busco a mi esposa. La abrazo prolongada y fuertemente y le digo que le amo. Eso es muy importante. Esos primeros minutos que le dedico a ella, tan pronto llego a casa, le están diciendo que ella es la número uno en todo el mundo. No llego a casa para derramar sobre mi esposa basura emocional, sino para ver en qué puedo ayudarle, para presentármela a mí mismo, sin mancha. Pero Pablo también menciona ni arruga. Y esa es una palabra interesante. Denota una especie de herida interna. Un trauma que literalmente se presenta a veces en el rostro. No hablo de las arrugas normales que todos tenemos o tendremos, o de las patitas de gallo o de gallina al lado de los ojos. Hablo del trauma que a veces llega a la vida de una mujer que ha vivido con un hombre que no ha cumplido con su responsabilidad y no la ha amado como debería haberla amado. En sus rostros usted puede ver el trauma que viven, y no solo el trauma, sino el dolor emocional que viven. Alguien ha sugerido que a los 20 años de edad una mujer tiene el rostro que Dios le ha dado. A los 30 años tiene el rostro hecho posible por medio de cosméticos. A los 40 años tiene el rostro que un masajista y un estilista de pelo le dan. A los 50 años tiene el rostro que refleja la forma en que su esposo lo ha tratado. Y de allí en adelante tiene el rostro que ella quiere tener. El marido está para proteger a su mujer. El deber que Dios nos ha dado, y hablo directamente a los hombres, a los esposos, es hacer de nuestras esposas más radiantes, hermosas, cristianas, sin mancha ni arruga, emocional o espiritualmente hablando. Cuarto, haga que su esposa se sienta segura. Veamos Efesios 5:29. Porque nadie aborreció jamás a su propia carne, sino que la sustenta y la cuida. La palabra sustentar significa alimentar, nutrir. Cuando usted tiene hambre, quiere comer. Cuando tiene sed, quiere beber.
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3: Como esposo, es su responsabilidad el proveer el alimento físico, psicológico, emocional y espiritual que su esposa necesita para crecer. Usted debe nutrirla, ayudarle a crecer. Pero no solo la sustenta, sino que la cuida. Y esta palabra cuidar, en el original literalmente significa abrigar con calor humano. Una buena ilustración de esto es una gallina empollando huevos. Y cuando está empollando, nada ni nadie podrá hacer que abandone su labor. Y estará empollando esos huevos hasta que los pollitos nazcan. Lo que ella está haciendo es abrigando con el calor de su cuerpo los huevos. No es cuestión de simplemente romper la cáscara. Es necesario el calor del cuerpo de la gallina para lograr el objetivo final, que los pollitos nazcan. Maridos, ¿sabían que nuestras esposas necesitan sentirse abrazadas y abrigadas por el calor de nuestro cuerpo? Sustente y cuide a su esposa. Escuché de una mujer que sufrió un ataque parcial de catalepsia. La llevaron donde un psiquiatra y él no conseguía hacerla reaccionar. Finalmente se le ocurrió una idea. Abrazó de frente a la mujer y le dio un prolongado beso en la boca. Y unos segundos después, ella respiró y salió de su estado cataléptico. La vida regresó a su rostro, adornado ahora con una feliz sonrisa. El psiquiatra, complacido por el resultado de su tratamiento, le dijo al esposo de la mujer: «Amigo, eso es lo que su esposa necesita cada día». Y el hombre contestó: «Oh, gracias, doctor. Entonces la puedo traer todos los días a esta misma hora». Ay, hombres, necesitamos entender lo que significa abrigar con calor humano a nuestras esposas. Ahora, permítame decirle que es el esposo el que debe tomar la iniciativa. Pablo dice que debemos amar a nuestras esposas. ¿Cómo? Como Cristo amó a la iglesia. Piense en eso. ¿Quién tomó la iniciativa? Jesús. Nosotros amamos a Dios porque Él nos amó primero. Busque Apocalipsis 3:20. «Y aquí yo estoy a la puerta y llamo». No somos nosotros los que estamos golpeando la puerta. Jesús es el que llama para que nosotros abramos la puerta. La Biblia dice: «No hay quien busque a Dios, ni siquiera uno». En la relación matrimonial es el esposo quien debe tomar la iniciativa. Él es el iniciador y ella es la que responde. Vayamos al Cantar de los Cantares. Quiero mostrar algo muy interesante. ¿Cómo los esposos deben

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1: He aquí que tú eres hermosa, amiga mía. He aquí que tú eres bella. Y le sigue brindando palabras cariñosas y románticas. Es una forma increíble de expresión. Y algún esposo este mismo momento estará pensando, ¿y por qué yo no puedo expresarme de esa manera? Bueno, a lo mejor usted necesita trabajar en eso. Y el capítulo 4, los 5 primeros versos, es un retrato alegórico impresionante de la belleza física de ella. En el capítulo 5, verso 2, ella es ahora la que habla y dice, yo dormía, pero mi corazón velaba. Es la voz de mi amado que llama, ábreme, hermana mía, amiga mía, paloma mía, perfecta mía, porque mi cabeza está llena de rocío, mis cabellos de las gotas de la noche. Ella ha estado esperando toda la noche por él, y cuando él llega y llama a la puerta, ella le pide que espere un momento y le dice, me he desnudado de mis ropas. ¿Cómo me he de vestir? He lavado mis pies. ¿Cómo los he de ensuciar? Ella aparentemente ya está en la cama y no abrirá la puerta. Pero mire lo que dice el verso 4. Mi amado metió su mano por la ventanilla y mi corazón se conmovió dentro de mí. Ella está diciendo que se emocionó ante la sola idea de la proximidad de él. El corazón de ella palpitaba aceleradamente y dice en el verso 5, yo me levanté para abrir a mi amado y mis manos gotearon mirra y mis dedos mirra que corría sobre las manecillas del cerrojo. Todo ese tiempo, mientras no abría la puerta, ella se estaba perfumando. Y no es que no quería abrir la puerta, sino que con la espera, ella quería que él la anhelara más. Los maridos debemos aprender que cuando nuestras esposas dicen no, a veces en realidad ese no, no significa no. Sencillamente ella quiere ser deseada y es el esposo quien debe tomar la iniciativa. Ahora escúcheme con atención. ¿Sabía que si usted no toma la iniciativa para amar a su esposa y ella toma la iniciativa, le causará un verdadero trauma? Algo en su mismo espíritu sentirá una profunda herida, porque Dios no la hizo para que ella tome la iniciativa. Si ella tiene que tomar la iniciativa, no se sentirá bien. No estoy diciendo que ella no puede ser amorosa hacia su esposo o que no pueda coquetear con su esposo. Por supuesto que puede. Pero si es que en el concepto total del matrimonio ella tiene que tomar la iniciativa, hay algo vitalmente equivocado en esa relación. Busque Proverbios 7. Recuerde que los maridos deben amar a sus mujeres como Cristo amó a la iglesia. Cristo tomó la iniciativa. ¿Sabe usted cuál es la característica de una ramera o prostituta? Es que ella toma la iniciativa. Proverbios 7:10. Cuando he aquí, una mujer le sale al encuentro con atavío de ramera. Note que la ramera se viste de una forma particular. En la actualidad, en términos generales,
0: radio, los diseñadores franceses, italianos, radio, y otros países de Dios,
1: prácticamente determinan lo que deben vestir las mujeres. Y algunas mujeres salen a la calle con vestidos que aún dentro de la casa sería vergonzoso que se los pongan. La Biblia identifica muy claramente el atavío de ramera. Y alguna mujer me dirá, pero es que quiero verme atractiva. Eso está bien. Pero se ha preguntado qué es lo que trata de atraer. Sabe que lo que no está a la venta no debe ser anunciado. Sí, una mujer debe verse atractiva. Mire lo que dice Proverbios 31:22. De lino fino y púrpura es su vestido. ¿Por qué una ramera se viste como su

0: viste. De ella, Proverbios 7:11 dice, alborotadora y rencillosa. Amiga, sea usted una señora o señorita, ¿sabía usted que Dios no la hizo para que sea alborotadora y rencillosa? Eso destruye su feminidad. Alborotadora y rencillosa, sus pies no pueden estar en casa. Unas veces está en la calle, otras veces en las plazas, acechando por todas las esquinas. O sea, no es una mujer hogareña. Está sin protección. Camina por las calles y plazas buscando clientes que, en realidad, son víctimas. Y note cómo ella es la agresora. Leamos desde el verso 13. Se asió a él y le besó. Con semblante descarado le dijo, sacrificios de paz había prometido, hoy he pagado mis votos. Por tanto, he salido a encontrarte, buscando diligentemente tu rostro, y te he hallado. He adornado mi cama con colchas recamadas, con cordoncillos de Egipto. He perfumado mi cámara con mirra, aloes y canela. Ven, embriaguémonos de amores hasta la mañana. Alegrémonos en amores. Esa es la marca, el distintivo y la forma de actuar de una ramera. Algunos padres me han contado que en la actualidad sus hijos tienen dificultades teniendo citas con las muchachas porque ellas les dicen que si no van a ir a la cama, ¿para qué tener una cita? Eso es algo increíble. Ahora escuche, Dios demanda pureza tanto en el hombre como en la mujer. Pero actualmente vivimos en una sociedad en donde, gracias a las feministas y a los defensores de la moral relativa, las mujeres se han vuelto las iniciadoras y en muchos casos las agresoras. Pero Dios no lo planificó así. Es el hombre quien debe tomar la iniciativa. Recuerde que el hombre está orientado a alcanzar metas. Cuando se enamora seriamente, su meta es el matrimonio. Y cuando se casa, él busca otra meta. Mientras tanto, ella, que también quería casarse, pensaba que eso iba a asegurar su noviazgo eterno. Pero como él, luego de casarse, persigue otras metas. Ella ahora se pregunta, ¿y qué pasó? Una hija conversa con su madre y le dice, mamá, mi novio está gastando mucho dinero en mí. ¿Qué me aconsejas hacer al respecto? Y su madre le responde,
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0: Así son durante el noviazgo. ¿Quieres un consejo? Cásate con él y verás cómo se terminan los regalos. La voz de la experiencia. Mi amigo, el enamoramiento, el noviazgo, la cortesía, la galantería, la coquetería no debe terminar con la ceremonia matrimonial. De hecho, es su responsabilidad el mantener el fuego del amor conyugal constantemente encendido. Y es usted quien siempre debe tomar la iniciativa. Vuelvo a repetirlo. Dios nos hizo diferentes para poder hacernos uno. Dios le dio al hombre una naturaleza y otra a la mujer. Dios le dio al hombre la masculinidad y la responsabilidad que debe asumir. Dios le dio a la mujer la feminidad que jamás debe perder. Usted le puede dar a su esposa autoridad en algunas áreas, pero usted nunca renuncia a su responsabilidad. Constantemente hágale saber a su esposa que ella es la número uno en su vida. Protéjala siempre de basura emocional y de traumas internos para que pueda tener una esposa sin mancha ni arruga y sea ella una radiante y hermosa esposa cristiana. Y no se olvide que ella, su esposa, necesita de su ánimo, de su protección, de su calor humano. Tome la iniciativa y descubrirá que hay armonía en su hogar.
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0: Nuevamente les habla el pastor Lenín de Llanón. 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Pues, escuche.
3: Modesto desde San Juan, Puerto Rico, agradece. Acepté al Señor Jesucristo a través de su programa El Amor que Vale. Les envío mi humilde ofrenda. Que el Señor les bendiga. Gloria a Dios. ¡Cuánto nos gozamos!
2: Shirley escribió,
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2: Su territorio y su palabra a través de ustedes. Que su ministerio crezca enormemente y llegue a personas como yo que andan perdidas y muertas. Yo conocí a Cristo mediante su programa. Gracias, Padre mío, porque para hacerte conocer utilizas a siervos como las personas que forman parte del Amor que Vale. Dios los bendiga.
3: 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Soy Andrés García Vigio y ha sido un placer estar con usted hoy. 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Y le esperamos para el próximo mensaje, cuando continuaremos escudriñando aún más con el pastor Adrian Rogers las ricas verdades del amor de Dios, el amor que vale.
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4: Se llama Súplica.

0: Son las 5 en punto.
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0: en este distrito.
1: There's a lot of homosexuals between the Indians in this place.
0: Y hay que atacar esta cosa con principios y valores.
1: We have to.
0: Hay que usar los recursos para tratar de hacer algo por esa gente que se hunde en lo más perverso del pecado.
1: We have to attack these things and help them out.
0: Eso es lo que yo le digo a los que aspiran a una posición política.
1: That's what I say to the ones that want to be a politician.
0: Hagan un gobierno con principios y valores.
1: Govern with principles and...
0: Ahora, ¿saben, hermanos? Muchos cristianos han formulado un quehacer teológico.
1: But many Christians have spoken about...
0: En donde el cristiano, desde el marco participativo democrático, trata de lograr el establecimiento de un gobierno justo que corrija el pecado. Hasta ahí está bien. Los que aspiran y son cristianos, hagan. Si quieres aspirar a algo, es para cambiar las cosas. ¿Cuándo dicen amén?
1: If you want to be a politician, it's to change things.
0: Para que haya más justicia.
1: For more justice to appear.
0: Para que haya más equidad en el fondo, en el dinero, en el recurso económico.
1: For more equality to be in between the people.
0: Ahora, escucha bien, iglesia.
1: Now listen to this.
0: Las nuevas corrientes teológicas
1: the new things that are happening
0: de este tiempo, impregnada del materialismo,
1: in these times full of materialism,
0: y la exaltación del hombre,
1: in the exaltation of man.
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0: de doctrina,
1: of a doctrine,
0: en donde ellos ven un futuro espléndido,
1: where they see a beautiful future,
0: diciendo que el reino de Dios,
1: saying that the kingdom of God,
0: hay que establecerlo ahora.
1: We have to establish it now.
0: Cuesta lo que cuesta.
1: Whatever happens.
0: ¿Qué reino de Dios?
1: What kingdom of God?
0: Dios no llamó a nosotros a la política.
1: God didn't call us to be politicians.
0: Dios no llamó a decir vamos nosotros a cambiar a Panamá.
1: God didn't call us to change Panama.
0: Hermano, el que va a cambiar este mundo se llama Jesús.
1: The one that is going to change this world is Jesus.
0: Cuando él venga a reinar por mil años, va a cambiar las cosas.
1: When he comes to govern this world, he's going to change the things.
0: La iglesia está para anunciar las buenas nuevas.
1: Church is here to say, to
0: crean,
1: speak about the good news.
0: Crean o no crean, whether, hay que anunciar las buenas nuevas.
1: Whether they believe or not, we have to speak about the good news.
0: Las demás cosas se encarga el Señor.
1: The rest of things, God is going to do them.
0: Porque nadie va a cambiar a Panamá si no solo Jesús puede hacerlo.
1: Because no one is going to change Panama but Jesus.
0: Dígame por eso.
1: Say amen for this.
0: Ahora, note algo interesante aquí.
1: Now, listen to this.
0: Ellos son los que predican.
1: They are the ones that preach.
0: Que estamos moviéndonos ahora.
1: That we're moving now.
0: De una dispensación de gracia.
1: Through a grace dispensation.
0: A una dispensación de dominio.
1: Into domain.
0: Eso es lo que enfatizan ellos, dominio, control.
1: That is what they focus, domain and control.
0: Y la diferencia más grande.
1: And the main difference.
0: Entre el nuevo cristianismo.
1: Between the new
0: apostólico.
1: Christianity.
0: Y el cristianismo tradicional.
1: And the traditional Christianity.
0: Es la cantidad de autoridad espiritual.
1: It is the amount of.
0: Delegada por el Espíritu Santo.
1: Of leaders.
0: A individuos.
1: That the Holy Spirit had given to
0: yo no creo que el poder tiene que concentrarse en un solo hombre.
1: I don't believe that the power needs to be in just one man.
0: Eso es peligroso.
1: That is dangerous.
0: El famoso Peter Warner. Peter Warner.
1: The famous Peter Warner.
0: Uno de los famosos escritores de y los que están en esta onda de establecer la reforma apostólica.
1: One of the famous preachers that are trying to establish this kind of doctrine.
0: Él dice que en el cristianismo tradicional.
1: He says that in the traditional Christianity.
0: La autoridad descansaba sobre grupos como concilio.
1: The authority was laying on groups.
0: Iglesias.
1: Churches.
0: Sesiones.
1: Sessions.
0: Congregaciones.
1: Churches.
0: Asambleas generales.
1: Assemblies.
0: Pero él dice.
1: But he says.
0: Que el nuevo cristianismo.
1: That the new Christianity.
0: Apostólico.
1: The apostolic Christianity.
0: Lo ve a Dios. Encargando el gobierno. De la iglesia. A individuos.
1: God give it to just one man.
0: Por eso cuando usted oye a alguien.
1: That's why when you hear a man.
0: Hablando mal de los concilios.
1: Speaking bad things about the councils.
0: Repréndalo.
1: Rebuke him.
0: Y no participe de ello.
1: And don't participate in that.
0: Porque los concilios tienen diverso enemigo.
1: Because the group of churches has a lot of enemies.
0: Tiene enemigos que lo atacan en diferentes direcciones.
1: They have enemies attacking from different directions.
0: Porque todo el poder quieren concentrarlo solo en el apóstol.
1: Because they want to concentrate the power in just one apostle.
0: Pero ¿quién vigila al apóstol?
1: But who takes care of the apostle?
0: ¿Quién asesora al apóstol?
1: Who takes care of him?
0: ¿Quién vigila los pasos del apóstol?
1: Who sees what this man does?
0: Por lo menos yo doy gracias a Dios por nuestro consejo.
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0: Yo tengo que cobertura.
1: I have help.
0: Yo tengo autoridad que está sobre mí.
1: I have authorities that are over me.
0: Como decía el hermano José Beitia.
1: Like my brother José Beitia was saying.
0: El éxito de un ministerio.
1: The success of a minister.
0: Estar sujeto.
1: Is to be led.
0: Sometido.
1: To be led.
0: A una autoridad.
1: By other authorities.
0: Este es el peligro de este movimiento.
1: This is the danger of this movement.
0: Que quieren concentrar todo el poder en un solo hombre.
1: They want to concentrate the power in just one man.
0: Mi hermano, yo doy gracias a Dios que de vez en cuando mis presbíteros vienen.
1: I thank God for my authorities that they come often.
0: Y me preguntan.
1: And they ask me.
0: ¿Cómo estás?
1: How I am.
0: ¿Cómo está la esposa?
1: Or how is my wife?
0: ¿Cómo están los hijos?
1: How are my sons?
0: ¿Y tú cómo te sientes?
1: Or you, how do you feel?
0: Digo, sí, mi jefe, vamos caminando.
1: Yes, my boss, we're okay.
0: Porque uno tiene que aprender, hermano, que el éxito está en tener cobertura.
1: We need to learn that the success is in having leaders.
0: Si usted sale bajo ese sol,
1: if you go to the sun,
0: y si no lleva un paraguas,
1: and you don't have an umbrella,
0: le digo que después de una hora todo su cuerpo se quema.
1: In 1 hour you will be sunburned.
0: Pero si usted lleva un paraguas,
1: if you're having an umbrella,
0: el efecto de esos rayos,
1: the effect of this rays,
0: no le va a hacer daño,
1: will not affect you,
0: porque ese paraguas te cubre del sol.
1: Because that umbrella covers you.
0: Así que todos necesitamos cobertura.
1: So we all need covers.
0: A ver cuánto me aman a mí.
1: How many of you love me?
0: Aquí yo soy la cobertura de ustedes.
1: I am your cover.
0: Pero sobre mí hay otra cobertura que está sobre mí.
1: But over me there's another covers that are over me.
0: A quien tengo que rendir obediencia y lealtad.
1: And I have to be obedient to them.
0: Y es a nuestro concilio.
1: And that's our group.
0: Dice la Biblia.
1: Bible says.
0: En el contexto correcto.
1: In the real context.
0: En cuanto a la iglesia primitiva,
1: about the primitive church,
0: dice que perseveraban
1: that they kept
0: en la doctrina de los apóstoles.
1: Learning the doctrines of the apostles.
0: Si alguno enseña otra cosa,
1: if someone teaches another thing,
0: y no se conforma a la sana palabra,
1: and they don't preach the health doctrines
0: de nuestro Señor Jesucristo,
1: of our Lord Jesus,
0: y a la doctrina que conforme a la piedad,
1: and to his doctrine,
0: este está envanecido.
1: He is in vanity.
0: Nada sabe.
1: He doesn't know anything.
0: Y delira acerca de cuestiones y contienda de palabra.
1: And he's dreaming about other things.
0: De la cual le dice nacen envidia.
1: Where envy comes.
0: Pleito.
1: Fights.
0: Blasfemia. Mala sospecha.
1: Bad things.
0: Pelea entre los hombres.
1: Fight corrupto. Between men.
0: Ahora Pablo dice en cuanto a esta realidad.
1: But Paul was speaking about this reality.
0: Y Pablo advierte a la iglesia de hoy. Escucha bien.
1: He was warning the church of nowadays.
0: En el libro de Gálatas, en la carta.
1: In the letter of Galatians.
0: Pablo dice.
1: Paul said.
0: Mas si aún nosotros.
1: If even us.
0: O un ángel del cielo.
1: Or an angel from God.
0: Os anunciare.
1: Would tell you.
0: Otro evangelio.
1: Another gospel.
0: Diferente.
1: Different.
0: Del que no hemos anunciado.
1: Than the one we have learned.
0: Si anatema. La palabra anatema en el griego significa maldición. Sea maldición.
1: Let it be accursed.
0: Pablo añade, dice.
1: Paul also said.
0: Como antes hemos dicho.
1: As we said before.
0: También ahora lo repito.
1: Now I'm repeating back.
0: Si alguno predica.
1: If someone preaches you.
0: Diferente evangelio.
1: A different gospel.
0: Del que habéis recibido.
1: Than the one you have received.
0: Dice Pablo, sea anatema.
1: Paul says, let
0: it be.
1: En otra
0: palabra, maldito todo aquel que predica otro evangelio que el que ya está escrito en la palabra.
1: May it be anathema that would be like.
0: Un famoso evangelista de Costa Rica.
1: May it be cursed.
0: Muy famoso por el canal Enlace.
1: A famous preacher that preaches.
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1: A TV show.
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0: Hace muchos años.
1: I met him in Holland.
0: En una convención a nivel del mundo.
1: In a convention.
0: Ahí conocí a Ronnie Chávez.
1: I met this pastor
0: Ronnie Chávez por muchos años.
1: Many years ago.
0: Predicaba acerca de la venida de Cristo.
1: He was preaching about the coming back of Jesus Christ.
0: Predicaba acerca del rapto de la iglesia.
1: He was preaching about the second coming back.
0: ¿Sabe qué dijo este hombre hace poco?
1: But what this man said
0: dijo lo siguiente.
1: A few time ago.
0: Me arrepiento.
1: He said, I surrender.
0: Todos los años.
1: Every day, every year.
0: Que estuve engañando.
1: That I was teaching.
0: Y predicando.
1: And preaching.
0: Del arrebatamiento de la iglesia.
1: About the second coming back of Jesus.
0: Cuando tal cosa no existe.
1: Because that thing doesn't exist.
0: ¿Sabe qué dijo este hombre?
1: What did this man said?
0: Cristo no puede venir.
1: Jesus Christ cannot come back.
0: Hasta que el reino no haya.
1: Until the kingdom.
0: Sido establecido.
1: Hasn't been established.
0: Todo lo contrario a lo que dice el texto de la sana doctrina.
1: It is the contrary of what the Bible
0: Porque
1: says.
0: Antes que Cristo venga.
1: Because before the Jesus Christ come back.
0: La iglesia va a ser levantada en los cielos.
1: The church will be raised in heaven.
0: Ellos o estos pseudo cristianos modernos de ahora.
1: These preachers of nowadays.
0: Llámese apóstol.
1: Even if they're called apostles.
0: Llámese como quieran llamarse.
1: Or whatever you want to call them.
0: Ellos no creen.
1: They don't believe.
0: En el rapto de la iglesia.
1: In the coming back of Jesus.
0: Ellos no creen.
1: They don't believe.
0: Que los muertos en Cristo.
1: That the one that died in Jesus.
0: Se van a levantar.
1: Will be resurrected.
0: Y los que estamos en vida.
1: And the one that are alive.
0: Seremos transformados.
1: Will be transformed.
0: En un abrir y cerrar de ojos.
1: Into a closed and open of eyes.
0: Y sonará la final trompeta.
1: And the final trumpet will sound.
0: Y seremos levantados en una nube.
1: And we will be raised in the.
0: Y en la nube recibiremos al Señor.
1: In the clouds and we will receive Jesus in the clouds.
0: Alguien diga aquí, hombre.
1: Can you say amen for this?
0: Pablo en 1 Corintios capítulo 15 dice que si Cristo no hubiera resucitado,
1: Paul said that if Jesus Christ didn't resurrect it,
0: vana sería nuestra fe.
1: Our faith will be vanity.
0: Y añade más gracias doy a Dios.
1: And he adds, I thank God.
0: Porque Cristo no se quedó en la tumba.
1: Because Jesus didn't stay in the grave.
0: La única tumba vacía que hay en la historia de la humanidad.
1: The only empty grave that exists in the history.
0: Está en Jerusalén.
1: Is in Jerusalem.
0: La única tumba vacía.
1: The only empty grave.
0: De todas las religiones que hay en el mundo.
1: In all of the religions.
0: La única tumba que está vacía.
1: The only empty grave.
0: Es donde Cristo estuvo.
1: Is where Jesus was.
0: Pero no se quedó ahí.
1: He didn't stay there.
0: Se levantó el tercer día.
1: He raised up in the third day.
0: Resucitó.
1: He resurrected.
0: Los ángeles dijeron a las mujeres.
1: The angels said to the woman.
0: ¿Por qué buscáis entre los muertos al que vive?
1: Why are you looking for in the dead the one that is alive?
0: Cristo no está muerto.
1: Jesus is not dead.
0: Cristo vive.
1: He's alive.
0: Si usted vino a la cena el sábado pasado.
1: If you came to the dinner the last Saturday.
0: El pastor Bolívar habló de esto.
1: Pastor Bolívar was speaking about this.
0: Habló de los grandes líderes religiosos en la historia.
1: He was speaking about great leaders in history.
0: Habló de Mahoma.
1: He spoke about Mahoma.
0: Habló de Buda.
1: About Buddha.
0: Habló inclusive de Moisés.
1: Even about Moses.
0: Que en sus palabras.
1: That in their words.
0: Nunca hubo mensaje de esperanza.
1: There was never a message of hope.
0: Nunca un mensaje de eternidad.
1: There was never a message of eternity.
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0: Jesús
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0: Que se levantó al tercer día.
1: Because the only one that could speak about these things was Jesus.
0: Y le dio al hombre esperanza.
1: Because he resurrected in the third day and gave hope to people.
0: Aquel que dijo yo soy el pan de vida.
1: The one that said I'm the bread of life.
0: El que a mí

0: gave hope to people.
1: Aquel que dijo, yo soy el pan de vida.
0: The one that said, I'm the bread of life.
1: El que a mí viene no tendrá hambre.
0: The one that comes to me will not be hungry.
1: Aquel que dijo, el que tiene sed.
0: The one that said, the one that is thirsty.
1: Yo calmaré su sed.
0: I will end up this thirst.
1: Aquel que dijo, yo soy el camino.
0: The one that said, I'm the way.
1: Yo soy la verdad.
0: I'm the truth.
1: Yo soy la vida.
0: I'm life.
1: Pablo dijo,
0: Paul said,
1: refiriéndose a Jesús,
0: speaking about Jesus,
1: en ningún otro hay salvación.
0: In no one else is there salvation.
1: Porque no hay otro nombre.
0: Because there's no other name.
1: Dado a los hombres.
0: Given to man.
1: En cual podamos ser salvos.
0: Where you can be saved.
1: Dice Pablo.
0: Paul said,
1: que Cristo,
0: that Christ,
1: es el único,
0: is the only one,
1: mediador,
0: that fights
1: entre Dios y el hombre.
0: Between God and man.
1: Si Cristo no hubiera resucitado,
0: if God didn't resurrect it,
1: vana sería nuestra fe.
0: Our faith will be vanity.
1: Dele gracias, hermano, que el Señor no se quedó en la tumba. Dele gracias al Señor.
0: Thank God, God, Jesus resurrected.
1: La resurrección de Cristo.
0: The resurrection of Jesus.
1: Entre los muertos.
0: Between dead.
1: Es la fe que nos sostiene.
0: Is the faith that holds us.
1: La resurrección de Cristo entre los muertos.
0: Resurrection of Christ between the dead.
1: Es el cimiento que sostiene a la iglesia.
0: Is what holds the church.
1: Porque si Cristo no hubiera resucitado,
0: because if Jesus didn't resurrect it,
1: nuestro evangelio no tenía poder.
0: Our gospel wouldn't have power.
1: Por eso Pablo decía, el evangelio no es religión.
0: That's what Paul said, the gospel is not religion.
1: El evangelio es poder de Dios.
0: The gospel is power of God.
1: Más que religión, el evangelio es poder de Dios.
0: More than religious, the gospel is power.
1: Hallelujah. Él no se quedó en la tumba.
0: He didn't stay in the grave.
1: Pregunte dónde están los restos de Mahoma.
0: Ask where's the dead body of Mahoma.
1: Están en Arabia.
0: Those are in Arabia.
1: ¿Dónde están los restos de Buda?
0: Where's the body of
1: en cualquier
0: Buddha?
1: Parte de la India.
0: In any part of the India.
1: ¿Dónde está el cuerpo de Moisés?
0: Where's the body of Moses?
1: Solo Dios sabe dónde colocó el cuerpo de Moisés.
0: Only God knows where did he put it.
1: Hay dos teologías que él resucitó.
0: There's people that say that he resurrected.
1: Porque Dios se lo llevó vivo.
0: Other says that God took him alive.
1: Otro dice que los ángeles lo enterraron.
0: How many of you can believe that the angels
1: no
0: put him in the grave? But
1: a
0: I don't
1: no,
0: care.
1: A mí no me interesa si los ángeles lo enterraron o Dios se lo dio vivo. Lo importante es que mi Señor está a la diestra de Dios como Rey de Reyes y Señor de Señores.
0: The important thing is that my Lord is in the right of God in the heaven.
1: ¿Sabe, hermanos? Lo que piensan estos pseudo predicadores modernos de hoy.
0: Do you know what other things these preachers think?
1: Déjeme terminar bien aquí, no se muevan. En cuanto al arrepentimiento,
0: about the
1: ellos dicen,
0: they repent, they say,
1: que la palabra arrepentimiento,
0: they say that the word repent,
1: no significa caminar al frente en un culto.
0: Doesn't mean to walk in a church,
1: o traer a memoria el pasado,
0: or to remember the past,
1: o llorar en el altar por ello,
0: or to cry in the altar because of that,
1: o sentirse mal por los pecados que hizo,
0: or feeling bad about the sins that you have made.
1: Según ellos,
0: they think
1: la palabra arrepentimiento,
0: that the word repent
1: significa cambio de forma de pensar,
0: means a change in the way you think,
1: cambio de mentalidad.
0: Change of mindset.
1: La palabra arrepentimiento significa cambiar de manera como ha sido.
0: The word repent for them is to change the way that you have been.
1: ¿Saben una cosa, hermano? La primera cosa que Jesús atacó en su ministerio.
0: But you know that the first thing that Jesus attacked in his
1: fue
0: ministry
1: la mentalidad.
0: Was the mindset.
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1: Arrepentimiento no es cambiar de manera de pensar.
0: The repent is not changing the way you think.
1: El arrepentimiento habla de la manera de cambiar.
0: The repent is the way you change.
1: Por eso dice la Biblia, de modo que si alguno está en Cristo,
0: that's why Bible says that if you are in Christ,
1: nueva criatura es.
0: You are a new creature.
1: La cosa vieja pasa.
0: The old thing passed.
1: Y todas son hechas nuevas.
0: And everything is made new.
1: Hoy nadie predica de arrepentimiento.
0: Nowadays no one preaches about repent.
1: Ellos no hablan del pecado.
0: They don't speak about the sin.
1: Ellos no se dirigen al pecado.
0: They don't touch the sin.
1: Ellos no le hablan al drogadicto que hay que cambiar.
0: They don't
1: que hay que arrepentirse de ese pecado de droga.
0: They don't say to the drugger that he needs to change.
1: Porque nadie predica de arrepentimiento hoy en día.
0: Because no one preaches about repent nowadays.
1: Ve a todos los canales televisivos cuántos de esos predicadores te hablan a ti de arrepentimiento.
0: You can see in the TV shows if they preach about the repent.
1: Pero que dijo el Señor, arrepentido que el reino de los cielos se ha

0: The Lord said, repent because the kingdom of heaven has come.
1: Mira, hermano, antes de ser salvo,
0: before being saved,
1: primero tiene que haber arrepentimiento.
0: There has to be repent.
1: Nadie podrá experimentar la vida de Cristo si primero no renuncia a su pecado.
0: No one can experiment the life of Jesus if
1: porque
0: doesn't.
1: Arrepentimiento es renunciar al pecado.
0: Repent to their sins.
1: ¿Aló? ¿Estamos claros? No se puede hablar de salvación sin arrepentimiento. Porque dice, ¿qué dice Juan?
0: You cannot speak about salvation without repent.
1: Si confesamos nuestro pecado, dice, Dios es fiel y justo para perdonar nuestro pecado y limpiarnos de qué? De toda maldad.
0: John said, if you confess your sins, God is faithful to save you.
1: Diga, tenemos que arrepentirnos.
0: Say, we need to repent.
1: ¿Sabe, hermanos? No solamente ellos atacan el arrepentimiento.
0: Not only they attack the repent.
1: O no creen el arrepentimiento de la gente.
0: Or they don't believe in the repent of people.
1: Ellos también atacan el nuevo nacimiento.
0: They also attack the new burning.
1: Atacan el nuevo nacimiento.
0: The new burning.
1: Según estos predicadores,
0: these people think.
1: Ellos dicen.
0: These preachers say.
1: Que no importa el nacer de nuevo.
0: That it doesn't matter to be born again.
1: Eso no es importante.
0: They say that's not important.
1: Ellos dicen,
0: they say
1: que Jesús nunca,
0: that Jesus never
1: predicó,
0: preached
1: acerca del nuevo nacimiento,
0: about the new burning.
1: Ellos dicen,
0: they say
1: que Jesús solo mencionó,
0: that Jesus only spoke
1: acerca de nacer de nuevo,
0: about burning again
1: una vez,
0: once,
1: y nunca predicó a la multitud,
0: and he never spoke to the crowd.
1: Y dicen que ese no fue su mensaje.
0: And that was not his
1: solo,
0: message.
1: Solo mencionó el nacer de nuevo.
0: They say that he only spoke
1: a un hombre viejo.
0: To be born again to old men.
1: A un solo hombre.
0: To just one man.
1: Le dijo.
0: He said.
1: Es necesario nacer de nuevo.
0: It is needed to be born again.
1: Ahora yo le pregunto a ustedes.
0: But I ask you.
1: ¿Creen ustedes que esto es una herejía?
0: Don't you believe that this is not okay?
1: Negar el nacimiento.
0: Deny,
1: en Cristo es una herejía.
0: Deny the new burning in Christ is not okay.
1: El texto que leí, de modo que si alguno está en Cristo, nueva criatura es.
0: If someone is in Christ, it is a new creature.
1: Si yo no creo en el arrepentimiento,
0: if I don't believe in repent,
1: y no creo en el nuevo nacimiento,
0: and I don't believe in being born again,
1: yo voy a tener una iglesia,
0: I'm going to have a church
1: llena de adúlteros,
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1: Homosexuales,
0: homosexuals,
1: lesbianas,
0: lesbians,
1: corruptos,
0: corrupts,
1: pervertidos,
0: perverts,
1: marihuaneros,
0: smokers,
1: cocaineros,
0: druggers,
1: malandrines, póngale todo lo que usted quiera por ahí.
0: You can put any name that you want.
1: Porque no predicar arrepentimiento.
0: Because not preaching about repent.
1: Y no creer en esa transformación que Cristo hace.
0: And not believing the transformation that God does.
1: Es negar el poder y la existencia del evangelio.
0: Is denying the power and the existence of the gospel.
1: Porque el evangelio es un agente de cambio.
0: Because gospel is something that changes.
1: El evangelio es un agente de transformación.
0: It is something that transforms.
1: Por eso que dice Pablo, el evangelio no es religión.
0: That's why Paul says the gospel is not a religion.
1: Porque la religión no cambia.
0: Because religion doesn't change.
1: Y perdone a algunos católicos, no quiero hablar mal de la iglesia católica.
0: I don't want to speak bad things about Catholic Church.
1: Ellos son mis hermanos.
0: They are my brothers as well.
1: Independiente que en algunas cosas no profesemos lo de ellos, son nuestros hermanos.
0: Even though we don't think the same, they are our brothers.
1: Pero yo me acuerdo cuando yo tomaba la hostia.
0: But I remember when I was in that church.
1: Yo era santo mientras tomaba la hostia.
0: I was holy while I was in the church.
1: Pero yo tenía un grupo de amigos que después que tomábamos la hostia, después de la misa.
0: But I had some brothers that after the service.
1: No íbamos a la cantina Bacatá en Puerto Amuelle.
0: I would go to a disco.
1: A chupar guaro.
0: To drink alcohol.
1: Después de una misa a tomar guaro.
0: After a service to go and drink alcohol.
1: Yo me quería tan católico.
0: I thought that I was so much so Catholic.
1: Y tenía dos, tres, cuatro, cinco novias por ahí.
0: And I had like five girlfriends.
1: Y cuando estaba en el altar, ahí estaba sacando la lengua para que me pusieran la hostia.
0: When I was in the altar, I was pretending to be holy in the Catholic Church.
1: Hermano, es que la religión no cambia a nadie.
0: Because religion doesn't change anybody.
1: El famoso comunista Carlos Marx decía,
0: the famous Karl Marx would say,
1: que la religión es el opio de los pueblos.
0: That religion is the opium of people.
1: Marx tenía una tesis.
0: He had and study.
1: Que la religión dice adormecía la mente de la gente.
0: That the religion would
1: lo adormecía.
0: The mind of people to sleep.
1: Dice, por eso le decía que era el opio de los pueblos.
0: That's why he spoke about religion like the opium of people.
1: Ahora, hermanos, cuando uno viene al evangelio, cuando se predica el evangelio,
0: but when the gospel is preached and you come to the gospel,
1: es potencia de Dios.
0: That is power of God.
1: Porque cambia nuestra vida.
0: Because it changed your life.
1: Muchos de ustedes son testigos.
0: Many of you are witnesses.
1: Y cuando escucharon el evangelio,
0: that when you heard about the gospel,
1: su vida fue transformada.
0: Your life was transformed.
1: Hay un coro por ahí que yo hace. Hay un coro que yo cantaba.
0: There's a song that I used to sing.
1: El coro decía así.
0: The song was like this.
1: Hubo un cambio.
0: There was a change.
1: El día que nací.
0: The day that
1: hubo
0: I was born.
1: Hubo un cambio.
0: There was a change.
1: El día que nací.
0: The day that
1: hubo
0: I was
1: un
0: born.
1: Cambio. El día que nací.
0: There was a change. The day
1: la
0: that I was born.
1: La copa que bebía ya no la bebo más.
0: The way that I drink, I don't drink it anymore.
1: La falda que tenía ya no la tomo más.
0: The things that I used to have, I don't have it anymore.
1: Hubo un cambio. El día que nací.
0: There was a change the day that
1: y decía,
0: I was
1: los
0: born.
1: Los chances que compraba. No te preocupes. La lotería que compraba. Ya no lo vuelvo a hacer. Hubo un cambio. El día que nací. La pacha que bebía. La otra mujer que tenía. Hubo un cambio. El día que nací. Yo siempre he creído.
0: I've always believed.
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0: Sometimes you don't have to preach so much.
1: Solo el testimonio de un cristiano es suficiente para que la gente crea que Cristo vive.
0: Only the testimony of a person is enough for another people to believe.
1: Porque uno predica con el ejemplo.
0: Because you preach with your, the examples.
1: Mira, hermano, hace 36 años que me casé con la única mujer que es mía hasta el día de hoy, ninguna otra más.
0: 36 years ago, I was married to the
1: alábele,
0: only girl that I
1: vive.
0: Have. The only woman that I have.
1: Y con mi vieja muero hasta el final con mi vieja.
0: And I will die with her.
1: Así que quién puede señalarme.
0: So who can say anything about me?
1: ¿Aló? Y mire este guapo pastor. Así que ¿cómo es posible que quieran negar el nuevo nacimiento?
0: So how can they deny to be born again?
1: No se va a entender que la gente que tiene son adúlteros, fornicarios, maleantes, sinvergüenzas.
0: That
1: brujo,
0: makes me understand that,
1: brujo,
0: the people, that the people that come to church,
1: su iglesia está lleno de alimañas.
0: Are full of sinners.
1: Aguanten ustedes aquí, no se me van ninguno. Es orden de Dios que no se muevan ahí. Ellos predican.
0: They preach.
1: Según ellos.
0: They think.
1: Jesús no puede volver todavía.
0: That Jesus cannot come back.
1: Pero Apocalipsis 22.
0: But Apocalipsis chapter Revelation.
1: Del versículo al 17 al 20.
0: Revelation chapter 22.
1: Dice, y el espíritu y la esposa dicen ven.
0: Says the spirit and the wife says come.
1: Y el que oye diga ven.
0: And the one that hears say amen.
1: El que da testimonio de estas cosas dice ciertamente vengo en breve. Amén.
0: The one that witnesses this thing sí, say I'm coming. Amen.
1: Sí, sí ven Señor Jesús.
0: Yes, come Jesus.
1: Ahora saben hermanos. Estos hombres, uno de ellos predicando en una iglesia.
0: But this pastor was preaching in one of these
1: no
0: churches.
1: Voy a decir los nombres de donde estaba porque yo no quiero hacer eso.
0: I won't say the names.
1: Uno de estos hombres decía.
0: One of these men was saying.
1: En una de sus conferencias.
0: In one of his conferences.
1: Dice que este hombre aplaudiendo y vituperando a todos los que allí estaban.
0: He was speaking.
1: Que ellos decían. Sí, y aplaudiendo. Que Jesús no viene.
0: He was saying, making fun, saying that Jesus will not come back.
1: Ellos dicen.
0: They say.
1: que el Señor viene pronto, ese no es el mensaje.
0: That the message is not that Jesus is coming soon.
1: Ellos dicen que ese no es el evangelio.
0: They say that's not the gospel.
1: Y manda que dejen de enseñar.
0: And they say to stop preaching.
1: Que dejen de mentir al pueblo.
0: And lying to the people, they say.
1: De que Cristo viene.
0: They say that stop lying to the people that Jesus is coming back.
1: ¿Qué le puede decir esto, hermano?
0: What can this tell you?
1: ¿Sabe qué hizo ese hombre?
0: Do you know what this man
1: ¿Cuántos
0: did?
1: Creen que Cristo viene en el rapto? Todo el mundo.
0: He did like this. How many of you
1: Todos
0: believe that Jesus
1: mofaban.
0: Is coming back?
1: Todos se reían.
0: They were making fun of this.
1: Apostasía.
0: Apostasy.
1: Todo esto es apostasía.
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1: Cristo no viene por su iglesia.
0: To deny that Jesus is not coming for his church.
1: Es una herejía. Yo quiero terminar con esto, iglesia.
0: I want to finish with this.
1: Algunas cosas que tengo escrito aquí las he ignorado, no he omitido por el tiempo.
0: I have ignored some little things that I have to hear because of the time.
1: El Señor dijo, cuando el Hijo del Hombre viniere, hallará fe en la tierra.
0: But the Lord said, when Jesus comes back, will he find faith
1: hoy,
0: on earth?
1: Mire, hermano, una de las cosas que se ha perdido hoy.
0: One of the things that we have lost.
1: Una de las cosas que se está perdiendo hoy en la iglesia.
0: And it's been lost in the churches.
1: Pastores, escuchen esto, pastores, escuchen esto, no hablen, por favor, escuchen esto.
0: Listen to this.
1: Mira, hermano, una de las cosas que se está perdiendo.
0: One of the things that we're losing.
1: Es la fe en la oración.
0: It's the faith on prayer.
1: ¿Sabe qué dicen algunos?
0: Do you know what some people say?
1: Como estamos dentro de ese reino.
0: As we're inside of that kingdom,
1: ya no hay por qué orar.
0: We don't have to pray anymore.
1: Porque ellos dicen, si estamos gobernando,
0: because they say that if they are ruling,
1: porque tenemos que estar orando.
0: Why do we have to be praying?
1: Ellos no creen en la oración.
0: They don't believe in the prayer.
1: Esos son los que no creen que hay que ayunar.
0: They don't believe that we have to fast.
1: Ellos son los que no creen que no hay que orar.
0: They believe that we don't have to pray.
1: ¿Sabe, hermano? ¿Sabe lo que es quitarle a la iglesia el poder de la oración?
0: Do you know what it is to take out the power of prayer to the church?
1: Desde que tú hablas de Génesis y Apocalipsis.
0: When you read the Genesis and Apocalipsis.
1: Los grandes movimientos en la historia de la iglesia.
0: All of the movements in the church of history.
1: En la historia de la existencia del pueblo judío.
0: In history of the Jewish people.
1: Fue la oración.
0: Was because of prayer.
1: Abraham hizo altar y adoró a Dios.
0: Abraham did an altar and adored Jesus.
1: Abel hizo God. Altar, sacrificó y adoró a Dios.
0: Abel made an altar and adored God.
1: Noé hizo altar y alcanzó la gracia de Dios.
0: Noah created an altar and reached the grace of God.
1: Jacob hizo altar y en ese lugar dice había ángeles que subían. Y ángeles que bajaban.
0: Jacob made an altar and he saw angels coming.
1: La misma vida de Jesús.
0: Opened out from heaven.
1: Es la mayor representación que tenemos.
0: The life of Jesus is the greatest representation
1: de lo que es una vida de oración.
0: Of a life of prayer.
1: Jesús se apartaba a orar.
0: Jesus went apart from the people.
1: Jesús amanecía toda una noche orando.
0: To pray, he used to pray all the night.
1: 40 días y 40 noches estuvo en el desierto ayunando.
0: 40 days and 40 nights fasting in the desert.
1: Y fue atacado por el diablo.
0: And he was attacked by the devil.
1: Pero los ángeles venían y le servían.
0: But the angels would come and serve him.
1: Jesús estaba en el monte. Allá estaba en Getsemaní.
0: Jesus was in the mountain Getsemaní.
1: Orando intensamente.
0: Praying with power.
1: Que cada gota de sudor.
0: That every drop
1: eran
0: of
1: como,
0: sweat.
1: Eran como grandes gotas de sangre.
0: Would be like greater drops of
1: aún
0: blood.
1: Estando su cuerpo extendido en la cruz.
0: Even when he was in the cross.
1: Él hizo la última oración.
0: He did the last prayer.
1: Gritó en su poca fuerza que tenía.
0: He screamed with the little power that
1: Padre,
0: he had. Father,
1: Padre,
0: Father,
1: perdónale los pecados.
0: Forgive their sins.
1: Porque no saben lo que hacen.
0: Because they don't know what they are doing.
1: Negar la oración como existencia de vida a la iglesia. Eso es blasfemia. Eso es herejía. Eso es apostasía. Eso es del diablo.
0: Deny the power of the prayer to the churches. It is apostasy and it comes from the devil.
1: Esta gente, hermano, que andan hablando de la reforma apostólica.
0: These people that are speaking these things.
1: El único mensaje que te predican.
0: The only message that they preach.
1: Es un mensaje de prosperidad.
0: It's about prosperity.
1: De gobierno.
0: About governing.
1: Gobierno económico.
0: economical
1: gobierno político.
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0: To rule the government.
1: ¿Cuán equivocado están, hermano?
0: They are so wrong.
1: Porque Dios es el que pone reyes.
0: Because God is the one that
1: reyes.
0: Puts and takes out kings.
1: A la iglesia no le fue encomendado a gobernar ningún país.
0: The church was not sent to govern people.
1: La iglesia fue encomendada a predicar el evangelio.
0: The church exists to preach
1: a predicar
0: the gospel,
1: el evangelio.
0: To preach the gospel.
1: A predicar el evangelio.
0: To preach the gospel.
1: Yo lo puedo estar, miren, yo le puedo dar una lista de pastores que se metieron a la política y se murieron. En David se murió.
0: There were some preachers that went to become politics and they died.
1: Escudé.
0: Even in David City.
1: Por meterse en la política. Porque Dios no lo mandó a él a ser pastor. Perdóneme, no, Dios no lo mandó.
0: Because God
1: Dios lo mandó a ser pastor, no político.
0: God didn't send anybody to become a politician but a pastor.
1: Si él no hubiera estado en la política, hoy estaría en un ministerio grande.
0: If this man that I'm speaking about wasn't been in the politics, he would have been a great pastor nowadays.
1: El ingeniero Guerra.
0: Another pastor.
1: Amigo mío.
0: Friend of mine.
1: Un líder principal de una iglesia importante.
0: A great leader in an amazing church.
1: Murió.
0: He died.
1: Se fue a la política y murió.
0: He went to the politics and died.
1: Un pastor amigo mío de Colón.
0: Another pastor friend of mine of another place.
1: De una iglesia floreciente.
0: Of a growing church.
1: Se metió para ser diputado.
0: He tried to become a politician as well.
1: Y no salió.
0: And he didn't win.
1: Y después murió.
0: And after that he died.
1: Hermano, las cosas de Dios son serias.
0: Brother, the things of God are serious.
1: Si va a aplaudir, hágalo bien. Yo le digo a los pastores, pastores, no sean ignorantes.
0: I said to the pastor, don't be ignorant.
1: No sean cabezones.
0: Don't be.
1: La política no es para los pastores.
0: Politics are not for pastors.
1: Porque lo que hacemos nosotros, hermano,
0: because what we do,
1: como siervos de Dios,
0: as servants of God,
1: es un privilegio.
0: It's a privilege.
1: Demasiado grande.
0: It's way too great.
1: El famoso evangelista,
0: the famous evangelist,
1: Billy Graham.
0: Billy Graham,
1: uno de los grandes evangelistas del mundo,
0: one of the greatest evangelists
1: un partido,
0: in the world,
1: un partido republicano de Estados Unidos se acercó.
0: A group of politicians went to him
1: para que él fuera candidato,
0: for him to be a candidate,
1: a la presidencia de Estados Unidos,
0: for the presidency of the United States.
1: Él dijo, ustedes me piden a mí,
0: he says,
1: que vaya de candidato para ser presidente de Estados Unidos.
0: You're asking me to be a candidate for president for the United States.
1: Él dijo, no me denigren.
0: He said, don't treat me bad.
1: Porque predicar el evangelio,
0: because preaching the word,
1: es lo más grande y sublime que Dios me ha dado.
0: The greatest thing ever that God has given me.
1: Una vez aquí vino un tipo, hace la contienda pasada vino un loco aquí y si ven acá, pastor, tú eres un tipo reconocido en el distrito para que tú seas postulado.
0: A few days ago a guy came to me to tell me that I am famous and I could be a candidate.
1: No te vamos a dar plata, te vamos a apoyar, varón, si tú me respetas, si tú me aprecias, respétame por favor.
0: I told him, if you love me, respect me, I don't want to be this.
1: Yo le puedo ayudar al alcalde, a mí, a los muchachos.
0: I can help the politician, I can help them.
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1: Pero meterme yo eso.
0: But get into that.
1: No me déjame aquí que esto es más sabroso.
0: I'm better here. This is way better.
1: esto se vive más.
0: You live this more.
1: Esto se disfruta más.
0: You enjoy this more.
1: Así que hermanos queridos.
0: So brothers.
1: Escuche.
0: Listen.
1: Necesitamos.
0: We need.
1: Cada día orar más.
0: To pray more every day.
1: Dice Pablo en una de sus cartas.
0: Paul says in one of his letters.
1: Que oremos por los que están en eminencia.
0: That we need to pray for the ones that are in evidence.
1: Que oremos por los gobernantes de la tierra.
0: To pray for the governments of the world.
1: Para que haya paz sobre la tierra.
0: For the peace to exist in the world.
1: El pastor y la iglesia está llamada a orar por los gobiernos. Sí.
0: The pastor and the churches need to pray for the governments.
1: Alguien me dijo, pastor, pero qué. Yo veo que usted habla muy bonito del presidente, digo sí.
0: Someone,
1: mientras sea presidente, tengo que hablar bien de él y orar por él.
0: Someone said to me that I speak too many beautiful things about the president, but
1: ¿por qué digo? Porque yo no soy político, no estoy en ningún partido.
0: But I answered that I have to speak good things about him while he is the president.
1: Digo, mi partido se llama Cristo Jesús. ¿Y sabe? Si el otro año gana el PRD, yo tengo que respetar esas autoridades y orar, Señor, bendice a Navarro, bendice a los diputados, porque a eso fuimos llamados, a orar por nuestros gobernantes para que haya paz.
0: Church has been called to pray for the governments to, ahora, for the peace to exist.
1: Si gana el candidato del cambio, también tengo que orar por él y por todo para que haya justicia y paz en el país.
0: I have to pray for every politician for justice and peace to exist.
1: ¿Aló? Oye, ¿usted por qué me está mirando así todo raro? Corte esa cinta, hermano, míreme bien. Rapidito, la segunda cosa. ¿Habrá fe cuando el Hijo del Hombre venga? La segunda cosa que yo encuentro aquí, hermano,
0: second thing that I can find,
1: que va a tratar de aniquilar la fe,
0: that is going to try to attack the faith,
1: es el materialismo.
0: It's the materialism.
1: Ha coartado la fe.
0: That has tried to stop faith.
1: Hoy hay iglesias que tienen demasiada plata.
0: Nowadays there are churches that has too much money.
1: Usted va a los Estados Unidos, hay iglesias millonarias.
0: If you go to the United States, there are millionaire churches.
1: Que los pastores no saben qué hacer con los millones que tienen.
0: That pastor doesn't know how, what to do with the money.
1: En Nigeria hay una iglesia, hermano, que tiene más de 6 millones de miembros.
0: In Nigeria there's a church of 6.
1: La iglesia de él es dos veces Panamá.
0: Millions of members.
1: Escucha esto, Ronald.
0: Only the church is two times the amount of people that are in Panama.
1: Yo se lo dije a ustedes, él tiene lote, tiene 100 hectáreas.
0: The church is big, very big.
1: Que él predica desde el púlpito al aire libre porque no hay lugar que le quepa tanta gente.
0: He preaches outside because there's no place.
1: Y tiene cientos de bocinas por todo eso hasta allá.
0: He's got hundreds of kitchens.
1: Dice que cuando recogen la ofrenda,
0: when they gather the offering,
1: usan eso, ¿cómo se llaman esos tractorcitos? ¿Cómo es? Montacarga.
0: They use small cars.
1: De eso que usan también ahí los que juegan tenis, los que juegan golf.
0: They use club cars.
1: Dice que van como 100 carritos de esos, más. 200.
0: Like 100 or more club cars.
1: Desde la última esquina allá hasta acá, demoran 40 minutos para llegar al altar.
0: From one corner to the other, they spend like 40 minutes.
1: Y allá el dinero se recoge en unas cosas grandes.
0: They gather the money in big things.
1: Que un pastor americano le invitaron a predicar ahí.
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1: Le invitaron un martes a predicar.
0: Thursday.
1: Y ese día el pastor le dijo, perdón, hermano, porque hoy hay poquito.
0: The preacher said to him, I'm sorry, because there are only a few.
1: Este es el culto de menos existencia. Y le pregunta, ¿cuántos hay aquí? Bueno, aquí nada más vemos 2 millones.
0: And he asked, how many there are here? And he said, there are 2 millones.

0: you because I wanted to give you more.
1: Pero aquí voy a darte una ofrendita de $1,000,000.
0: A small offering of $1,000,000.
1: Estoy orando para que me inviten allá.
0: I would like to be invited in that place.
1: Qué bárbaro, hermano. 6 millones.
0: 6 million.
1: Hermano, hay iglesias hoy en día que tienen tanta plata que no saben qué hacer.
0: There are churches that have so much money that they don't know what to do with the money.
1: Mira, hermano, Maldonado tiene jet privado.
0: A brother called Pastor Maldonado has a private jet.
1: Cash Luna tiene jet privado.
0: Cash Luna, another preacher, has a plane as well.
1: Hoy en día, hace poco, Cash Luna inauguró el lugar, un lugar, ¿cómo se le llama? Es un coliseo enorme.
0: El
1: más grande de Guatemala. Ciudad de Dios.
0: Some days ago, this pastor bought a place bigger, the biggest place in Guatemala.
1: Hoy hay muchos pastores que tienen solvencia económica increíble.
0: There's another pastor that have a lot of money.
1: Pero el peligro, hermano, es que el materialismo está absorbiendo la fe en la iglesia.
0: But the problem is that the materialism is absorbing the faith.
1: Porque
0: in the churches.
1: No hemos enfocado nada más a hablar de prosperidad.
0: Because we're focusing in speaking about prosperity.
1: ¿Usted cree que un mensaje de prosperidad va a cambiar la vida de una persona?
0: Do you think that a message of prosperity is going to change the life of people?
1: ¿Hablar de prosperidad va a sanar a una persona?
0: Do you think that speaking about prosperity is going to heal people?
1: ¿Hablar de prosperidad va a liberar a una persona?
0: Speaking about prosperity is going to set someone free?
1: Le aseguro que no.
0: I think not.
1: El mundo necesita oír un mensaje de arrepentimiento.
0: The world needs to hear a message of repentance.
1: De salvación.
0: Of salvation.
1: De esperanza.
0: Of hope.
1: Hoy en día.
0: Nowadays.
1: Falta fe.
0: We need more faith.
1: Para que ocurran milagros y sanidades.
0: For miracles to happen.
1: Tenemos demasiados doctores.
0: We have too many doctors.
1: Tenemos buenos hospitales.
0: We have good hospitals.
1: Tenemos la mejor tecnología médica.
0: We have the best technology.
1: Para hacer cualquier tipo de operaciones. Pero la iglesia.
0: To do any kind of surgery, but the
1: hoy
0: church.
1: Hoy en día.
0: Nowadays.
1: No tiene esa fe para orar por los enfermos.
0: Doesn't have that faith to preach, to pray for the sick.
1: Y las iglesias hoy en día están llenas de gente enferma.
0: The church of nowadays are full of sick people.
1: En mi programa radial. Me llama tanta gente.
0: In my program in the radio, so many people call me.
1: Lugares.
0: Of so many places.
1: Diciéndome, pastor, cuando usted oró por la radio.
0: Say me, pastor, when you pray, when
1: ese tumor que tenía se fue.
0: Prayed through the radio, my sickness
1: was gone. Yo estaba anoche en una boda.
0: I was in a wedding last night.
1: Y una hermana contenta se acercó y me abrazó y dice, pastor Iván.
0: And a sister very happy came to me and
1: Señor me lo bendiga.
0: Said, pastor, God bless you.
1: Me dice, pastor.
0: Pastor.
1: Yo llamé a su programa.
0: I called to your program,
1: porque
0: radio program.
1: Tenía un fuerte dolor en la espalda.
0: Because I was a backache.
1: Fuerte que no podía ni pararme ni dormir.
0: Very strong, I could not sleep.
1: Pero cuando te oró por mí,
0: but when you prayed for me,
1: el dolor se fue.
0: The pain was gone.
1: Y estoy sano.
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1: Mire, hermano. Hay un médico que sí cree en este ministerio.
0: There's a doctor that does believe in this ministry.
1: Y él es neurólogo.
0: And he is a doctor of the brain.
1: El hermano Misael López.
0: Brother López.
1: Él cree en los milagros.
0: He believes in miracles.
1: El problema es que él no me da plata de lo que sucede aquí. Porque cuando le llegan los pacientes desahuciados.
0: Because when the people goes to him.
1: Después que la gente le ha pagado un montón de miles al doctor.
0: After they paid thousands of dollars to him.
1: Pues el teléfono dice, pastor Iván, ahí te mando un paciente mío que yo no puedo hacer nada por él.
0: He says, pastor Ivan, there goes this patient that I cannot do anything to him.
1: Una vez llegó una señora aquí y me dijo, ¿usted es el doctor Iván?
0: So someone came to me and said,
1: Iván.
0: Are you doctor Ivan? And I said, no, I'm pastor
1: perdone,
0: Ivan.
1: Ay, perdón, lo que pasa es que el doctor Miciade me mandó usted, dice.
0: I'm sorry, the other doctor sent me to you.
1: Que dice que usted sí me iba a sanar.
0: And he said that
1: no,
0: you weren't going to heal me.
1: Yo no sano a nadie.
0: But I said to her, I don't heal anybody.
1: Es Cristo quien sana.
0: It is Jesus the one that heals.
1: Hermano, mire, para la gloria de Dios.
0: For the glory to God.
1: Mi programa está en una hora que no es tan fácil.
0: My radio program is not in a good hour.
1: De 2 a 3 de la tarde.
0: From 2 to 3 p.m.
1: Pero mi programa tiene rating.
0: But my program has rating.
1: Mi programa tiene peso para la gloria de Dios.
0: It has a good weight for the glory of God.
1: Yo recibo sin número llamada.
0: I received so many calls.
1: Una vez recibí 75 llamadas.
0: Once I received

0: 75 calls.
1: 50, 30, 40.
0: Sometimes 15 or 30, 50 or 30.
1: Nunca falta alguien enfermo que me llama.
0: Always sick people called me.
1: Porque hoy en día hay gente enferma porque no se ora por los enfermos.
0: Because nowadays there's sick people because we don't pray for the sick.
1: Otro de los fenómenos de este tiempo.
0: Another of the things that are happening in these times.
1: Que ha opacado la fe.
0: That is trying to turn the faith off.
1: Es que algunos.
0: Is that some people.
1: Algunos.
0: Some people.
1: Andan buscando.
0: Are going.
1: El deseo de experimentar cosas.
0: Are looking to experiment.
1: Fuera del contexto bíblico.
0: Things that are not in the Bible.
1: Hoy en día hay mucha gente que anda buscando sensaciones.
0: Nowadays there's people looking for experiences.
1: Yo no voy a hablar aquí de los encuentros, omito eso.
0: I won't speak about this
1: pero
0: right
1: la
0: now.
1: Gente anda inventando un montón de locuras.
0: But people are trying to invent a lot of things.
1: Usted, yo hace poco, hace un año atrás, que en David había un pastor.
0: Did you hear a pastor that was in David City some years ago?
1: Que en medio del santuario de su iglesia tenía una cama.
0: That is
1: cama.
0: Inside of his church he had a bed.
1: Era la cama profética.
0: He called it the prophetic bed.
1: Tenía el caballo profético.
0: Or the prophetic horse.
1: La silla profética.
0: He had something that he had called the prophetic
1: tenía,
0: chair.
1: Tenía una,
0: chair.
1: Una ponchera cristiana. Ponchera. Usted tenía que acostarse en esa cama y dejar plata ahí.
0: The people needed to lay in that bed and leave sí. Money in that place.
1: Y el hombre decía, ¿y qué siente cuando estás en la cama? ¿Qué sensación tiene?
0: And the that pastor would say to the people, what do you feel when you're in the bed or something?
1: Y había gente incauta que creían esas cosas.
0: And some crazy people used to believe
1: pero
0: in that
1: gracias,
0: thing.
1: Gracias a Dios que ese predicador no está aquí en Panamá.
0: But thanks to God that this pastor is not here anymore.
1: Otros andan con esa locura de la aromaterapia.
0: Another people are trying another therapy.
1: Porque hay tanto estrés en la gente.
0: Because there's so much stress in people.
1: Hay tanto cansancio que la gente anda buscando alguien que invente algo para creer.
0: So much stress and tiredness that people are looking for something.
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1: Siete veces al día, los martes y los viernes, báñese en este perfume y usted va a sentirse libre.
0: Take a shower in this perfume and you will feel free.
1: Otro quiere un estanque de agua, le llaman aguaterapia.
0: Some other people have some kind of a pool.
1: Métase ahí, quédese una hora. Hasta que se relaje de todos sus problemas porque se van.
0: And they say to the people, go in that pool and have 1 hour in that
1: otros
0: place.
1: Otros tienen el invento este de lodoterapia.
0: And you will feel better.
1: Y ahí entran therapies. Los famosos botánicos.
0: A lot of things.
1: Con el famoso lodoterapia.
0: The one.
1: Te meten donde está el lodo, te embarran del lodo desde la cabeza hasta los pies y te dejan 4 horas ahí hasta que se saque todo el estrés que tú tienes y todo el cansancio.
0: People try. Trying to take the stress out of their lives.
1: Otros, y sobre todo en los Estados Unidos, digo en Europa, hay centros de risaterapia.
0: In Europe, there are
1: porque los psicólogos dicen que la risa libera.
0: Called like laughter therapies.
1: Y tienen unas mujeres ahí con unos chuncitos ahí que te ponen a tocar por aquí para hacerte reír.
0: And there are people like tickle the other people to make them laugh, and that they call
1: por
0: it a therapy.
1: Hora, por una hora te hacen conquilla y qué hembras más bonitas, hermano. Qué mujeres más bonitas.
0: For 1 hour, a beautiful girl tickles you for you to feel for you to laugh and feel free.
1: Yo voy a terminar ya, prohibido irse. Va a terminar ya. Estoy aquí al final de esto. Así que la risoterapia.
0: So this laughter therapy.
1: Hay otra manera de quitar estrés es masoterapia. Diga masoterapia.
0: There are other ways to take off the stress.
1: Sobre todo, eso se hace en los Estados Unidos.
0: These things are made in the United States.
1: Cuando un ejecutivo, una empresa llega estresado de tantos problemas.
0: When a business person goes to that place stressed out.
1: Le dan un mazo.
0: They go to him a hammer.
1: Le tienen como 3 carros viejos.
0: And they give them like 3 old cars.
1: Y pégale todo lo que usted le da la gana con ese mazo a su carro.
0: And they send these people to hit
1: pégale
0: the car.
1: Hasta que se canse, porque después que se cansa, usted es libre.
0: Hit the car until you're tired and you're going to be free of your stress.
1: ¿Sabe cuánto usted tiene que pagar por dar mazo?
0: Do you know how much money do you have to pay for the hammer?
1: $300.
0: $300.
1: Sale usted lleno de lleno de vejiga.
0: You end up
1: cansado
0: with a lot of
1: blisters, estresado, and tired and more stressed. Y pagar $300.
0: And you pay $300.
1: Hombre, ven aquí al Libro del Valle, que tú no tienes que hacer nada de esa cosa. Aquí está Cristo para quitarte todo el estrés. Aquí está Cristo para resolver todos tus problemas.
0: But come to this place, you don't have to pay any cent, and you will end up with your stress.
1: Termino con esto.
0: I will finish with this.
1: ¿Qué otra cosa ha hecho perder la fe?
0: What other thing has made us lose faith?
1: Se ha perdido fe en la sana doctrina.
0: We have lost hate. We have lost faith.
1: Porque hoy en día se usa mucho.
0: In the same doctrine.
1: El pensamiento motivacional.
0: Because we are using the motivational thing.
1: Se usa la psicología emocional.
0: We are using the psychology.
1: Se practica mucho el humanismo, donde el hombre es el centro.
0: We practicing in saying that man is the main thing.
1: Hoy en día se cree más en el concepto que tiene el hombre de la palabra.
0: We believe more in what one person thinks about the Bible.
1: Que de la misma palabra.
0: Than what we believe in the Bible itself.
1: Falso profetas.
0: Those are false prophets.
1: Falso maestro.
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1: Número uno.
0: Number one.
1: Nosotros estábamos ante un eminente peligro de la apostasía.
0: We're in a great danger of apostasy.
1: No crea todo lo que usted oye.
0: Don't believe everything you hear.
1: Y no crea todo lo que usted ve por televisión.
0: And don't believe everything you watch in the TV.
1: Sea muy chequee bien lo que usted oye y ve.
0: Be careful of what you listen and watch.
1: Porque hay cosas que parecen lindas y no son de Dios.
0: Because there are things that look beautiful and they don't come from God.
1: Recuerde que el diablo se viste como ángel de luz. Aleluya. Dios ha hablado hoy.
0: God has spoken today.
1: ¿Sabe qué nos aconseja Judas?
0: Do you know what Judas tells us?
1: Pero no el que mandó a vender Jesús.
0: But not the one that sold Jesus.
1: Judas, el hermano de Jesús.
0: Judas, the brother of Jesus.
1: En su libro, en su pequeña carta.
0: In his small letter.
1: De un capítulo, él dice.
0: In a chapter, he says.
1: Que debemos pelear.
0: That we need to fight.
1: Ardientemente por la fe.
0: With burning hearts for the faith.
1: La fe que hemos recibido.
0: The faith that we have received.
1: Termino con esto que dice él.
0: I will finish with this.
1: Mire lo que dice él.
0: Look what he says.
1: Allá atrás, escúcheme. Dice así. Esta es una carta, de hecho la va a leer ustedes.
0: This is a letter. I'm going to read it to you.
1: Como si usted fuera en la iglesia que él diría. Él dice.
0: Like if you were the church that he was speaking about.
1: Mire lo que dice aquí. Dice, queridos hermanos.
0: Lovely brothers.
1: Les ruego que luchen.
0: I ask you to fight
1: por la fe,
0: for the faith
1: que se le entregó,
0: that has been given to you,
1: a los santos,
0: to the saints,
1: de una vez por todas,
0: once for all,
1: porque sé,
0: because I know
1: que se han infiltrado, oiga eso,
0: some people have porque, entered,
1: porque se han infiltrado entre ustedes,
0: some people are between you,
1: ciertos individuos,
0: some people
1: de quienes hace mucho tiempo.
0: Who
1: se escribió
0: so long ago was writing off
1: que habrían de ser condenados,
0: that they would be condemned,
1: son impíos,
0: they're not Christians,
1: que toman la gracia de Dios como pretexto,
0: that they act like Christians,
1: para una vida desenfrenada,
0: to have a crazy life,
1: y niegan,
0: and they deny
1: a Jesucristo,
0: Jesus Christ,
1: nuestro único,
0: or only
1: soberano,
0: and holy
1: y Señor.
0: Lord.
1: Judas capítulo 1 del 3
0: chapter 1.
1: Puesto de pie.
0: Stand on your feet.
1: Peleemos ardientemente por la fe que hemos recibido.
0: Fight burning for the faith that we have received.
1: Vengan todos al altar unos minutos y luego tomamos la cena del Señor. Everyone. Aleluya. Acérquese. Levante sus manos y vamos a pelear ardientemente por la fe. Usted va a escuchar mucha locura, cuadro profético. Ahora inventaron esa locura de cuadros proféticos, revelación nueva del Apocalipsis. Y andan un montón de locuras por ahí. La gente cree esa locura. Y son tan sutiles esa gente. son tan persuasivos que a cualquiera se los llevan, un descuido se los llevan. Levante su mano, hay que orar.
3: Quiero levantar a ti sus manos.
2: 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Son las 6 en punto.
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3: El libro de Salmos, Salmo 58, versículos 1 al 5.
4: Gobernantes, ¿saben acaso el significado de la palabra justicia? ¿Juzgan a la gente con imparcialidad? No, en el corazón traman injusticia y desparraman violencia por toda la tierra. Estos malvados son pecadores de nacimiento. Desde que nacieron mienten y siguen su propio camino. Escupen veneno como serpientes mortíferas. Son como cobras que se niegan a escuchar y hacen oídos sordos a las melodías de los encantadores de serpientes, aunque toquen con mucha destreza.
3: El primer libro de Samuel, capítulo 9.
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6: Llamado Cis, de la tribu de Benjamín. Era hijo de Abiel, hijo de Seror, hijo de Becorat, hijo de Afía, de la tribu de Benjamín. Su hijo Saúl era el hombre más apuesto en Israel. Era tan alto que los demás apenas le llegaban a los hombros. Cierto día, los burros de Cis se extraviaron, y él le dijo a Saúl:
7: lleva a un siervo contigo y ve a buscar los burros.
6: Así que Saúl tomó a un siervo y anduvo por la zona montañosa de Efraín, por la tierra de Selisa, por el área de Saalim y por toda la tierra de Benjamín, pero no pudieron encontrar los burros por ninguna parte. Finalmente, entraron a la región de Suf y Saúl le dijo a su siervo:
8: volvamos a casa. Es probable que ahora mi padre esté más preocupado por nosotros que por los burros.
6: Pero el siervo dijo:
9: se me ocurre algo. En esta ciudad vive un hombre de Dios. La gente lo tiene en gran estima porque todo lo que dice se cumple. Vayamos a buscarlo. Tal vez pueda decirnos por dónde ir.
8: Pero no tenemos nada que ofrecerle. Hasta nuestra comida se acabó y no tenemos nada para darle.
9: Bueno, tengo una pequeña pieza de plata. Al menos se la podemos ofrecer al hombre de Dios y ver qué pasa.
6: En esos días, si la gente quería recibir un mensaje de Dios, decía: vamos a preguntarle al vidente, porque los profetas solían ser llamados videntes.
8: Está bien, hagamos el intento.
6: Así que se encaminaron hacia la ciudad donde vivía el hombre de Dios. Al ir subiendo la colina hacia la ciudad, se encontraron con unas jóvenes que salían a sacar agua. Entonces Saúl y su siervo les preguntaron:
8: ¿se encuentra por aquí el vidente?
10: Sí, sí. Sigan por este camino. Él está junto a las puertas de la ciudad. Acaba de llegar para participar de un sacrificio público que se realizará arriba, en el lugar de adoración.
11: Apúrense para que lo puedan encontrar antes de que suba a comer. Los invitados no comenzarán a comer hasta que él llegue para bendecir los alimentos.
6: De modo que llegaron a la ciudad, y mientras entraban por las puertas, Samuel iba saliendo hacia ellos para subir al lugar de adoración. Ahora bien, el Señor le había dicho a Samuel el día anterior:
12: mañana a esta hora te enviaré a un hombre de la tierra de Benjamín. Úngelo para que sea el líder de mi pueblo, Israel. Él lo librará de los filisteos, porque desde lo alto he mirado a mi pueblo con misericordia y he oído su clamor.
6: Cuando Samuel vio a Saúl, el Señor le dijo:
12: ese es el hombre del que te hablé. Él gobernará a mi pueblo.
6: Justo en ese momento, Saúl se acercó a Samuel a las puertas de la ciudad y le preguntó:
13: ¿Podría decirme, por favor, dónde está la casa del vidente?
14: Yo soy el vidente. Sube al lugar de adoración delante de mí. Allí comeremos juntos. En la mañana te diré lo que quieres saber y te enviaré de regreso. Y no te preocupes por esos burros que se perdieron hace 3 días, porque ya los encontraron. Además, estoy aquí para decirte que tú y tu familia son el centro de todas las esperanzas de Israel.
6: Saúl respondió:
8: Pero solo soy de la tribu de Benjamín, la más pequeña de Israel. Y mi familia es la menos importante de todas las familias de la tribu. ¿Por qué me habla usted de esa manera?
6: Luego Samuel dijo:
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6: 30 invitados especiales. Después, Samuel dio instrucciones al cocinero para que le sirviera a Saúl el mejor corte de carne, la porción que había sido reservada para el invitado de honor. El cocinero trajo la carne y la puso frente a Saúl.
14: Adelante, come. Lo había apartado para ti aún antes de que invitara a los demás.
6: Así que ese día, Saúl comió con Samuel. Cuando bajaron del lugar de adoración y regresaron a la ciudad, Samuel llevó a Saúl a la azotea de la casa y allí le preparó una cama. Al amanecer del día siguiente, Samuel llamó a Saúl.
14: ¡Levántate! Es hora de que sigas tu viaje.
6: Así que Saúl se preparó y salió de la casa junto a Samuel. Cuando llegaron a las afueras de la ciudad, Samuel le dijo a Saúl que mandara a su siervo que se adelantara. Después de que el siervo se fue, Samuel dijo:
14: Quédate aquí, porque he recibido un mensaje especial para ti, de parte de Dios.
3: El primer libro de Samuel, capítulo 10.
6: Entonces, Samuel tomó un frasco de aceite de oliva y lo derramó sobre la cabeza de Saúl. Besó a Saúl y dijo:
14: Hago esto porque el Señor te ha designado para que gobiernes a Israel, su posesión más preciada. Cuando me dejes hoy, verás a 2 hombres junto a la tumba de Raquel en Selsa, en los límites del territorio de Benjamín. Ellos te dirán que los burros fueron encontrados y que tu padre dejó de preocuparse por ellos, pero que ahora está preocupado por ti. Está preguntando: ¿Han visto a mi hijo? Cuando llegues al roble de Tabor, te encontrarás con 3 hombres que van camino a Betel para adorar a Dios. Uno llevará 3 cabritos, otro tendrá 3 panes y el tercero un odre lleno de vino. Los 3 hombres te saludarán y te ofrecerán 2 panes, los cuales debes aceptar. Cuando llegues a Gibeá de Dios, donde está la guarnición de los filisteos, encontrarás a un grupo de profetas que desciende del lugar de adoración. Estarán tocando un arpa, una pandereta, una flauta y una lira, y estarán profetizando. En ese momento, el Espíritu del Señor vendrá poderosamente sobre ti y profetizarás con ellos. Serás transformado en una persona diferente. Después de que sucedan estas señales, haz lo que deba hacerse, porque Dios está contigo. Luego desciende a Gilgal, delante de mí. Allí me encontraré contigo para sacrificar ofrendas quemadas y ofrendas de paz. Deberás esperar 7 días hasta que yo llegue y te dé más instrucciones.
6: Mientras Saúl se daba vuelta para irse, Dios le dio un nuevo corazón y todas las señales de Samuel se cumplieron en ese día. Cuando Saúl y su siervo llegaron a Gibeá, vieron a un grupo de profetas que se les acercaba. Entonces, el Espíritu de Dios vino poderosamente sobre Saúl.
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6: Cuando los que conocían a Saúl se enteraron de lo sucedido, exclamaron:
16: ¿Qué? ¿Qué?
17: ¿Hasta Saúl es profeta?
16: ¿Cómo se convirtió el hijo de Cis en profeta?
6: Además, uno de los que estaban allí dijo:
18: ¿Cualquiera puede convertirse en profeta sin importar quién sea su padre?
6: Este es el origen del dicho: hasta Saúl es profeta. Cuando Saúl terminó de profetizar, subió al lugar de adoración.
16: ¿Dónde han estado?
6: Les preguntó el tío de Saúl a él y a su siervo.
8: Estábamos buscando a los burros, pero no pudimos encontrarlos. Así que acudimos a Samuel para preguntarle dónde estaban.
16: ¿Ah? ¿Y qué dijo?
8: Nos dijo que ya habían encontrado los burros.
6: Pero Saúl no le contó a su tío lo que Samuel había dicho acerca del reino. Después, Samuel convocó a todo el pueblo de Israel para que se reuniera delante del Señor en Mizpa y dijo:
19: Esto es lo que el Señor, Dios de Israel, ha declarado. Los saqué de Egipto, los rescaté de los egipcios y de todas las naciones que los oprimían. Pero aunque los rescaté de su miseria y aflicción, hoy han rechazado a su Dios y han dicho: No, en lugar de Dios queremos un rey. Por lo tanto, preséntense ahora delante del Señor por tribus y clanes.
6: Entonces Samuel reunió a todas las tribus de Israel delante del Señor y por sorteo se eligió a la tribu de Benjamín. Después llevó a cada familia de la tribu de Benjamín delante del Señor y se eligió a la familia de los Matri. Finalmente, de entre ellos fue escogido Saúl, hijo de Cis. Pero cuando lo buscaron, había desaparecido. Entonces le preguntaron al Señor:
19: ¿Dónde está?
6: Y el Señor contestó:
12: Está escondido entre el equipaje.
6: Así que lo encontraron y lo sacaron. Era tan alto que los demás apenas le llegaban al hombro. Luego Samuel dijo a todo el pueblo:
19: Este es el hombre que el Señor ha escogido como su rey. No hay nadie como él en todo Israel.
6: Y todo el pueblo gritó:
20: ¡Viva el rey!
21: ¡Viva el rey!
22: ¡Viva el rey!
23: ¡Viva el rey!
6: Después, Samuel le explicó al pueblo cuáles eran los derechos y las obligaciones de un rey. Los escribió en un rollo y lo puso delante del Señor. Luego Samuel envió al pueblo a sus casas. Cuando Saúl regresó a su casa en Gibeá, lo acompañó un grupo de hombres a quienes Dios les había tocado el corazón. Sin embargo, había unos sinvergüenzas que se quejaban.
18: ¿Cómo puede este hombre salvarnos?
6: Y lo despreciaban y se negaban a llevarle regalos, pero Saúl no les hizo caso. Naas, rey de los amonitas, había estado oprimiendo gravemente a los habitantes de Gad y de Rubén que vivían al oriente del río Jordán. Le sacó el ojo derecho a todos los israelitas que vivían allí y no permitía que nadie viniera a rescatarlos. De hecho, de todos los israelitas que vivían al oriente del río Jordán, no había uno solo a quien Naas no le hubiera sacado el ojo derecho. Pero había 7,000 hombres que habían escapado de los amonitas.
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25: Los Hechos de los Apóstoles, capítulo 8.
26: Saulo fue uno de los testigos y estuvo totalmente de acuerdo con el asesinato de Esteban. Ese día comenzó una gran ola de persecución que se extendió por todo.

0: Ese día comenzó una gran ola de persecución que se extendió por toda la iglesia de Jerusalén, y todos los creyentes, excepto los apóstoles, fueron dispersados por las regiones de Judea y Samaria. Con profundo dolor, unos hombres consagrados enterraron a Esteban. Y Saulo iba por todas partes con la intención de acabar con la iglesia. Iba de casa en casa y sacaba a rastras tanto a hombres como a mujeres y los metía en la cárcel. Así que los creyentes que se esparcieron predicaban la buena noticia acerca de Jesús a dondequiera que iban. Felipe, por ejemplo, se dirigió a la ciudad de Samaria y allí le contó a la gente acerca del Mesías. Las multitudes escuchaban atentamente a Felipe, porque estaban deseosas de oír el mensaje y ver las señales milagrosas que él hacía. Muchos espíritus malignos fueron expulsados, los cuales gritaban cuando salían de sus víctimas, y muchos que habían sido paralíticos o cojos fueron sanados. Así que hubo mucha alegría en esa ciudad. Un hombre llamado Simón, quien por muchos años había sido hechicero allí, asombraba a la gente de Samaria y decía ser alguien importante. Todos, desde el más pequeño hasta el más grande, a menudo se referían a él como el grande, el poder de Dios. Lo escuchaban con atención porque, por mucho tiempo, él los había maravillado con su magia. Pero ahora la gente creyó el mensaje de Felipe sobre la buena noticia acerca del reino de Dios y del nombre de Jesucristo. Como resultado, se bautizaron muchos hombres y mujeres. Luego el mismo Simón creyó y fue bautizado. Comenzó a seguir a Felipe a todos los lugares a donde él iba y estaba asombrado por las señales y los grandes milagros que Felipe hacía. Cuando los apóstoles de Jerusalén oyeron que la gente de Samaria había aceptado el mensaje de Dios, enviaron a Pedro y a Juan allá. En cuanto ellos llegaron, oraron por los nuevos creyentes para que recibieran el Espíritu Santo. El Espíritu Santo todavía no había venido sobre ninguno de ellos, porque solo habían sido bautizados en el nombre del Señor Jesús. Entonces Pedro y Juan impusieron sus manos sobre esos creyentes y recibieron el Espíritu Santo. Cuando Simón vio que el Espíritu se recibía cuando los apóstoles imponían sus manos sobre la gente, les ofreció dinero para comprar ese poder.
1: Déjenme tener este poder también, para que cuando yo imponga mis manos sobre las personas, reciban el Espíritu Santo.
0: Pedro exclamó:
2: ¡Que tu dinero se destruya junto contigo por pensar que es posible comprar el don de Dios! Tú no tienes parte ni derecho en esto, porque tu corazón no es recto delante de Dios. Arrepiéntete de tu maldad y ora al Señor. Tal vez Él perdone tus malos pensamientos, porque puedo ver que estás lleno de una profunda envidia y que el pecado te tiene cautivo.
1: Oren al Señor por mí, que no me sucedan estas cosas terribles que has dicho.
0: Después de dar testimonio y predicar la palabra del Señor en Samaria, Pedro y Juan regresaron a Jerusalén. Por el camino, se detuvieron en muchas aldeas samaritanas para predicar la buena noticia.
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0: En cuanto a Felipe,
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0: El Señor le dijo:
4: Ve al sur, por el camino del desierto, que va de Jerusalén a Gaza.
0: Entonces él emprendió su viaje y se encontró con el tesorero de Etiopía, un eunuco de mucha autoridad bajo el mando de Candace, la reina de Etiopía. El eunuco había ido a Jerusalén a adorar y ahora venía de regreso. Sentado en su carruaje, leía en voz alta el libro del profeta Isaías. El Espíritu Santo le dijo a Felipe:
5: Acércate y camina junto al carruaje.
0: Felipe se acercó corriendo y oyó que el hombre leía al profeta Isaías. Felipe le preguntó:
6: ¿Entiendes lo que estás leyendo?
0: El hombre contestó:
7: ¿Y cómo puedo entenderlo a menos que alguien me explique?
0: Y le rogó a Felipe que subiera al carruaje y se sentara junto a él. El pasaje de la escritura que leía era el siguiente: Como oveja fue llevado al matadero, y como cordero en silencio ante sus trasquiladores, no abrió su boca. Fue humillado, y no le hicieron justicia. ¿Quién puede hablar de sus descendientes? Pues su vida fue quitada de la tierra. El eunuco le preguntó a Felipe:
7: Dime

0: ¿Hablaba el profeta acerca de sí mismo o de alguien más?
1: Entonces, comenzando con esa misma porción de la Escritura, Felipe le habló de la buena noticia acerca de Jesús. Mientras iban juntos, llegaron a un lugar donde había agua, y el eunuco dijo:
0: ¡Mira! ¡Allí hay agua! ¿Qué impide que yo sea bautizado?
1: Ordenó que detuvieran el carruaje. Descendieron al agua, y Felipe lo bautizó. Cuando salieron del agua, el Espíritu del Señor arrebató a Felipe. El eunuco nunca más volvió a verlo, pero siguió su camino con mucha alegría. Entretanto, Felipe se encontró más al norte, en la ciudad de Azoto. Predicó la buena noticia allí y en cada pueblo a lo largo del camino, hasta que llegó a Cesarea.
2: Hasta aquí fue la lectura de hoy. 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
0: ¿Se considera usted un comunicador? Todos somos comunicadores y transmitimos mensajes a veces muy abiertamente. O también podemos hablar de algo con nuestros gestos sin siquiera decir jamás una sola palabra acerca de lo intenso de nuestros sentimientos o de la forma de conducirnos, ya sea al vencer una dificultad o al mantenernos erguidos. Así que todos somos comunicadores y existe un grupo de comunicadores del que quisiera hablar aquí principalmente. Todos pertenecemos a ese grupo y constantemente estamos enviando mensajes que a veces son buenos y otras veces no tan buenos. El problema es que a menudo no nos percatamos de lo que comunicamos, ya que, como podemos ver, no es lo que pensamos, sino lo que comunicamos a la gente, lo que impacta sus vidas. Ahora bien, pensando en lo que los padres comunican a sus hijos y en la clase de efectos impresionantes que eso tiene sobre ellos, la verdad es que esos efectos son perdurables. Todos somos producto de lo que nuestros padres nos han comunicado. Así que quisiera que hablemos acerca de este asunto y me gustaría que me acompañara primero de Samuel capítulo 20. Dice así a partir del versículo 30 de este capítulo 20 de primero de Samuel. Entonces se encendió la ira de Saúl contra Jonatán y le dijo, hijo de la perversa y rebelde, ¿acaso no sé yo que tú has elegido al hijo de Isaí para confusión tuya y para confusión de la vergüenza de tu madre? Porque todo el tiempo que el hijo de Isaí viviere sobre la tierra, ni tú estarás firme ni tu reino. Envía pues ahora y tráemelo porque ha de morir. Imagínese lo que es decirle a un hijo nuestro que vamos a matar a su mejor amigo. Y Jonatán respondió a su padre Saúl y le dijo, ¿por qué morirá? ¿Qué ha hecho? Y sin responderle la pregunta, Saúl le arrojó una lanza, es decir, a su propio hijo, para herirlo, de donde entendió Jonatán que su padre estaba resuelto a matar a David. Y se levantó Jonatán de la mesa con exaltada ira y no comió pan el segundo día de la nueva luna, porque tenía dolor a causa de David porque su padre le había afrentado. Ahora bien, hay varias cosas que creo que un padre o una madre necesita.
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0: Y tratándose de esa comunicación, cuando leemos las Escrituras, ¿qué fue lo que Saúl le comunicó a su hijo Jonatán? Pues fue algo totalmente negativo. Pero creo que es necesario que recordemos que los padres necesitan comunicarles muy claramente a sus hijos que las emociones de estos últimos son muy importantes para ellos, que sus hijos cuentan y que estos son parte integral de la familia. Todas estas cosas son muy sencillas para nosotros, pero ¿cómo las interpreta un hijo? Cuando pienso en eso y en cómo sucede, las emociones de un hijo se programan temprano en la vida y llegan a ser una parte vital de su pensamiento, lo cual afecta todas sus ideas, sus relaciones y cada aspecto de su vida. Y esos mensajes que comunicamos serán positivos o negativos, serán provechosos o serán un obstáculo, contribuirán al desarrollo o podrían ser destructivos. Sin embargo, Nosotros comunicaremos algunas cosas que irán en una dirección o en otra en la vida de ese hijo. Esa es la razón por la que debemos ser cuidadosos en cuanto a lo que comunicamos. Debemos detenernos y pensar con lo que estoy diciendo. ¿Qué estoy comunicando? ¿Cómo estoy interpretando esto? Mire, ningún padre es perfecto. Todos hemos cometido nuestros errores y todos los cometeremos, pero ¿podemos corregirlos? Por supuesto que sí. Y una forma en la que siempre podemos corregir cualquier error es con amor. Puede que sea demasiado tarde para corregir ese error por completo, pero no es demasiado tarde para decir, lo siento. Ojalá hubiera hecho mejor las cosas. Si solo pudiera tener la oportunidad de hacerlo de nuevo, ¿cómo puedo corregirlo? ¿Cómo puedo ayudar? ¿Cómo puedo expresarle lo mucho que le amo y que le estimo y cuánto valor tienes para mi vida? Nunca es demasiado tarde para decir eso. Así que lo que me gustaría hacer para que esto sea muy práctico e ilustrar algunas de estas situaciones con las que todos tenemos que lidiar como padres o como abuelos. O puede ser que algunos de ustedes no estén casados ni tengan hijos, pero también tienen el problema de comunicar a veces exactamente lo que quieren decir. Y a veces dejan un mensaje que nunca tuvieron la intención de dejar. Y la gente suele resultar profundamente herida porque escuchan un mensaje que ustedes no querían comunicar. Pero eso es lo que escucharon. Y así fue como interpretaron lo que usted dijo. Así que empecemos con algo muy sencillo. Se trata de que un hijo hace su mayor esfuerzo en sus estudios, pero su mayor esfuerzo no basta. Así que cuando ese hijo llega a casa, usted le dice, ¿eso es lo mejor que puedes hacer? Yo sé que puedes mejorar. Deberías hacerlo porque es muy vergonzoso para mí que traigas a casa esta clase de calificaciones. Además de eso, mira a tus hermanos y mira lo que han hecho. Tú puedes superar eso. Pues bien, lo que usted ha enviado es un mensaje que dice, por lo que a usted se refiere, deberías mejorar. ¿Y sabe lo que escucha el hijo? No estoy a la altura. Jamás estaré a la altura de mi hermano o de mi hermana. No puedo complacer a mi padre. Cuando dice que debería hacer esto y lo otro, nunca podré hacer todo lo que él cree que debo. Y comienza una separación gradual. Y después de cierto tiempo,
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0: Esperando eso, su enojo se transforma en rebeldía y luego ¿qué ocurre? Se apartan y se alejan cada vez más y luego se vuelven desobedientes. Y entonces usted vuelve a estar encima de ellos y se inicia un círculo vicioso. Ahora bien, ¿cómo puede usted corregir eso? Resulta que su hijo o su hija se presentan y han hecho su mejor esfuerzo. Pero su mejor esfuerzo sencillamente no llega a lo que usted cree que pueden hacer. Y entonces usted dice, bueno, probablemente no lo hicimos muy bien esta vez, ¿no es cierto? Mire, lo que usted ha hecho es que se ha incluido en el asunto. Es casi seguro que papá tuvo algo que ver en eso y por eso les dice, no lo hicimos muy bien esta vez, pero ¿saben qué? Apuesto a que la próxima vez lo haremos mejor. Veamos cómo les puedo ayudar a hacerlo mejor la próxima vez sin esperar que sean perfectos porque ustedes saben que yo mismo no era perfecto. Por tanto, no espero que ustedes lo sean, pero tal vez podemos mejorar un poco. Lo que usted ha hecho es que ha reforzado su sentido de pertenencia, ha fortalecido su autoestima, ha reafirmado su competencia, les ha dicho, sé que pueden hacerlo mejor y juntos lo lograremos. Luego tenemos, por ejemplo, que un padre a veces se pone a pensar en lo que les da a sus hijos y entonces les dice, nadie aquí me agradece. Pongo todo mi empeño en trabajar y trabajar para tratar de mantener a esta familia. Y ahí sigue hablando y hablando mientras está en la mesa con su familia y qué es lo que le comunica a su familia. Lo que el padre ha comunicado es que a nadie le importa y que no valoran lo que él hace. Sin embargo, ese hijo crece y se siente muy culpable al no poder hacerlo, ni tampoco poder mostrarle un agradecimiento al padre cuando es posible que ni siquiera sepa cómo. Y a lo mejor el padre tiene todo lo que podría desear en la vida y, sin embargo, lo que les comunica a sus hijos es esto: ustedes no me agradecen lo que hago. Por tanto, les enviamos mensajes mezclados y confusos a nuestros hijos, muy mezclados, muy confusos, muy frustrantes. Ahora, veamos, por ejemplo, a un padre que siempre hace comentarios acerca de las mujeres y su forma de vestir. O puede que también lo haga sobre su apariencia física, diciendo que son demasiado delgadas, demasiado gordas, o esto y lo otro. Pues bien, digamos que su hija está sentada por ahí mientras el padre expresa su opinión descuidada e indiferente sobre las mujeres. ¿Qué piensa su hija? Tal vez ella tenga unos 12 o 13 años. Pues bien, lo que ella escucha es esto: si quiero llamar la atención de mi papá, tengo que vestirme de manera que pueda atraer un poco la atención. ¿Cuál es la consecuencia de eso? La consecuencia es que, llame o no llame la atención de su papá, atraerá la atención de algún hombre. Y ella va a empezar a vestir inconscientemente un poco más de manera seductora para atraer la atención de algún muchacho. Amable oyente, lo que quisiera que veamos es que los errores y las cosas que comunicamos no desaparecen el día que los comunicamos. Estos siguen y tienen consecuencias.
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0: Ahora bien, ¿qué debería decir ese padre? En primer lugar, el padre debería tener cuidado con lo que dice acerca de las mujeres. Y si está mirando de la manera equivocada, debería guardárselo y hablar con Dios al respecto. Y por supuesto que no debería hacer comentarios sobre la apariencia de una persona hasta el punto de criticarla. Porque la verdad es que cada mujer y cada hombre son distintos. Dios nos creó a todos de manera diferente, así que no debemos hacer comentarios críticos u ofensivos de ninguna apariencia. Eso no tiene nada que ver con el carácter. Todos somos diferentes. Hay personas temerosas de Dios, así que no debemos hacer comentarios críticos u ofensivos de ninguna forma que hagan que un hijo piense

0: hagas y quiero que lo hagas ahora mismo. El padre ha comunicado un edicto, pero lo que el hijo escuchó fue esto. No merezco saber por qué. Seguramente no soy lo bastante valioso como para ser considerado al menos digno de una explicación. ¿Y qué hace eso? Corroe la relación y corroe el sentido de pertenencia. No hay amor en eso. Tampoco hay sensibilidad ni seguridad en eso. Y lo que hace con eso es poner al hijo en una situación en la que se siente así. Tan solo soy un objeto, el cual nada más debe hacer lo que él dice, no importa lo que pase. Así que lo que se está comunicando es frustración y angustia. Y eso es, en definitiva, escuche bien, causa rebeldía en el corazón de ese hijo, el cual quiere hacer lo correcto, hacer todo lo posible, todo lo que pueda. Veamos ahora el caso de un padre que no disciplina a su hijo. Resulta que el hijo llega de la escuela a su casa y puede ver la televisión todo el tiempo que quiera, comer cuando quiera y hacer lo que quiera. Y el padre le da una tarjeta de crédito y también le da dinero. Pues bien, el mensaje que se le da es este: no me importa lo que hagas, solo aléjate de mí y no me molestes. Y lo que el hijo entiende es esto: yo no cuento para nada, quizás estaría mucho mejor fuera de esta familia, ellos no me aman. Y es que un hijo requiere disciplina, por eso el mensaje que recibe ese hijo es este: a ellos no les importa mi futuro, no les importa lo que aprendo o no aprendo, no les importa lo que me sucede. Sé que no hago lo correcto y que no debería hacerlo, pero a ellos ni siquiera les preocupa lo suficiente como para corregirme. Mi papá ni siquiera muestra suficiente interés en disciplinarme, sabiendo que no estoy haciendo lo correcto. Solo quiere que me aleje de él y no me dedica tiempo. Así que eso envía un mensaje horrible. Y luego nos preguntamos por qué tenemos una generación de los hijos llenos de ira, amargados, resentidos y hostiles, quienes hacen todo
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0: que tenga interés en ellos, a algún compañero, y participan en cualquier cosa, en inmoralidades o lo que sea, porque quieren tener un sentido de pertenencia, sentirse amados, sentirse aceptados, sentir que son importantes para alguien. ¿Sabe por qué? Porque en casa el mensaje fue este: no te metas en mi camino, no eres importante, haz lo que quieras y escoge lo que quieras, pero no me molestes, solo aléjate de mi camino. Un mensaje horrible. Luego veamos lo que sucede cuando el hijo desea hablar y el padre no escucha porque está haciendo algo más. Y entonces el hijo dice: ¿no estás escuchando? Pues no tengo tiempo para escuchar ahora mismo, responde el padre. ¿Y qué está haciendo? Realmente nada, solo que no está escuchando. Y lo que le está diciendo al hijo mediante el hecho de no prestar atención es esto: lo que tienes que decir no es importante, mi mente está en otra cosa. ¿Y qué dice eso? Pues dice algo acerca de su dignidad, de su autoestima. Dice algo acerca de que el hijo ni siquiera se siente aceptado. Si usted no puede escuchar, ¿qué es lo que está en juego? Ahora quisiera que usted, como padre, preste atención. Si no mira a sus hijos directamente a los ojos y les presta atención con todo su corazón y sus emociones cuando son jóvenes y quieren hablar con usted, puede estar seguro de que uno de estos días su hija va a estar en problemas, pero no querrá hablar con usted. Usted tendrá la leve sospecha de que está embarazada, pero ella se negará a hablar. ¿Necesitas hablar conmigo?, le dirá usted, pero ¿sabe lo que le responderá? Porque debería hablar contigo. Durante estos 17 años de mi vida, no me quisiste escuchar. ¿Por qué debo pensar que te interesa escuchar ahora? Ahora es demasiado tarde. Hay una comunicación demoledora cuando los hijos sienten que no estamos escuchando. porque habrá un momento en el que desearemos escuchar.

0: escuchar y un momento en el que a ellos no les importará hablar. Será demasiado tarde. Usted les envió un mensaje de que no le importaba. Les envió un mensaje de que lo que tenían que decir no era importante. Les envió un mensaje de que usted era totalmente indiferente a lo que a ellos les interesaba. Y sus intereses no eran los suyos. Vayan y resuelvan el asunto por su cuenta, les dijo. Y entonces, ¿qué sucede ahora? Que eso mismo es lo que ellos hacen. Van y se lo cuentan a sus amigos. Y sus amigos se lo dicen a los amigos de ellos. Y tienen confusión, frustración, ira, resentimiento, hostilidad y amargura para con sus padres. ¿Por qué? Porque estaban demasiado ocupados para escuchar. Recuerde, se trata de lo que les comunicamos, no de lo que nosotros pensamos. Se trata de cómo interpretan el hecho de que no los escuchamos ni nos interesamos. Permítame hacerle una última pregunta. ¿Está preparado en su vida como padre para decirle a su hijo cómo ser salvo? ¿Está en condiciones espirituales para guiar
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0: al conocimiento de Jesucristo como su Salvador? Si no, esa es la próxima y más importante decisión que jamás tomará en esta vida, y confío en que lo haga.
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0: Me gustaría decirle por qué creo que Jesucristo viene de nuevo. Lo creo porque la Biblia lo dice. Pero todo en mí dice, cuando miro lo que Dios ha hecho en el pasado, al cumplir cada una de las promesas, al guiar y gobernar los asuntos de los hombres en todas partes, Él no perdió ni un solo eslabón. Si Dios hizo todo eso para cumplir la promesa de la primera venida de Jesús, no tengo la menor duda de que Él está en pleno control. Y lo que vemos que está sucediendo a nuestro alrededor hoy en día es simplemente ¿qué? El cumplimiento de las Escrituras. Un tiempo de gran tribulación, un tiempo de gran intranquilidad, un tiempo de terremotos, tornados, hambrunas, muerte y pestilencia, guerras y rumores de guerras, divisiones y la llegada de algún gran líder mundial llamándose a sí mismo el Salvador del mundo. Amable oyente, estamos viviendo en las gloriosas páginas del Nuevo Testamento. Vemos a Dios cumplir las profecías tanto del Antiguo Testamento como del Nuevo Testamento. Vemos a Dios en nuestra propia vida poniendo todo junto. Él dijo con respecto al nacimiento de Cristo y cuando llegue el cumplimiento del tiempo lo enviaré.
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0: Son las 7 en punto.
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1: El airecillo típico del invierno del norte comenzaba a soplar por las ciudades, campos y las aldeas. Subía las montañas, bajaba las llanuras, se agolpaba como caballo desbocado en los cañones. En la casa de Saúl, este hablaba con su suegra y sus cuñados. La Navidad ya se acercaba y las expectaciones que ella genera la convertían en la conversación obligada de cada mesa. Saúl, le dijo su cuñado Memo, ¿qué clase de regalo esperas para Navidad? Y aquel joven pero responsable muchacho dijo, no tengo duda de lo que quiero. Quiero una computadora en la que pueda meter toda clase de juegos, especialmente juegos deportivos. Lo que Saúl no sabía es que aquella pregunta se le había mandado hacer de parte de su esposa, que deseaba confirmar los deseos de su marido para sorprenderlo durante la Nochebuena. Años antes, en su niñez, Saúl había pedido
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1: Pero ahora era un hombre y los juguetes que quería para Navidad eran diferentes, pero por eso no dejaban de ser juguetes. Nunca uno podrá entender al hombre que es un adulto hasta que no haya tocado al niño que todavía es por dentro. Escucho mucho a las mujeres decir que los hombres nunca dejamos de ser semi-niños. Bueno, mi amigo, te confieso, y seguramente tú estarás de acuerdo conmigo, que la idea de ser niño no nos cae mal. La niñez es una etapa especial del ser humano. Es la etapa plástica, dócil, la etapa del aprendizaje. Y a pesar del niño que llevamos por dentro, si fuimos bien formados en nuestra niñez, no hay duda que seremos personas firmes, sólidas, de voluntad férrea, productores y formadores de nuevas vidas. Pero si en verdad tú deseas ser la mejor calidad de hombre posible, el mejor esposo, el mejor padre, el mejor trabajador, el mejor ciudadano, entonces tú necesitas a Cristo. Él afirmó que vino a buscar y a salvar lo que se había perdido. Y aunque tú no lo creas o no parezca, tú eres uno de esos que se ha perdido. No hay vida humana que sea perfecta. Por eso necesitamos el favor y la compasión de Dios. Por eso Cristo vino a morir por nosotros, para quitar de en medio la culpa de nuestros pecados y abrirnos la puerta de una nueva oportunidad. En nosotros, en nuestra fe en Cristo, en nuestro arrepentimiento hacia Dios, está la posibilidad de que esa puerta se abra para nosotros y para nuestra familia. Yo te invito para que ahora lleves tu vida a los pies del Señor Jesús. Reconócelo como tu Señor y tu Salvador, y habrás hallado la verdadera razón de vivir en este mundo. No importa cuán niños somos, Cristo nos puede hacer hombres de verdad.
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1: Hola, hola, hola, ¿qué tal, amigos? Un saludo cariñosísimo, cariñosísimo, cariñosísimo. ¿Cómo están? ¿Cómo se sienten? ¿Cómo se encuentran? Estoy feliz. Yo soy la anfitriona de este programa, Norma Pinzón, saludándolos a todos ustedes donde quiera que estén y de la manera que nos escuchen en la radio, aplicaciones por internet. Gracias por ser fieles oyentes de este espacio de pildoritas y reflexiones. Gracias a aquellos que salen del departamento secreto, de esos oyentes que nunca han reportado sintonía o que hace mucho tiempo lo hicieron y nos cuentan qué ha hecho Papá Dios en sus vidas a través de este espacio. Llevamos muchísimo tiempo realizando este programa y sé que hay muchos testimonios que están allí sin ser contados. Por eso siempre la motivación que nos reporten sintonía, nos escriban a través del Facebook del programa, a través de mi canal de YouTube, a través del Instagram. Todo está listo para comenzar nuestro programa de hoy. Ustedes que amablemente han cumplido esta cita, esta su servidora, música, reflexiones y el único que de verdad no puede faltar, la dulce presencia de nuestro Señor Jesús que toma el control de este espacio. Musicalmente comenzamos con este tema que dice: Dios está aquí. Uy, qué lindo que lo puedas decir. Dios está aquí. Eso es lo hermoso. Él está aquí, pero está allí contigo. Él es omnisciente, Él es omnipresente, Él está en todos los lugares. Comenzamos así nuestro programa de hoy. Esta reflexión se llama Ser Humano. Dice Mateo 23, 37, Jerusalén, Jerusalén, ¿cuántas veces quise juntar a tus hijos como la gallina junta sus polluelos debajo de las alas? Señor Singerman, ¿por qué llora?, preguntó el joven aprendiz mientras observaba a su maestro que elaboraba una caja de madera. Lloro porque mi padre lloraba y porque mi abuelo lloraba. La respuesta de aquel trabajador en madera es parte de un tierno momento en un episodio de la familia Ingalls. Las lágrimas, explicó, brotan al fabricar un ataúd. Algunos hombres no lloran porque temen que sea una señal de debilidad, agregó, pero a mí me enseñaron que un hombre es un hombre porque puede llorar. Seguramente la emoción brotó de los ojos de Jesús al comparar su interés por Jerusalén con el cuidado de una mamá gallina por sus pollitos. A menudo los discípulos se extrañaban de lo que veían en sus ojos y escuchaban en sus historias. La idea de Jesús de lo que significaba ser fuerte era
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1: Lo mismo en sucedió voz de Dios cuando en las salieron alturas. Con él del templo. Los discípulos señalaron los muros de piedra y el magnífico decorado, logros de la fortaleza humana. Jesús vio un templo que sería destruido años después. Cristo muestra que las personas saludables saben cuándo llorar y por qué. Él lloró por lo que a su padre le interesa y por el gemir del espíritu, por esos hijos que aún no podían ver lo que conmueve su corazón. Padre, llena mi corazón con los intereses que rompen el tuyo por hijos como yo. Definitivamente, Jesús vino a romper toda esa estructura legalista, toda esa forma de ver la vida, que bueno, fue la ley de Moisés, como se enseñó. Y por eso los fariseos tuvieron a Jesús allí. Y lo único que hicieron fue condenarlo, juzgarlo, hasta crucificarlo. Ellos que esperaban el Mesías, tuvieron al Mesías y no lo vieron. Ese es el peligro de que nuestro corazón se llene de cosas que no es lo que el Señor quiere que tengamos. Debemos tener esa sensibilidad que Jesús ha tenido por ti, por mí, y que tiene por la humanidad. Y que no nos volvamos como los fariseos, pegados a la ley, juzgando, condenando, señalando. Porque si estuviera en nuestras manos, también crucificaríamos. Pildoritas y reflexiones. Haciendo una obra maestra. Segunda de Corintios 5:17, a los que conocemos la palabra de Dios, es un versículo bastante conocido, que nos habla siempre de cómo nos transformamos en una nueva creación, una nueva criatura, cuando hemos recibido a Cristo en nuestro corazón. De modo que si alguno está en Cristo, nueva criatura es. Las cosas viejas pasaron. He aquí, son hechas nuevas. Todas las cosas son hechas nuevas. Y eso nos encanta, porque nos recuerda que Dios no está evaluando lo que hicimos para ver si calificamos para ser sus hijos. Para Él somos nuevas criaturas. Todo empieza en cero con Él. Las cosas quedan atrás. Nuestro pasado queda atrás. Ahora todo es nuevo en Él. Uno de los primeros recuerdos que tengo de mi papá es que le encantaba pintar cuadros por recuadros numerados, cuenta esta reflexión. El lienzo era grande, pero los segmentos numerados, donde iba un color predeterminado, eran muy pequeños. Papá se sentaba en su silla en nuestro sótano por horas, trabajando meticulosamente.
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1: Con una taza de café a su lado. Cuando era niño, me sentaba en las escaleras del sótano y observaba con fascinación. Mi interés no surgía de algún pensamiento equivocado de que el trabajo de pintura por recuadros numerados hacía de mi papá un gran artista. Más bien, estaba asombrado de cuán pacientemente trabajaba en cada cuadro. Finalmente, los miles de finos trozos de color se convertían en una imagen que papá consideraba que bien había valido el esfuerzo. Cuando pienso en la paciencia de mi papá para traer un cuadro a la vida, mi corazón se dirige a nuestro Padre Celestial. Él nos considera y ve los vacíos e imperfecciones en nuestras vidas, y sin embargo, amorosa y pacientemente realiza su obra en nosotros para hacernos su obra maestra. Una obra maestra que es conforme a la imagen de su Hijo. ¡Qué gozo tener a semejante Dios que nos hace nuevas criaturas y nunca se cansa de invertir su energía y su esfuerzo en nuestras vidas! Solo Dios puede transformar un alma manchada de pecado en una obra maestra de gracia. Haciendo una obra maestra. Pildoritas y reflexiones para tu corazón, para tu alma, para tu espíritu. País de la ancianidad. Dice 1 de Timoteo 5:8, si alguno no provee para los suyos, es peor que un incrédulo. En el libro Un País Desconocido, la escritora Mary Picher se encuentra con personas de más de 70, 80 y 90 años de edad que atravesaban muchas situaciones diferentes en la vida. Quise entender el país de la ancianidad, escribe esta autora. No estamos organizados como para hacer que la vejez sea fácil. Ella señaló que el problema fundamental es que los jóvenes y los viejos se han segregado, lo cual perjudica a ambos grupos. Esta tendencia social no es necesariamente intencional. Sin embargo, muchas personas ignoran y eluden sus responsabilidades hacia los ancianos. En la época de Jesús, los fariseos descubrieron formas creativas de evitar sus obligaciones familiares. En Marcos 7, 9 al 13, el Señor censuró la práctica común que tenían de dedicar sus bienes materiales a Dios al declararlas carbón en vez de usarlos para suplir las necesidades de sus padres. La tradición había quebrantado el mandato de honrar al padre y a la madre. Nuestros hijos, el trabajo y las actividades de la iglesia pueden llevarnos en muchas direcciones, pero estas cosas no son excusas para dejar de honrar a nuestros padres ancianos, proveyendo para sus necesidades tanto como nos sea posible. Cuando llegue el momento en que nosotros entremos
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1: Nuestros hijos. Honrar a los padres se aprende mediante el ejemplo. ¿Qué ven tus hijos de cómo tratas a los abuelos, a tus padres? ¿Los honras, los valoras o los tienes en un ancianato y nunca los visitas? Yo creo que más de un viejito muere en esos lugares de pena moral porque se sienten abandonados, olvidados. Ellos también fueron jóvenes y entregaron toda esa vitalidad para sacarnos a nosotros adelante. Por eso es el primer mandamiento con promesa: si quieres que te vaya bien y tengas largos días de vida aquí en la tierra, honra a tu padre y a tu madre. No importa cómo fueron contigo. Nosotros obedecemos lo que la Biblia nos dice. Y será una manera de bendecir las generaciones venideras también, porque aprenderán de nosotros a honrar a los ancianos, a nuestros padres, a nuestros abuelos y, ¿por qué no?, a los bisabuelos. Pildoritas y reflexiones. Si acabas de llegar a nuestra sintonía, muchísimas gracias por ser parte de esta gran familia de Pildoritas y Reflexiones. Gracias por reportar sintonía visitando el Facebook del programa Pildoritas y Reflexiones.

0: Norma Pinzón o Pildoritas y Reflexiones. Ya sabes que en el canal prende la campanita para que te notifiquen lo nuevo, un video, un podcast nuevo. También en Instagram, pues sabes que allí me puedes saludar y seguir. Y en Facebook, pues importante que coloques que te gusta nuestra página y que me sigas también, bien importante. Esta reflexión se llama Enfrentar el miedo. Dice el Salmo 56:3, en el día que temo, yo en ti confío. Guillermo se mudó a un pueblo para pastorear una iglesia. Después de algunos éxitos al principio de su ministerio, una persona del lugar se le puso en contra. Inventó una historia que lo acusaba de actos horrorosos y la llevó a un periódico local, e incluso imprimió las acusaciones en panfletos para enviarlos por correo a los habitantes del lugar. Guillermo y su esposa comenzaron a orar fervientemente. Si la gente creía esa mentira, sus vidas cambiarían por completo. Una vez, el rey David experimentó algo parecido al enfrentar una calumnia de parte de un enemigo. Dijo: todos los días ellos pervierten mi causa. Contra mí son todos sus pensamientos.
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0: Lo dejó temeroso y desconsolado. Pero en medio de la batalla hizo esta poderosa oración: en el día que temo, yo en ti confío. ¿Qué puede hacerme el hombre? La oración de David puede ser un modelo para nosotros hoy. En tiempos de temor o acusaciones, o cuando se levanta en condenación una lengua contra nosotros, acudimos a Dios y ponemos nuestra lucha en sus poderosas manos. Y enfrentando la situación con Él, recordamos cuán limitados son los esfuerzos en contra de nosotros. El periódico ignoró aquella historia y por alguna razón los panfletos nunca se repartieron. Habla con Dios de tus batallas y Él peleará por ti. Dios, gracias por darme la victoria. Enfrentar el miedo. 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Esta reflexión se llama desvío. Por tanto, es necesario que con más diligencia atendamos a las cosas que hemos oído, no sea que nos deslicemos. Hebreos 2:1. En la película muda de 1923, Nuestra Hospitalidad, el comediante y acróbata Buster Keaton realizó una osada proeza cerca de unas cataratas. Una cuerda de aguante, llamada cable de retención, escondida en el agua y atada a él, le impedía ser llevado hacia las cataratas. Durante la filmación, el cable se rompió y Keaton fue arrastrado hacia las cataratas. Él se las arregló para asirse de una rama que colgaba, a la que se aferró hasta que el equipo pudo rescatarle. La dramática escena aparece en la película terminada. Ser desviado hacia peligros no buscados puede dar resultados para las emocionantes secuencias de una película. Sin embargo, en la vida real, los peligros de este tipo generalmente se marcan con señales de advertencia para evitar que las personas se aventuren por caminos que les causen daño. De manera similar, la Biblia nos ha brindado señales de advertencia en cuanto a desviarnos de la seguridad de la palabra de Dios. Por tanto, es necesario que con más diligencia atendamos a las cosas que hemos oído, no sea que nos deslicemos. Es fácil desviarnos cuando no nos aferramos a la palabra de Dios por medio del estudio y la reflexión. Al igual que una corriente rápida, las atracciones de este mundo caído nos lleva hacia el pecado.

0: Pero al meditar en las Escrituras y buscar la guía del Espíritu Santo, aprendemos la realidad de nuestra ancla espiritual y nos mantenemos seguros, incluso en los peligros de la corriente del mundo. La brújula de la palabra de Dios te mantendrá lejos del naufragio espiritual. Por tanto, es necesario que con más diligencia atendamos a las cosas que hemos oído. No sé.
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0: El cielo en la tierra. Dice Colosenses 3:2, poned la mira en las cosas de arriba, no en las de la tierra. El promotor inmobiliario en Singapur de un extravagante condominio anunció su nuevo proyecto de la siguiente manera: redescubra el cielo en la tierra. Supongo que lo que quería transmitir a los posibles compradores era que su adquisición era tan lujosa que sería como vivir en el cielo mientras se estaba aquí en la tierra. Salomón, el autor de Eclesiastés, era un hombre extremadamente rico. Él trató de encontrar el cielo en la tierra y tuvo los medios para vivir con todo el lujo que podía haber deseado, pero no estaba satisfecho. Tan desilusionado estaba de la vida que la describió con tan solo una palabra: vanidad. Y tan solo en el capítulo 2 repitió la palabra 8 veces. Mientras veía la vida debajo del sol, se sentía vacío e insatisfecho. Todo su esfuerzo era inútil a la larga. Llegaría un día cuando todo tendría que renunciar a todas sus posesiones y dejarlas a otra persona. Si eres cristiano, puedes esperar la promesa de Cristo de un hogar celestial que Él ha ido a preparar. Esa es la razón por la que Pablo aconsejó a los que disfrutan de lo que Dios ha dado: poned la mira en las cosas de arriba, no en las de la tierra. No trates de encontrar el cielo en la tierra. No lo lograrás. No importa cuánto te esfuerces en buscar el cielo en la tierra. Pildoritas y reflexiones. Esa es la invitación que el Señor nos ha hecho. Que pongamos la mirada en las cosas de arriba, con la promesa que Él fue a preparar ese lugar para nosotros. Y la invitación es para ti, para que le digas sí a una eternidad con Él. Gracias por habernos acompañado en otra edición de Pildoritas y Reflexiones. Nos encontramos en la próxima edición y reporten sintonía. Chao, chao.
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Son las 8 en punto. 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
1: Hoy tengo en mis manos la carta de una niña de 10 años de edad. Por un lado es triste, por otro lado me da la oportunidad de dar un consejo que corresponde. Dice así, esta niña: señor Palau, soy una niña de 10 años. Quiero que usted ore porque mi mamá se casó con mi papá, que odia el cristianismo. Pero mi papá le prometió que si la dejaría ir al templo una vez que se casara, pero no lo cumplió. Mi mamá ya no va al templo, y si sabe que ella va y nosotros vamos con ella, él se enoja mucho. Él siempre está hablando mal de los cristianos. Quiero que usted nos mande una orientación. Mi querida niña, le quiero decir lo siguiente. Primeramente, aunque es triste que un padre se enoje mucho, por otro lado, debemos decir lo siguiente. Su madre cometió un error. Cuando se casó con un hombre que de corazón no amaba las cosas de Dios. Es una locura que cometen muchos jovencitos, y que esto sea un ejemplo para todos los jóvenes que me escuchan. El sufrimiento que usted y su querida madre con el padre están sufriendo comenzó cuando cometieron el error de...
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1: ...de las promesas que hizo para poder casarse con ella. Segundo, en mi opinión, su madre ahora puede someterse y obedecer a su esposo, que es el padre suyo, porque la palabra de Dios, la Biblia, enseña que así debe ser. Cuando una mujer está casada con su esposo, debe aprender a seguir la dirección que su esposo da. Tercero, eso no quita que su madre ame a Dios, ame a Jesucristo y camine en los caminos de la palabra verdadera del cristianismo, de ninguna manera. En cuarto lugar, su madre le puede enseñar a usted a cantar canciones que alaban el nombre de Dios, a estudiar la palabra de Dios, o sea, el libro más hermoso del mundo que tanto ayuda a los niños y a las niñas para gozar de la vida, o sea, la Biblia. En quinto lugar, querida niña, le quiero pedir que usted ore por su padre. Su padre se opone quizás por no conocer a fondo las cosas de Dios. Pero usted como niña, amada de su padre, usted puede a lo mejor, por la oración y por su conducta que honra a Jesucristo, cambiar la opinión de su padre. Yo le voy a pedir que usted ore a Dios por su padre. En este momento yo estoy orando por usted, estimada niña de 10 años, y por su padre. En sexto lugar, yo le voy a sugerir a usted, como niña que es, y seguramente muy querida de su padre, que usted, con mucha humildad y mucha prudencia, de vez en cuando le pida a su papá, cuando él está de buen humor, y le diga: papá, ¿no me dejas ir al templo el domingo que viene para cantar esas canciones bonitas a Jesucristo y para aprender más de Él, para que yo pueda ser una niña buena, para que pueda agradarte a ti? Y yo pienso que Dios va a contestar su oración, querida niña, si usted muestra una actitud de obediencia a su padre, si ora por él y si con humildad le pide a su padre el permiso para ir al templo. Mientras tanto, usted y su madre, allí en el hogar, en el vecindario, pueden honrar mucho a Dios por su vida, por su actitud de amor a su padre, aunque él se enoje mucho. El Señor le va a ayudar.
0: 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Confiamos en que estas palabras le conduzcan a una vida mejor. 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
3: ¡Vamos! ¡Fuerte! Él es bueno y para siempre es tu misericordia, Señor.

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2: En este mensaje tratamos el caso de un hombre que descargó su conciencia de manera anónima en nuestro sitio conciencia.net y nos autorizó a que lo citáramos como sigue. Soy padre de 4 hijos, 3 varones y una mujer. El primero tiene 19 años. Me ha salido rebelde. Ya se graduó del colegio. No quiso seguir estudiando, así que se fue a trabajar por 6 meses. Pero lo despidieron por irresponsable y ahora ya no quiere trabajar. El segundo hijo tiene 15 años. Aún está estudiando, pero no es un buen estudiante. La niña tiene 12 años y es igual que sus hermanos. Yo trato de ser el mejor padre posible, pero no sé en qué he fallado. Este es el consejo que le dio mi esposa. Estimado amigo, usted no es el único. Muchos padres tienen algunos de los mismos problemas con sus hijos. El ser demasiado estricto puede hacer que sus hijos se vuelvan más rebeldes, mientras que el darles rienda suelta demasiado pronto puede hacer que cometan errores desastrosos. No es nada fácil ser padre. Le rogamos que lea los casos 283 y 377 en conciencia.net para aprovechar el consejo que les hemos dado a otros padres de familia en situaciones muy parecidas. En el caso 283, nos referimos a lo necesario que es dejar que los jóvenes adultos sufran las consecuencias de sus actos. Y en el caso 377, tratamos sobre el desarrollo del cerebro y las razones fisiológicas por las que algunos jóvenes adultos toman decisiones tan malas. Ambos casos le darán algunas ideas de cómo tratar a su hijo mayor. Es muy importante que aproveche los recursos y los programas de su comunidad que pueden ayudarle a mejorar como padre. Hay muchos cursos que ofrecen los servicios sociales, las universidades y las iglesias. Busque por internet o pídale a su médico que lo refiera a cursos en la región donde usted vive. También le recomendamos que lea los libros Límites para nuestros hijos, ¿Cuándo decirles que sí?, ¿Cuándo decirles que no?, para poder ayudar a sus hijos a controlar su vida, por Henry Cloud y John Townsend, y Límites con los adolescentes, ¿Cuándo decir sí?, ¿Cómo decir no?, por John Townsend. Si pone en práctica los principios que se presentan en esos libros, obtendrá buenos resultados en su familia. Es muy importante que busque una iglesia que tenga programas dinámicos para las edades de cada uno de sus hijos. Asegúrese de que enseñe toda la verdad de la Biblia y que ayude a las personas de todas las edades a descubrir y a cultivar una relación personal con Jesucristo. Los que asisten a la iglesia no son perfectos, así que busque a quienes cada día estén esforzándose por llegar a ser
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2: A hacer lo mismo. Con eso termina lo que Linda, mi esposa, recomienda en este caso. El caso completo, que por falta de espacio no pudimos incluir en esta edición, puede leerse con solo pulsar la pestaña en conciencia.net que dice Casos y luego buscar el caso 490.
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5: 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El pacto que tú has hecho con nosotros es un pacto de amor.

Señor, creemos lo que cantamos hoy. Ese pacto es para nosotros y lo creemos esta noche. Aleluya. Amén.

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1: ¡Digno! ¡Eres digno, Señor! 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
1: Bienvenidos a Energía Total. Gracias por hacerme compañía en esta edición casa para CBC La Voz. Continuamos en tiempo de pandemia, pero con buen contenido. Y el pastor Rey Matos, como todas las semanas, nos acompaña en el día de hoy para hablarnos de este increíble tema de liderazgo. Pastor, bienvenido primeramente.
2: Saludo. Dios te bendiga. Contento porque cada semana, ¿verdad? Dios trae cosas interesantes, ¿verdad? Y estamos entusiasmados. Y esta semana acabo de cumplir un año más en Cristo y eso me da una alegría especial.
1: ¡Wow!
2: Hermana, el domingo cumplí 49 años de haber conocido a Jesús.
1: ¡Wow! ¡Qué bendición!
2: Casa de Dios siglo.
1: ¡Qué bendición! Tienen más tiempo conociendo a Jesús que no conociéndolo.
2: Sí, así es. Y de esos 49, 48.
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1: Prácticamente recién convertido.
2: Al año.
1: ¡Wow! Eso es una conversación completa, solita. Completamente.
2: Porque en este tiempo yo no me atrevería a ordenar a nadie de un año de convertido.
1: Y me alegro que lo haya dicho usted, pastor, ¿eh? Me alegro que lo haya dicho usted. Pero Dios sabía obviamente lo que estaba haciendo y los pastores que lo ordenaron también, porque 49 años después todavía está compartiendo el evangelio. Tiene un ministerio sólido, una familia sólida y varios libros publicados. Y uno de ellos, pastor, es el que se llama Un líder a prueba de fuego. Y hoy queremos hablar un poquito sobre ese líder a prueba de fuego. Hay líderes que tristemente dejan su llamado por estas tres razones que vamos a hablar en el día de hoy. Número uno, la crítica de la persona hacia ellos. Número dos, los ataques directos. Vamos a empezar con esos dos, pastor, y cómo trabajarlos en el líder. Pero,
2: sí, Johanna, a mí el tema me gusta porque lo superé, pero es un tema escabroso, es un tema duro. Yo he sido pasado por el fuego como líder. Tú sabes que hay un refrán que dice por ahí que los que dan fruto son aquellos a los, digo que los árboles que dan fruto son aquellos a los cuales se les apedrea para, ¿verdad? Para bajar los frutos. Y eso pues es una buena ilustración para mostrar una gran realidad. Y es que todo líder en el campo que sea, pero en el campo del evangelio sobre todo líder que da fruto, vamos a ser apedreado, vamos a ser perseguido, vamos a ser criticado duramente. Pero ¿cuál es el problema del evangelio? Que los líderes del evangelio no estamos preparados para la traición, no estamos preparados para los ataques viciosos de hermanos que son tus amigos en Cristo, que son las personas que han orado contigo, que se han retirado a buscar el rostro de Dios contigo. Y un día algo se les cruzó y en el medio de su frente y comenzaron a mirarnos con otros ojos y empezaron a criticarnos, a atacarnos. O sea, es duro, es durísimo. Y emocionalmente hablando es bien fuerte tú tener que manejar esto. ¿Qué pasa? Somos humanos. Y cuando una persona muy querida, una persona de quien tú menos esperas, te viene con cosas de esta índole, sobre todo cuando miente para justificar sus comportamientos, pues señores, el dolor llega a lo más profundo y entonces viene junto con el dolor, viene la frustración y detrás de la frustración viene el coraje, la ira, todas esas cosas. Y hay líderes que han dado unos frutos y son gente poderosa que yo considero que fueron mejores líderes que yo, pero sucumbieron cuando tuvieron esta experiencia porque no lo pudieron manejar.
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2: Son los enemigos más acérrimos que tiene la iglesia. Porque los peores enemigos son aquellos que surgieron de la iglesia. ¿Y por qué están ahora, están atacando a la iglesia? Porque cuando estaban sirviendo de buena voluntad, fueron criticados viciosamente, fueron perseguidos solamente por prejuicios carnales y les destruyeron el corazón.
1: Entonces la pregunta sería, pastor, obviamente no podemos evitar la crítica, pero ¿cómo guardar el corazón?
2: Bueno, precisamente esa es la pregunta genial. Que me encantan tus preguntas porque siempre son tan asertivas. Vas al grano y ese es el punto. El punto es que Jesús habló de eso y para empezar él dijo, no se extrañen, porque si yo, que soy el matatán de la llanura, si yo que soy el jefe, yo que soy el Dios hecho carne, yo soy el Señor, el Maestro, me lo hicieron y cómo me lo hicieron, pero no te extrañe que te lo hagan a ti. Yo llegué hasta la sangre, tú todavía no has llegado a la sangre. Entonces, pues vamos a empezar por ahí. El líder que es atacado se tiene que sumergir en las escrituras. Escúchalo bien. El líder que es atacado, criticado, perseguido, se tiene que sumergir en las escrituras, porque si no lo haces, inmediatamente tus razonamientos, tu sentido de lógica, tu sentido de justicia te va a traicionar. ¿Por qué? Porque el sentido de justicia humano, ¿qué es lo que aflora inmediatamente? Ojo por ojo y diente por diente. Mientras que Cristo lo que nos enseñó fue pon la segunda mejilla. Quédate callado porque calladito te ves más bonito. Déjame a mí defenderte. Confía que yo voy a sacar la cara por ti. No los ataques. Retírate en ayuno y oración con el fin de bendecirlos, con el fin de rogar que yo no le tome en cuenta ese pecado. Porque eso fue lo que hizo Esteban cuando lo apedrearon. Y eso fue lo que hizo Jesús cuando lo crucificaron. Que dijeron ambos, Señor, no le tomes en cuenta este pecado. No le tomes en cuenta porque ellos no saben a quién le están haciendo esto. Entonces, esa actitud piadosa, de misericordia, descubrir en amor las faltas de tus atacantes y de tus críticos viciosos. Esa actitud es la que te va a salvar la vida. Y esa es la actitud de la que predicamos para que los hermanos y las ovejas los apliquen en su familia. Pero cuando nos toca a nosotros como líderes, ahí es donde la cosa se pone difícil.
1: Esto es un buen consejo para todo el mundo, pastor, no solamente para las personas que están en liderazgo, en un ministerio o en una empresa, sino también en el hogar. Hay muchos espacios de tiempo donde tal vez tus hijos van a criticar tu manera de disciplinarlos, la manera en que los estás educando. De la misma manera, hay que guardar el corazón en ese proceso, pastor. Pero ¿qué tal con los ataques directos? Esos vienen de la gente más cercana.
2: Sí, y hay veces que los ataques vienen de la misma familia, de la familia de la fe, pero también la familia consanguínea. Y nosotros vivimos esa experiencia también. Y siempre en todos los casos, miren, repito y les voy a decir por qué.
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2: Nosotros tenemos que sumergirnos en las escrituras. ¿Por qué? ¿Por qué? Hello. Porque no nos podemos hacer sabios en nuestra propia opinión. La mayoría de nuestros críticos tienen 1% de la verdad. Escuchen. Eso a nadie le gusta escucharlo. A los que somos criticados no nos gusta escuchar. Que nuestros críticos pueden tener parte de la razón. Y si por alguna razón se avientan a hacer lo que hacen, es porque, aunque sea el 2%, pero para ellos es suficiente, aunque sea el 2% de la razón. Quiere decir que nosotros tenemos que sumergirnos en las escrituras cada vez que somos criticados para tratar de descubrir qué de todos los ataques viciosos tiene algo de fundamento. Porque si tuviese algo de fundamento, por ahí es que nos vamos a agarrar. Por ahí es que nos vamos a agarrar. ¿Para qué? Para asumir una actitud humilde y responder a nuestros críticos. ¿Sabes qué? En esto creo que tienes razón y voy a hacer los ajustes que sean necesarios. Tan pronto tú aceptas ese 2% de la razón que ellos tienen, aun cuando han utilizado el 98% con toda intención y alevosía de hacerte daño, pero nos amarramos a ese 2% con humildad y mucha paciencia en amor para aceptar esa parte y reconocer que hay que hacer unos ajustes y vamos a hacer un plan correctivo. Y de ahí entonces tú tomar la autoridad que ese acto de humildad te dio para manejar el otro 98% y avergonzarlo. Porque tan pronto tú le dices a una persona que es viciosa y malintencionada, tú le dices a esa persona, discúlpame, en esto voy a hacer ajuste, inmediatamente lo desarmas. ¿Por qué? Porque ese espíritu lo que quiere es guerra. Ese espíritu lo que quiere es dime qué te voy a decir. En otras palabras, lo que quiere es altercar porque tiene un espíritu contencioso. Esa gente lo que quieren es sacarnos de nuestro lugar de paz, sacarnos de ahí para que nuestras reacciones carnales que nos pueden provocar fácilmente. Entonces, ahora tener un 10% adicional para añadirle al poco que tenía. Y ese es el alimento que no le podemos dar a nadie para que lo utilicen en nuestra contra. Por eso es que por duro que sea, por triste que sea, nuestra reacción tiene que ser sumergirnos en la palabra. Obviamente en oración, para que Dios tome dominio de nuestro ser interior y que nos dé la sabiduría de reconocer qué por ciento de todos esos ataques tú puedes utilizarlos para humildemente abrirte a ellos, porque también la intención no es destruirlo.
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2: Las epístolas en el Nuevo Testamento nos dice que cuando nosotros manejemos gente así, nosotros tenemos que hacerlo con un corazón de mansedumbre, considerándonos a nosotros mismos y para tratar de ganárnoslo para Cristo. Porque si nosotros libramos a una alma de la muerte, nosotros recibiremos grande recompensa. Y la voluntad de Dios es que nosotros nos ganemos aún a nuestros enemigos.
1: Pastor, ¿cómo cerrar el segmento del día de hoy?
2: Pues no sé. Tengo hasta calor.
1: Ay, muy lógico, por el tema que estamos tratando. Y sí, es un tema que tiene hoy más que nunca relevancia. Líder a prueba de fuego, tienes que estar preparado para ese fuego y esas balas a quemar ropa.
2: Eso.
1: Si vas a cumplir con el propósito que Dios te llamó.
2: Amén.
1: Experimentados en quebranto, pastor. ¿Es algo que le funcionó a usted en esos momentos de frustración con la gente o de deseo de justicia, aparte de lo que ya establecimos como práctica, sumergirse en la palabra y oración? Tal vez no contestar en el mismo momento, irse, hablar, caminar.
2: Mira, para variar, diste en el clavo. porque yo soy por naturaleza colérico. Y si yo abro la boca sin pensar, lo que me aflora con una facilidad increíble puede resultar ser duro. Así es que yo lo que puedo decirte es que en los peores momentos de estas experiencias, mientras me está ocurriendo lo que me está ocurriendo, inmediatamente me empiezo a hablar con Dios en mi mente: Señor, ayúdame, ¿cómo voy a responder? ¿Cómo voy a responder? Y en el 99% de los casos, el Espíritu lo que me ha dicho es: calla, no responda. Porque Él me conoce y sé que lo puedo dañar con una facilidad tremenda. Entonces, ese silencio inicial, inclusive, es una demostración de fortaleza, pero honestamente yo no tengo. La tengo por la gracia de Dios, pero naturalmente no forma parte de mí. Pero el hacer silencio en un momento como ese muestra a la gente una fortaleza, que lo que hace es que te hace entrar en una dimensión de autoridad y te ganas el respeto de la gente, el simple hecho de callar. Y que cuando luego intervienes y haces lo que tienes que decir, la gente se desarma. Entonces, ¿qué pasa? Antes de hablar, tenemos que ir a hablar con Dios. ¿Y qué es lo que yo normalmente hago cuando voy a hablar con Dios? Me voy a desahogar, boto el golpe, diciéndole a Dios cómo me siento, pidiéndole juicios a Dios. Y todas esas cosas: Señor, métele mano tú, haz lo que tienes que hacer. Pero en ese proceso, el Espíritu, como me meto a la palabra y me abro al Espíritu, entonces el Espíritu me dice: ven acá, ¿por qué mejor no lo llamas, lo invitas a comer? Y entonces: Señor, no me hagas esto.
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2: Etcétera, etcétera. Y de esa manera, la mayoría de las veces, me he ganado a mis detractores.
1: Un líder a prueba de fuego. Pastor Rey Matos amplía más este tema en su más reciente libro, que ya está disponible obviamente en todas las librerías, también en el internet. Pastor, gracias por compartir con nosotros este tema tan importante. Y si tú tienes alguna pregunta o necesitas oración, estamos aquí para ti. Nos puedes llamar. Nuestro número de WhatsApp es el +1 786-816-9190. Muchas gracias, Pastor, y será hasta la próxima. Dígame.
2: Gracias por ser la mejor entrevistadora que tiene el mercado cristiano internacional.
1: Muchas gracias, Pastor. De verdad que sí, valoro mucho sus palabras. Y, por supuesto, continuamos aquí en Energía Total. La próxima semana más con el Pastor Rey Matos.
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0: Son las 10 en punto.
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1: Muchos adolescentes que crecen en un hogar cristiano enfrentan en algún momento la dura realidad del mundo. Se ven golpeados por influencias negativas y muchas veces sin saber hacia dónde correr. Algunos no logran salir de ese momento crítico y la corriente los arrastra hacia un destino difícil y lleno de consecuencias. Pero gracias a Dios hay quienes tienen la oportunidad de salir de esa fuerte corriente y convertirse en verdaderos vencedores. Este es el caso de nuestra invitada de hoy.
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1: A otro Un mensaje de poder del programa y amor. Encuentro. Le saluda a su amigo Heriberto Ayala y hoy estaremos escuchando la historia de Adela, una amiga de México a quien le agradecemos por aceptar nuestra invitación. Y aquí escuchemos la charla con ella.
3: Gracias por esta invitación. Mi nombre es Adela Hernández Velasco. Estoy casada. Mi esposo Alfredo Martínez Domínguez. Tengo una hija de 8 años. Surisa Daí Martínez Hernández. Estamos contentos por servirle al Señor.
4: Si podríamos recapitular su vida desde el momento del crecimiento, niñez, adolescencia, ¿hay algunos recuerdos que usted traería hoy en su memoria de aquella etapa de vida?
3: Sí, claro que sí. Mis padres tuvieron 10 hijos. Yo soy la número 7. Mis recuerdos más nítidos en mi memoria son cuando mis padres, más mi madre, porque mi padre salía, se iba a comunidades a buscar el alimento de su casa, su familia. Mamá se quedaba en casa y yo recuerdo mucho esas noches que ella, yo me imagino con miedos, con temores, quedarse solo con sus hijos, pero no faltaba la Biblia. Ella fue una mujer muy, muy sabia porque nos enseñó a leer las escrituras, nos enseñó a amar a Dios y los primeros salmos que yo me aprendí fue en casa, fue con mi madre, el Salmo 91, el Salmo 23. Uh-huh. Fue ahí lo que marcó mucho y ver cómo ellas vivíamos muy lejos de una iglesia. Caminábamos 2-3 kilómetros si éramos pequeños y sin embargo ella nos llevaba. Y eso quedó muy marcado y yo llegaba y le preguntaba, mamá esto, mamá aquello, y siempre me respondía con la Biblia. Entonces mi adolescencia, pues yo ya traía esa enseñanza. Pero como siempre, no todos llegamos a una etapa crucial en donde tienes que decidir por ti mismo, ya no porque mamá te lleva. Y esa fue mi etapa mía. Cuando yo estando aún en la iglesia, ya en la secundaria, ya en la adolescencia, estaba en ese crucigrama de me quedo o me voy. Pero bien dicen, ¿no?, que cuando la semilla ya está sembrada, ya no es fácil que te pierdas.
4: Entonces usted diría, bueno, aquella palabra del sabio que dijo, instruye al niño en su camino y aun cuando fuere viejo no se apartará de él. ¿Se aplicaría eso en su vida entonces de esa infancia, ¿no?
3: Claro, claro, claro que sí. Pero aún así tuve una batalla fuerte y tomé una decisión muy que no me fue fácil, aún estando en la iglesia.
4: ¿Cuál sería esa decisión?
3: Fue en la que yo tomé la decisión de seguir a Jesús, porque por el otro lado me llamaba ya yo nunca había estado una vida fuera del camino de Dios desde niña, pero entonces ya me llamaban los amigos o las amigas y fue cuando yo tuve una guerra en mí misma y tomé la decisión, pero ganó pues esa semilla sembrada en mí. Y tomé la decisión de decir, Señor, te acepto en mi corazón. Y a partir de ahí, entonces ya Dios empezó a trabajar directamente conmigo y empieza otra etapa de mí.
4: ¿Cuál ha sido aquella lucha que más le costó sobrellevar y que donde diríamos tal vez te hizo llorar?
3: Bueno, fue en el punto de tomar la decisión de aceptar a Jesús. Fue de que en mí había un deseo de tal vez de vivir mi vida normal, como cualquier otro joven sin Cristo, pero también sabía y conocía que había otra vida, otro camino diferente. Y en ese ínter en mí empezó a haber un vacío muy fuerte en mi corazón. Uh-huh. Empezó como a haber una lucha interna, un vacío y que sí me hacía llorar porque
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3: Aún estando en casa con toda mi familia, con mamá, con papá, con mis hermanos, yo sentía un vacío en mi corazón, sentía una tristeza profunda, me sentía aislada de todo mundo. Empezó un vacío muy fuerte que sí me hacía llorar en las noches desde esa edad de mi adolescencia. Yo decía, ¿para qué estoy aquí en esta tierra? Y venía como pensamiento de decir, pues me voy o no sé, que no valía nada. Y mi vida era como si no tuviera sentido. No tenía valor, yo me sentía sola, triste. Pero yo decía, ¿pero por qué? Si aquí están mis papás, aquí están mis hermanos. Uh-huh. Incluso iba a la iglesia. Yo iba a la iglesia. Uh-huh. Yo escuchaba la prédica, pero en mí había esa gran guerra interna que había noches que yo lloraba. Y lloraba y no lo hablaba con nadie. O sea, yo no lo platicaba con confianza, decir, mamá, me siento así, o no tenía esa confianza, esa libertad. Pues fue una lucha, todo lo que fue mi secundaria, yo la viví así, muy, muy angustiada, triste, depresiva. Entré en una depresión muy fuerte, que yo no la sabía en ese tiempo, que era una depresión, no sabía. Yo solo decía, ¿qué tengo? ¿Por qué me siento así? No le encontraba sentido a mi vida. Y fue cuando escuché una prédica y el pastor dijo, lo recuerdo muy bien la frase que él dijo, no porque tus papás vengan a la iglesia o no porque tú hayas nacido en una iglesia cristiana y hayas sido presentado en el altar, tú eres salvo. Si tú tienes 12, 15, 16 años, tienes que aceptar a Jesús como tu Señor y Salvador. Cuando yo escuché esa palabra y me dijeron ahí que yo tenía que tomar la decisión, fue entonces que yo dije, yo lo quiero, porque ya no aguanto esta.
4: ¿Usted pudo descubrir de dónde salió o cuál era la raíz de todo ese tiempo de amargura, de depresión, de esa crisis?
3: No sé, yo la verdad no le encuentro, porque por eso, mire, yo le decía... que yo decía, pero si tengo a mis papás, tengo a mis hermanos, no me falta nada, tengo comida, tengo todo. Yo me sentía así, uh-huh. Pero yo entiendo que Dios ya estaba trabajando conmigo, uh-huh. Porque yo recuerdo en ese inter de mi niñez y adolescencia, que como ya tenía mucho la palabra que Dios me daba, yo le creí mucho a esa palabra, a Dios le creí, y lo tomé tanto en mi corazón que una noche yo tuve un sueño. Uh-huh. En ese sueño yo vi que Jesús llegó hasta mí y yo vi y él me abrazó tanto, tanto. Yo le dije, Dios, yo quiero ser como tú. Yo quiero ser como tú. Yo quiero tener tus manos, quiero tener tus pies. Y en fin, le dije todo eso. Y fíjese que yo sentí que eso me marcó a mí mucho, porque yo sentí que yo lo abracé, yo lo vi. Y yo le decía a mis hermanos, Jesús vino esta noche aquí en mi cama. Yo hablé con él, yo lo abracé. Como que me impactó tanto, como que el enemigo al final vino y quiso quitarme ese impacto en mi corazón de niña. Y fue entonces que entró ahora la otra parte del vacío, de la soledad, de la depresión, de la desesperación, que lo que quería yo era huir, salir de casa, irme y vivir como yo quisiera. Pero pues fue allí cuando también Dios me alcanzó y me confrontó.

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0: Seguimos compartiendo con ustedes aquí en Encuentro. Estamos escuchando la historia de Adela, quien nos ha relatado sus luchas espirituales, emocionales durante su adolescencia. Ahora Adela nos contará acerca de su encuentro personal con Jesús luego de escuchar un mensaje que la llevó a reconocer su necesidad de aceptarlo en su vida. Escuchemos.
1: Sí, esa mañana fue un domingo que el pastor confronta a todas las adolescentes y jóvenes, y yo era una de ellas, ya viviendo esa etapa, ¿no?, de depresión, de tristeza y soledad. Yo lo acepto. Yo llego y digo, sí, Señor, yo te quiero en mi corazón. Lo acepté. Desde ese momento sentí que algo entró en mí. Sentí que algo confortante, fuerte, abrazador entró. Inmediatamente sentí que yo no estaba sola. Salí de la iglesia y yo sentía que yo venía con una personalidad distinta. Sí, venía como que si yo fuera fuerte, como que yo tuviera alguien que estuviera atrás de mí fuerte, no sé, algo muy especial. Fue como esa parte que yo sentí y como que cambió muchas cosas en mi vida. Entonces ahora mi experiencia era que yo sabía que había, que Jesús estaba morando en mi corazón, y con decirle que yo me paraba en el espejo y le decía, Señor, ¿te agrada cómo me estoy vistiendo? ¿Te gusta este peinado? ¿Te gusta estos zapatos? Yo así le hablaba a Jesús. Yo le hablaba y le decía, ¿te gusta? Entonces como que yo empecé a tener una amistad y un amigo así que yo le hablaba, y esa soledad se fue. Porque yo tenía quien hablarle y decirle, mira, ¿te agrada como soy? Como que yo sentía esa correspondencia, pues, que él me decía sí.
2: ¿Qué mensaje le transmitiría a aquellos jóvenes, a aquellas personas quienes tal vez están en luchas, en dificultades y sin esperanza en este preciso momento y nos están escuchando? ¿Qué le diría?
1: Pues que no se desenfoque en su llamado, porque Dios nos llama a todos. A todos, hombre, mujer, niño, anciano, joven, a todos nos llama el Señor, pero que no se desenfoquen de eso. El propósito que Dios tiene para nuestras vidas es muy importante, que en el ser escogidos a través de las pruebas no pierdan el enfoque, no pierdan la visión, porque es muy peligrosa ese cruce. Muchos se quedan a mitad del camino y sí, tienen el llamado y sí, tienen el ministerio, pero al ser probados, al pasar por el fuego, al pasar por las aguas, pueden quedarse ahí truncados a un gran llamado y ministerio.
2: Adela, muchas gracias por venir al encuentro de hoy y compartir su historia con nosotros.
1: Gracias a usted, hermano, por hacerme esta gran
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Y recuerda siempre que Dios tiene un plan especial para tu vida.

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1: ¿Está el marido para proteger a su mujer? Sí, es el deber que Dios nos ha dado. Y hablo a los esposos. Es hacer de nuestras esposas mujeres más radiantes y hermosas cristianas, sin manchas ni arrugas, emocionales ni espirituales.
2: Alguien ha sugerido que a los 20 años de edad una mujer tiene el rostro que Dios le ha dado. A los 30 años tiene el rostro hecho posible por medio de cosméticos. A los 40 años tiene el rostro que un masajista y un estilista le dan. A los 50 años tiene el rostro que refleja la forma en que su esposo la ha tratado. Y de allí en adelante tiene el rostro que ella quiere tener.
1: Bienvenidos una vez más a El Amor que Vale. Esposos, ¿sabían que nuestras esposas necesitan sentirse abrazadas y abrigadas por el calor de nuestro cuerpo? De esto nos hablará el Dr. Adrian Rogers en la voz del Pastor Lenín de Llanón al concluir su estudio bíblico, La Armonía en el Hogar.
2: En el programa anterior, al hablar de cuál es el diseño divino de el hombre y cuáles son sus responsabilidades como esposo y padre, en el seno del hogar dije que primero debía asumir su responsabilidad. Efesios 5, 22 y 23 dice, las casadas estén sujetas a sus propios maridos como al Señor, porque el marido es la cabeza de la mujer, así como Cristo es la cabeza de la iglesia, la cual es su cuerpo y él es su salvador.
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2: Pero la cadena de mando no es la mejor forma de describir el matrimonio. De lo que se habla aquí realmente es de la cadena de responsabilidad. El ser la cabeza literalmente significa que usted es responsable. No significa que usted existe para que sus necesidades sean satisfechas, porque usted es la cabeza. Significa que usted existe para satisfacer o suplir las necesidades de los demás. Segundo, dejar que su esposa sepa que ella es la número uno en su vida. Su esposa debe saber siempre que ella es antes que los hijos y antes que sus propios padres. Por tanto, dejará el hombre a su padre y a su madre y se unirá a su mujer y serán una sola carne. Bien, continuemos con el material para hoy. Tercero, proteja a su esposa de traumas emocionales. Efesios 5, 26 y 27. Para santificarla, habiéndola purificado en el lavamiento del agua por la palabra,

0: habiéndola purificado en el lavamiento del agua por la palabra, a fin de presentársela a sí mismo, una iglesia gloriosa, que no tuviese mancha ni arruga ni cosa semejante, sino que fuese santa y sin mancha. De esa manera deben amar los maridos a sus mujeres. Eso significa que usted debe protegerla de traumas emocionales y daños. Amigo, es su trabajo y su responsabilidad. Es su trabajo el ver, vigilar que nada mancha a su esposa, ni que sea usted mismo quien bote basura emocional o intelectual sobre ella. Después de un día de trabajo, no llegue por la noche a descargar cosas sobre su esposa que pueden ser abrumadoras para ella. En esto hay que ser cuidadosos, porque ella quiere que usted comparta con ella sus inquietudes diarias. Ella quiere saber qué le preocupa, porque quiere llorar con usted, suspirar con usted y brindarle la ternura que solamente una esposa puede brindar. Haga que el final del día sea el tiempo más valioso entre usted y su esposa. Si yo llego a la casa y voy directamente a mi oficina o directamente a leer el periódico o ver la televisión, le he fallado a mi esposa. Cuando llego a casa, de inmediato busco a mi esposa. La abrazo prolongada y fuertemente y le digo que le amo. Eso es muy importante. Esos primeros minutos que le dedico a ella, tan pronto llego a casa, le están diciendo que ella es la número uno en todo el mundo. No llego a casa para derramar sobre mi esposa basura emocional, sino para ver en qué puedo ayudarle, para presentármela a mí mismo, sin mancha. Pero Pablo también menciona ni arruga. Y esa es una palabra interesante. Denota una especie de herida interna. Un trauma que literalmente se presenta a veces en el rostro. No hablo de las arrugas normales que todos tenemos o tendremos, o de las patitas de gallo o de gallina al lado de los ojos. Hablo del trauma que a veces llega a la vida de una mujer que ha vivido con un hombre que no ha cumplido con su responsabilidad y no la ha amado como debería haberla amado. En sus rostros usted puede ver el trauma que viven, y no solo el trauma, sino el dolor emocional que viven. Alguien ha sugerido que a los 20 años de edad una mujer tiene el rostro que Dios le ha dado.
1: En las alturas, radio, a los 20 años tiene el rostro hecho posible por
0: medio de cosméticos. A los 40 años tiene el rostro que un masajista y un estilista de pelo le dan. A los 50 años tiene el rostro que refleja la forma en que su esposo lo ha tratado. Y de allí en adelante tiene el rostro que ella quiere tener. El marido está para proteger a su mujer. El deber que Dios nos ha dado, y hablo directamente a los hombres, a los esposos, es hacer de nuestras esposas más radiantes, hermosas, cristianas, sin mancha ni arruga, emocional o espiritualmente hablando. Cuarto, haga que su esposa se sienta segura. Veamos Efesios 5:29. Porque nadie aborreció jamás a su propia carne, sino que la sustenta y la cuida. La palabra sustentar significa alimentar, nutrir. Cuando usted tiene hambre, quiere comer. Cuando tiene sed, quiere beber. Usted quiere satisfacer sus necesidades. Como esposo, es su responsabilidad el proveer el alimento físico, psicológico, emocional y espiritual que su esposa necesita para crecer. Usted debe nutrirla, ayudarle a crecer. Pero no solo la sustenta, sino que la cuida. Y esta palabra cuidar, en el original literalmente significa abrigar con calor humano. Una buena ilustración de esto es una gallina empollando huevos. Y cuando está empollando, nada ni nadie podrá hacer que abandone su labor. Y estará empollando esos huevos hasta que los pollitos nazcan. Lo que ella está haciendo es abrigando con el calor de su cuerpo los huevos. No es cuestión de simplemente romper la cáscara. Es necesario el calor del cuerpo de la gallina para lograr el objetivo.

0: objetivo final, que los pollitos nazcan. Maridos, ¿sabían que nuestras esposas necesitan sentirse abrazadas y abrigadas por el calor de nuestro cuerpo? Sustente y cuide a su esposa. Escuché de una mujer que sufrió un ataque parcial de catalepsia. La llevaron donde un psiquiatra y él no conseguía hacerla reaccionar. Finalmente se le ocurrió una idea. Abrazó de frente a la mujer y le dio un prolongado beso en la boca. Y unos segundos después ella respiró y salió de su estado cataléptico. La vida regresó a su rostro, adornado ahora con una feliz sonrisa. El psiquiatra, complacido por el resultado de su tratamiento, le dijo al esposo de la mujer: amigo, eso es lo que su esposa necesita cada día. Y el hombre contestó: oh, gracias, doctor. Entonces la puedo traer todos los días a esta misma hora. Ay, hombres, necesitamos entender lo que significa abrigar con calor humano a nuestras esposas. Ahora, permítame decirle que es el esposo el que debe tomar la iniciativa. Pablo dice que debemos amar a nuestras esposas. ¿Cómo? Como Cristo amó a la iglesia. Piense en eso. ¿Quién tomó la iniciativa? Jesús.
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0: Busque Apocalipsis 3:20. He aquí yo estoy a la puerta y llamo. No somos nosotros los que estamos golpeando la puerta. Jesús es el que llama para que nosotros abramos la puerta. La Biblia dice: no hay quien busque a Dios, ni siquiera uno. En la relación matrimonial es el esposo quien debe tomar la iniciativa. Él es el iniciador y ella es la que responde. Vayamos al Cantar de los Cantares. Quiero mostrar algo muy interesante. ¿Cómo los esposos deben amar a sus esposas? El Cantar de los Cantares es en realidad un poema de amor. Una canción de amor que, por analogía, se aplica al amor que Cristo tiene por su iglesia. Por ejemplo, en el capítulo 1, verso 8, el esposo, haciendo referencia a su compañera, dice: si tú no lo sabes, oh hermosa entre las mujeres. Él se dirige a ella con un hermoso lenguaje. Veamos el verso 15. He aquí que tú eres hermosa, amiga mía. He aquí que tú eres bella. Y le sigue brindando palabras cariñosas y románticas. Es una forma increíble de expresión. Y algún esposo este mismo momento estará pensando: ¿y por qué yo no puedo expresarme de esa manera? Bueno, a lo mejor usted necesita trabajar en eso. Y el capítulo 4, los 5 primeros versos, es un retrato alegórico impresionante de la belleza física de ella. En el capítulo 5, verso 2, ella es ahora la que habla y dice: yo dormía, pero mi corazón velaba. Es la voz de mi amado que llama: ábreme, hermana mía, amiga mía, paloma mía, perfecta mía, porque mi cabeza está llena de rocío, mis cabellos de las gotas de la noche. Ella ha estado esperando toda la noche por él, y cuando él llega y llama a la puerta, ella le pide que espere un momento y le dice: me he desnudado de mis ropas. ¿Cómo me he de vestir? He lavado mis pies. ¿Cómo los he de ensuciar? Ella aparentemente ya está en la cama y no abrirá la puerta. Pero mire lo que dice el verso 4. Mi amado metió su mano por la ventanilla y mi corazón se conmovió dentro de mí. Ella está diciendo que se emocionó ante la sola idea de la proximidad de él. El corazón de ella palpitaba aceleradamente y dice en el verso 5, yo me levanté para abrir a mi amado y mis manos gotearon mirra y mis dedos mirra que corría sobre las manecillas del cerrojo. Todo ese tiempo, mientras no abría la puerta, ella se estaba perfumando. Y no es que no quería abrir la puerta, sino que con la espera, ella quería que él la anhelara más. Los maridos debemos aprender que cuando nuestras esposas dicen no, a veces en realidad ese no, no significa no. Sencillamente ella quiere ser deseada y es el esposo quien debe tomar la iniciativa. Ahora escúcheme con atención. ¿Sabía que si usted no toma la iniciativa para amar a su esposa y ella toma la iniciativa, le causará un verdadero trauma?
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0: Sentirá una profunda herida en las alturas. Porque Dios no la hizo para que ella tome la iniciativa. Si ella tiene que tomar la iniciativa, no se sentirá bien. No estoy diciendo que ella no puede ser amorosa hacia su esposo o que no pueda coquetear con su esposo. Por supuesto que puede. Pero si es que en el concepto total del matrimonio ella tiene que tomar la iniciativa, hay algo vitalmente equivocado en esa relación. Busque Proverbios 7. Recuerde que los maridos deben amar a sus mujeres como Cristo amó a la iglesia. Cristo tomó la iniciativa. ¿Sabe usted cuál es la característica de una ramera o prostituta? Es que ella toma la iniciativa. Proverbios 7:10. Cuando he aquí, una mujer le sale al encuentro con atavío de ramera. Note que la ramera se viste de una forma particular. En la actualidad, en términos generales, los diseñadores franceses, italianos y de otros países prácticamente determinan lo que deben vestir las mujeres. Y algunas mujeres salen a la calle con vestidos que aún dentro de la casa sería vergonzoso que se los pongan. La Biblia identifica muy claramente el atavío de ramera. Y alguna mujer me dirá, pero es que quiero verme atractiva. Eso está bien. Pero se ha preguntado qué es lo que trata de atraer. Sabe que lo que no está a la venta no debe ser anunciado. Sí, una mujer debe verse atractiva. Mire lo que dice Proverbios 31:22. De lino fino y púrpura es su vestido. ¿Por qué una ramera se viste como se viste? De ella, Proverbios 7:11 dice, alborotadora y rencillosa. Amiga, sea usted una señora o señorita, ¿sabía usted que Dios no la hizo para que sea alborotadora y rencillosa? Eso destruye su feminidad. Alborotadora y rencillosa, sus pies no pueden estar en casa. Unas veces está en la calle, otras veces en las plazas, acechando por todas las esquinas. O sea, no es una mujer hogareña. Está sin protección. Camina por las calles y plazas buscando clientes que en realidad son víctimas. Y note cómo ella es la agresora. Leamos desde el verso 13. Se asió a él y le besó. Con semblante descarado le dijo, sacrificios de paz había prometido, hoy he pagado mis votos. Por tanto, he salido a encontrarte, buscando diligentemente tu rostro, y te he hallado. He adornado mi cama con colchas recamadas, con cordoncillos de Egipto. He perfumado mi cámara con mirra, aloes y canela. Ven, embriaguémonos de amores hasta la mañana. Alegrémonos en amores. Esa es la marca, el distintivo y la forma de actuar de una ramera. Algunos padres me han contado que en la actualidad sus hijos tienen dificultades teniendo citas con las muchachas porque ellas les dicen que si no van a ir a la cama, ¿para qué tener una cita? Eso es algo increíble.
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0: Dios demanda pureza tanto en el hombre como en la mujer. Pero actualmente vivimos en una sociedad en donde, gracias a las feministas y a los defensores de la moral relativa, las mujeres se han vuelto las iniciadoras y en muchos casos las agresoras. Pero Dios no lo planificó así. Es el hombre quien debe tomar la iniciativa. Recuerde que el hombre está orientado a alcanzar metas. Cuando se enamora seriamente, su meta es el matrimonio. Y cuando se casa, él busca otra meta. Mientras tanto, ella, que también quería casarse, pensaba que eso iba a asegurar su noviazgo eterno. Pero como él, luego de casarse, persigue otras metas. Ella ahora se pregunta, ¿y qué pasó? Una hija conversa con su madre y le dice, mamá, mi novio está gastando mucho dinero en mí. ¿Qué me aconsejas hacer al respecto? Y su madre le responde, por experiencia te digo que así son durante el noviazgo. ¿Quieres un consejo? Cásate con él y verás cómo se terminan los regalos. La voz de la experiencia. Mi amigo, el enamoramiento, el noviazgo, la cortesía, la galantería, la coquetería no debe terminar con la ceremonia matrimonial. De hecho, es su responsabilidad el mantener el fuego del amor conyugal constantemente encendido. Y es usted quien siempre debe tomar la iniciativa. Vuelvo a repetirlo. Dios nos hizo diferentes para poder hacernos uno. Dios le dio al hombre una naturaleza y otra a la mujer. Dios le dio al hombre la masculinidad y la responsabilidad que debe asumir. Dios le dio a la mujer la feminidad que jamás debe perder. Usted le puede dar a su esposa autoridad en algunas áreas, pero usted nunca renuncia a su responsabilidad. Constantemente hágale saber a su esposa que ella es la número uno en su vida. Protéjala siempre de basura emocional y de traumas internos para que pueda tener una esposa sin mancha ni arruga y sea ella una radiante y hermosa esposa cristiana. Y no se olvide que ella, su esposa, necesita de su ánimo, de su protección, de su calor humano. Tome la iniciativa y descubrirá que hay armonía en su hogar.
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3: 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Soy Andrés García Vigio y ha sido un

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Son las 11 en punto. 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

0: 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Todo esto y mucho más para bendecir a nuestros hijos siempre.
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0: Somos comunicadores y transmitimos mensajes a veces muy abiertamente. O también podemos hablar de algo con nuestros gestos sin siquiera decir jamás una sola palabra acerca de lo intenso de nuestros sentimientos o de la forma de conducirnos, ya sea al vencer una dificultad o al mantenernos erguidos. Así que todos somos comunicadores y existe un grupo de comunicadores del que quisiera hablar aquí principalmente. Todos pertenecemos a ese grupo y constantemente estamos enviando mensajes que a veces son buenos y otras veces no tan buenos. El problema es que a menudo no nos percatamos de lo que comunicamos, ya que, como podemos ver, no es lo que pensamos, sino lo que comunicamos a la gente lo que impacta sus vidas. Ahora bien, pensando en lo que los padres comunican a sus hijos y en la clase de efectos impresionantes que eso tiene sobre ellos, la verdad es que esos efectos son perdurables. Todos somos producto de lo que nuestros padres nos han comunicado. Así que quisiera que hablemos acerca de este asunto y me gustaría que me acompañara primero de Samuel capítulo 20. Dice así a partir del versículo 30 de este capítulo 20 de primero de Samuel. Entonces se encendió la ira de Saúl contra Jonatán y le dijo, hijo de la perversa y rebelde, ¿acaso no sé yo que tú has elegido al hijo de Isaí para confusión tuya y para confusión de la vergüenza de tu madre? Porque todo el tiempo que el hijo de Isaí viviere sobre la tierra, ni tú estarás firme ni tu reino. Envía pues ahora y tráemelo porque ha de morir. Imagínese lo que es decirle a un hijo nuestro que vamos a matar a su mejor amigo. Y Jonatán respondió a su padre Saúl y le dijo, ¿por qué morirá? ¿Qué ha hecho? Y sin responderle la pregunta, Saúl le arrojó una lanza, es decir, a su propio hijo, para herirlo, de donde entendió Jonatán que su padre estaba resuelto a matar a David. Y se levantó Jonatán de la mesa con exaltada ira y no comió pan el segundo día de la nueva luna, porque tenía dolor a causa de David porque su padre le había afrentado. Ahora bien, hay varias cosas que creo que un padre o una madre necesitan entender y comunicar a sus hijos. Y tratándose de esa comunicación, cuando leemos las Escrituras, ¿qué fue lo que Saúl le comunicó a su hijo Jonatán? Pues fue algo totalmente negativo. Pero creo que es necesario que recordemos que los padres necesitan comunicarles muy claramente a sus hijos que las emociones de estos últimos son muy importantes para ellos, que sus hijos cuentan y que estos son parte integral de la familia. Todas estas cosas son muy sencillas para nosotros, pero ¿cómo las interpreta un hijo? Cuando pienso en eso y en cómo sucede, las emociones de un hijo se programan temprano en la vida y llegan a ser una parte vital de su pensamiento, lo cual afecta todas sus ideas, sus relaciones y cada aspecto de su vida. Y esos mensajes que comunicamos serán positivos o negativos, serán provechosos o serán un obstáculo.
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0: Destructivos. Sin embargo, nosotros comunicaremos algunas cosas que irán en una dirección o en otra en la vida de ese hijo. Esa es la razón por la que debemos ser cuidadosos en cuanto a lo que comunicamos. Debemos detenernos y pensar con lo que estoy diciendo. ¿Qué estoy comunicando? ¿Cómo estoy interpretando esto? Mire, ningún padre es perfecto. Todos hemos cometido nuestros errores y todos los cometeremos, pero ¿podemos corregirlos? Por supuesto que sí. Y una forma en la que siempre podemos corregir cualquier error es con amor. Puede que sea demasiado tarde para corregir ese error por completo, pero no es demasiado tarde para decir, Lo siento. Ojalá hubiera hecho mejor las cosas. Si solo pudiera tener la oportunidad de hacerlo de nuevo, ¿cómo puedo corregirlo? ¿Cómo puedo ayudar? ¿Cómo puedo expresarle lo mucho que le amo y que le estimo y cuánto valor tienes para mi vida? Nunca es demasiado tarde para decir eso. Así que lo que me gustaría hacer para que esto sea muy práctico e ilustrar algunas de estas situaciones con las que todos tenemos que lidiar como padres o como abuelos. O puede ser que algunos de ustedes no estén casados ni tengan hijos, pero también tienen el problema de comunicar a veces exactamente lo que quieren decir. Y a veces dejan un mensaje que nunca tuvieron la intención de dejar. Y la gente suele resultar profundamente herida porque escuchan un mensaje que ustedes no querían comunicar. Pero eso es lo que escucharon. Y así fue como interpretaron lo que usted dijo. Así que empecemos con algo muy sencillo. Se trata de que un hijo hace su mayor esfuerzo en sus estudios, pero su mayor esfuerzo no basta. Así que cuando ese hijo llega a casa, usted le dice, ¿eso es lo mejor que puedes hacer? Yo sé que puedes mejorar. Deberías hacerlo porque es muy vergonzoso para mí que traigas a casa esta clase de calificaciones. Además de eso, mira a tus hermanos y mira lo que han hecho. Tú puedes superar eso. Pues bien, lo que usted ha enviado es un mensaje que dice, por lo que a usted se refiere, deberías mejorar. ¿Y sabe lo que escucha el hijo? No estoy a la altura. Jamás estaré a la altura de mi hermano o de mi hermana. No puedo complacer a mi padre. Cuando dice que debería hacer esto y lo otro, nunca podré hacer todo lo que él cree que debo. Y comienza una separación gradual. Y después de cierto tiempo, ¿sabe lo que pasa? Que se vuelven rebeldes. Y si se percatan de que no pueden y usted sigue esperando eso, su enojo se transforma en rebeldía. Y luego, ¿qué ocurre? Se apartan y se alejan cada vez más y luego se vuelven desobedientes. Y entonces usted vuelve a estar encima de ellos y se inicia un círculo vicioso. Ahora bien, ¿cómo puede usted corregir eso? Resulta que su hijo o su hija se presentan y han hecho su mejor esfuerzo. Pero su mejor esfuerzo sencillamente no llega a lo que usted cree que pueden hacer. Y entonces usted dice, bueno, probablemente no lo hicimos muy bien esta vez, ¿no es cierto? Mire, lo que usted ha hecho es que se ha incluido en el asunto. Es casi seguro que papá tuvo algo que ver en eso y por eso les dice, no lo hicimos muy bien esta vez, pero ¿saben qué? Apuesto a que la próxima vez lo haremos mejor. Veamos cómo les puedo ayudar.
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0: Por tanto, no espero que ustedes lo sean, pero tal vez podemos mejorar un poco. Lo que usted ha hecho es que ha reforzado su sentido de pertenencia, ha fortalecido su autoestima, ha reafirmado su competencia, les ha dicho, sé que pueden hacerlo mejor y juntos lo lograremos. Luego tenemos, por ejemplo, que un padre a veces se pone a pensar en lo que les da a sus hijos y entonces les dice, nadie aquí me agradece. Pongo todo mi empeño en trabajar y trabajar para tratar de mantener a esta familia. Y ahí sigue hablando y hablando mientras está en la mesa con su familia y qué es lo que le comunica a su familia. Lo que el padre ha comunicado es que a nadie le importa y que no valoran lo que él hace. Sin embargo, ese hijo crece y se siente muy culpable al no poder hacerlo, ni tampoco poder mostrarle un agradecimiento al padre cuando es posible que ni siquiera sepa cómo. Y a lo mejor el padre tiene todo lo que podría desear en la vida y sin embargo lo que les comunica a sus hijos es esto. Ustedes no me agradecen lo que hago, por tanto, les enviamos mensajes mezclados y confusos a nuestros hijos, muy mezclados, muy confusos, muy frustrantes. Ahora, veamos, por ejemplo, a un padre que siempre hace comentarios acerca de las mujeres y su forma de vestir. O puede que también lo haga sobre su apariencia física, diciendo que son demasiado delgadas, demasiado gordas o esto y lo otro. Pues bien, digamos que su hija está sentada por ahí mientras el padre expresa su opinión descuidada e indiferente sobre las mujeres. ¿Qué piensa su hija? Tal vez ella tenga unos 12 o 13 años. Pues bien, lo que ella escucha es esto: si quiero llamar la atención de mi papá, tengo que vestirme de manera que pueda atraer un poco la atención. ¿Cuál es la consecuencia de eso? La consecuencia es que, llame o no llame la atención de su papá, atraerá la atención de algún hombre. Y ella va a empezar a vestir inconscientemente un poco más de manera seductora para atraer la atención de algún muchacho. Amable oyente, lo que quisiera que veamos es que los errores y las cosas que comunicamos no desaparecen el día que los comunicamos. Estos siguen y tienen consecuencias duraderas que son devastadoras en las vidas de la gente. Ahora bien, ¿qué debería decir ese padre? En primer lugar, el padre debería tener cuidado con lo que dice acerca de las mujeres. Y si está mirando de la manera equivocada, debería guardárselo y hablar con Dios al respecto. Y por supuesto que no debería hacer comentarios sobre la apariencia de una persona hasta el punto de criticarla. Porque la verdad es que cada mujer y cada hombre son distintos. Dios nos creó a todos de manera diferente, así que no debemos hacer comentarios críticos u ofensivos de ninguna apariencia. Eso no tiene nada que ver con el carácter. Todos somos diferentes. Hay personas temerosas de Dios, así que no debemos hacer comentarios críticos u ofensivos de ninguna forma que hagan que un hijo piense mal de una persona simplemente por su
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0: No tiene nada que ver con el carácter. Todos somos diferentes. Hay personas temerosas de Dios de todas las formas y todos los tamaños. Sin embargo, lo que usted les comunica a sus hijos lo van a aceptar como una ley en su vida, porque lo último que querrán es la desaprobación de sus padres. Luego tenemos al padre que siempre imparte órdenes y dice: esto es lo que quiero que hagas y quiero que lo hagas ahora mismo. El padre ha comunicado un edicto, pero lo que el hijo escuchó fue esto: no merezco saber por qué. Seguramente no soy lo bastante valioso como para ser considerado al menos digno de una explicación. ¿Y qué hace eso? Corroe la relación y corroe el sentido de pertenencia. No hay amor en eso. Tampoco hay sensibilidad ni seguridad en eso. Y lo que hace con eso es poner al hijo en una situación en la que se siente así: tan solo soy un objeto, el cual nada más debe hacer lo que él dice, no importa lo que pase. Así que lo que se está comunicando es frustración y angustia. Y eso es, en definitiva, escuche bien, causa rebeldía en el corazón de ese hijo, el cual quiere hacer lo correcto, hacer todo lo posible, todo lo que pueda. Veamos ahora el caso de un padre que no disciplina a su hijo. Resulta que el hijo llega de la escuela a su casa y puede ver la televisión todo el tiempo que quiera, comer cuando quiera y hacer lo que quiera. Y el padre le da una tarjeta de crédito y también le da dinero. Pues bien, el mensaje que se le da es este: no me importa lo que hagas, solo aléjate de mí y no me molestes. Y lo que el hijo entiende es esto: yo no cuento para nada, quizás estaría mucho mejor fuera de esta familia, ellos no me aman. Y es que un hijo requiere disciplina, por eso el mensaje que recibe ese hijo es este: a ellos no les importa mi futuro, no les importa lo que aprendo o no aprendo, no les importa lo que me sucede. Sé que no hago lo correcto y que no debería hacerlo, pero a ellos ni siquiera les preocupa lo suficiente como para corregirme. Mi papá ni siquiera muestra suficiente interés en disciplinarme, sabiendo que no estoy haciendo lo correcto. Solo quiere que me aleje de él y no me dedica tiempo. Así que eso envía un mensaje horrible. Y luego nos preguntamos por qué tenemos una generación de los hijos llenos de ira, amargados, resentidos y hostiles, quienes hacen todo lo posible para hallar a alguien que tenga interés en ellos, a algún compañero, y participan en cualquier cosa, en inmoralidades o lo que sea, porque quieren tener un sentido de pertenencia, sentirse amados, sentirse aceptados, sentir que son importantes para alguien. ¿Sabe por qué? Porque en casa el mensaje fue este: no te metas en mi camino, no eres importante, haz lo que quieras y escoge lo que quieras, pero no me molestes, solo aléjate de mi camino. Un mensaje horrible. Luego veamos lo que sucede cuando el hijo desea hablar y el padre no escucha porque está haciendo algo más. Y entonces el hijo dice: ¿no estás escuchando? Pues no tengo tiempo para escuchar ahora mismo, responde el padre. ¿Y qué está haciendo? Realmente nada, solo que no está escuchando. Y lo que le está diciendo al hijo mediante el hecho de no prestar atención
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0: Lo que tienes que decir no es importante, mi mente está en otra cosa. ¿Y qué dice eso? Pues dice algo acerca de su dignidad, de su autoestima. Dice algo acerca de que el hijo ni siquiera se siente aceptado. Si usted no puede escuchar, ¿qué es lo que está en juego? Ahora quisiera que usted, como padre, preste atención. Si no mira a sus hijos directamente a los ojos y les presta atención con todo su corazón y sus emociones cuando son jóvenes y quieren hablar con usted, puede estar seguro de que uno de estos días su hija va a estar en problemas, pero no querrá hablar con usted. Usted tendrá la leve sospecha de que está embarazada, pero ella se negará a hablar. ¿Necesitas hablar conmigo? Le dirá usted, pero ¿sabe lo que le responderá? Porque debería hablar contigo. Durante estos 17 años de mi vida, no me quisiste escuchar. ¿Por qué debo pensar que te interesa escuchar ahora? Ahora es demasiado tarde. Hay una comunicación demoledora cuando los hijos sienten que no estamos escuchando. Porque habrá un momento en el que desearemos escuchar y un momento en el que a ellos no les importará hablar. Será demasiado tarde. Usted les envió un mensaje de que no le importaba. Les envió un mensaje de que lo que tenían que decir no era importante. Les envió un mensaje de que usted era totalmente indiferente a lo que a ellos les interesaba. Y sus intereses no eran los suyos. Vayan y resuelvan el asunto por su cuenta, les dijo. Y entonces, ¿qué sucede ahora? Que eso mismo es lo que ellos hacen. Van y se lo cuentan a sus amigos. Y sus amigos se lo dicen a los amigos de ellos. Y tienen confusión, frustración, ira, resentimiento, hostilidad y amargura para con sus padres. ¿Por qué? Porque estaban demasiado ocupados para escuchar. Recuerde, se trata de lo que les comunicamos, no de lo que nosotros pensamos. Se trata de cómo interpretan el hecho de que no los escuchamos ni nos interesamos. Permítame hacerle una última pregunta. ¿Está preparado en su vida como padre para decirle a su hijo cómo ser salvo? ¿Está en condiciones espirituales para guiar a su propio hijo o a su propia hija al conocimiento de Jesucristo como su Salvador? Si no, esa es la próxima y más importante decisión que jamás tomará en esta vida, y confío en que lo haga.
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0: Me gustaría decirle por qué creo que Jesucristo viene de nuevo. Lo creo porque la Biblia lo dice. Pero todo en mí dice, cuando miro lo que Dios ha hecho en el pasado, al cumplir cada una de las promesas, al guiar y gobernar los asuntos de los hombres en todas partes, Él no perdió ni un solo eslabón. Si Dios hizo todo eso para cumplir la promesa de la primera venida de Jesús, no tengo la menor duda de que Él está en pleno control. Y lo que vemos que está sucediendo a nuestro alrededor hoy en día es simplemente ¿qué? El cumplimiento de las Escrituras. Un tiempo de gran tribulación, un tiempo de gran intranquilidad, un tiempo de terremotos, tornados, hambrunas, muerte y pestilencia, guerras y rumores de guerras, divisiones y la llegada de algún gran líder mundial llamándose a sí mismo el Salvador del mundo. Amable oyente, estamos viviendo en las gloriosas páginas del Nuevo Testamento. Vemos a Dios cumplir las profecías tanto del Antiguo Testamento como del Nuevo Testamento. Vemos a Dios en nuestra propia vida poniendo todo junto. Él dijo con respecto al nacimiento de Cristo, y cuando llegue el cumplimiento del tiempo lo enviaré otra vez. Ahora bien, la pregunta es, cuando Él venga, ¿estará usted preparado?
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0: presentamos La Buena Semilla, una reflexión para cada día del año. La buena semilla para hoy se encuentra en Mateo 6:11. El pan nuestro de cada día, dánoslo hoy. Y en Hechos 14:15-17. El Dios vivo, dándonos lluvias del cielo y tiempos fructíferos, llenando de sustento y de alegría nuestros corazones. La reflexión de hoy se titula La oración en el campo. Este es un testimonio. Tenía 20 años en los años 70. Había tenido una educación religiosa, pero vivía sin Dios. Un buen día de verano fui a un pequeño pueblo que organizaba una fiesta anual de la cosecha con una representación folclórica de la siega según las costumbres antiguas. Cortaron el trigo con una guadaña, lo colocaron en gavillas y lo ataron a mano. Pero al final de la cosecha, padre, madre e hijos se arrodillaron en el campo segado. ¿Qué estaban haciendo? Estaban demasiado lejos para que se les oyese, pero era evidente que estaban orando y dando gracias a Dios por la cosecha. Esta escena me tocó el corazón. La contemplé con lágrimas en los ojos. Era como si Dios estuviera en el campo. Desde entonces me volví a Dios. Muchos años después, durante una ola de calor, dimos un paseo vespertino por los campos abrazados por el sol. Muchos cultivos estaban en peligro aquel año. Pudimos ver la cosechadora tragándose el trigo mientras avanzaba tranquilamente por el enorme campo. ¡Qué escena! Mi corazón se conmovió nuevamente al verla trabajar. En su gracia, nuestro Dios nos sigue dando este trigo que se convertirá en nuestro pan de cada día. Seguramente que la familia arrodillada en el campo había orado: el pan nuestro de cada día, dánoslo hoy. Es posible que hoy en día el agricultor no se baje de su máquina para dar gracias a Dios por la cosecha, pero nosotros podemos
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0: En medio de bloqueos y protestas, Iglesia Evangélica de Bolivia impulsa jornada de oración nacional.
1: Cientos de manifestantes protestaron frente a la residencia del alcalde en Nueva York por el aumento de incidentes antisemitistas.
0: El pastor Steve Miles aseguró que fue arrestado en Inglaterra por presunto discurso de odio tras predicar sobre el Islam. Mundo Cristiano conversó con él.
1: Hola, ¿cómo están? Bienvenidos
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1: Yo la lindo y vamos a dar inicio con estas noticias.
0: Yo soy Ángelo Sánchez Araya. Bienvenidos a esta edición estelar de Mundo Cristiano.
1: Clamar a Dios con toda su mente, con todas sus fuerzas y con todo su espíritu le salvó la vida. Tras ser encañonado con un arma en su negocio, un venezolano relata cómo Dios lo libró de la muerte. Para quienes piensan que la cobertura de Dios sobrepasa todo entendimiento, esto es una muestra de eso. Se imaginen estar trabajando en su negocio de comida, frecuentado por clientes, como un día normal, y que de pronto uno de ellos decida con un arma de fuego asaltarlo. Así es, esto fue lo que le ocurrió al dueño de un restaurante que mientras estaba encañonado, le rogó a Dios que lo salvara, según declaró al medio Fox 32 Chicago.

0: Pensé que me iba a disparar. Cuando alguien saca un arma, es porque la va a usar. Pensé, Dios, ayúdame.
1: Esto quiere decir que para los creyentes, este versículo de la Biblia tiene poder. Clama a mí y yo te responderé y te enseñaré cosas grandes y ocultas que tú no conoces. Jeremías 33:3. Durante la entrevista, el propietario relató que el atacante pagó su plato de comida, pero regresó en tres ocasiones. Fue en ese momento cuando lo amenazó y le exigió que le entregara todo el dinero. Finalmente se llevó aproximadamente $10,000.
0: Tras la tercera vez que regresa, saca su arma, me apunta y amenaza con matarme. No le deseo esa experiencia a nadie. Creo que fui el objetivo por las joyas, porque es lo único que se llevó.
1: Las autoridades informaron que el caso se mantiene aún en investigación y que han identificado a una persona de interés que creen firmemente que es la persona que aparece en las imágenes de vigilancia.
2: Cientos de manifestantes se reunieron frente a la residencia del alcalde de New York para expresar preocupación por el aumento de incidentes antisemitas en esta ciudad tras la guerra en Gaza. Los asistentes pidieron una respuesta más firme de las autoridades locales. Durante la protesta, participantes judíos y simpatizantes de distintas comunidades denunciaron sentirse inseguros ante recientes manifestaciones y actos considerados hostiles hacia Israel y la comunidad judía. También hubo contramanifestantes que defendieron que criticar al gobierno israelí no equivale a antisemitismo. A pesar de las tensiones y los enfrentamientos verbales entre ambos grupos, la jornada transcurrió de manera pacífica bajo la vigilancia de la policía. El debate sobre antisemitismo y libertad de expresión continúa generando división en la ciudad.
1: El envío por correo de píldoras abortivas en Estados Unidos ha generado preocupación entre grupos pro vida, quienes aseguran que algunos hombres estarían utilizando estos medicamentos para presionar o engañar a mujeres embarazadas. La Fundación Heritage afirma que desde el 2015 se han reportado varios casos de mujeres afectadas tras consumir píldoras abortivas obtenidas por sus parejas. Uno de los testimonios más impactantes es el de Rosalie Markesich, quien aseguró haber sido presionada por su novio para abortar. Otro caso es el de Catherine Herring, quien denunció que su esposo colocó medicamentos abortivos en su bebida sin su consentimiento. Ante estas denuncias, grupos legales pro vida presentaron demandas contra la FDA para frenar el envío de estos medicamentos por correo a estados con restricciones al aborto. Mientras el caso continúa en los tribunales, el debate sobre el acceso a las píldoras abortivas y la protección de las mujeres
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2: Tras su arresto en Watford, Steve Miles aseguró en entrevista junto a su esposa Karina que fue acusado de emitir un discurso de odio y cuestionó el avance del islamismo en Europa. El pastor afirmó que la fe cristiana enfrenta crecientes desafíos a nivel mundial y señaló que la respuesta debe seguir siendo la predicación del Evangelio. Después del arresto del pastor Steve Miles en la ciudad de Watford, Inglaterra, Mundo Cristiano le realizó una entrevista y junto a su esposa Karina afirma que fue acusado de emitir un discurso de odio y señala directamente a la comunidad musulmana tras su detención.
4: The Muslim community,
5: la comunidad de musulmanes,
4: complained about me.
5: Fueron los que se quejaron de mí.
4: They didn't like my preaching.
5: No les gustaba mi predicación.
4: And because of their
5: y por eso,
4: complaints,
5: por la queja de ellos,
4: the police arrested me.
5: Fue que la policía me arrestó.
2: Miles manifiesta que hay un gran problema que está invadiendo Europa, así como los sistemas de gobierno y judiciales.
4: This is a massive problem.
5: Este es un problema grande.
4: Western Europe,
5: porque en Europa occidental,
4: Western Europe is being invaded,
5: está siendo invadida
4: by Islam.
5: Por Islam.
2: El pastor sostiene que la religión islamista no es lo que muchos creen y las personas deben abrir los ojos a la realidad.
4: People need to realize.
5: La gente se debe dar cuenta.
4: Islam.
5: Que Islam.
4: It's not a religion of peace.
5: Es una religión de paz.
4: It's a religion of war.
5: Es una religión de guerra.
4: It's totally satanic.
5: Y es totalmente satánica.
4: It is a vicious ideology.
5: Una ideología viciosa.
4: Of hatred.
5: De odio.
4: Violence.
5: De violencia.
4: Female mutilation.
5: De
4: abuso de las mujeres. And this problem will not go away.
5: No se va a ir.
4: By pretending
5: pretendiendo
4: in every culture
5: que en cualquier cultura
4: that we have to bow down to Islam.
5: Que tenemos que arrodillar a ellos.
2: Mile manifiesta que la fe cristiana está siendo atacada en todo el mundo y que Latinoamérica debe tener cuidado.
4: And we've got to realize
5: tenemos que darnos cuenta
4: the Christian faith,
5: que la fe cristiana
4: which started in Britain,
5: que empezó en Gran Bretaña
4: is under threat. They are bringing censorship
5: están trayendo
4: and laws
5: y leyes
4: against the gospel.
5: En contra del evangelio.
4: And you can now go to prison
5: y ahora puedes ir a la cárcel
4: for preaching the word
5: por
4: of God.
5: Predicar la palabra de Dios.
4: This is incredible.
5: Esto es increíble.
4: Now, in Latin America,
5: ahora en Latinoamérica,
4: be careful.
5: Ahí tienes que tener cuidado.
4: But in America,
5: en Norteamérica,
4: it's even worse.
5: Aún es peor.
2: Finalmente, el pastor señala que la única solución para luchar contra esta y otras ideologías es seguir predicando el Evangelio.
4: La única solución es el Evangelio, como dice la palabra de Dios en 1 Corintios, versículo 18. La predicación de la cruz del Calvario es la única solución para cada uno. Now, Muslims
5: ahora los musulmanes
4: don't believe in Jesus.
5: No creen en Jesús.
4: They don't believe he died on the
5: no
4: cross.
5: Creen que él murió en la cruz.
4: They don't believe he rose from the
5: y
4: dead.
5: Resucitó de los muertos.
4: They follow the dead prophet.
5: Ellos siguen al profeta muerto.
4: But the message of the cross
5: el mensaje de la cruz
4: is the defeat of Satan.
5: Es la derrota de Satanás.
4: That's why Muslims are afraid of the cross.
5: Por eso es que los musulmanes le tienen miedo.
4: They're afraid of the message of Christ. Because they know it's the truth.
5: Porque saben que es la verdad.
2: Actualmente, el pastor Steve Mile permanece en libertad bajo fianza y deberá regresar.
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1: Brasil le dice no a la participación de niños en marcha del LGTBIQ. Conozca cuáles serán las multas si se incumple la ley. Todos los detalles al volver de la pausa.
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2: Gracias por continuar en Sintonía de Mundo Cristiano. Ponga la atención a esta información que le vamos a contar a continuación, porque el Ayuntamiento de Sao Paulo aprobó en primera votación un proyecto de ley que busca limitar la participación de niños y adolescentes en eventos públicos relacionados con manifestaciones LGBTIQ+ en Brasil. El proyecto plantea que menores de edad no puedan asistir a actividades con referencia a este tipo de manifestaciones. Además, propone que únicamente se realicen en espacios cerrados y con control de acceso. La iniciativa también contempla multas que podrían llegar hasta 1 millón de reales en caso de incumplimiento. La impulsadora de este proyecto, Rubinho Nunes, aseguró que la propuesta busca proteger a la infancia de contenidos considerados inapropiados. El debate continúa abierto entre quienes respaldan la protección de menores y quienes advierten sobre posibles afectaciones a la libertad de expresión y los derechos ciudadanos.
1: El nuevo Senado peruano estará marcado por una significativa presencia cristiana. El congresista Alejandro Muñante, quien logró ubicarse como el quinto candidato más votado, aseguró que entre sus propuestas defenderá la libertad religiosa y la familia. Esto es lo que está sucediendo en el nuevo Senado de Perú y de lo que nadie está hablando. Tras semanas de conteos, la Oficina Nacional de Procesos Electorales, OMPE, y con el 86.8% de las actas contabilizadas tras los comicios, el congresista de derecha Alejandro Muñante superó los 200.000 votos a nivel nacional. En la siguiente pantalla veremos el ranking de los 5 aspirantes con mayor respaldo ciudadano y quedó conformado de la siguiente manera. De primero tenemos a Miguel Ángel Torres del Partido Fuerza Popular. También de segundo
3: esta
1: tenemos
3: es
1: a José
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1: Del Partido Renovación Popular. De cuarto tenemos a Alfonso López Chau del Partido Ahora Nación y por último tenemos a Alejandro Muñante del Partido Renovación Popular. Es decir, donde 3 de esos 5 representantes son de ideología de derecha.
14: La unión hace la fuerza. Cristo mismo nos enseñó que cuando somos uno, pues vamos a lograr muchas cosas. Seamos uno como Él y el Padre son uno, ¿no es cierto? Y Él oró para que seamos uno. Y de esa misma manera creo que debemos mantener ese mensaje de unidad.
1: Según el congresista, la representación cristiana en el nuevo Congreso Bicameral de Perú representa una oportunidad histórica para defender la vida, la familia y la libertad religiosa frente a las ideologías que amenazan los principios conservadores del país.
14: En el próximo Parlamento, que empieza en julio de este año, es defender, ¿no?, nuestros principios, nuestros valores, nuestras leyes que defienden la vida de la familia y que evidentemente son los valores que nosotros necesitamos consolidar para llevar a nuestro país a un verdadero desarrollo, porque hemos entendido todos que el verdadero desarrollo no solo es económico, también es moral, también es espiritual y por supuesto la familia tiene un rol fundamental en todo eso.
1: Asimismo, el político advirtió que surgirán nuevos ataques impulsados por organizaciones no gubernamentales de izquierda, pero exhortó a toda la comunidad cristiana a permanecer unidos y firmes en la defensa de sus principios y valores de la nación.
2: En medio de los desafíos que enfrenta Nicaragua, una agrupación cristiana está utilizando la música para llevar esperanza y fe a miles de personas. El Ministerio Bendición y Restauración nació en el corazón de una familia pastoral y hoy impacta vidas dentro y fuera de las iglesias.
15: En medio de tiempos marcados por la incertidumbre y los desafíos sociales, un ministerio musical en Nicaragua busca llevar esperanza y fe a través de la adoración. Se trata de la banda Bendición y Restauración, un ministerio cristiano familiar que nació hace 3 años con el propósito de impactar vidas mediante la música.
16: Nace del corazón de nuestro padre, de parte de Dios. Tenemos padres pastores, mi papá, mi mamá, son pastores desde que yo recuerde. Ellos procrearon a 6 hijos. Somos músicos desde niños. Yo recuerdo de que mi papá nos decía, bueno, mi papá es músico también, él toca guitarra. Yo recuerdo que él cantaba y tocaba la guitarra en los servicios. Hace 3 años nosotros nos enfocamos con mis 2 hermanos, Gilmer y Daniel, su servidor Walter Palma. Nos reunimos y dijimos, yo creo de que es necesario dejar algo bonito en Nicaragua.
15: Aunque reconocen que producir música profesional en Nicaragua representa un desafío económico, aseguran que han avanzado confiando plenamente en Dios. Entre sus planes está que el mensaje de Dios a través de su música llegue a todo el mundo.
16: Y la idea de nosotros no solamente es quedarnos en Nicaragua, queremos ir a todo el mundo con nuestras alabanzas. Yo creo que apenas estamos iniciando. Tuvimos una invitación hace un par de meses atrás que estamos todavía hablando de que probablemente a final de este año nosotros podamos viajar a Argentina. Tenemos a un pastor por allá de que él nos vio por las redes sociales y tentativamente nos escribió y dijo pues que a él le encantaría que estuviésemos por Argentina. Y estamos en eso. Todavía no se ha concretado,
15: La agrupación afirma que sus canciones han tenido una respuesta positiva en redes sociales y en distintas iglesias. Además de ministrar en su congregación, el ministerio también realiza
3: transmisiones. 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
16: Nosotros también nos reunimos, ahorita no lo hemos hecho por cuestión de trabajo, pero nos reuníamos a hacer en vivos en las redes y orar por las personas. Recibieron milagros creativos, personas de Argentina recibiendo milagros en su colon, en sus intestinos. Glorioso lo que hemos podido ver acá en Nicaragua, también la gente receptiva a lo que nosotros estamos haciendo.
15: Con música, fe y un mensaje de esperanza, bendición y restauración, continúa usando la adoración como una herramienta para impactar vidas dentro y fuera de Nicaragua.
2: En Florida, miles de personas declararon públicamente su fe en Jesucristo y compartieron testimonios de transformación espiritual. Esto y más al volver de la pausa.
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1: Gracias por continuar en Mundo Cristiano. La iglesia 1122 en Jacksonville celebró más de 2,000 bautismos en la playa durante una jornada histórica de fe. Decenas de personas compartieron testimonios de transformación espiritual y declararon públicamente su decisión de seguir a Jesucristo.
15: La iglesia 1122, ubicada en Jacksonville, Florida, realizó más de 2,000 bautismos en la playa durante un evento de participación histórica, donde miles de personas declararon públicamente su fe en Jesucristo. Entre quienes tomaron la decisión de bautizarse se encuentran Ben, Zach y Aaron, tres jóvenes que se inclinaron por entregar sus vidas a Cristo. Ben relató que durante su etapa universitaria recibió el impulso y acompañamiento de su profesor de Biblia, experiencia que influyó en su camino de fe.
21: Sí, bueno, al principio viví en Jacksonville 18 años. Me mudé a Tampa para la universidad. He estado allí desde entonces y he estado viendo en línea desde aquel momento. Y en la preparatoria es donde comienza mi testimonio. Y en aquel entonces yo estaba algo roto y golpeado. Y estaba sentado en clase un día en la preparatoria y tenía un increíble maestro de Biblia, el señor Crowley. Estaba sentado ahí y siento que no merezco amor y no merezco ser visto. Pero al final de la clase me llamó y me dijo, oye, quiero hablar contigo después de clase. Fui acá a hablar con él y me dijo que había estado orando por nuestra clase.
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21: Eso me mostró un gran ejemplo del amor de Jesucristo.
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21: Como cuando sentimos que no nos ven y que no merecemos amor. Él está ahí. Y si nos ven, y si somos amados.
15: Por su parte, Zach dice que junto a su esposa decidieron tomar la decisión públicamente.
22: Bueno, después de entregar nuestras vidas a Jesucristo como marido y mujer, decidimos hacerlo público y compartirlo con todos los de 1122.
15: Finalmente, Aaron relató que aunque creció en un hogar cristiano y lleno de amor, durante mucho tiempo vivió dividida entre las cosas del mundo y su relación con el Señor.
23: Bueno, hoy me voy a bautizar, por la gracia de Dios. Llegué a Jacksonville hace como un mes. Crecí en un hogar cristiano hermoso y lleno de amor. Bueno, Pero realmente después de la universidad vivía a medias para el mundo y a medias para el Señor. Y un camino llevaba a la muerte y el otro a la vida. Y finalmente me di cuenta, Dios abrió mis ojos de que su camino es hacia la vida abundante. Y el Señor me ha bendecido con un hermoso grupo de discípulos aquí que me ha apoyado, una amiga que me pidió leer la Biblia con ella hace más de un año.
15: Sin duda se está desarrollando un despertar espiritual en los Estados Unidos.
2: Tras años sirviendo en operaciones especiales, Steven Nisbet enfrentó una batalla, una dura batalla emocional marcada por el estrés postraumático y la pérdida de un compañero. Luego de retomar su fe, decidió fundar una organización para apoyar a veteranos, transformando su dolor en una misión de esperanza y ayuda para otros.
15: Tras más de una década sirviendo como pararrescatista en operaciones especiales, Steven Nisbet enfrentó una batalla silenciosa al regresar a casa. Las secuelas emocionales de la guerra comenzaron a afectar su vida familiar. El acceso a terapia le permitió comenzar un proceso de recuperación, pero en medio de esta etapa Nisbet presenció la muerte de su compañero Peter tras una caída fatal, una experiencia que lo sumió en sentimientos de culpa, depresión y fracaso. Pero reconoció que deseaba tener la paz que veía en su amigo.
0: Peter era un cristiano muy conocido. Ellos tienen paz y yo no tengo paz. ¿Cómo consigo esa paz? Así que uno de mis buenos amigos, que se había retirado de esa unidad en la que yo estaba, él era pastor, y fui con él al día siguiente y le dije, ¿me enseñarás lo que Peter creía? Ayúdame a creer que tienes esta única oportunidad.
15: Tras la decisión de Nisbet de retomar su camino de fe, también surgió un nuevo propósito para su vida.
0: Tenía al psicólogo, a los preparadores físicos, a los nutricionistas, al fisioterapeuta, a cualquiera, cualquier tipo de atención que quisiera. Empecé a darme cuenta de que no todos reciben eso. Esas cosas, esas herramientas, realmente me dieron recursos para evitar convertirme en una estadística de quitarme la vida. Y sabía que la comunidad de primeros intervinientes no los tenía. Y sabía que el veterano común, la gente veterana convencional.
15: El pararrescatista tuvo que dejar el servicio en las fuerzas especiales tras ser diagnosticado con estrés postraumático, lo que impulsó a Nisbet a fundar una organización que brinde a veteranos el tipo de ayuda que él recibió mientras era miembro de la Fuerza Aérea.
0: Así que los escudos y las rayas. Desde una perspectiva bíblica, el escudo representa el escudo de la fe, protegiendo a quienes nos rodean. Y luego las rayas representan que por sus heridas fuimos sanados.
15: Para Nisbet, la muerte de su amigo Peter tuvo un propósito al fundar esta organización.
0: Si el accidente de Peter no hubiera ocurrido, esta organización nunca se habría fundado. Creo que esta era nuestra misión.
15: Steven Nisbet sigue salvando vidas, aunque no porte el uniforme de las Fuerzas Armadas.
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1: Un amigo inteligente diseñado para fortalecer tu vida espiritual de forma constante. Glorify y Confident unen esfuerzos en la creación de un innovador dispositivo que ayudará a reducir las distracciones y a mantener una conexión más profunda con Dios. Si eres de los que se le olvida orar antes de dormir o después de despertarse, esta podría ser la solución. Mientras el mundo roba tu atención con el ruido de las presas, reuniones laborales y salidas sociales, hay una organización llamada Glorify y Confident que unen sus fuerzas para lanzar el primer anillo inteligente cristiano del mundo. Este nuevo dispositivo está diseñado para ayudar a los cristianos a mantener una vida espiritual constante en un mundo lleno de distracciones digitales.
4: Así que es una forma sencilla de recomendarlo, con muchas funciones para ayudarnos en nuestro caminar diario con Dios. De esta manera, se convierte en un puente entre la experiencia digital, que se vive desde tu teléfono, y una experiencia física de lo que estás utilizando. Además, está hermosamente diseñado y va a ser algo asombroso.
1: Las empresas anunciaron que el anillo funcionará de la siguiente manera. Durante el día se estará enviando una ligera vibración que le recordará a los usuarios a lo largo del día que oren, que tengan un momento de devoción o simplemente se sientan en la presencia de Dios.
4: Pero este es un recordatorio muy suave y sutil, y una de las funciones sería una vibración muy ligera cuando le colocas el cinturón. Lo estuve probando el otro día y se siente de una hermosa manera, increíblemente suave, dándote ese pequeño llamado de «es tiempo de orar». tiempo para hacer tu devocional y tiempo para pasar con Dios.
1: Aunque no se sabe la fecha oficial de lanzamiento y los detalles del anillo inteligente cristiano, Glorify informó que se ha creado una lista de espera para el dispositivo. Además, le recordó a sus seguidores que pueden inscribirse a través de la aplicación o en la página web.
2: Irán acusó a Estados Unidos de actuar de mala fe tras nuevos ataques militares en medio de negociaciones para extender el alto el fuego. Mientras tanto, las autoridades iraníes comenzaron a restablecer parcialmente el acceso a Internet después de meses de restricciones. Las tensiones continúan alrededor del estratégico Estrecho de Hormuz, una ruta clave para el comercio mundial de petróleo y gas. Funcionarios internacionales advierten que cualquier interrupción prolongada podría afectar la economía global y la seguridad alimentaria en los próximos años. En medio de la crisis, Irán también confirmó la ejecución de un hombre acusado de espiar para Israel. Organismos de derechos humanos han expresado preocupación por el aumento de las medidas represivas y juicios relacionados con la seguridad nacional en el país.
1: Así finalizamos esta edición de Mundo Cristiano, sin antes recordarles que pueden visitar nuestras plataformas digitales.
2: Gracias por haber estado con nosotros. Los esperamos la próxima semana con más información. Dios los acompañe.

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2: Un tiempo en el que nos encontramos para escuchar a Dios hablar. Entre tanto que llego, dedícate a la lectura pública de las Escrituras y a enseñar y animar a los hermanos. A continuación, escucharemos fragmentos de la Biblia en la Nueva Traducción Viviente.
3: El libro de Salmos, Salmo 68, versículos 15 al 18.
4: Las montañas de Basán son majestuosas, con muchas cumbres altas que llegan al cielo. Oh, montañas empinadas, ¿por qué miran con envidia al monte Sión, donde Dios decidió vivir, donde el Señor vivirá para siempre? Rodeado de incontables millares de carros de guerra, el Señor llegó del monte Sinaí y entró en su santuario. Cuando ascendiste a las alturas, llevaste a una multitud de cautivos. Recibiste regalos de la gente, incluso de quienes se rebelaron contra ti. Ahora el Señor Dios vivirá allí, en medio de nosotros.
3: El primer libro de Reyes, capítulo 8.
5: Entonces Salomón mandó llamar a los ancianos de Israel y a todos los jefes de las tribus, los líderes de las familias patriarcales de los israelitas, para que fueran a Jerusalén. Ellos debían trasladar el arca del pacto del Señor desde su sitio en la ciudad de David, también conocida como Sión, hasta el templo. Así que todos los hombres de Israel se reunieron ante el rey Salomón durante el Festival de las Enramadas, que se celebra anualmente a comienzos del otoño en el mes de Etanim. Una vez que estaban presentes todos los ancianos
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5: El arca. Los sacerdotes y los levitas trasladaron el arca del Señor junto con la carpa especial y todos los objetos sagrados que había en ella. Delante del arca, el rey Salomón y toda la comunidad de Israel sacrificaron ovejas, cabras y ganado, en tal cantidad que fue imposible llevar la cuenta. Luego, los sacerdotes llevaron el arca del pacto del Señor al santuario interior del templo, el lugar santísimo, y la colocaron bajo las alas de los querubines. Los querubines extendían sus alas por encima del arca y formaban una especie de cubierta sobre el arca y las varas para transportarla. Estas varas eran tan largas que los extremos podían verse desde el lugar santo, que está delante del lugar santísimo, pero no desde afuera, y allí permanecen hasta el día de hoy. Lo único que había dentro del arca eran las dos tablas de piedra que Moisés había colocado en ella en el monte Sinaí, donde el Señor hizo un pacto con los israelitas cuando partieron de la tierra de Egipto. Al salir los sacerdotes del lugar santo, una densa nube llenó el templo del Señor. Los sacerdotes no pudieron seguir con la celebración a causa de la nube, porque la gloriosa presencia del Señor llenaba el templo del Señor. Entonces Salomón oró:
7: Oh Señor, tú dijiste que habitarías en una densa nube.

0: estaba el templo del Señor. Entonces Salomón oró: Oh Señor, tú dijiste que habitarías en una densa nube de oscuridad. Ahora te he construido un templo glorioso, un lugar donde podrás habitar para siempre. Luego, el rey se dio vuelta hacia toda la comunidad de Israel que estaba de pie ante él y después de bendecir al pueblo, dijo:
1: Alabado sea el Señor, Dios de Israel, quien cumplió la promesa que le hizo a mi padre David. Pues le dijo a mi padre:
2: Desde el día en que saqué de Egipto a mi pueblo Israel, nunca escogí una ciudad de ninguna de las tribus de Israel como el sitio donde se construyera un templo para honrar mi nombre. Pero he elegido a David para que sea rey de mi pueblo Israel.
0: Después Salomón dijo:
1: Mi padre David quería construir este templo para honrar el nombre del Señor, Dios de Israel. Pero el Señor le dijo:
2: Tú querías construir el templo para honrar mi nombre. Tu intención es buena, pero no serás tú quien lo haga. Será uno de tus hijos quien construirá el templo para honrarme.
1: Ahora el Señor ha cumplido la promesa que hizo, porque he llegado a ser rey en lugar de mi padre, y ocupo el trono de Israel, tal como el Señor lo prometió. He construido este templo para honrar el nombre del Señor, Dios de Israel. Además, he preparado un lugar allí para el arca, la cual contiene el pacto que el Señor hizo con nuestros antepasados cuando los sacó de Egipto.
0: Luego, Salomón, de pie ante el altar del Señor y frente a toda la comunidad de Israel, levantó las manos al cielo y oró:
1: Oh Señor, Dios de Israel, no hay Dios como tú arriba en el cielo ni abajo en la tierra. Tú cumples tu pacto y muestras amor inagotable a quienes andan delante de ti de todo corazón. Has cumplido tu promesa a tu siervo David, mi padre. Pronunciaste esa promesa con tu boca, y hoy la has cumplido con tus propias manos.
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1: de Israel,
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1: Lleva a cabo la otra promesa que le hiciste a tu siervo David, mi padre, cuando le dijiste:
2: Si tus descendientes cuidan su comportamiento y me siguen con fidelidad, así como tú lo has hecho, siempre habrá uno de ellos sentado en el trono de Israel.
1: Ahora, oh Dios de Israel, cumple esta promesa que le hiciste a tu siervo David, mi padre. Pero ¿es realmente posible que Dios habite en la tierra? Ni siquiera los cielos más altos pueden contenerte, mucho menos este templo que he construido. Sin embargo, escucha mi oración y mi súplica, oh Señor, mi Dios. Oye el clamor y la oración que tu siervo te eleva hoy. Que noche y día tus ojos estén sobre este templo, este lugar del cual tú has dicho, mi nombre estará allí. Que siempre oigas las oraciones que elevo hacia este lugar. Que atiendas las peticiones humildes y fervientes de mi parte y de tu pueblo Israel cuando oremos hacia este lugar. Sí, óyenos desde el cielo donde tú vives, y cuando nos escuches, perdona. Si alguien agravia a otra persona y se le exige que haga juramento de inocencia ante tu altar en este templo, oye entonces desde el cielo y juzga entre tus siervos, entre el acusador y el acusado. Castiga al culpable según su merecido y absuelve al inocente debido a su inocencia. Si tu pueblo Israel cae derrotado ante sus enemigos por haber pecado contra ti, pero luego vuelve a ti y reconoce tu nombre y eleva oraciones a ti en este templo, oye entonces desde el cielo y perdona el pecado de tu pueblo Israel y hazlo volver a esta tierra que diste a sus antepasados. Si los cielos se cierran y no hay lluvia porque tu pueblo ha pecado contra ti, y si luego ellos oran hacia este templo y reconocen tu nombre y se apartan de sus pecados porque tú los has castigado,

0: Oye entonces desde el cielo y perdona los pecados de tus siervos, tu pueblo Israel. Enséñales a seguir el camino correcto y envía lluvia sobre tu tierra, la tierra que diste a tu pueblo como su preciada posesión. Si hay hambre en la tierra, o pestes, o plagas en los cultivos, o ataques de langostas u orugas, o si los enemigos de tu pueblo invaden el territorio y sitian las ciudades, cualquiera sea el desastre o la enfermedad que ocurra, si luego tu pueblo Israel ora por sus dificultades con las manos levantadas hacia este templo, oye entonces desde el cielo donde vives y perdona. Haz con tu pueblo según merecen sus acciones, porque solo tú conoces el corazón de cada ser humano. Entonces ellos te temerán mientras vivan en la tierra que diste a nuestros antepasados. En el futuro, los extranjeros que no pertenezcan a tu pueblo Israel oirán de ti. Vendrán de tierras lejanas a causa de tu nombre, porque oirán de tu gran nombre, de tu mano fuerte y de tu brazo poderoso. Cuando ellos oren en dirección a este templo, oye entonces desde el cielo donde vives.
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0: Todos los habitantes de la tierra llegarán a conocerte y a temerte, igual que tu pueblo Israel. También sabrán que este templo que he construido honra tu nombre. Si tu pueblo sale a donde tú lo envías a luchar contra sus enemigos, y si ora al Señor en dirección a esta ciudad que has escogido y hacia este templo que yo he construido para honrar tu nombre, oye entonces desde el cielo sus oraciones y defiende su causa. Si ellos pecan contra ti, ¿y quién nunca ha pecado? Tal vez te enojes con ellos y permitas que sus enemigos los conquisten y los lleven cautivos a su tierra, ya sea cerca o lejos. Sin embargo, tal vez en esa tierra, donde estén desterrados, se vuelvan a ti arrepentidos y oren así: hemos pecado, hemos hecho lo malo y hemos actuado de manera perversa. Si ellos se vuelven a ti con todo el corazón y con toda el alma en tierra de sus enemigos y oran en dirección a la tierra que diste a sus antepasados, hacia esta ciudad que escogiste y hacia este templo que he construido para honrar tu nombre, oye entonces sus oraciones y su petición desde el cielo donde vives y defiende su causa. Perdona a tu pueblo que ha pecado contra ti. Perdona todas las ofensas que haya cometido en tu contra. Haz que sus captores le tengan compasión, porque es tu pueblo, tu posesión más preciada, que sacaste de Egipto, ese horno para fundir hierro. Que tus ojos estén abiertos a mis peticiones y a las peticiones de tu pueblo Israel. Que los oigas y les respondas cada vez que clamen a ti. Pues cuando sacaste a nuestros antepasados de Egipto, oh Señor soberano, le dijiste a tu siervo Moisés que habías apartado a Israel de todas las demás naciones de la tierra para que fuera tu posesión más preciada.
1: Cuando Salomón terminó de elevar estas oraciones y peticiones al Señor, se puso de pie frente al altar del Señor, donde estaba arrodillado con las manos levantadas al cielo. De pie, bendijo en voz alta a toda la congregación de Israel, diciendo:
0: alabado sea el Señor, quien ha dado descanso a su pueblo Israel, tal como lo prometió. No ha faltado ni una sola palabra de todas las promesas maravillosas que hizo mediante su siervo Moisés. Que el Señor, nuestro Dios, esté con nosotros como estuvo con nuestros antepasados. Que nunca nos deje ni nos abandone. Que ponga en nosotros el deseo de hacer su voluntad en todo y de obedecer todos los mandatos, los decretos y las ordenanzas que dio a nuestros antepasados. Y que esta oración que hice en la presencia del Señor esté delante de Él continuamente, de día y de noche, para que el Señor, nuestro Dios, haga justicia conmigo y con su pueblo Israel, según las necesidades de cada día. Entonces,
2: Gente de todo el mundo sabrá que el Señor es el único Dios y que no hay otro. Que ustedes sean totalmente fieles al Señor nuestro Dios. Que siempre obedezcan sus decretos y mandatos, tal como lo están haciendo hoy.
1: Luego, el rey y todo Israel, junto con él, ofrecieron sacrificios al Señor. Salomón presentó al Señor una ofrenda de paz de 22.000 cabezas de ganado y 120.000 ovejas y cabras.
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1: Ese mismo día, el rey consagró la parte central del atrio que está delante del templo del Señor. Allí presentó las ofrendas quemadas, las ofrendas de grano y la grasa de las ofrendas de paz, porque el altar de bronce que está en la presencia del Señor era demasiado pequeño para tantas ofrendas quemadas, ofrendas de grano y la grasa de las ofrendas de paz. Entonces Salomón y todo Israel celebraron el festival de las enramadas en presencia del Señor nuestro Dios. Se había reunido una gran multitud desde lugares tan lejanos como Lebo Hamat en el norte y el arroyo de Egipto en el sur. La celebración continuó 14 días en total, 7 días para la dedicación del altar y 7 días para el festival de las enramadas. Una vez terminado el festival, Salomón despidió al pueblo. Ellos bendijeron al rey y regresaron a sus casas llenos de alegría y muy contentos, porque el Señor había sido bueno con su siervo David y con su pueblo Israel.
4: Los Hechos de los Apóstoles, capítulo 21, versículos 15 al 25.
5: Después de esto, empacamos nuestras cosas y salimos hacia Jerusalén. Algunos creyentes de Cesarea nos acompañaron y nos llevaron a la casa de Nasón, un hombre originario de Chipre y uno de los primeros creyentes. Cuando llegamos, los hermanos de Jerusalén nos dieron una calurosa bienvenida. Al día siguiente, Pablo fue con nosotros para encontrarnos con Santiago, y todos los ancianos de la iglesia de Jerusalén estaban presentes. Después de saludarlos, Pablo dio un informe detallado de las cosas que Dios había realizado entre los gentiles mediante su ministerio. Después de oírlo, alabaron a Dios. Luego dijeron:
6: «Tú sabes, querido hermano, cuántos miles de judíos también han creído, y todos ellos siguen muy en serio la ley de Moisés. Pero se les ha dicho a los creyentes judíos de aquí, de Jerusalén, que tú enseñas a todos los judíos que viven entre los gentiles que abandonen la ley de Moisés. Ellos han oído que les enseñas que no circunciden a sus hijos ni que practiquen otras costumbres judías. ¿Qué debemos hacer? Seguramente se van a enterar de tu llegada. Queremos que hagas lo siguiente. Hay entre nosotros 4 hombres que han cumplido su voto. Acompáñalos al templo y participa con ellos en la ceremonia de purificación. Y paga tú los gastos para que se rapen la cabeza según el ritual judío. Entonces todos sabrán que los rumores son falsos y que tú mismo cumples las leyes judías. En cuanto a los creyentes gentiles, ellos deben hacer lo que ya les dijimos en una carta: abstenerse de comer alimentos ofrecidos a ídolos, de consumir sangre o la carne de animales estrangulados, y de la inmoralidad sexual.
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0: cuando yo muera, no hagas 100 oraciones por quedar bien. Haz un rosario, y más que leerlo inconscientemente, aplícalo. Un Padre Nuestro con el pleno convencimiento de cumplirlo contigo y con tus semejantes. Un Dios te salve, reconociendo el verdadero poder de Dios y pidiendo perdón con hechos, no con palabras. No lleves flores a mi tumba, que al fin ya no me sirven. Repártelas entre los tuyos, como si fuera tu corazón dividido en pétalos. Cuando yo muera, no llores. ¿Para qué? Si en mi existencia me ofendiste, me humillaste, me criticaste, me ignoraste, sin reconocer el verdadero valor de las personas. Cuando yo muera, no recuerdes mis faltas y defectos como algo malo. Recuérdalas como algo de lo que no se debe hacer, pues nos hace infieles a Dios.
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2: Hoy vivimos en un mundo que camina en contra de los valores. Era diferente décadas atrás, donde la educación, la música,
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2: Están legalizando leyes donde los niños pueden, por la imposición del Estado, hacerse operaciones para cambiar de sexo sin el consentimiento de los padres. Y no solamente eso, sino que está prohibido a los doctores informar a los padres. Hoy la educación quiere activar sexualmente a nuestros hijos para que, en nombre del derecho que ellos tienen de tener una vida placentera sexualmente, sin la intromisión de factores externos, dicen algunos proyectos de ley y algunas leyes, y está refiriéndose a la patria potestad, a la paternidad, ellos quieren quitar a los niños en el campo de la sexualidad la autoridad de los padres. Si un niño quiere ponerse un piercing, si un menor de edad, si un niño va a ser operado en un hospital, tiene que tener el consentimiento expreso de los padres, y los padres tienen una corresponsabilidad con el ejercicio médico. Pero en el campo de la sexualidad quieren la tiranía de una ideología que conduzca a nuestros niños a una actividad sexual desmedida. Por eso es que nosotros estamos nadando contra cultura. Vivimos en un mundo despiadado, en un mundo con una ideología establecida, donde se han comprado las conciencias de nuestros gobernantes. Hace varios años, hablando en varios países de América Latina, algunos ministros de Estado

0: Me enseñaron cartas de la Comunidad Económica Europea donde condicionaban la ayuda económica a estos países a cambio de que se modificaran las leyes para legalizar toda la ideología que quiere destruir el concepto de matrimonio, eliminar el concepto de padre y de madre y quitar la patria potestad a los padres para que el Estado lo tome. En medio de esta cultura, nosotros tenemos que tener claro tres propósitos. Uno, ¿a dónde queremos dejar a nuestros hijos? ¿A dónde queremos que ellos lleguen? ¿Cómo queremos que ellos se enfrenten este mundo perverso? Número dos, ¿cuál es la estrategia que nosotros vamos a utilizar para proteger a nuestros hijos que están navegando en este mundo, no solamente en redes sociales, en la internet, en la educación, en la música, en el ambiente, en el barrio donde ellos viven? ¿Cómo los vamos a proteger? ¿Cuál es la estrategia? Y número tres, ¿cómo responderemos nosotros a las preguntas existenciales que ellos nos van a hacer? ¿Cómo nosotros estamos preparándonos para educar, para instruir, para que nuestros hijos sean capaces de defender lo que creen, de defender su fe, de defender su hombría o su feminidad, de defender su sexualidad, de protegerse a ellos mismos, de que ellos se sientan respetados y valorados por lo que son, por tener una identidad que ha sido creada, formada, instruida y educada en el seno del hogar? ¿Tiene usted momentos de diálogo con sus hijos para ayudarles a comprender por qué la sociedad ha estado donde está? ¿Comprendemos nosotros cómo es que se gestó toda esta ideología que ha traído perversión a nuestra sociedad y que al mismo tiempo está queriendo quitar a los padres la autoridad sobre los hijos? Varias veces he leído en las noticias en Estados Unidos de que cuando un padre ha acudido a la escuela para pedir que no le enseñe...
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0: Porque la educación ética y moral le corresponde a los padres y no al centro educativo, han llamado a la policía para detener a los padres. ¿Por qué? Porque el niño está en un mundo que está siendo ideologizado, en un mundo donde ellos están queriendo imponer una ideología. La verdad, ¿tiene derecho el sistema educativo o el gobierno a tomar en un área fundamental como la ética y la moral, en el campo de la sexualidad, la formación de nuestros hijos, o nos corresponde a cada uno de nosotros? Por eso es importante que entendamos que los problemas actuales son iguales a los antiguos: desorden moral, idolatría, incredulidad, negamos a Dios, el egocentrismo, etc. Esto nos lleva a una sociedad donde el mal quiere imponerse, y en estos días vienen tiempos difíciles. Por eso yo quiero animarle a que esté alerta, a que usted se capacite. En Enfoque a la Familia nos hemos preparado y hemos preparado esta clase maestra con un grupo pequeño para formar personas que tengan el conocimiento necesario y podamos dar respuesta a la nueva generación de por qué llegamos hasta acá. Tenemos que pedir perdón a la generación más joven porque fuimos tolerantes y no levantamos la voz. Tenemos que pedir perdón porque hicimos silencio cuando teníamos que hablar con ellos, formarlos, prepararlos, educarles y ayudarles a tener criterio propio frente a todo lo que estamos enfrentando en la actualidad. Tenemos que pedirles perdón porque no generamos el cerco de protección alrededor de ellos para ayudarles a que se sintieran fuertes, seguros y que ellos pudieran defender la fe. Más de una vez, cuando estudiaba leyes, levanté mi mano porque en algún momento se burlaron de Dios, se mofaron de Dios, quisieron hacer sentir ridículo a aquella persona que creía en Dios, y levanté mi mano temblando por dentro y me dije a mí mismo: es mi momento de defender lo que creo. Y pude hacer un análisis histórico, pero terminaba con un análisis de mi propio testimonio de cómo Dios cambió mi vida y que era imposible no creer en Dios. Qué difícil no creer en Dios, donde toda la creación es inteligente, donde todos los mundos creados, es decir, el universo, el mundo genético, las diferencias entre hombre y mujer, la diferencia entre los animales, entre la creación, cómo todo tiene una armonía perfecta, como si una mente maestra lo hubiese creado. ¿Cómo sacar a Dios de la ecuación? Nunca olvido aquella experiencia, porque comprometió mi fe, me ayudó a crecer como persona, formó mi carácter y me permitió ser una fuente de ayuda a muchos de mis compañeros.
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0: ¿Significa que esto es fácil? No, no es fácil. Tengo que reconocer que la primera vez que en una clase en filosofía del derecho se burlaron de Dios, sudé profundo y me dio temor porque hice silencio. No sabía qué decir, no sabía cómo argumentar, no sabía cómo defender mi fe. Fui y oré con mis hermanos, con mis amigos, con mis compañeros en la universidad, con los que compartíamos la fe. Nos preparamos, entrené, me formé para que la semana siguiente yo pudiera dar defensa de la fe. Y fue ahí, en medio de esa clase, donde por primera vez pude defender mi fe y pude hablar con criterio propio. Nunca olvido que al final de la clase algunos compañeros sollozaban, y fue en medio de esta experiencia que me di cuenta que uno no puede ser un cristiano anónimo, que no podemos caminar en silencio frente a una sociedad que se pierde. La pregunta que tenemos que hacernos nosotros como padres: ¿cuánto tiempo tengo para formar a mis hijos? ¿Tengo tiempo para esperar que la escuela lo haga? ¿Qué le enseñará la escuela? Y si yo no lo hago, ¿quién lo hará? ¿Lo hará la internet? ¿Lo harán los chats? ¿Lo harán las redes sociales? ¿Quién está formando el criterio para que mi hijo y mi hija pueda distinguir la diferencia entre un hombre y una mujer? ¿Que pueda interpretar que su sexualidad es biológica y no ideológica? ¿Que ella tiene el derecho de defender sus creencias y sus valores frente a una cultura que se pierde? ¿Que ella o él pueda levantar la voz para poder expresar lo que piensa mientras los demás se burlan? ¿En el hombro de quién llora mi hija o mi hijo cuando se siente ignorado o los demás se burlan porque él tuvo la defensa de sus propias convicciones? Nosotros tenemos que prepararnos y educarnos, porque lo que vivimos son tiempos difíciles. No es fácil vivir en un mundo egocentrista, en un mundo donde la insensatez, donde nos volvimos en contra de lo bueno, de lo moral. Recientemente estaba escuchando a un periodista entrevistar a algunas personas sobre un hecho X en el campo político. Y era tan fácil ver el sesgo ideológico que tenía el periodista. Ni siquiera este periodista podía tener objetividad. Me preguntaba a mí mismo, ¿quién le paga el sueldo a este periodista que vendió sus valores de una ética periodística sana, donde debe respetar el criterio de los demás en lugar de imponer su propia ideología? ¿Cómo se defenderán nuestros hijos o nuestros jóvenes en el campus universitario, donde se quiere cercenar el que ellos tengan la libertad de conciencia, la libertad de religión y la libertad de poder tener un criterio propio? Nuestra sociedad está eligiendo el aborto, está eligiendo el supuesto derecho humano de garantizar la seguridad sexual o la libertad sexual a nuestros jóvenes. Eso es un crimen. Un día, cuando los científicos vuelvan a hablar y volvamos a darle valor al no nacido, y donde volvamos a entender que cuando nos presentan al niño que crece en el vientre, que tiene manos, que tiene cabeza, que tiene ADN propio, que tiene una evolución biológica natural, es un ser humano que la ley, la sociedad...
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0: Los que han acusado el aborto serán acusados de crímenes de lesa humanidad. Cuando la objetividad y la ciencia vuelva a la esfera del pensamiento, de la razón, de la inteligencia, nos sentiremos avergonzados por haber vivido en esta generación. No se quede callado, no haga silencio. Démonos la oportunidad de prepararnos, de entrenarnos. Déjeme darle algunos datos. En algunos proyectos de ley se habla de legalizar el derecho de derechos sexuales, el derecho de vivir una sexualidad plena, placentera, libremente decidida, sin más límites que lo expresado en las diferentes leyes. Y uno de los objetivos es eliminar la intromisión de otras personas, de eliminar los valores de la sociedad que han marcado las generaciones antiguas. Deténgase. O lo hacemos nosotros, o lo hacen las redes sociales, o enseñamos nosotros, o lo hace un profesor que le imponen una agenda y una forma de hablar.
2: No podemos ser cristianos anónimos. Esa es la invitación de Sixto Porras en este programa. Nos está invitando a defender nuestra fe, y esto requiere preparación y valentía en todos los ámbitos de la vida. En el siguiente segmento vamos a profundizar en la importancia de equiparnos con conocimiento científico y bíblico para dar respuesta a las preguntas existenciales de la nueva generación. No se lo puede perder. Gracias por estar con nosotros. Se despide su coanfitrión, Esteban Porras, y le espero en el próximo programa de Enfoque a la Familia, donde ayudamos a las familias a mejorar en Cristo.

0: Ahora vamos a escuchar las siguientes declaraciones de parte del hermano Pablo, Alberto Motesi, Luis Palao y Víctor Richard.
1: Está en nosotros el no perder nunca nuestra fe.
2: Declaramos que este es el día grande de nuestra bendición y de nuestra oportunidad, y queremos vivirlo para tu gloria. En medio de la tragedia, de la preocupación, de las tensiones,
3: en tus manos, Señor, encomendamos estas naciones y nuestro mundo, sobre todo nuestros hijos y nietos, que ellos todos te conozcan y que vivan para tu gloria.
1: Que prediquemos el hecho de que en ti y solamente en ti hay libertad,
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1: Señor,
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1: y que no es esta vida lo único que existe para nosotros, sino hay eternidad.
5: Confiamos en tu palabra que dice que si confesamos nuestros pecados, tú eres fiel y justo

Bienvenido, esta es la Palabra de Dios para hoy. 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El pastor Smith se encuentra guiándonos en un estudio a través de Segunda de Timoteo. Se dice la última carta que escribió el apóstol Pablo. Y en esta ocasión miraremos otros aspectos acerca de lo peligroso de los últimos tiempos, como advertencia para nosotros. Así que abramos nuestras Biblias en Segunda de Timoteo capítulo 3, cuando el pastor Chuck Smith inicia su estudio desde el versículo 12, mirando entonces cómo las Escrituras son capaces de hacernos sabios para salvación por medio de nuestra fe en Jesucristo. Con ustedes, el pastor Chuck Smith.

0: ¿Qué tal, amigas, amigos? ¿Cómo están? Este versículo dice: y también todos los que quieren vivir piadosamente en Cristo Jesús padecerán persecución. Mi amigo oyente, déjeme decirle algo. Esta es una de esas promesas que tiene la Biblia que a mí no me gusta. No, no es la clase de promesa que nos gusta disfrutar, ¿verdad? A mí me gusta más: mi Dios pues suplirá todo lo que os falta. Como dice en Filipenses capítulo 4, verso 19. Esa sí me gusta. Pero los que quieren vivir piadosamente en Cristo Jesús, ¿padecerán persecución? Déjeme decirle que usted está en terreno enemigo, que usted es un extranjero, es un peregrino en este mundo, y este mundo está en rebelión contra Dios. Así que si usted alinea su vida con Dios, usted se encontrará a usted mismo fuera de la alineación del mundo, y entonces vendrá la persecución. El apóstol Pedro decía en su primera carta, en el capítulo 4, verso 12: amados, no os sorprendáis del fuego de prueba que os ha sobrevenido.
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0: No espere que el mundo hable bien de usted o le aplauda si usted vive una vida cristiana, piadosa, y su caminar es recto para con Dios. Luego le decía Pablo a Timoteo: mas los malos hombres y los engañadores irán de mal en peor, engañando y siendo engañados. Está diciendo, en otras palabras, las cosas no van a mejorar por algún tiempo. Antes se van a poner peor en lugar de mejorar. Pero déjeme decirle que, además, los días malos también se ha de volver cada día peor que el otro, hasta que llegue el momento en que el Señor venga por su iglesia y se la lleve, y luego Dios juzgue al mundo por su injusticia, por su impiedad, la injusticia y la impiedad de este mundo. Y luego de eso, entonces, Jesús vendrá para establecer el reino justo de Dios en este mundo. Ahora, para ese entonces, aquellos que permanezcan estarán diciendo: oh Dios, ayúdanos. Bendito aquel que viene en el nombre del Señor, como relata el Salmo 118, versículo 26. ¿Qué es lo que quiero decir con esto? Que las personas ya no aguantarán más la injusticia, la maldad del mundo. Mire el rápido deterioro que tiene nuestra sociedad. Las actitudes de inmoralidad. ¡Qué deterioro tan rápido! Oh, que Dios nos ayude.

0: actitudes de inmoralidad. ¡Qué deterioro tan rápido! ¡Oh, que Dios nos ayude! Es más, si el Señor no viene pronto, nos vamos a destruir a nosotros mismos, hundiéndonos en toda esa mugre mundana, cayendo en nuestra propia corrupción. Los malos hombres y los engañadores irán de mal en peor, engañando y siendo engañados. Yo pienso que hemos llegado tan lejos como podemos y que el gran evento que tendremos próximamente será el comienzo del capítulo 4 de Apocalipsis. Que sería bueno que usted después lo leyera, si así lo desea. Volviendo a nuestro pasaje, decía el apóstol, pero persiste tú en lo que has aprendido y te persuadiste sabiendo de quién has aprendido y que desde la niñez has sabido las sagradas escrituras, las cuales te pueden hacer sabio para la salvación por la fe que es en Cristo Jesús. Qué interesante es que Pablo se refiere a las escrituras aquí y toma como sagradas escrituras en el Antiguo Testamento. Usted tiene que pensar que el Nuevo Testamento todavía no había sido compilado. Así que, refiriéndose a las escrituras del Antiguo Testamento, el apóstol Pablo le menciona esas a Timoteo, escrituras que Timoteo conocía desde la niñez, escrituras que Pablo les llama las sagradas escrituras, que lo son, las cuales te pueden hacer sabio para la salvación por la fe que es en Cristo Jesús. En otras palabras, en el Antiguo Testamento hay mucho acerca de Jesucristo que por medio de la comprensión, el estudio de esas palabras del Antiguo Testamento, usted podría lógicamente ser guiado a la salvación que es por Jesucristo.
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0: Escudriñad las Escrituras, hablando del Antiguo Testamento en ese momento, porque a vosotros os parece que en ellas tenéis la vida eterna y ellas son las que dan testimonio de mí. Nuevamente él dice, en otro pasaje, en el libro de Hebreos, capítulo 10, verso 7, he aquí que vengo, oh Dios, para hacer tu voluntad, como en el rollo del libro está escrito de mí. El rollo del libro es el Antiguo Testamento y todo lo que dice acerca de Jesucristo. Todo ese concepto de redención está relacionado con el Antiguo Testamento. La promesa del Mesías, los detalles del Mesías, dónde habría de nacer, en qué momento de tiempo, en qué lugar. Pablo dice, has sabido las Sagradas Escrituras, las cuales te pueden hacer sabio para la salvación por la fe que es en Cristo Jesús. Luego le dice, toda la Escritura es inspirada por Dios. No como algunos están haciendo creer a las personas, que algunas Escrituras son inspiradas por Dios y otras no. Y como ya hemos señalado, el peligro siempre está allí de decirle a algunas personas, miren, no toda la Escritura es inspirada. Eso hace que la Escritura pierda autoridad. Y cuando usted pierde autoridad, entonces lo que viene es una anarquía. Cada hombre hace su propio camino, cada hombre hace lo suyo y cree como quiere. Y entonces ya no hay más autoridad para enseñar a otros. Por eso, si yo le digo a usted que algunas escrituras no son realmente inspiradas por Dios, entonces yo me estoy volviendo la autoridad, no la Biblia. Porque usted no puede leer solo la Biblia para confiar en ella, porque en ella no todo es inspirado. Así que yo me vuelvo la autoridad si hago o le hago a usted tal afirmación. Entonces, yo le voy a decir a usted cuáles escrituras son inspiradas y cuáles no. Entonces usted va y toma sus marcadores verde y azul y las palabras inspiradas vamos a subrayarlas con azul. O podemos utilizar rojo, tal vez, para subrayar aquellas que nos

0: son inspiradas. Así que entonces subraye aquí rojo y subraye allí azul, y entonces yo soy la autoridad. Bien, vendrá el próximo liberal y dirá, bueno, no. Él estaba mal en este pasaje. Él dijo que este no era inspirado, obviamente es inspirado. Él estaba equivocado en este pasaje. Así que entonces tomen sus marcadores azules y vamos a borrar el rojo y le vamos a poner azul. Pronto ustedes tendrán sus Biblias tan entreveradas que ni la podrá leer. Será una de marcadores rojo y azul que hará imposible la lectura. ¿Y para qué leerla? De todos modos, si ella no es toda inspirada. Pero el apóstol Pablo le dijo a Timoteo, toda escritura es inspirada por Dios. Así que no se enrede con esto y no intente cortar ciertas historias porque no encajan en su manera de pensar o le cuesta creerlas. No, la historia de Jonás ha promovido muchos problemas para las personas. Pero eso es por el concepto.
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0: Si usted puede leer y creer el primer versículo de la Biblia, entonces usted no tendrá problema para leer el resto de la Biblia. Si su Dios es lo suficientemente grande y poderoso para crear los cielos, la tierra y todo lo que en ellos hay, entonces no hay problema. ¿Se da cuenta? El problema está en que muchas veces tambaleamos en ese primer versículo de la Biblia. Y eso es lo que genera problemas para entender el resto de la Biblia. Y nuestro Dios se vuelve un Dios mucho más pequeño que el Dios que presenta la Biblia. Pero mire usted, si usted comienza a tomar la historia de Jonás y dice, ah, yo esto no lo puedo creer de ninguna manera. Un día le dijeron a Jesús, muéstranos una señal. Y sería bueno que usted comenzara a creer en ese pasaje de Jonás, porque Jesús lo hizo. Sí, le pidieron una señal, ¿y qué dijo Jesús? Dijo, la generación mala y adúltera demanda señal, pero señal no le será dada, sino la señal del profeta Jonás. Porque como estuvo Jonás en el vientre del gran pez 3 días y 3 noches, así estará el Hijo del Hombre en el corazón de la tierra 3 días y 3 noches. Oh Jesús, ¿tú quieres decir, realmente quieres decir que tú crees esa historia de Jonás? ¿Pero no te das cuenta, Jesús, que es solo un mito? ¿Que es una fábula? ¿Cómo es que pudieron engañarte, Jesús? Yo pensaba que tú eras el Hijo de Dios y más inteligente. ¿Se da cuenta, Noé, que la tierra realmente fue toda inundada y Noé escapó? Pero mire, Jesús dijo, como en los días de Noé, así será cuando venga el Hijo del Hombre. En el Evangelio de Lucas, capítulo 17, verso 26, usted lo puede confirmar. Sí, así como confirmó por este pasaje Jesús que Noé fue una persona real y que hubo un diluvio que fue un evento real. Así que usted debe tener cuidado cuando comience a socavar a un lado o al otro lado la Biblia, porque todo eso recaerá sobre usted. Vendrá en contra suya. Toda escritura es inspirada por Dios. Si usted tiene dificultades para comprenderla, en alguna parte, en lugar de dejar la escritura, debería decir, bueno, yo necesito comprender esto todavía. Pero no debe decir, Dios realmente no dijo esto. Solamente diga, hey, yo realmente no comprendo esto. Hay muchas escrituras que no comprendo. Yo tengo en mi computadora un archivo que dice, esperar por más información. Yo he archivado muchas escrituras en ese archivo. Ahora, yo no tengo la intención de decir que Dios se equivocó, de ninguna manera. Lo único que yo estoy diciendo al poner eso en ese archivo es, soy tonto y corto de entendimiento. Dios está bien, pero aún no sé exactamente lo que Dios quiere decir. Ahora, cuando lo descubra...
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0: ¿Por qué? Porque toda escritura es inspirada por Dios y usted no debe dudar eso. Y además agrega, y útil, bueno, cuán útil es la palabra de Dios para nosotros en el día de hoy. Y qué bendición, sí, realmente ella es útil. Útil para enseñar. Podemos preguntarnos, ¿qué es lo que tengo que creer acerca de Dios? También, ¿qué es lo que tengo que creer acerca del hombre? ¿Qué debo creer acerca del pecado? ¿Y qué acerca de los ángeles, del futuro, de la vida, la muerte, la vida después de la muerte? Pues mi amigo, mi amiga, las escrituras son útiles para establecer los fundamentos de todo eso que yo tengo que creer. Son útiles para enseñar. Y yo puedo fundamentar mi creencia sobre lo que Dios ha dicho, porque lo que Dios dijo realmente es eso, palabra de Dios. Yo tengo gran dificultad con las personas que desarrollan doctrinas contrarias a lo que Jesús dijo. Como si ellos comprendieran más que Jesús acerca de lo que va a suceder en el futuro. Hay alguna secta por ahí que busca desarrollar su propia doctrina acerca del infierno como un lugar de inconsciencia, donde no se percibe absolutamente nada. Ellos utilizan el libro de Job como para probarlo. Cuando Job estaba hablando con sus amigos, ellos le hablaban a él acerca del futuro y Job dice, oh, desearía estar muerto, donde todo estaría terminado, donde, usted sabe, las miserias ya no están. Ahora, ¿qué es lo primero que Dios le dice a Job? ¿Cuándo aparece Dios y entra en la conversación con sus amigos? ¿Qué dice? Él dice, ¿quién es este? Este que está oscureciendo el consejo con palabras sin sabiduría. Este que está hablando todas estas cosas sin conocimiento. Y allí Dios le dice a Job, Job, dime, ¿has estado más allá de las puertas de la muerte? ¿Sabes de qué se trata? Déjeme decirle algo. Jesús sí. Y es Él que nos dice de qué se trata el tema en el Evangelio de Lucas capítulo 16. Ahora, ¿van ustedes a aceptar la palabra de Jesús o van a desarrollar una doctrina totalmente opuesta a las palabras que Jesús dice allí? Mi amigo, mi amiga, la palabra de Dios es el fundamento para la doctrina. Lo que yo creo, lo creo porque Dios lo dijo. Todos mis conceptos doctrinales se basan en las Escrituras. Dios lo dijo. La palabra de Dios es útil para enseñar, para redarguir, para corregir. ¿O cuántas veces la palabra de Dios ha corregido el curso de mi vida? Porque mire, es muy fácil distraerse y desviarse. Y la palabra de Dios llega a nosotros y nos pone en balance, trae corrección, nos da la perspectiva correcta. Sí, realmente es útil. También para instruir en justicia. La justicia trata con el hecho de ser justo o hacer lo justo o vivir justamente. Le instruye a usted en la vida correcta, como si dijera, esto es lo correcto que hay que hacer. Nos instruye en justicia. ¿Para qué? Lo dice el apóstol Pablo, a fin de que el hombre de Dios sea perfecto. Y la palabra perfecto, por supuesto, siempre habla de plenitud. Dios quiere que usted tenga una vida plena. La palabra griega literalmente es completamente maduro, es decir, mayor de edad.
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0: En otras palabras, la palabra de Dios es la que me prepara completamente para cualquier obra que Dios tiene para que yo realice. Ahora, muchas personas tienen un deseo legítimo, apropiado para ser utilizados por Dios. Y dicen, no, Dios, quiero que uses mi vida. Bueno, eso es bueno, tener ese deseo. Pero Dios prepara los instrumentos a través de los cuales Él obra, y la preparación más importante la hace a través de la palabra de Dios. Es allí donde usted se equipa completamente para hacer la obra que Dios le ha designado, que Dios ha ordenado para usted. Así que si usted quiere que Dios utilice su vida, prepárese entonces completamente en el estudio, el entendimiento de la palabra de Dios. Vaya línea por línea, precepto por precepto, estudiando así la palabra de Dios. Toda la idea tiene que ver con prepararse completamente como un instrumento al cual Dios puede utilizar. Y usted encontrará cómo la palabra de Dios se vuelve parte de su vida y comienza a ser su guía. Sí, Dios comenzará a guiarlo por su palabra, a utilizarlo de manera realmente emocionante. Nosotros muchas veces cometemos el error de salir mal equipados o salimos a correr sin un mensaje. Así que la palabra de Dios es la escritura dada por inspiración, ¿sí? Por la inspiración de Dios, y es útil. La inspiración de la Biblia la podemos confirmar por evidencias internas, como su total exactitud con hechos que conocemos hoy por la ciencia. ¿Cuándo sucedieron? Para cubrir, por supuesto, lo que son asuntos científicos. Ahora, yo no estoy libre de errores, pero las Escrituras sí lo están. Están libres de errores. Le decía Pablo a Timoteo, te encarezco delante de Dios y del Señor Jesucristo. Déjeme decirles, una tarea dura, mi amigo. Cuando usted le encarga a una persona algo delante de Dios y del Señor Jesucristo, pues este encargo le dio a Timoteo. Le dijo, te encarezco delante de Dios y del Señor Jesucristo, que juzgará a los vivos y a los muertos. Sí, él ha de juzgar a aquellos que están vivos y también a aquellos que murieron ya, en su manifestación y en su reino. ¿Que habrá dos juicios? Sí, habrá dos juicios. Uno en su venida, cuando él aparezca, será el juicio de aquellos que han vivido a través del período que hemos hablado muchas veces de la gran tribulación y que veremos en el libro de Apocalipsis. Lo primero que Jesús hará cuando Él venga, de acuerdo al Evangelio de Mateo, será reunir a las naciones para el juicio y los separará como un pastor separa las ovejas de los cabritos, y colocará a aquellos que estarán a su mano izquierda y dirá, apártense de mí, hacedores de maldad. Yo estaba hambriento y ustedes no me alimentaron, estuve sediento, no me dieron de beber, estuve desnudo, no me cubrieron, estuve enfermo y no me visitaron, en prisión y no me visitaron. Ellos dirán, Señor, ¿cuándo te vimos así? Y el Señor les dirá, en tanto no lo hicieron a uno de estos pequeñitos que creen en mi nombre, tampoco me lo hicieron a mí. El juicio, el cual Él determinará a aquellos que podrán entrar a la era del reino, ocurrirá cuando Jesús vuelva a este mundo para reinar.
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0: Él entonces juzgará a los muertos. Y de los muertos, grandes y pequeños, estarán delante del gran trono blanco de Dios para ser juzgados por las cosas que están escritas en los libros de Dios.

0: Dígame, ¿estará usted del lado que Dios le dirá buen siervo y fiel al llegar a esos momentos que el Señor hará esos juicios que describía el pastor Chuck Smith? Tiempo de evaluación, tiempo de estar con la Biblia en mano, ante la presencia de Dios, obrando su Espíritu Santo en nosotros para poder saber cómo estamos ante el Señor y poder tomar decisiones correctas. Desea participar en la discusión de este tema y los que plantea este texto de 2 de Timoteo que hemos recorrido el día de hoy, hágalo escribiendo al correo electrónico info@lpddph.com. 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Vuelve el pastor Chuck Smith una vez más a este micrófono antes de cerrar este espacio.
1: Y ahora, amigo oyente, amiga oyente, que el Señor esté con usted y le haga abundar en todas las cosas en Cristo Jesús. O que el amor de Dios pueda crecer cada momento en su corazón y en su vida, mientras Dios le establece en la fe y usted camina con Dios. Que el Señor esté con usted, le bendiga y le guarde durante este tiempo que tenemos que estar separados unos de otros. Es mi anhelo que Dios le enriquezca a usted por medio de su Espíritu Santo en todas las cosas en Cristo Jesús.

0: Son las 2 en punto.
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0: Y les damos la bienvenida a la segunda hora de Reenfócate y empezamos con todo con nuestra espectacular
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0: Esto. Hola Marce, buenos días, ¿cómo estás?
2: Hola Moni, ¿cómo estás? Ya no soy invitada, ya
0: soy parte de aquí, total, ya esto es suyo.
2: Yo me quedo aquí. No, gracias de nuevo por esta invitación tan linda. Disfruto mucho compartir contigo. Sí, así claro, que son como conversaciones que tenemos así en la sala de
0: total,
2: casa.
0: Total,
2: ¿no?
0: Delicioso. Sí. Y así quiero que se sienta. Yo creo que quienes están viéndonos se sienten también parte de eso. Yo me imagino a las personas que están en sintonía ahorita en Reenfócate, allá en su casa tomándose el cafecito bien temprano, empezando su domingo. Algunos estarán por ahí haciéndose el desayuno, tomándose un mate, no sé.
2: Sí, pero ¿dónde? Tomo mate.
0: Sí, yo sé. Marce toma mucho mate, para que sepan. Bueno,
2: estoy casada con... Mi esposo es argentino.
0: Exacto.
2: Y yo tomo más mate que él.
0: Sí, no, yo te veo a ti. Sí. Ese es más de café.
2: Más de café.
0: Sí, uh-huh. Totalmente. Sí. Pero bueno, qué rico poder estar aquí conversando. Y hemos venido tratando durante este mes un tema muy interesante, que es estar bien o estar bien. Y es poder reconocer esas emociones y esos momentos cuando realmente no nos sentimos bien y que hay muchas cosas que a veces nos han hecho cohibir eso que sentimos, o nosotros mismos tratamos de tapar esas emociones. Pero tú nos has enseñado mucho al respecto, Marce, y hemos hablado distintos aspectos, pero creo que lo que vamos a hablar hoy es supremamente necesario. Y si es la primera vez que tú estás escuchando acerca de este tema aquí con Marce y conmigo, igual te va a ser muy útil, porque es... ¿A quién buscamos o qué ayuda buscamos cuando nos sentimos en momentos difíciles? Entonces, a ver, Marce, te doy la palabra para que tú nos hables sobre esto.
2: Sí, creo que esto es una parte fundamental de todo lo que estamos hablando, ¿no? Porque está bien no estar bien. Uh-huh. Ahora, ¿qué hacemos cuando no estamos bien para no empalagarnos de esa misma emoción y nos quedarnos ahí, verdad? Porque
0: claro,
2: ahí es cuando algo se vuelve crónico, cuando nosotros decidimos empalagarnos una y otra vez en nuestras mismas emociones, y más de alguno seguramente se siente identificado que eso le ha sucedido, ¿no?
0: Wow.
2: Y para mí, por eso es algo importante saber dónde me refugio. Cuando yo estoy así, ¿dónde voy? ¿No? ¿Sabes que una de las cosas que yo veo más frecuentemente, que cuando nosotros no nos sentimos bien, a veces vamos una y otra vez a ese mismo sentimiento, ¿no? Porque me estoy sintiendo así, ¿qué fue que me causó esto? Y a veces nosotros encontramos la causa, entendemos perfectamente cuál es la emoción que estamos sintiendo, pero ¿qué hago a partir de ese momento, no?
0: Sí.
2: Y una

0: de las cosas que a mí me gusta mucho hablar con las personas a quien yo veo en terapia es que me gusta investigar cuáles son los patrones que siguen cuando no se están sintiendo bien. Porque los patrones que nosotros como seres humanos seguimos cuando no estamos bien va a decir mucho de nosotros.
1: ¿En serio?
0: Antes de empezar a evaluar cuáles son soluciones alternas que la persona puede tomar para resolver un problema, tenemos que ir hacia atrás y ver cuáles son las cosas que quizás en el pasado les ha funcionado para salir de esos momentos de tristeza. Wow. O esos momentos de ansiedad, ¿no? Porque okay. A veces en nuestro pasado encontramos la solución, ¿no? En muchas ocasiones quizás hemos escuchado esta frase, ¿no? Que dice, el problema no es el problema es la solución que nosotros intentamos una y otra vez para resolver ese mismo problema. Entonces quizás tú no te estás sintiendo bien, ¿verdad?
1: Sí.
0: Entonces, ¿qué haces? No, yo me aíslo. No, yo no decido no ver a personas. No, yo decido dejar de hacer el ejercicio, que es algo que a mí pues, me hace bien a mis emociones. No, yo decido dejar de ir a la iglesia. No, yo decido tal cosa. No, yo decido, ¿no? Entonces, a veces simplemente lo que hace falta es ir hacia atrás y corregir esas pequeñas decisiones que aunque uno no quiera en ese momento, uno sabe que eso es bueno para ti. Es como esto del gimnasio, ¿no? Es decir, tú sabes que, bueno, yo por lo menos, o sea, sí. Nunca me he levantado y he dicho, tengo ganas, pero uno sabe
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0: Cuando no estamos bien, ¿no? Y a veces se trata de preguntarnos con quién interactuamos en tiempos en los que no nos estamos sintiendo bien, en qué estamos pensando, qué es lo que nosotros estamos escogiendo, con quién estamos hablando, ¿no? Porque ahí uno puede encontrar eslabones, ¿no? Sí. Que vamos dejando. Entonces, mi invitación es, primero, a plantearse, es decir, ¿dónde es un lugar seguro? ¿Dónde puedo ir? ¿Con qué puedo conectar? Wow. A veces lo que nos ayuda a nosotros de salir de nuestros pensamientos es conectar con personas, conectar con la naturaleza, conectar con Dios definitivamente, wow. Conectar con otras personas. Hay gente que dice, no, es que yo en la naturaleza encuentro paz, por supuesto, es que la creación de Dios, es que eso te recuerda qué es lo que realmente es importante, ¿no?
1: ¿Sabes? Ahorita que estás diciendo eso, me viene a la mente algo con un familiar mío. Tengo a alguien que quiero mucho que está atravesando un proceso de duelo, perdió a su mamá no hace mucho tiempo. Y ella ha pasado un momento muy difícil, de como tú dices, de pronto lo que ha hecho es alejarse un poco. Hemos respetado mucho todo ese proceso de ella, sí. Pero me llamaba la atención que hace un tiempo ella le tocó irse de viaje por algo que no dependía de ella, pero eso la forzó. Y me decía, cuando hablábamos por teléfono, Mónica, en todo este año no me había sentido tan feliz como en este viaje que hice. Y llegó como con toda la energía, con otro pensamiento, o sea, salió del lugar donde siempre estaba. Le hizo tanto bien, pero no volvió a repetirlo, Marce. Entonces, qué bueno lo que tú nos estás diciendo, porque es como mirar hacia atrás, qué estoy haciendo normalmente, pero si me ha funcionado algo, tomarlo en cuenta, ¿no?
0: Claro. Y hay cosas interesantes de las que estás mencionando, ¿no? Okay. Cuando se trata de un duelo,
1: sí.
0: Creo que es importante notar que el duelo tiene distintas etapas, ¿no? Oh, y que sí. A veces uno dice, no, ¿cuándo va a superar esta persona la muerte? Yo no creo que la muerte se supera. Simplemente uno aprende a vivir con la ausencia física de esa persona, ¿no? Porque yo sí creo que uno puede seguir creando momentos en donde tiene esa comunión que tenía con esa persona de una forma en la que quizás presencialmente no la ve, porque nosotros nos relacionamos constantemente con un Dios, que con nuestros ojos, no lo estamos viendo, pero podemos relacionarnos de una forma, ¿no? Pero un tema aparte, ¿no? O sea, decir, bueno, eso no se supera, pero sí se aprende, pero es interesante lo segundo que dices, es decir, ok, rompo la rutina de una forma, ¿no? Entonces, si estás en una temporada en donde ya van pasando ciertas semanas y tú te estás sintiendo de la misma forma, ¿qué puedes romper en tu rutina que haga ese cambio, ¿no? O sea, intentar cosas nuevas, soluciones que quizás no has intentado en un pasado, como le pasó a tu familiar. Me fui de viaje, ey, eso me hizo bien, me hizo respirar otro aire, ¿no? Me hizo que yo estuviera en comunicación con otras personas. Y a veces se trata de eso. El problema es que a veces yo me doy cuenta que cuando nos sentimos mal, vamos a nuestro amigo Google, ¿verdad? Entonces,
1: ese es el primero que buscamos.
0: Y por más que es cierto que hay muchos beneficios de la tecnología, ¿no? Decir, bueno, estos son los síntomas que yo estoy sintiendo, ¿qué me está pasando? Está buenísimo eso. Uh-huh. Pero la información es solamente una porción ¿verdad? La información no cambia a las personas. La información lo que hace es darte información, darte los datos concretos, y eso ayuda definitivamente, pero al final también uno tiene que llegar al otro, al otro margen, decir, ok, hey, investiga ya adentro. Yo creo que nosotros somos expertos en nuestra propia vida, ¿verdad? Sí. O esa es la idea, que seamos. Entonces, investigar cuáles son los patrones que estás siguiendo, a qué lugares estás recurriendo, cuáles son los lugares a los que tú frecuentas cuando te estás sintiendo así, con quién estás hablando. Porque yo considero, y esto es un pensamiento que me viene dando vuelta mucho
2: en
0: la cabeza.
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0: No tengo quizás todos los datos formados, pero estamos en un tiempo de mucha información, sí, ¿verdad? Estamos en un tiempo en donde tenemos acceso a eso fácilmente, que es algo bueno. Eso es algo muy bueno, ¿no? Porque hay información que nosotros no teníamos en un pasado y que ahora,
1: ahora
0: es fácil
1: la tenemos ahí a disposición.
0: Pero no sirve de nada si tú estás lleno de información y no pones nada en práctica, ¿no? Si tú no agarras esa información y empiezas a practicar una de esas cosas.
1: Claro.
0: No significa, hay gente que te dice, bueno, empieza tu día agradeciendo, ¿verdad?
1: Ajá.
0: Y la persona automáticamente dice, no, eso no me va a servir. No, bueno, pruébalo. Es cierto que quizás puede ser que no te sirva, pero se trata a veces de tener como un kit, un toolbox, ¿verdad?
1: Una caja de herramientas.
0: Y tú vas diciendo, hey, esto me funciona. De esta forma yo puedo romper el patrón que estoy siguiendo de aislamiento, en donde quedo empalagándome en mis emociones, rumiando en mis propios pensamientos. Uh-huh. Entonces, ir probando esas cosas. Es como alguna vez algún amigo decía, hey, no te tienes que saber la Biblia de memoria, con que te sepas un versículo y ese lo sepas aplicar, hey, ya conquistaste, ¿no? Entonces, a veces se trata de ver y decir, ok, ¿cómo puedo empezar a romper mi rutina? Y esto abre un espacio hacia la creatividad. Claro. Sabes que en algún momento yo, cuando estaba estudiando, nos ponían a leer un caso en donde había una pareja que estaba discutiendo constantemente, ¿no? Entonces, lo que le mandaron a hacer es que en el momento que discutieran, se empezaran a abrazar durante 30 segundos y después podían seguir discutiendo.
1: ¿Qué?
0: ¿Y sabes qué hacía eso? Rompía un patrón. Entonces, después de estar abrazado por 30 segundos, te da risa, te genera uno, ¡ah, no quiero!
1: No me imagino esa escena.
0: Claro. Entonces, a veces se trata de una forma creativa romper los patrones que tú estás siguiendo, que te dejan constantemente en ese mismo sitio,
1: en
0: ¿no?
1: ese estado de no salir de allí.
0: Pero, completamente.
1: Marce, y justo de lo que hablábamos, es tan importante con quién compartimos estos momentos. O sea, ¿a quién le decimos me siento bien, me siento mal? ¿Eso te hunde o te eleva definitivamente? Hay gente que te deja sintiendo más miserable y hay gente que de verdad tú le compartes. Y qué lindo cómo te ayuda en ese proceso. A ver, ¿qué nos dices tú sobre ese tema?
0: Sí, soy todo pro de la vulnerabilidad, ¿verdad? Soy todo pro de hablar con las personas. Definitivamente, uno tiene que aprender dónde ser vulnerable, porque a veces nosotros creemos que ser vulnerable significa subir una story a nuestro Instagram y decir que estamos tristes, ¿verdad? Que no hay nada malo en eso. Me parece que está buenísimo porque uno abre la puerta a que otras personas digan también. Okay. Pero yo sí creo que la vulnerabilidad no es eso, ¿no? La vulnerabilidad es encontrar espacios en donde te vas a encontrar primero, primordialmente con Dios, ¿no? Y después, un profesional, un amigo que tú sabes que no te va a decir aquello que tú quieres escuchar, sino que también te va a desafiar a decir, ok, pero Mónica, mira, o sea, has estado repitiendo este mismo pensamiento, has estado basándote en esta misma frase que no es una realidad, sino que es una suposición tuya, ¿no? Entonces, ese tipo de personas que te van a impulsar, que te van a desafiar, y por eso nosotros en casa, en la iglesia, de hecho, nosotros hablamos mucho de tener guardavidas.
1: Sí.
0: Personas que, ¿quiénes son nuestros guardavidas, no? Personas que hagan lo mismo que tú haces, ¿verdad? Personas profesionales, un amigo, un familiar, una persona, un consejero tuyo, un líder. Buscar a gente que realmente está interesado en que tú salgas adelante, ¿no? Y tú puedas abrir tu corazón, hablarle a esa persona. Y a veces, más que un consejo, creo que el encontrar espacios seguros, en donde yo pueda hablar y pueda encontrar del otro lado a alguien que me sepa escuchar, ¿no? Eso es muy importante.
1: Interesante. Muy bueno y muy necesario en todo este proceso, así que yo creo que es algo que nos lleva a reflexionar en esta mañana, que lo podamos pensar, a que podamos analizar respecto
2: más
1: a este
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1: ¿Quiénes son esas personas que tenemos a nuestro alrededor, con quien podemos abrirnos, como esos espacios seguros, que no solamente se trata de que nos digan todo está bien, sino que nos desafíen, como nos explicabas en este proceso?
0: Sí, y por último, un mensaje, ¿no? Si hay alguien que nos está escuchando y que está pasando por un tiempo de muchísima tristeza, yo te quiero asegurar que esta vida no está hecha para que tú la vivas solo, no la vivas sola. Y que mi desafío es a que no te quedes ahí, que hay un futuro más lindo, lleno de esperanza, que Dios tiene preparado para ti, que a veces simplemente uno tiene que decidir dar ese primer paso.
1: Qué lindo.
0: Y eso, que no se quede en su soledad, ¿no? Porque eso a veces es una decisión, ¿no?
1: Qué lindo y qué bueno que tengamos este espacio aquí en Reenfócate, porque Marce no solamente es terapeuta familiar o estudió terapia familiar, sí, es hija de Dios, pero qué lindo porque también ella es pastora, es una persona que tiene la combinación, yo creo que es la combinación perfecta, porque nos complementa y nos enseña muchísimo. Entonces, digamos que este también espacio que tenemos aquí en la mañana, hoy domingo, nos genera también ese lugar seguro donde podemos aprender y podemos trabajar un poco más en nosotros mismos. Marce, gracias, porque siempre es tan valioso todo lo que nos enseña. Gracias por transmitirnos esa sabiduría que tú tienes y que sé que va a cambiarle la forma de ver las cosas a muchas personas que nos están oyendo, más de las que nos podamos imaginar.
0: Gracias,
1: así que
0: Moni. Gracias
1: te esperamos.
0: Por la confianza, la invitación y a todas las personas que nos escuchan, pues gracias por escuchar.
1: Claro que sí, gracias a todos por escucharnos y seguimos con más de este tema para el próximo domingo, así que no se pierdan. Y cómo te hace sentir esto con Marcela Fatore aquí en Reenfócate, una producción de CBC La Voz.

Si hay alguien que pueda presentarse ante Aslan sin que le tiemblen las rodillas, o es más valiente que nadie en el mundo, o es simplemente un tonto, entonces es peligroso, dijo Lucía. ¿Peligroso? ¿No oyeron lo que dijo la señora Castora? ¿Quién ha dicho algo sobre peligro? Por supuesto que es peligroso, pero es bueno. Él es el rey, les aseguro. Cuando trataron de mirar la cara de Aslan, solo pudieron vislumbrar una melena dorada y unos ojos inmensos, majestuosos, solemnes e irresistibles. Se dieron cuenta de que eran incapaces de mirarlo.

0: El amor, la pasión y la intimidad son responsabilidad de ambos cónyuges.
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0: en muchas relaciones de pareja, hay uno que tiende a entregarse de forma excepcional a su cónyuge sin recibir el mismo trato. Tanto las responsabilidades como los beneficios deben ser distribuidos de modo que ambos procuren el bienestar mutuo. En la relación matrimonial, la expresión de amor debe ser recíproca. Lo saludable y natural para fortalecer el amor y que se sostenga en el tiempo es que haya un intercambio de fidelidad, ternura, respeto y admiración. Dar honor a nuestro cónyuge es mostrar el mayor grado de aprecio, expresando de una y mil formas el amor que tenemos el uno por el otro. Le habla Sixto Porras de Enfoque a la Familia.
2: Visite enfoquealafamilia.com.

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1: Queremos tu presencia, papá. Esa es nuestra esencia.

Te saluda tu amigo Jairo Grael de Motivación y te doy la bienvenida a una reflexión para el desarrollo personal. Libertad. La libertad es la posibilidad que tenemos para decidir por nosotros mismos cómo actuar en las diferentes situaciones que se nos presentan en la vida. Libertad es la facultad de decisión, entendiendo que el problema no es decidir. El reto es hacernos responsables de los resultados de nuestras decisiones. Para el ser humano le es mucho más fácil culpar a otros de los resultados de sus decisiones, sobre todo cuando los resultados son negativos. Generalmente tendemos a buscar una excusa que nos justifique el porqué. Ahora, cuando los resultados son positivos, reclamamos nuestros derechos. La gran bendición de la vida es la libertad, pero el reto que desarrollamos los seres humanos es hacernos responsables de los resultados de las decisiones que tomemos basado en el concepto de libertad. Debemos desarrollar la responsabilidad, es decir, debemos desarrollar la habilidad de responder por nuestras decisiones. Este es el precio de la libertad. Te invito a tomar buenas y las mejores decisiones.

0: Son las 4 en punto.
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1: Un cristiano que navega su fe a partir de cómo está el clima de su corazón, cómo se siente. Vive su vida cristiana manejando a través de ese oleaje. Y quien le dice ir para adelante o para atrás es según cómo se sienta. Y déjame decirte que si tu fe funciona de ese modo, en realidad no es fe.
2: ¿Cómo le podemos llamar a esto?
1: Sensualidad, carnalidad.
2: Ay, chao.
1: Totalmente.
2: Hay un texto que me compartiste que dice que el cristiano sensual no necesita estudiar la palabra porque él cree que ya conoce su voluntad de acuerdo a lo que siente. Es un peligro inminente, porque te lleva entonces a la decepción, a la muerte espiritual. Entonces después le echamos la culpa a los pastores, a los líderes. ¿Y dónde queda nuestra responsabilidad individual?
1: ¡Oh, my God! ¿Cómo te sientes? No siempre un reflejo de tu verdadera realidad. Wow. Incluso, no todo lo que piensas está pasando. De hecho, no eres ni siquiera tus propios pensamientos. Tus pensamientos son cosas que suceden y debes ser administrador de ellos. Eres mayordomo aún de lo que piensas. Pero oye, están aparte, igual que tus emociones. Pero cuando vivimos confiando en nuestra carne, vamos a hacer eso. Vendrá el bien a nuestra vida y no nos daremos cuenta. Lo tendremos enfrente, cara a cara, y no podremos notarlo. Eso es lo que le pasa a una persona emocional.
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1: Mi gente querida ya está en la casa. Ya, listísimo de la vida. Mi querido Samuel González. Samuel, ¿cómo estás?
2: Saludos a todos. Hola, Carla. Un abrazo.
1: Samuel, dicen por allí, no sé. Estuvimos hablando la semana pasada, por cierto, de, para los que recién se conectan y es primera vez que escuchan esta serie que estamos hablando durante estos días. Y es que estuvimos hablando un poco sobre la fe y el cristiano, la fe emocional incluso. Y hablábamos un poco sobre qué tan racional podemos ser con nuestra fe. Y si podemos tener una fe que piensa. Así que si no has escuchado esa conversación, ve atrás y busca alguno de estos episodios. Pero hoy está interesantísimo poder hablar un poco más de las emociones, Samuel, y que podamos esclarecer este tema de nuestras emociones y de lo que significa ser un cristiano sensual. ¿Cómo podemos manejar esto? La gente probablemente se esté imaginando cosas que no son, así que vamos a esclarecerlo desde ya. ¿Qué es una fe emocional o qué es un cristiano sensual? Porque hay gente que dice por allí que no, es que yo sentí paz, y como eso da paz, eso es de Dios. Es así que funciona, a través de las emociones, Samuel.
2: Sí, bueno, una vez yo estaba conversando con un amigo escritor que se llama Noel Navas, y le decía que la música de Skrillex, el dubstep, esa música, le decía que seguro era del diablo. Okay. Y él me dijo, ¿por qué? Bueno, porque siento cosas feas mientras la escucho. Y él me dijo, bueno, que tú sientas cosas feas, quizás te dice a ti que, bueno, no lo escuches, porque es lo que tú sientes. Pero no quiere decir que los demás sientan lo mismo. Y no porque la música te haga sentir esto o aquello, quiere decir que es buena o mala para todo el mundo. Entonces yo estaba filtrando una instrucción que yo podría aconsejar a otros, no escuches esto porque es malo, por cómo yo me sentía. Y realmente nosotros tenemos esa política, ¿no? De que la vida se interpreta a la luz de cómo me siento yo. E incluso los consejos que le doy a la gente, las reglas que incluso se imponen en iglesias o en comunidades de fe, terminan siendo filtradas por cómo se siente un pastor. Y eso es totalmente tóxico. Entonces un cristiano sensual, según R.C. Sproul, es una persona dada a las tentaciones. Es decir, un cristiano que navega su fe a partir de cómo está el clima de su corazón, cómo se siente. Vive su vida cristiana manejando a través de ese oleaje. Y quien le dice ir para adelante o para atrás es según cómo se sienta. Entonces, ¿cuál es el resultado? Bueno, nadie se siente igual todos los días. Quiere decir que vas a creer de forma diferente todos los días. Y déjame decirte que si tu fe funciona de ese modo, en realidad no.

0: fe.
1: ¿Cómo le podemos llamar a esto?
0: Sensualidad, carnalidad.
1: Ay, chao.
0: Totalmente. ¿Por qué? Porque, mira, aquí lo interesante, que esto es vivir de esta forma, para mí, es una forma de carnalidad. Es decir, una persona carnal, no solamente la que está metida en asuntos, digamos, de la calle, del mundo, de la contaminación. Sí. Un cristiano carnal también es el que va a la iglesia solo cuando se siente emocionado. Eso es el carnal.
1: Ay, chamo.
0: Porque cuando no te sientes emocionado, dejas de ir. Cuando ves que hay un trueque, ¿entiendes? Por ejemplo, voy a orar porque tengo un problema, pero cuando no tengo problemas, no oro. Entonces, esa forma de vivir, de me siento y como me siento, me comporto, es una forma carnal de vivir la fe. Lo contrario a esa carnalidad es lo que podríamos llamar vivir por el Espíritu o también vivir de una forma disciplinada, ¿no? Porque lo contrario a esa carnalidad, que es voy a orar cuando tengo un problema, es vivir bajo las disciplinas espirituales, que por medio de la fe sé que tengo que orar porque es mi vida acercarme al Señor.
1: Cuando tú sabes que hay yo no sé si esto, obviamente ya yo estoy en un contexto de iglesia en otra cultura. Al estar en otra cultura, pues obviamente veo las diferencias mucho más marcadas. Pero en la experiencia de la iglesia latina, digamos, se experimenta mucha euforia, Samuel. Hay mucha euforia en medio de cada reunión dominical o de cada reunión que hacemos para orar. Yo no sé si eso necesariamente tenga que ver con alguna corriente de creencia o si tiene que ver con la cultura o si tiene que ver con qué elementos, pero definitivamente el factor de la euforia hace que de alguna manera nos podamos confundir de dejarnos guiar sobre el si siento algo es de Dios y si no siento nada no es de Dios. ¿Cómo podemos esclarecer esto para el que está escuchando en este momento?
0: Sí, mira, MacArthur tiene un libro muy interesante, que yo soy de una iglesia que somos de la corriente pentecostal. Sin embargo, eso tiene muchas variantes, ¿no? Y MacArthur tiene un libro maravilloso que yo, desde mi posición, que soy de la corriente pentecostal, casi todo el mundo en Latinoamérica, yo lo leo y me parece fascinante. El libro se llama Diferencias Doctrinales entre carismáticos y no carismáticos. O dicho de otro modo, entre bautistas y pentecostales. Solo que lo está poniendo un nombre más genérico.
1: Okay.
0: Y en este libro le está diciendo que la gente se mete en una obsesión tan grande por la euforia que comienzan a separar a cristianos por quién tiene experiencias más alocadas de quién tiene menos experiencias alocadas. Y los que tienen siempre una cosa más loca que contar son cristianos de mayor calidad, y los que tienen historias más aburridas son cristianos de menor calidad. Porque el cristiano va de gloria y de dimensión en dimensión. Entonces se crea una cultura de separar cristianos, y el nivel de filtro es por las experiencias, por la euforia que vive cada uno. Entonces, si tu vida cristiana es un poquito más aburrida, seguro estás en la carne y estás lejos de Dios. Imagina el daño que hace la iglesia.
1: Claro.
0: Y a mí me han tratado también como un cristiano de segunda mano, de segunda categoría.
1: Wow.
0: O sea, me dicen, mira, tienes un testimonio que contar, y yo no tengo ningún ángel que me bajó y me tiró escarcha. No tengo ninguna paloma que me habló, no tengo ninguna visión rara, ¿me entiendes?
1: Claro.
0: Y eso quiere decir que yo soy un cristiano que está apartado de Dios. Pues así se maneja una iglesia.
1: Oraste menos.
0: Se idolatra lo emocional.
1: Claro.
0: Se idolatra la experiencia y está por encima de cualquier otra cosa. Entonces, es lo mismo que te dije el dubstep. Como a mí me parece y como yo me siento así, seguro cualquiera que lo escuche, ¿verdad? Se está acercando al infierno. No, pero mi vivencia no hace una regla ni una ley para los demás.
1: Exacto. Ahora, yo creo también una manera de esclarecer el tema pasa por la lectura de la palabra también, Samuel. Hay un texto que
2: Radio
1: me compartiste que dice
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1: que el cristiano sensual no necesita estudiar la palabra porque él cree que ya conoce su voluntad de acuerdo a lo que siente. Es un peligro inminente porque te lleva entonces a la decepción, a la muerte espiritual. Entonces después le echamos la culpa a los pastores, a los líderes. ¿Y dónde queda nuestra responsabilidad individual?
0: Mira, te voy a contar algo que el pastor, maestro Noel Navas, un querido amigo y mentor. Noel cuenta que hace muchos años él estaba en una iglesia donde hacían un culto de jóvenes y todos se ponían a orar en un círculo.
1: Okay.
0: Y resulta que, bueno, un día él siente que el ambiente está tenso, que todo está seco, que no se está moviendo el espíritu. Entonces él comienza a orar, a amarrar y a desamarrar todo lo que pudo amarrar y desamarrar, atar y a desatar, y comenzó a moverse para luchar con el enemigo en un forceo espiritual, y movía los brazos para arriba y para abajo, y de repente le dio un palazo con un brazo a una muchacha que estaba al lado, y la muchacha tuvo tanto dolor que empezó a llorar, pero no era por el Espíritu Santo, sino por el mamonazo, como decimos aquí en Venezuela. Le dio un palazo que le sacó el aire, y fue un escándalo. Y después él dijo, lo que pasa es que yo tenía que interceder, tenía que orar porque había una muralla espiritual y había que romperlo. y sus amigos le dijeron: Noel, el único que estaba sintiendo eso era tú. Tú eres el único que te sentías así. La iglesia estaba adorando, todo estaba yendo fenomenal. Entonces, ¿qué es lo que pasa? Se dio cuenta que luego de esa situación cancelaron esta dinámica de los jóvenes, no se volvieron a reunir. Okay. Así, el pastor ya no les dejó orar así en la iglesia. Él quedó avergonzado. Wow. Y resulta que él estaba sintiendo que todo se venía abajo cuando no era así, solamente lo sentía. Entonces, muchas veces interpretamos nuestra vida por cómo nos sentimos y se nos olvida que la Biblia dice: yo estaré con ustedes todos los días hasta el fin de los tiempos. Yo me siento de una manera, pero la palabra dice: él va a estar conmigo todos los días de mi vida. Entonces, una cosa es cómo yo me siento y otra cosa es lo que la palabra dice. Yo me puedo sentir solo, pero no quiere decir que Dios me haya dejado solo, porque su palabra dice eso. Entonces, ¿cuántas otras áreas se ensucian porque queremos ver a Dios desde la emoción y no desde la palabra?
1: ¿Qué argumentos podemos usar bíblicamente hablando? Que seguramente debes tener una larga lista, pero a ver, una cosa que me dijiste que ve es poner tus estados de ánimo en su lugar, y en el episodio anterior estuvimos hablando, sí, en el episodio anterior estuvimos hablando de esto, con lo cual me pareció maravilloso, pero a veces, bueno, a veces no, yo creo, Samuel, que esto es una batalla prácticamente diaria, es una lucha siempre interna entre tu espíritu y tu carne, lo que quieres hacer y el cómo quieres agradar a Dios, y creo, esto no es como que llega un punto en el que ganaste la batalla y se acabó, creo que esto va a ser diario hasta que estemos en la presencia del Señor, pero ¿cómo podemos en el transitar trabajar con las emociones? Hay quienes obviamente hoy son muchos más abiertos, y tú mismo me has hablado de hacer terapia, por ejemplo, porque no nos enseñan a trabajar las emociones, que también hay un montón de libros, lo que hicimos, tú debes haber leído ya bastante al respecto, sobre la gestión de las emociones y tal, entonces se van como por otra onda y es tan complicado porque no hay una diligencia en entender nuestras emociones y en trabajarlas para poder tener un equilibrio integral. ¿Cómo trabajamos? ¿Cómo ponemos esos estados de ánimo en su lugar? ¿Cómo los dominamos o los domamos? Es la pregunta.
0: Mira, Jesús dio un resumen en Mateo 22:37. Tenemos el gran mandamiento. ¿Qué dice el gran mandamiento? Dice: amarás al Señor tu Dios. ¿Con qué? Con todo tu corazón, con toda tu alma, con toda tu mente. Quiere decir que debe haber un balance tanto en amar a Dios con cómo me siento, además de amar a Dios con cómo pienso. Oh, y esa es la adoración que se olvida en las iglesias, porque los salmos estaban planteados no solamente para expresar todo el rango de emociones humanas, porque los salmos, básicamente todas las emociones humanas están dentro de los salmos. La tristeza, la ira, el gozo, la decepción, la angustia, la desesperación. Todo eso está reflejado. Es decir, que yo me acerco a Dios también expresando lo que siento. Pero los salmos también son un ejercicio intelectual de, mientras yo me expreso, conocer el carácter de Dios. Por eso, muchas veces la adoración de la mente o a través de la mente es la adoración olvidada. Y Jesús dijo: ámenme también con su mente. Y eso en muchas iglesias modernas es lo que más se olvida, porque más bien, oye, si sientes paz, todo fino.
1: Pero no, ¡qué así. Brutal! Eso me encanta, la adoración olvidada. Habemos título de podcast.
0: Sí, bueno, debo acotar que eso también lo enseñó Noel Nava, porque él tiene un bagaje de escritos maravilloso. Y algo chimbo, voy a hacer un paréntesis. Ajá. Chimbo en Venezuela no es lo mismo que en Colombia.
1: Sí, cuidado ahí.
0: Algo no tan chévere en el caso de nuestro amigo Noel fue que él hizo una cantidad de escritos extraordinaria. Yo no sé cuántos artículos llegó a escribir, pero resulta que ya no pudo sostener la página y ahora se está dedicando a escribir libros. Pero yo antes compartía sus escritos, como no tienes idea, y ya no están alojados en ninguna parte. Entonces, por ejemplo, si quisiera recomendar a alguien que lo lea, solo están algunos tópicos expresados en sus libros. Pero oye, le animo a que busquen de Noel, que ha sido una gran inspiración.
1: Buenísimo, gracias, amigo. Buscando desde ya.
0: Sí, Noel, de verdad.
1: No, buenísimo.
0: Mira, Jeremías 17, del verso 5 en adelante, dice: maldito el hombre que confía en el hombre y pone carne por su brazo y su corazón se aparta del Señor. Será, aquí viene lo interesante, como la retama en el desierto, no verá cuando viene el bien, sino que morará en las sequedades del desierto, en tierra despoblada y deshabitada. Este texto nos puede dar una buena ilustración, enfocándolo de este modo, para el cristiano que vive por lo que siente. ¿Por qué? Mira lo interesante. Va a ser, por ejemplo, como una retama en el desierto y no verá cuando viene el bien. Ha pasado con mucha gente que ha aconsejado en la iglesia que cuando viven de sus emociones, pasa como la historia de Noel. Estaban orando y el culto iba de maravilla, pero él creía que el culto iba de pesadilla. Entonces, muchas veces tienes una inmensa cantidad de bendiciones bendiciones de Dios y tú crees que estás en maldición, por solamente cómo te sientes. Cómo te sientes no siempre es un reflejo de tu verdadera realidad. Wow. Incluso, no todo lo que piensas está pasando. De hecho, no eres ni siquiera tus propios pensamientos. Tus pensamientos son cosas que suceden y debes ser administrador de ellos. Eres mayordomo aún de lo que piensas. Pero oye, están aparte, igual que tus emociones. Pero cuando vivimos confiando en nuestra carne, vamos a hacer eso. Vendrá el bien a nuestra vida y no nos daremos cuenta. Lo tendremos enfrente, cara a cara, y no podremos notarlo. Eso es lo que le pasa a una persona emocional. Yo no sé si alguien que nos escucha puede identificarse con alguna historia donde haya estado rodeado del bien de Dios, pero como sus emociones quizás no le dicen lo mismo, piensa que están en la peor época. Pero no es así.
1: Impresionante. ¿Dónde podemos buscar ayuda? Obviamente, Samuel, yo sé que la pregunta puede tornarse un poco obvia o tonta para algunos, porque alguien está escuchando y dice, pues obviamente que Dios nos puede ayudar y busquemos la ayuda de Dios. Pero tú eres un tipo súper práctico y es lo que me encanta de poder conversar contigo, porque yo te puedo preguntar cómo y tú me dices ABC. Y muchas veces eso es lo que necesitamos escuchar. ¿Cómo busco ayuda? Estamos hablando ahora de un poco las consecuencias de lo que vive un cristiano emocional y bíblicamente hablando podemos verlo muchísimo mejor. Pero ¿de qué manera podemos buscar ayuda o a quién acudir si alguien nos está escuchando en este momento y dice, wow, estoy absolutamente identificado o estoy absolutamente identificada con esto porque soy emocional y he regido mi fe a través de mis emociones? ¿Dónde buscamos ayuda?
0: Bueno, es sencillo. Busca a alguien que esté del otro lado. Eso aplica a cualquier otra cosa. Por ejemplo, yo soy músico y quiero ser mejor músico, tengo que buscar a alguien que esté del otro lado del charco que yo quiero atravesar. Entonces, una cosa es, por ejemplo, ver la luna de miel y los primeros años de casado como persona recién casada. Pero otra cosa es preguntarle a alguien de 30 años de matrimonio saludable cómo se ve el otro lado. Entonces, lo mismo pasa cuando uno está, por ejemplo, en una etapa de ansiedad, de depresión. Todas estas situaciones que atraviesa el alma de uno como ser humano son cuestiones que nos llevan a ver la vida en visión de túnel. Quiere decir, lo único que veo es lo único que hay. Pero cuando alguien nos habla desde el otro lado del túnel, nos hace ver que realmente lo que vemos es solamente una parte de la historia, que hay una historia mucho más grande que ver. Y por eso la fe nos lleva a no depender de las emociones. Incluso Santiago dice eso: el hombre de doble ánimo es inconstante en todos sus caminos. Quiere decir, esta inconstancia del corazón, Santiago está diciendo que es lo opuesto a tener fe. Wow. Entonces, cuando yo hablo con alguien experimentado y al otro lado de la orilla, puede ayudarme a ampliar la visión y darme cuenta que Dios me ha bendecido más de lo que parece y a encontrar la paz, de no ajetrearme. Había una frase muy buena que leí, que las redes sociales han hecho que lo extraordinario se vuelva bueno y lo bueno se considere ahora mediocre. Entonces, cualquier persona que lo está haciendo bien, pareciera que estuviéramos en un constante estado de mediocridad y todo el mundo se siente miserable. Entonces, oye, date una pausa, sal de ahí y escucha a alguien con experiencia, porque no es como lo ves ni es como lo sientes.
1: Wow, eso está increíble. Mi querido Samuel, gracias por estar en la casa. ¿Dónde te podemos encontrar en las redes sociales para que la gente pueda disfrutar de tus contenidos, de los proyectos lindísimos que tienes por allí? Que por cierto, este muchacho lee más que todos nosotros juntos, así que vayan a ver, por cierto, un proyecto súper lindo que tiene con temas de libros. Si les gusta leer, allí pueden sumarse y pueden conectar contigo también a través de las redes sociales, my friend.
0: Vale, pueden encontrarme como Samuel Habla en Instagram y Samuel González Da Piedade en las otras redes sociales como YouTube y Facebook.
1: ¿Algo más que quieras decir, my friend?
0: Sí, para cerrar, hay una bendición en vivir en una vida cristiana no llevada por emociones, sino que lo que conduce mi vida es la palabra. Eso es lo que debe ser para nosotros, porque yo sé que a veces lo que sentimos no es lo mismo que pensamos. Así que es mejor abrazar el pensamiento de Dios, porque la palabra dice que el Señor guardará en completa paz, en Isaías, aquel cuyo pensamiento en Él persevera. Es decir, que cuando mi mente persevera en el pensamiento de Dios, recibiré paz. Es decir, no perseveres en lo que sientes, persevera en el pensamiento de Dios y recibirás paz. Dato clave. Entonces Jeremías 17 dice: bendito el hombre que confía en Jehová, porque será como árbol plantado junto a las aguas, junto a corriente de agua echará raíces y no verá cuando viene el calor. Es decir, puede todo ser una pesadilla alrededor, sin embargo seguirás dando fruto y no, su hoja siempre estará verde. Cuando venga la sequía no se fatigará y no dejará de dar fruto. ¿Por qué? Porque engañoso es el corazón más que todas las cosas y es perverso, pero el Señor escudriña el corazón y la mente. Así que recuerda eso: cuando tengas que escoger, persevera en el pensamiento de Dios, y si lo haces, anclarás tu vida a una vida de paz y que jamás dejará de dar fruto sin importar cómo te sientas. No es que dejé de trabajar porque me siento mal o dejé de orar porque me siento mal, sino que he perseverado porque Él dijo: estaré contigo todos los días de tu vida.
1: Ah, no. Qué manera de cerrar, hermano. Ya yo no tengo más nada que decir. Arroba Samuel Habla. Gracias por estar en la casa, my friend.
0: Chao, nos vemos.
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sagradas escrituras narran el tiempo en que las naciones empezarán a volver la vista hacia el Señor, trayendo su alabanza ante Él y dándole la gloria.

0: los últimos días, el monte del templo de Dios se establecerá como el principal entre los montes, y se levantará por encima de las colinas. Y todas las naciones correrán presurosas a él.
1: Mucha gente vendrá y dirá: vengan y subamos al monte del Señor, a la casa del Dios de Jacob. Él nos enseñará sus caminos y caminaremos por sus sendas.
0: El Señor dice: yo los llevaré a mi santo monte y los recrearé en mi casa de oración.

0: del templo salió otro ángel, clamando a gran voz al que estaba sentado sobre la nube.
1: Mete tu hoz y siega, porque ya llegó la hora, pues la mies de la tierra está madura.
2: Y el que estaba sentado sobre la nube pasó entonces su hoz sobre la tierra y recogió la cosecha de la tierra.
1: Jesús dijo: ¿No dicen ustedes aún faltan 4 meses para que llegue la siega? He aquí yo les digo: alcen sus ojos y miren los campos, porque ya están blancos para la siega. Y el que siega

Y con tu sangre nos has redimido para Dios, de todo linaje y lengua y pueblo y nación. Y nos has hecho para nuestro Dios reyes.

0: Okay, estamos. ¿De qué vamos a hablar?
1: So what are we going to read?
0: De algunas incidencias.
1: About some things.
0: En la vida de Jesús con sus discípulos.
1: In the life of Jesus.
0: Luego que resucita.
1: With his disciples after he came back from the death.
0: Y es interesante ver algunas cosas aquí.
1: It's interesting to see some things here.
0: Que le aseguro van a edificar nuestra vida.
1: That I assure you that are going to help our life.
0: Juan capítulo 21.
1: John chapter 21.
0: Póngase de pie un momentito nada más para calentar los motores.
1: Stand up a little bit.
0: Dice así la palabra del Señor. Después de esto Jesús, versículo 1.
1: Verse number 1.
0: Se manifestó otra vez a sus discípulos junto al mar de Tiberias y se manifestó de esta manera. Estaban juntos Simón Pedro, Tomás llamado el Dídimo, Natanael, el de Caná de Galilea, los hijos de Zebedeo y otros dos de sus discípulos. Y Simón Pedro les dijo, voy a pescar. Ellos le dijeron, vamos nosotros también contigo. Fueron y entraron en una barca y aquella noche no pescaron nada. Cuando ya iban amaneciendo, se presentó Jesús en la playa, mas los discípulos no sabían que era Jesús. Y le dijo, hijitos, ¿tenéis algo de comer? Le respondieron, no. Y él le dijo, echad la red a la derecha de la barca y hallaré entonces, y dice, y hallaréis. Entonces le echaron y ya no lo podían sacar por la gran cantidad de peces. Entonces aquel discípulo a quien amaba Jesús, dijo a Pedro, es el Señor. Y Simón Pedro, cuando oyó que era el Señor, se ciñó la ropa porque se había despojado de ella y se echó al mar. Y los otros discípulos vinieron con la barca arrastrando la red de peces, pues no distaban de tierra, sino como 200 codos. Al descender a tierra, vieron brasas puestas y un pez encima de ella y pan. Jesús le dijo, trae de los peces que acabáis de pescar. Subió Simón Pedro y sacó la red a tierra llena de grandes peces, 153, y aún siendo tanto, la red no se rompió. Le dijo Jesús, venid y comed. Y ninguno de los discípulos se atrevía a preguntarle, ¿tú quién eres? Sabiendo que era el Señor. Vino pues Jesús y tomó el pan y lo dio, y asimismo del pescado. Dice que esta era la tercera vez que Jesús se manifestaba a sus discípulos después de haber resucitado de los muertos. Tome asiento.
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0: Y cuando hablamos de incidencia,
1: when we talk about situations,
0: hablamos de cosas curiosas.
1: We talk about curious things.
0: Las cosas que están muy lejos.
1: The things that are very far.
0: Y en este caso,
1: and in this case,
0: encontramos de qué manera Jesús,
1: we find out in what way,
0: después de resucitar, se revela a sus discípulos.
1: In what way Jesus revealed to his disciples after his resurrection.
0: La Biblia dice claramente que el Señor estuvo 40 días después que resucitó.
1: Bible says that Jesus was 40 days after his resurrection.
0: Y en 40 días se le reveló a sus discípulos 10 veces.
1: That in 40 days Jesus revealed to his disciples 10 times.
0: Y lo hizo para preparar a sus discípulos.
1: And he did it to prepare his disciples.
0: De una gran realidad.
1: About our reality.
0: Él tenía que irse.
1: He had to leave.
0: Pero antes de irse,
1: but before he had to leave,
0: él tenía que enseñar a los discípulos un nuevo estilo de vida.
1: He had to teach his disciples a new way of life.
0: Recuerde que nosotros los seres humanos,
1: remember that ourselves or the human beings,
0: estamos llenos de muchos sentimientos.

0: are full of many feelings.
1: Estamos llenos de muchas emociones.
0: We are full of emotions.
1: Y por naturaleza necesitamos depender de alguien.
0: And by nature we need to depend on someone.
1: Y el Señor sabía.
0: And Jesus knew
1: que él se iba.
0: That he had to leave.
1: Y tenía que mentalizar preparando a sus discípulos a ese nuevo estilo de vida.
0: So he had to prepare his disciples for this new way of life.
1: Porque físicamente ya no iba a estar con ellos.
0: Because he was not going to be physically with them anymore.
1: Ahora yo le pregunto a ustedes.
0: So I ask you today.
1: ¿Realmente los discípulos fueron privilegiados?
0: Were the disciples privileged?
1: Yo creo que en parte los discípulos fueron privilegiados porque ellos tuvieron la oportunidad.
0: I think they were privileged because they had opportunity
1: de caminar con Jesús,
0: to walk along with Jesus,
1: de hablar con Jesús,
0: to talk with Jesus.
1: Bueno, algunos están caminando, vamos a un alto. Julián, ayúdenme en esto. Oigo ruido por ahí, no quiero ningún ruido. Van en silencio. Agarre su niño ahí para que yo pueda seguir, porque esto no es fácil. Le decía a ustedes que realmente los discípulos fueron privilegiados.
0: So I was saying that the disciples were very privileged.
1: Ellos pudieron ver físicamente a Jesús.
0: Because they could see physically Jesus.
1: Hablar con Jesús.
0: They could talk with Jesus.
1: Caminar con Jesús.
0: They could walk with Jesus.
1: Pero llegó la hora.
0: But the time arrived.
1: Que él no iba a estar más con ellos.
0: That he was not going to be with them anymore.
1: Hablando físicamente.
0: Physically talking.
1: Entonces él quería dejarle a ellos un modelo.
0: So he wanted to give them a model.
1: De vida.
0: Of a way of life.
1: Como decíamos, un estilo de vida nuevo.
0: In other words, a new way of life.
1: Y quería enseñarles de qué manera ellos tenían que depender.
0: So he wanted to teach them how they had to depend.
1: De él.
0: Of him.
1: Ahora note algo curioso.
0: So notice this.
1: Estas incidencias son muy familiares.
0: These situations are very familiar.
1: Son muy personales.
0: Are very personal.
1: Ahora hay algo que yo quiero que usted conozca en esta hora.
0: There's something that I want you to understand this time.
1: Que el Señor durante 40 días,
0: that the Lord for 40 days
1: se reveló a los discípulos 10 veces,
0: revealed to his disciples 10 times.
1: Pero solo a los discípulos.
0: But only to his disciples.
1: El Señor no se reveló a más nadie.
0: He didn't reveal to anybody else.
1: Las 10 veces fue con sus discípulos.
0: The 10 times were with his disciples.
1: Solo ellos podían mirarlo.
0: Only them could see him.
1: Y todas las veces que el Señor se le apareció a ellos.
0: And all those times that he revealed.
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1: Intimidad y de comunión.
0: He did it in a very personal way.
1: Entonces note algo interesante.
0: So notice this.
1: Dice el contexto de la Biblia.
0: The verse says
1: que estaban los discípulos en la barca.
0: That they were in a ship.
1: Y habían pasado toda una noche.
0: And they were like a night.
1: Hasta el amanecer.
0: They happened a night until the morning.
1: Y no habían pescado nada.
0: And they couldn't fish anything.
1: Y dice la Biblia que Jesús se le aparece.
0: So Jesus appears.
1: Escúcheme. Jesús de repente se le aparece a ellos.
0: Jesus appears suddenly.
1: Y le dice, hijitos.
0: And says, sons.
1: ¿Tenéis algo de comer?
0: Do you have something to eat?
1: El Señor sabía.
0: The Lord knew.
1: Que no habían pescado nada.
0: That they hadn't fished anything.
1: Pero la pregunta es interesante.
0: But the question is interesting.
1: Como que el Señor le decía, deténgase un poco.
0: The Lord was saying, stop a little bit.
1: O deténgase, por favor.
0: Oh, please stop.
1: Porque como van.
0: Because the way that you're going.
1: No van a pescar nada.
0: You're not going to fish anything tonight.
1: En otra palabra, ustedes necesitan que yo haga el milagro.
0: In other words, you need me to make the miracle.
1: Necesitan de mí.
0: You need me.
1: Ahora. ¿Qué miró Jesús en los discípulos?
0: What did Jesus look in his disciples?
1: Algunas cosas sucedieron durante toda la noche.
0: Some things happened along the night.
1: Más o menos 5 o 6 de la mañana.
0: About 5 or 6 in the morning.
1: Jesús se le aparece a los discípulos.
0: Jesus appears to his disciples.
1: Estaban número 1 cansados.
0: They were tired.
1: 2 estaban agotados.
0: Number 2 they were very tired.
1: Totalmente sus emociones estaban por el suelo.
0: His emotions were down.
1: Estaban fatigados.
0: They were very tired.
1: Cargado de sueño.
0: And full of
1: porque no habían pescado nada.
0: They wanted to sleep because they hadn't fished anything.
1: Yo le pregunto a ustedes, ¿estarían frustrados ellos?
0: So the question is, they were frustrated?
1: ¿Estarían frustrados?
0: They were frustrated?
1: Oiga, alguien diga amén aquí.
0: Someone say amen, please.
1: ¿Estarían frustrados ellos?
0: Were they frustrated?
1: ¿Tú sabes lo que es pasar toda una noche?
0: Do you know what it is to be an
1: y no
0: all
1: pescar
0: night
1: nada?
0: And not fishing anything?
1: Es la cosa más decepcionante.
0: That is not good.
1: Ahora, ellos no eran cualquiera pescadores.
0: Well, they were not bad fishers.
1: Ellos eran hombres de la mar.
0: They were people of the sea.
1: Ellos tenían conocimiento del mar.
0: They knew about the sea.
1: Ellos conocían las mareas.
0: They knew about all the
1: cuando
0: things.
1: Cuando bajaba, cuando subía.
0: About the waves.
1: Ellos eran tenían todo el conocimiento del mar y la experiencia
0: del mar.
1: They had
0: knowledge about the sea and they had experience.
1: Pero ahí estaban ellos.
0: But they were there.
1: Frustrados.
0: Frustrated.
1: Deprimidos.
0: Depressed.
1: Angustiados.
0: Anguished.
1: Cansados.
0: Tired.
1: Porque no habían pescado nada.
0: Because they couldn't fish anything.
1: Ahora, ¿qué nos enseña eso?
0: Now, what do this teach us?
1: ¿Qué nos enseña esa experiencia?
0: What do this teach us to us?
1: En primer lugar,
0: in first place,
1: ¿qué nos enseña el Señor?
0: What does the Lord teach us?
1: El Señor no estaba con ellos.
0: The Lord wasn't with them.
1: Físicamente.
0: Physically.
1: Y eso para ellos era que tenían que depender de la fe.
0: And it means that they had to depend on faith.
1: Ahora, ¿por qué el Señor no apareció antes?
0: Why didn't the Lord appear before?
1: ¿Por qué apareció al final?
0: Why did he appear the last time?
1: Cuando lo encuentra cansado, con sueño, fatigado.
0: When he finds them tired and anguished.
1: Porque quería enseñar a ellos que de ahora en adelante tenían que depender de la fe.
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0: They needed to depend on faith.
1: Diga conmigo fe.
0: Say with me faith.
1: Ahora, yo le pregunto, ¿es el modelo para la iglesia de hoy?
0: So the question is that the model for the church of today?
1: ¿Creen ustedes que la iglesia tiene que depender de la fe?
0: Do you believe that we need to depend on faith?
1: Bueno, déjeme decirle que la fe es el mecanismo, la fe es el elemento que conmueve el corazón de Dios y abre las puertas de los cielos.
0: So let me tell you that the faith is what touches the heart of God.
1: Esa es la primera lección, tenían que aprender a depender de la fe.
0: That is the first lesson, they needed to depend on faith.
1: Habacuc lo aclara más, dice, el justo por la fe vivirá.
0: Bible says the fair one will depend on faith.
1: Yo no sé por qué la fe no es una doctrina.
0: I don't know why the faith is not a doctrine.
1: La fe debería ser una doctrina.
0: Faith must be a doctrine.
1: Porque todo el evangelio.
0: Because all the gospel.
1: Hay sin número de citas.
0: There are many verses
1: que hablan de la fe.
0: That speak about faith.
1: El lenguaje que Jesús usó con sus discípulos.
0: The language
1: fue un lenguaje de fe.
0: The language that Jesus used with his disciples.
1: Y encontramos tantas veces que el Señor habla de la importancia de tener fe.
0: Was all about faith, and Jesus spoke about all about faith.
1: Aún el apóstol Pablo,
0: even the apostle Paul,
1: en la carta a los hebreos,
0: in the letter of the Hebrews,
1: habla de la importancia de la fe.
0: He speaks about the importance of faith.
1: ¿Y qué dice él en el versículo 1 del capítulo 11?
0: And what does he say?
1: La fe es la certeza de lo que se espera.
0: Faith,
1: más la convicción de lo que no se ve.
0: Faith is certainly what you hope.
1: ¿Qué es la fe?
0: What is faith?
1: La certeza de lo que se espera, como decir, las cosas que esperamos que sucedan.
0: The things that we hope that to happen.
1: Hay cosas que no las vemos.
0: There are things that we cannot see.
1: Pero nosotros por la fe,
0: but by faith,
1: la confesamos.
0: We can confess them.
1: La fe es la certeza de lo que se espera. Faith, y la convicción de lo que no se ve.
0: Faith is what you can hope and the conviction of what you cannot
1: see. Hay cosas que no vemos, pero creemos que van a suceder.
0: There are things that you cannot see, but you can believe that they are going to happen.
1: Repito, hay cosas que no vemos, pero creemos que van a suceder.
0: There are things that we cannot see, but
1: eso
0: you believe
1: fe.
0: That they can happen.
1: Eso es fe.
0: That is faith.
1: Y habla de certeza.
0: There's trust.
1: La fe es la certeza.
0: Faith is the trust.
1: ¿Cómo decir? La fe es la seguridad.
0: The security.
1: De lo que va a suceder.
0: Of what is going to happen.
1: ¿Sabe usted, hermano, cuántas veces el Señor usó con los discípulos el lenguaje de la fe?
0: Do you know how many times did Jesus use the language of
1: muchas veces.
0: Faith with his disciples?
1: ¿Qué dijo el Señor?
0: What did the Lord say?
1: A los discípulos.
0: To his disciples.
1: Si tuviera fe.
0: If you had faith.
1: Como un grano de mostaza.
0: Like a mustard piece of
1: diría este monte, quítate.
0: You would tell this mountain, move.
1: Y el monte se quitaría.
0: And that mountain would move.
1: Ahora es imposible.
0: So it is impossible.
1: para quitar ese monte,
0: to move a mountain,
1: yo no necesito tanta fe.
0: I don't need so much faith.
1: Habla de una fe como un grano de mostaza.
0: It speaks about a seed of mustard.
1: Habla de una fe pequeña.
0: Small piece of faith.
1: Y solamente con una fe pequeña.
0: So you only need a small piece of faith.
1: Le digo ese monte.
0: I would tell that
1: monte, quítate.
0: Move.
1: Y se quitará.
0: And he would move.
1: Ahora cuando hablamos de monte,
0: so now when we speak about mountain,
1: hablamos de momentos de prueba,
0: we speak about hard times,
1: obstáculos,
0: obstacles,
1: dificultades,
0: difficulties,
1: problemas financieros,
0: financial troubles,
1: problemas familiar,
0: familiar troubles,
1: problemas con el esposo,
0: troubles with his wife,
1: problemas con los hijos,
0: with the
1: problemas
0: children,
1: en el trabajo,
0: with the job.
1: La montaña es símbolo de todo lo que es obstáculo, todo lo que construye realmente a ese.
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1: Obstáculos, las montañas, es teniendo por lo menos un poquito de fe.
0: So the way of taking off the obstacles is to having a little bit of faith.
1: Alguien diga amén aquí, hermano.
0: Someone say amen, please.
1: Yo pregunto, ¿hay alguien que tiene fe aquí?
0: I ask you, there's someone with faith here?
1: ¿Hay alguien que tiene fe?
0: Is there someone with faith?
1: ¿Sabe por qué no hay milagro en las iglesias hoy?
0: Do you know why there's no miracles anymore?
1: ¿Sabe por qué no hay milagro?
0: Do you know why there are no miracles?
1: Porque no hay fe.
0: Because there's no faith.
1: ¿Cuán importante la fe?
0: How important?
1: El justo por la fe vivirá.
0: How important is the faith? The fair one will live on faith.
1: Yo no tengo que depender de una chequera.
0: I don't have to depend on a check.
1: Yo no dependo de una chequera.
0: I don't depend on a checklist.
1: Yo dependo de Dios.
0: I depend on God.
1: Y sabe, hermano, tantas veces el Señor le enseñó a los discípulos cuán importante es actuar en fe. Había más de 15,000 personas, entre niños, ancianos y todo, y había hambre. El Señor le dice a los discípulos, denle vosotros de comer.
0: The Lord teach all the disciples about step out in faith many times. For example, the time that there were a crowd and they were hungry.
1: ¿Y qué dijo Pedro?
0: What did Peter say?
1: Señor, nada más hay un par de peces.
0: Lord, there's only a couple of fishes.
1: Un par de panes.
0: A couple of bread.
1: ¿Cómo vamos a darle de comer a miles de personas?
0: How we're gonna feed this crowd?
1: Habiendo unos cuantos peces.
0: Just a few fishes.
1: Unos cuantos panes.
0: Just a few bread.
1: Esa es la respuesta que siempre damos nosotros. Míreme,
0: that
1: ponga atención.
0: The answer that we,
1: esa es la respuesta que siempre damos.
0: That's our answer all the time.
1: ¿Cuál es el lenguaje de nosotros? No se puede.
0: We say you can do it, you cannot do it.
1: No lo puedo creer.
0: I cannot believe this.
1: Es difícil.
0: It is hard.
1: Señores,
0: people,
1: escúcheme.
0: Listen to this.
1: Si usted quiere tener éxito en la vida cristiana,
0: if you want to succeed in the Christian life,
1: aprenda a vivir por fe.
0: Learn to step out in faith.
1: Si usted no tiene fe,
0: if you don't have faith,
1: usted no va a mover ninguna montaña.
0: You're not moving any mountain.
1: Si usted no tiene fe,
0: if you don't have faith,
1: nunca va a tener éxito en la vida.
0: You're not going to succeed in life.
1: Porque la fe es un elemento importante dado a los hijos de Dios.
0: Because faith is something very important in the son of the Lord.
1: Y el lenguaje de la fe es en toda la Biblia.
0: And the language of the faith is in the whole Bible.
1: Dice que por la fe Abraham,
0: by faith Abraham,
1: salió sin saber a dónde iba.
0: Went out knowing where he was going.
1: Por la fe Abel,
0: by faith Abel,
1: ofreció mejor sacrificio.
0: Offer a better sacrifice.
1: Y usted va a encontrar la galería de los hombres y mujeres de fe.
0: You can find a lot of men of faith.
1: Que todo hicieron por fe.
0: That did a lot of things by faith.
1: Por eso tuvieron éxito.
0: That's why they succeeded.
1: Conquistaron reinos.
0: They conquer kingdoms.
1: Hicieron maravillas.
0: They do wonders.
1: Porque fueron hombres y mujeres de fe.
0: Because they were men and women
1: yo,
0: of faith.
1: Y yo me he dado cuenta.
0: And I have realized.
1: Y si algo hace falta hoy en día en las iglesias.
0: That is there something
1: hace
0: lacking.
1: Hace falta fe.
0: In our churches is faith.
1: Hemos limitado el poder de Dios.
0: We have limited the power of God.
1: Estamos enfermos, vamos para el seguro social.
0: We're sick, we go to the
1: no
0: doctor.
1: No duele la cabeza, vamos en el curandero.
0: We have a headache, we go to the
1: no duele por aquí. Vamos al especialista.
0: We have pain, we go to the doctor.
1: ¿Sabe usted, hermano? Yo no estoy en contra de la medicina.
0: I'm not against the medicine.
1: Pero la iglesia de hoy.
0: But the church of today.
1: No es la iglesia primitiva.
0: It's not the primitive church.
1: En aquellos tiempos no había médico.
0: In those times there were no doctors.
1: No había tecnología.
0: There were no technology.
1: No había medicina.
0: There were not medicine.
1: Y los hermanos.
0: And the brothers.
1: Aprendieron a vivir.
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0: And by faith,
1: vieron milagros.
0: They saw miracles.
1: Señales.
0: Signs.
1: Y prodigios.
0: And wonders.
1: Que Dios hacía en medio de ellos.
0: That God was doing in the middle of them.
1: Jesús dijo en una ocasión,
0: Jesus said once,
1: cuando el Hijo del Hombre viniere,
0: when the Son of Man would come,
1: hallará fe en esta tierra,
0: will he find faith in the earth?
1: Esa oración es una interrogante.
0: There's a question.
1: Y está en futuro.
0: In some future tense.
1: Cuando perfecto. ¿Cómo es que?
0: In future tense.
1: Se refiere hacia el futuro.
0: It speaks about the future.
1: No está hablando del presente.
0: It's not speaking about now.
1: Está hablando del futuro.
0: It's speaking about the future.
1: Porque el Señor tenía la idea.
0: The Lord had the idea.
1: Un elemento.
0: That there's an element.
1: Que se iba a perder.
0: That was going to be missed.
1: Antes que él viniera.
0: Before he would come back.
1: Es la fe.
0: And he was talking about faith.
1: ¿Sabe por qué hay tanto creyente desanimado en las iglesias?
0: Do you know why there's people unmotivated?
1: ¿Sabe por qué hay tanto creyente con conceptos raros?
0: Do you know why there are Christians
1: grown? ¿Por qué hay tantos creyentes deprimidos?
0: Why are there many Christians depressed?
1: ¿Por qué no hay ánimo de alabar a Dios?
0: Why there's no motivation to worship the Lord?
1: Hemos hecho de la experiencia evangélica un sistema religioso.
0: We have made about our experience a religious system.
1: Usted y yo lo que yo le dije a ustedes.
0: Do you listen to what I'm telling you?
1: Que solo en Alemania,
0: that only in Germany
1: hay más de 340 iglesias evangélicas,
0: there are more than 300 churches
1: que se han cerrado,
0: that have been closed
1: porque nadie va,
0: because no one goes there.
1: Y el concilio de esa iglesia evangélica,
0: and the governments of those churches
1: han tenido que vender las iglesias.
0: They have been selling
1: porque,
0: churches
1: porque ya nadie va a la iglesia,
0: because no one goes there anymore.
1: La iglesia católica,
0: the Catholic churches,
1: solo en Alemania,
0: only in Germany,
1: ha tenido que vender,
0: have been selling
1: 1,050 iglesias católicas,
0: 1,050 churches,
1: porque ya nadie va,
0: because no one goes there anymore.
1: Nadie va a misa,
0: no one goes there to the service.
1: Y donde quedamos nosotros atrás también los evangélicos, 340 iglesias se han vendido. Hoy en día son discotecas, hoy en día son restaurantes, hoy en día son cuestiones de ciber, hoy en día son cualquier otra cosa, pero que ya no se predica la palabra porque no hay fe.
0: 340 churches have been closed in Germany because there's no faith anymore. There are places to dance and many other things.
1: Amen.
0: Amen.
1: ¿Estamos de acuerdo?
0: Do we agree about this?
1: Primera lección.
0: First lesson.
1: Para los discípulos,
0: for the disciples,
1: tenían que aprender a vivir por fe.
0: They needed to live by faith.
1: Porque físicamente no lo iban a ver más.
0: Because they were not going to see Jesus physically anymore.
1: Estaban en el medio del mar turbulento.
0: They were in the middle of the sea.
1: Deprimido, cansado.
0: Depressed and tired.
1: Con hambre.
0: Hungry.
1: Y sin nada que llevar a casa.
0: And with nothing to bring to their houses.
1: Hasta que apareció Jesús.
0: Until Jesus appeared.
1: Aprenda este principio.
0: Learn this principle.
1: El justo,
0: the fair one,
1: por la fe,
0: by faith,
1: vivirá.
0: Will live.
1: Segundo principio.
0: Second principle.
1: Más que depender de la experiencia,
0: more than depending on the experience,
1: en este caso de Pedro,
0: in this case of Peter,
1: un experto del mar,
0: an expert of the sea,
1: tenían que depender de Dios,
0: they needed to depend on Jesus, on
1: no,
0: God,
1: no de su conocimiento,
0: not on his knowledge.
1: Una de las cosas, hermano, que está afectando a la iglesia,
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1: Estamos dependiendo más del conocimiento,
0: that we depend more on knowledge
1: que de Dios,
0: than on God.
1: Imagínese que hay lugares,
0: there are places
1: donde hay pastores,
0: where there are pastors,
1: que para ser pastor,
0: that to be pastor,
1: se le exige,
0: they need it,
1: que tenga un diploma por lo menos en psicología,
0: they need to have at least a master on psychology.
1: Yo conocí un pastor amigo mío que en los Estados Unidos,
0: a pastor friend of mine in the United States,
1: no pudo pastorear,
0: he couldn't get to be a pastor,
1: sobre todo en las iglesias americanas,
0: on the Mexican churches,
1: porque allá se le exige,
0: because they, he needed,
1: que el pastor,
0: the pastor needs,
1: tiene que tener,
0: to have
1: un diploma universitario,
0: a university title,
1: y sobre todo en psicología,
0: and mostly on psychology.
1: Yo no estoy denigrando que hay que prepararse.
0: I don't say that you don't have to prepare.
1: Pero el lenguaje de Dios,
0: but the language of God,
1: no es el lenguaje de los hombres.
0: It's not the language of the man.
1: El conocimiento del hombre,
0: the knowledge of man,
1: No es el conocimiento de Dios.
0: It's not the knowledge of God.
1: La sabiduría del hombre.
0: The wisdom of the man.
1: No es la sabiduría de Dios.
0: It's not the wisdom of God.
1: Porque la sabiduría del hombre.
0: Because the wisdom of man.
1: Es diabólica.
0: Is from the devil.
1: Y es terrenal.
0: And it's from earth.
1: La sabiduría de Dios.
0: The wisdom of God.
1: Es celestial.
0: Es de Dios. It's from
1: God. De Dios.
0: It's from God.
1: Ahora, para que alguna iglesia pueda desarrollarse,
0: so for a church to be developing
1: y pueda crecer,
0: and to grow up,
1: el Señor no necesita un hombre que tenga tantos diplomas universitarios.
0: The Lord doesn't need a person with a lot of titles.
1: Porque más que un conocimiento,
0: because more than knowledge,
1: Dios quiere un corazón contrito y humillado.
0: God wants
1: que aprenda
0: a heart,
1: a depender de Él,
0: a humble,
1: no del conocimiento.
0: A humble heart depending on Him and not on knowledge.
1: Ahora, el que puede prepararse, prepárese.
0: But if you can't prepare, do it.
1: Pero sabe usted que en muchos púlpitos,
0: but in many altars,
1: ya no hay palabra revelada de Dios.
0: There's no word revealed by God anymore.
1: Yo, en muchos púlpitos solamente hay lobo.
0: In many altars, there are only.
1: Solamente hay conocimiento, no hay rema.
0: There's only knowledge. There's no anointing anymore.
1: Por eso es que la iglesia está como está, fría, religiosa.
0: That's why the churches are religious.
1: Porque están recibiendo solo conocimiento del hombre.
0: Because they're receiving knowledge of man.
1: No hay revelación de Dios.
0: There's no revelation of God.
1: Si algo necesita el mundo de hoy,
0: it's something we need.
1: Es una palabra.
0: It's a word
1: que venga directa de Dios.
0: That comes
1: una
0: from
1: palabra
0: God.
1: Revelada.
0: A word
1: que cambie.
0: Revealed. A word
1: transforme su vida.
0: That transformed your life.
1: Y el Señor quería enseñarle a los discípulos.
0: And the Lord wanted to teach his disciples.
1: No solamente aprender a vivir por fe.
0: Not only to live by faith.
1: Sino que ellos tenían que dejar su conocimiento a un lado.
0: But they needed to.
1: Y aprender a depender de Dios.
0: To put his knowledge aside and depending of God.
1: ¿Cuánto dependen de Dios aquí?
0: How many of you depend on God?
1: ¿Cuánto dependen de Dios?
0: How many of you depend on God?
1: ¿Cuánto dependen de la chequera que tienen?
0: How many of you depend on your money?
1: ¿Cuánto dependen? Sí, algunos están tranquilos porque dependen de lo que el gobierno le paga.
0: There's people relaxed because they have money.
1: Pero nuestra dependencia,
0: but we depend,
1: viene de Dios, no de los hombres.
0: On God, not on man.
1: Mi dependencia es Dios.
0: I depend on God.
1: Pablo dijo.
0: Paul said.
1: Pablo dijo.
0: Paul said.
1: Mi Dios pues suplirá.
0: My God will supply.
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1: Conforme.
0: According.
1: A su riqueza.
0: To his richness.
1: En gloria.
0: In glory.
1: En Cristo Jesús.
0: In Jesus Christ.
1: Oiga, ¿sabes lo que está diciendo Pablo? Mi Dios pues suplirá. ¿Quién es el que te sustenta?
0: Where is the one that keeps you alive?
1: Oiga, el Señor se acercó a ellos.
0: The Lord got closer to them.
1: Y le enseñó la lección de su vida.
0: And showed them the lesson of their lives.
1: Que había que caminar por fe.
0: That they had to step out in faith.
1: Y había que depender de él.
0: And they had to depend on him.
1: Ahí estaban, hijito, tenía algo de comer.
0: He was there.
1: No había,
0: sons,
1: no había nada.
0: Do you have anything to eat? There was nothing.
1: El Señor le dio las instrucciones.
0: The Lord teaches them.
1: Y le dijo.
0: And said.
1: Tirad la red a la mano derecha.
0: Throw the red to the right side.
1: ¿Y sabe cuántos peces ellos recogieron en la red?
0: Do you know how many fishes did they?
1: 153 peces.
0: They gathered 152 fishes.
1: Pero ¿sabe lo curioso? La red no se rompió.
0: But do you know a curious thing? The net didn't broke down.
1: Oiga bien, anteriormente ellos.
0: Previously they.
1: Allá atrás, por favor. Anteriormente ellos fueron a pescar.
0: Previously they went to fish.
1: Y eran tantos los peces.
0: And there were so many fishes.
1: Que dice que la red se rompió.
0: That the net was breaking down.
1: Y los peces se salieron.
0: And the fishes.
1: Ahora vemos.
0: Were released.
1: La red que dio Dios, la orden que dio Dios.
0: Now we see the order that God did.
1: 153 peces.
0: 153 fishes.
1: Y la red no fue rota.
0: And the net didn't broke down.
1: Es que no podía romperse porque venía directamente dio la orden, tiren la red a la mano derecha. Lo que viene de Dios no se destruye. Lo que viene de Dios permanece para siempre. ¡Aleluya!
0: It didn't break down because what comes from God stays forever.
1: Ahora la pregunta es,
0: the question is,
1: no cabía un pez más en la red.
0: They couldn't have any more fish in the net.
1: Es que las bendiciones de Dios,
0: because the blessings of God
1: siempre son en abundancia.
0: Are always abundant.
1: Dios no es limitado.
0: God is not limited.
1: El hombre se limita.
0: The man limits
1: en lo
0: himself.
1: Que te da.
0: And what gives you.
1: Cuando Dios te bendice.
0: When God blesses you,
1: con abundancia.
0: He will bless you abundantly.
1: Diga conmigo, abundancia.
0: Say with me abundantly.
1: Todo lo que viene de Dios en abundancia.
0: What comes from God is abundant.
1: Hallelujah.
0: Hallelujah.
1: Por eso que algunos cuando se casan.
0: That's why some people when get married.
1: La mujer viene de repente sale encinta.
0: The women
1: va al médico.
0: Gets pregnant and go to the doctor.
1: El médico le dice.
0: The doctor says.
1: Oiga, usted en el vientre.
0: Oh, you and your belly.
1: Matriz,
0: your belly.
1: Hay tres niños.
0: There are three children.
1: ¿Cómo es eso?
0: How can this happen?
1: Un solo cuetazo, tres hijos a la vez. Ahí va uno por uno saliendo.
0: Pregnant for the first time, three children.
1: Ojo. Yo nunca he visto.
0: I've never seen.
1: Un milagro de Dios.
0: A miracle of God.
1: Que no haya venido con abundancia.
0: That is not abundant. Ojo.
1: Cuando el Señor trajo el maná,
0: when the Lord brought the maná,
1: y le dio de comer a todo ese pueblo,
0: and fed all the people,
1: más de 3 millones de judíos,
0: more than three millions of
1: dice
0: Jews,
1: la Biblia que comieron, dice hasta saciarse.
0: Bible says that they ate until they were done.
1: Vamos iglesia, comieron hasta. ¿Qué significa eso?
0: They ate until they were done.
1: Hasta saciarse, ¿qué significa?
0: What does this mean? To be done.
1: Hasta que quedaron, ¿qué?
0: Until they were.
1: En el buen chiricano, hasta que quedaron, ¿qué? Harto.
0: They were totally done.
1: Y no solamente eso.
0: Not only this.
1: Dice que quedaron.
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1: En otra palabra, la comida, ¿qué? Sobró.
0: There were a lot of food.
1: Y se hartaron.
0: So they ate until they wanted.
1: Y el problema es que tienen que comérselo todo.
0: The problem is that they had,
1: porque
0: they had
1: si
0: to eat it all.
1: Para, si lo dejaban para el día siguiente.
0: Because if they kept some for the next day.
1: Se corrompía, se llenaba de gusano.
0: It wasn't going to work
1: así
0: anymore.
1: Así que dice que fueron saciados. Señores, toda bendición de Dios viene que en abundancia.
0: All the blessing of God comes abundantly.
1: Ahora, cuando hablamos de abundancia,
0: when we speak about abundance,
1: no solamente estamos hablando de la parte material de alimento.
0: We don't only speak about material things.
1: El Señor también habló.
0: The Lord also spoke.
1: ¿Qué dijo el Señor? Yo he venido para que tengan vida.
0: The Lord said, I came to
1: y para que la tengan como, diga conmigo abundancia.
0: I came for you to have life.
1: He venido
0: and have
1: para que tengan vida y vida en abundancia.
0: The Lord said, I came for you to have life and abundant life.
1: El salmista dice.
0: The psalmist said.
1: El salmista dice.
0: The psalmist said.
1: En su presencia.
0: In his presence.
1: Hay plenitud.
0: There's plenty.
1: De gozo.
0: Of joy.
1: Oye, eso está bueno.
0: That is good.
1: Entonces, ¿por qué estás triste hoy?
0: So why are you sad today?
1: ¿Por qué llegaste tan serio?
0: Why are you so serious?
1: ¿Por qué llegaste triste?
0: Why are you sad?
1: No has entendido el lenguaje.
0: You haven't understood the language.
1: Yo he venido para que tengan vida.
0: I've come for you to have life.
1: Y vida en abundancia.
0: In abundant life.
1: Oye, hermano, yo me acuerdo de un hermano.
0: I remember a brother.
1: Que llegó a un culto de nosotros.
0: That came to one of our services.
1: Llegó triste.
0: He came sad.
1: No sentía nada.
0: He didn't feel anything.
1: Yo le pregunto, ¿qué te pasa?
0: I ask him, what happened to you?
1: Es que no siento nada.
0: He said, I don't feel anything.
1: Yo estoy triste.
0: I'm sad.
1: ¿Y sabe usted?
0: And do you know?
1: Yo oré, digo, Dios.
0: I prayed. I said, God.
1: Revélate a este hombre.
0: Reveal to this man.
1: Él no siente gozo.
0: He doesn't feel joy.
1: Él no siente alegría.
0: He doesn't feel happiness.
1: ¿Sabe qué sucedió?
0: Do you know what happened?
1: Al rato oigo que alguien grita.
0: Someone screamed.
1: Y decía, ya, ya, ya, ya, ya, ya.
0: He was saying,
1: ay, ay, ay, ay, ay.
0: He was saying, no more, no more.
1: Se agarraba el vientre.
0: He was touching his

0: And we were crying out
1: delante de su presencia.
0: In front of his presence.
1: ¿Sabe, hermanos queridos?
0: Do you know, brothers?
1: Yo nunca he visto a Jesús.
0: I've never seen Jesus.
1: Como algunos que tienen revelaciones que lo ven.
0: As many persons that have revelations and see him.
1: Yo he visto
0: him.
1: Solamente su sandalia.
0: I've only seen his shoes.
1: Vi su mano derecha.
0: I saw his right hand.
1: Vi su vestido.
0: I saw his dresses.
1: Blanco.
0: What dresses?
1: Cuando ponía la mano sobre el abisito.
0: When he was
2: touching. 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
0: Those are the only things that I have seen
1: pero
0: in my
1: él,
0: eyes of faith.
1: Él permitió que yo viera.
0: What he allowed me to see.
1: Con los ojos de la fe.
0: With the eyes of faith.
1: Que él estaba ahí con nosotros.
0: That he was here with us.
1: Que al tocar a David.
0: So when he touched David.
1: Aquella alergia se fue para siempre.
0: That allergy left him forever.
1: Y nunca más ha vuelto a él.
0: Never came back.
1: Él le plació como decirme. Voy a mostrarle a Iván que estoy aquí.
0: He had pleasure in showing me that he was here.
1: Yo vi cómo él entró a ese cuarto.
0: I saw how he entered that room.
1: Pero miré su pie, miré su sandalia.
0: I saw his shoes.
1: Su vestidura.
0: His dresses.
1: Cuando entró.
0: When he entered.
1: Extendió su mano.
0: He extended his hand.
1: Y tocó aquí en el hombro derecho a David.
0: And touched the shoulder of David.
1: Le hizo así. Y la alergia se fue para siempre.
0: And the allergy disappeared.
1: Señores, ¿quiere que diga una gran verdad?
0: Do you want me to tell you a truth?
1: El Señor está aquí.
0: The Lord is here.
1: El Señor está aquí.
0: The Lord is here.
1: Ahora, no faltará algún incrédulo que diga, ¿cómo que está aquí?
0: I know there's people that doesn't believe that he's here.
1: Un predicador llegó a una iglesia.
0: There was a preacher in the church.
1: Le dijo a los hermanos.
0: And told
1: hermanos,
0: brothers, brethren,
1: Jesús está aquí.
0: Jesus is here.
1: Y todo mundo buscaba buscarlo donde estaba.
0: And everyone started looking for Jesus.
1: Y en eso entra.
0: And in that moment, someone enters.
1: Un endemoniado.
0: Someone with a demon possessed.
1: Que se fue directo.
0: And went right.
1: Donde estaba el predicador.
0: Right to the preacher.
1: Y cayó ahí.
0: And fell down.
1: A los pies del predicador.
0: On the preacher's feet.
1: Cuando aquel hombre se levanta.
0: When that man stands
1: el,
0: up.
1: El pastor le pregunta.
0: Pastor asked.
1: ¿Qué es lo que sucedió?
0: What did happen?
1: ¿Sabe lo que dijo ese hombre?
0: And the demon possessed
1: decía,
0: man.
1: Decía, cuando usted decía, Jesús está aquí.
0: He said, when you said, Jesus is here.
1: Yo vi a su lado.
0: I saw right to your side.
1: Una persona resplandeciente.
0: A very brilliant person.
1: Que me señalaba.
0: That was pointing at me.
1: Y le decía a los demonios que habían en mí.
0: And was telling the demons that I had.
1: Fuera de él.
0: Get out of him.
1: Fuera.
0: Get out.
1: El Señor está aquí.
0: The Lord is here.
1: Señores.
0: People.
1: ¿Cuántas veces Jesús llega?
0: How many times Jesus arrives?
1: Y no nos damos cuenta.
0: And we don't even realize.
1: Porque estamos entretenidos.
0: Because we're entertained.
1: En otras cosas.
0: In other things.
1: ¿Cuántas veces?
0: How many times?
1: El Señor ha traído la respuesta a tu problema.
0: Jesus have brought the
1: pero cuando
0: answer
1: se acerca para dártelo a ti.
0: To your problem, when he gets closer to give it to you.
1: Estás entretenido.
0: You are entertained.
1: Estás hablando.
0: You are speaking.
1: Hablando a la que está al lado.
0: You are chatting to the one that is next to you.
1: Masticando chicle.
0: Having chewing gums.
1: Viendo para otro lado.
0: Looking to other side.
1: ¿Sabe qué hace el Señor?
0: Do you know what Jesus does?
1: Pasa de largo.
0: Keep walking.
1: Porque tú no tienes interés en él.
0: Because you're not interested in him.
1: ¿Sabe aquí hay personas?
0: There are persons here
1: que tienen problemas serios.
0: That have serious problems.
1: Aquí hay personas.
0: There are people here
1: que están enfermos.
0: That are sick.
1: Aquí hay personas que tienen problemas serios.
0: There are persons with real troubles here.
1: Que si usted pone de su parte,
0: that if you
1: a entender,
0: if you do your part,
1: escuchar.
0: And understand.
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1: Vas a sentir a Dios hoy.
0: If you do that, you're gonna feel God
1: hay
0: today.
1: Hay gente que van a sentir al Señor
0: there's
1: hoy.
0: There's people that are gonna feel
1: hay
0: God today.
1: Hay gente que van a llorar hoy.
0: There's people that's gonna cry
1: van
0: today.
1: A sentirlo.
0: Because they're gonna feel him.
1: Porque aquí.
0: Because here.
1: Hay mucha gente.
0: There's a lot of people.
1: Que hace buen rato.
0: That a long time ago.
1: No sienten nada.
0: They don't feel anything.
1: Llega.
0: They come here.
1: Te sientas.
0: They sit here.
1: Te conforman con escuchar la palabra.
0: They are in a comfort zone.
1: Coge tu maleta.
0: They grab your
1: luego
0: backpack.
1: Luego que se predica y te vas.
0: After the preaching, you leave.
1: Entonces, ¿para qué viniste? No hubiera venido al culto.
0: Why did you come here?
1: Porque te fuiste vacío.
0: You leave empty.
1: Si alguno viene aquí.
0: If someone comes here,
1: para irse terminando el culto, mejor no venga.
0: To leave after the preaching.
1: Váyase a hacer lo que usted quiera hacer allá.
0: You better not come and do whatever you want.
1: Pero no venga a incomodar al Señor.
0: But don't come to make God uncomfortable.
1: No venga a incomodar lo que Dios quiera hacer.
0: Don't be an obstacle of what God wants to do.
1: Yo estoy convencido.
0: Because I'm convinced.
1: Que el Señor es todo suficiente.
0: That the Lord's enough.
1: Para responder.
0: To answer.
1: A cada una de tus necesidades.
0: Every need that you have.
1: Clama a mí.
0: Cry out to me.
1: Y yo te responderé.
0: And I will answer.
1: Y te revelaré.
0: And I will reveal.
1: Cosas grandes y ocultas.
0: Big and hidden things.
1: Que tú no conoces.
0: That you don't even know.
1: No pretendas irte.
0: Don't pretend on leaving.
1: Porque en este día,
0: because this day,
1: no hay nada más importante que no sea Jesús.
0: There's nothing more important than Jesus.
1: Cuando usted es invitado a una fiesta,
0: when you are invited in a party,
1: usted no es, perdone la palabra, usted no es atrevido para irse en medio de la fiesta.
0: You're not, you don't dare to leave the party.
1: Usted sabe que cuando usted es invitado a una fiesta, usted no se va en medio de la fiesta.
0: When you're in a party, you don't live in the middle of the party.
1: Usted espera hasta que la fiesta termine.
0: You wait until the party is over.
1: Y se acerca al dueño de la fiesta.
0: And go to the owner of the house.
1: Y le dice, qué lindo fue la fiesta hoy.
0: And you tell that person, hey, the party was nice.
1: Ha sido un gozo estar aquí en su fiesta.
0: I've been joy in being in this party.
1: Pero si te vas en medio de la fiesta,
0: but if you leave in the party,
1: el dueño de la fiesta se va a doler.
0: The owner of the party is going to be hurt.
1: Se va a sentir.
0: He's going to feel bad.
1: Como decirme acá, no le gustó la fiesta.
0: He's going to say, hey, he didn't like
1: por
0: the party.
1: Se fue.
0: That's why he left.
1: ¿Sabe lo que quiero decirle?
0: Do you know what it means?
1: No haga que Jesús llore hoy.
0: Don't make Jesus cry today.
1: No haga, no incomode al Señor hoy.
0: Don't make God uncomfortable.
1: Porque Él te invitó a esta fiesta.
0: Because he invited to you
1: y
0: to this party.
1: Y estás aquí porque el Señor te invitó a ti.
0: And you're here because Jesus invited you
1: a esta fiesta.
0: To this party.
1: ¿Sabe algo curioso de estas incidencias?
0: Do you know a curious thing about these situations?
1: El Señor se le aparece a ellos.
0: The Lord appears to them.
1: En momentos circunstanciales.
0: In circumstantial times.
1: Diga conmigo circunstancia.
0: Say with me circumstance.
1: Y de eso, déjeme hablarle un poquito de eso.
0: And let me talk to you about this.
1: ¿Cuándo aparece Jesús?
0: When does Jesus appear?
1: En el momento que menos tú lo esperas.
0: In the moment that you don't know.
1: El Señor aparece.
0: He appears.
1: Mire lo que sucede en estas 10 ocasiones.
0: Look what happened in these 10 times.
1: Y en las 10 ocasiones que Jesús se le aparece a los discípulos.
0: And in the 10 times that Jesus appeared to his disciples.
1: Fueron momentos circunstanciales.
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1: Si hay algo que el Señor está claro en esta mañana.
0: If there's something that the Lord is clear this morning.
1: Es que Él conoce tu lucha.
0: That He knows your fights.
1: Él conoce tus debilidades.
0: He knows your weakness.
1: Él conoce tus flaquezas.
0: He knows your weakness.
1: Él conoce tus angustias.
0: He knows your anguish.
1: Él sabe la tormenta que invade tu mente.
0: He knows the storm that is in your head.
1: Él sabe las cosas que están pasando por tu mente.
0: He knows the things that are crossing your mind.
1: Él sabe tu tristeza, tu dolor.
0: He knows if you're sad.
1: Él sabe la batalla que tú estás librando por ser fiel.
0: He knows that if you're fighting.
1: Él sabe de tus debilidades.
0: To be faithful because he knows your weakness.
1: ¿Sabe, hermano? Hay algo curioso.
0: There's something curious.
1: Yo no voy a poder describir las 10 veces.
0: I will not describe the 10 times.
1: Cuando Jesús se le aparece a los discípulos.
0: When Jesus appeared to his disciples.
1: Pero se le aparece siempre.
0: But he always appears.
1: En un momento de necesidad.
0: In a moment of need.
1: Por lo menos.
0: For example.
1: Encontramos.
0: We can find.
1: La primera vez.
0: First time.
1: Jesús se le aparece.
0: Jesus appears.
1: A María Magdalena.
0: To Mary.
1: Diga conmigo María.
0: Say with me Mary.
1: La primera aparición fue a María Magdalena.
0: First time was to Mary.
1: Ahora, ¿quién era María Magdalena?
0: Who was her?
1: ¿Alguien sabe quién era ella?
0: Do you know who was her?
1: ¿Alguien sabe quién era ella? Ella había sido una mujer de una buena reputación, ¿verdad que sí?
0: She didn't have a good reputation.
1: Ella había sido que una mujer de la vida.
0: She used to be.
1: Había sido prostituta.
0: She used to be a prostitute.
1: Se acostaba con otros hombres.
0: She used to lay with men.
1: Ese era su oficio.
0: That was her job.
1: Vender su cuerpo.
0: To sell her body.
1: Pero esta mujer.
0: But this woman.
1: Ay, santo. Cuando conoce a Jesús,
0: when she met Jesus,
1: sucede algo.
0: Something happened.
1: En lo profundo de esta mujer.
0: In the deepest places of this woman.
1: Que cambió su vida.
0: That changed her life.
1: Esta María Magdalena.
0: This woman.
1: En esta primera aparición.
0: This first appearance.
1: Fue aquella mujer.
0: That woman.
1: Que entró a la casa.
0: Entered the house.
1: De un hombre llamado Simón el Fariseo.
0: Of a man called Simon the Pharisee,
1: donde Jesús fue invitado,
0: where Jesus was invited,
1: a una fiesta,
0: to a party,
1: a comer,
0: to eat,
1: y esta mujer como pudo,
0: and this woman,
1: detrás de Jesús,
0: was following Jesus,
1: se acercó a él,
0: and got closer to him,
1: dobló su rodilla,
0: got on her knees,
1: con un frasco de alabastro,
0: with
1: ¿y sabe qué hizo esta mujer?
0: With a jar of perfume.
1: Comenzó a lavar los pies
0: and started washing the feet of,
1: con ese ungüento
0: with that,
1: de gran perfume, precio
0: that, expensive perfume,
1: y dice que con sus lágrimas
0: and with her,
1: y ese ungüento
0: with her tears and the perfume,
1: comenzó a lavar los pies de Jesús.
0: Started washing the feet of Jesus.
1: Dice que esa mujer lloraba.
0: She was crying.
1: Y con sus lágrimas lavaba los pies de Jesús.
0: And with her tears, she was washing the feet of Jesus.
1: Y de repente uno que había ahí dijo, si él supiera.
0: And suddenly someone said, if Jesus knew.
1: ¿Quién es el que le está lavando los pies?
0: Who is the one that is washing his feet?
1: Ahorita la echa de aquí.
0: He would tell her to go.
1: Pero el Señor conociendo los pensamientos.
0: But Jesus was knowing the thoughts.
1: Le dijo a esos fariseos.
0: Jesus answered to that people.
1: Y ustedes.
0: And you.
1: Voy a parafrasear. ¿Ustedes qué han hecho por mí?
0: What have you done for me?
1: Desde que yo llegué aquí.
0: From the time that I got here.
1: La única que ha lavado
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1: Ha sido esta mujer.
0: Has been this woman.
1: Pero ninguno de ustedes.
0: But none of you.
1: Ha lavado mis manos.
0: Have washed my hands.
1: Ha lavado mis pies.
0: Or my feet.
1: Como esta mujer lo está haciendo.
0: As this woman is doing.
1: Porque la costumbre judía.
0: Because the things that they used to do.
1: Era que cuando una persona importante.
0: Is that when an important person
1: era invitada a una fiesta,
0: was invited in a party,
1: había el acto de lavarle las manos,
0: the person would wash their
1: y alguna vez los pies,
0: the hands or the feet of the
1: por ser una persona importante,
0: of the important person.
1: Porque recuerden,
0: remember,
1: que en aquellos tiempos,
0: that in those times,
1: no existía floor chain,
0: they could, the,
1: se usaba sandalia,
0: they didn't use
1: no había
0: shoes.
1: No se usaba media.
0: They used sandals.
1: Y entonces por costumbre las personas cuando llegaban a su casa.
0: So they were used to when they got to their
1: llegaban
0: houses.
1: Llegaban con sus pies llenos de polvo y sudor.
0: They used to have their feet
1: filled
0: with dust.
1: Era la costumbre oriental de que cuando una persona era invitada a algo especial se le lavaba los pies y las manos.
0: So they used to wash the feet and their hands of the important person invited.
1: Pero ellos no hicieron nada.
0: But they didn't do anything.
1: Y esta mujer con su lágrima,
0: but this woman with her tears
1: lavó sus pies.
0: Washed the feet of Jesus.
1: ¿Sabe que yo puedo aprender de esta lección? Miren, me va a terminar.
0: What can I learn about this?
1: Alguno ya le está entrando la chiripiolla de dormir. ¿Qué puedo aprender de aquí, hermano?
0: What can I learn about this?
1: Aquel texto que dice el Señor.
0: That verse that says.
1: Yo amo a los que.
0: I love the ones.
1: Me aman.
0: The ones that love me.
1: Porque el Señor sabe aquí quién de veras le ama.
0: Because the Lord knows what person loves him truly.
1: Alguien dijo una vez.
0: Someone said once.
1: Que Dios no hace acepción de personas.
0: That Jesus doesn't put persons apart.
1: Pues yo le digo que sí hace acepción de personas.
0: But he does do it.
1: ¿Por qué se le apareció esta mujer? ¿Acaso que María Magdalena era más importante que los apóstoles?
0: Was this woman more important than the apostles?
1: Hermano, esta mujer era una simple creyente.
0: This woman was a simple believer.
1: Y el Señor le plació aparecérsele primero a ella.
0: And the Lord appeared to her first.
1: Porque María Magdalena era una mujer que amaba a Jesús.
0: Because she loved Jesus.
1: Y Jesús la amaba a ella.
0: And Jesus loved her.
1: Así que si hace excepción de personas.
0: So he puts some persons apart.
1: Y repito, el Señor sabe aquí quién aquí de veras le ama.
0: So he knows here what person loves him.
1: Y los que realmente le aman.
0: And the ones that really love him.
1: Jesús se le va a aparecer.
0: Jesus will appear to you.
1: Jesús se le va a revelar.
0: Word produces life.
1: Yo no sé, hermano, en qué circunstancia te encuentras.
0: I don't know in what situation you are.
1: ¿Cuáles son tus luchas?
0: What are your fights?
1: ¿Cuáles son tus flaquezas?
0: What are your weaknesses?
1: ¿Cuáles son tus debilidades?
0: What are your weaknesses?
1: Pero yo estoy convencido.
0: But I'm convinced.
1: Que este modelo.
0: That in this model.
1: De Jesús para sus discípulos.
0: Of Jesus with his disciples.
1: Es el mismo modelo.
0: It's the same model.
1: Para nosotros.
0: For us.
1: Solo que en otra ocasión. No lo vamos a ver.
0: We're not going to see him.
1: Solamente 10 veces los discípulos pudieron ver a Jesús.
0: Only 10 times.
1: De ahí hasta el día de hoy.
0: The disciples could see Jesus.
1: Cuando el Señor se manifiesta.
0: And so far until Jesus.
1: Se manifiesta por medio del Espíritu Santo.
0: When Jesus reveals himself.
1: Por eso que le estoy diciendo que Jesús está aquí por medio del Espíritu Santo.
0: He does it through the Holy Spirit.
1: No estoy pidiendo verlo.
0: Don't ask to see
1: porque
0: Jesus.
1: Porque nadie puede verlo.
0: Because no one can see him.
1: Nadie diga yo quiero ver tu rostro.
0: No one said I want to see your face, Jesus.
1: Porque él no va a permitir eso.
0: Because he's not going to let
1: pero
0: you do
1: sí
0: it.
1: Sabemos.
0: But we can know.
1: Que él se hace presente.
0: That he appears.
1: En una forma espiritual.
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0: Holy Spirit.
1: Y no importa la circunstancia, hay esperanza para ti.
0: And it doesn't matter what happens, there's hope for
1: el
0: you.
1: El Señor tiene cuidado de ti.
0: The Lord takes care of you.
1: Él dijo, no te dejaré.
0: He said, I will not leave you
1: no
0: alone.
1: No te desampararé.
0: I will leave you alone.
1: He aquí estaré con vosotros.
0: I'm going to be here.
1: Todos los días de vuestra vida.
0: With you all the days of your life.
1: Señores, Dios no te ha abandonado.
0: People, God hasn't abandoned you.
1: Dios conoce tus lágrimas.
0: He knows your tears.
1: Él sabe lo que tú le has pedido.
0: He knows what you have asked.
1: Él ha mirado tu sufrimiento.
0: He's seen your suffering.
1: Él ha mirado tu batalla, tu lucha.
0: He's seen your battles
1: él
0: and fights.
1: Él ha mirado tu fidelidad.
0: He's seen your faithfulness.
1: Pero el Señor,
0: but he,
1: pese a cómo te encuentres,
0: however you are,
1: él tiene cuidado de ti.
0: He takes care of you.
1: Él lo dijo.
0: He said that.
1: No te dejaré.
0: I won't leave you.
1: Ni te desampararé.
0: I won't leave you alone.
1: Solo que en esta ocasión.
0: But in some times,
1: no lo vamos a ver físicamente.
0: But we're not going to see
1: dice
0: him.
1: Pedro. Pedro dice, Peter said, bienaventurados aquellos.
0: Blessed be the ones
1: que sin haberlo visto,
0: that without seeing
1: creído,
0: him have believed.
1: Han creído.
0: Have believed.
1: Somos bienaventurados.
0: We are blessed.
1: Esta vida.
0: Keep fighting this life.
1: Amados hermanos.
0: Brothers.
1: Yo no puedo hacer nada por ti.
0: I cannot do anything with you.
1: Pero
0: to
1: Jesús
0: you.
1: Sí lo puede hacer.
0: But Jesus can do it.
1: Él es todopoderoso.
0: He's almighty.
1: Él está a la diestra de Dios.
0: He's in the right of God.
1: Los ojos de él te miran.
0: His eyes are looking at you.
1: Está interesado en ti.
0: He's interested in you.
1: ¿Y sabe qué?
0: Do you know what?
1: El Señor hoy,
0: the Lord today,
1: quiere servirte. Quiere servirte.
0: Wants to serve you.
1: Hoy quiere ser tu cocinero.
0: He wants to cook for you.
1: Así como le dijo a los discípulos.
0: Like he did with the disciples.
1: Vengan a desayunar.
0: Come and have breakfast.
1: Le preparó el pescado.
0: He prepared the fish.
1: Le puso el pan.
0: He prepared the bread.
1: Para satisfacer.
0: To satisfy.
1: Su hambre.
0: They're hungry.
1: ¿Qué necesitas tú?
0: What do you need?
1: Que el Señor te satisfaga.
0: What do you need the Lord to satisfy?
1: ¿Cuáles son tus sueños?
0: What are your dreams?
1: ¿Cuáles son tus deseos?
0: What are your desires?
1: El Señor está aquí.
0: The Lord is here.
1: Para servir la mesa.
0: To serve the table.
1: Hay una invitación.
0: There's an invitation.
1: De comer del pez.
0: To eat the fish.
1: Y comer del pan.
0: To eat from the fish and from the bread.
1: Hermano, tu milagro.
0: Your miracle.
1: Depende de ti hoy.
2: Son las 6 en punto.
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0: deseado que aquellos que te rodean cambien sin primero tú disponerte a ser transformada por Dios?
1: La pasión de Dios debe primero llenarnos a nosotros, antes de nosotros pretender proclamarla con poder.

0: Los corazones, con Nancy de Moss Wolgemuth en la voz de Patricia de Saladín. Hoy, primero de junio de 2026. ¿Cuál es el mayor reto que estás enfrentando actualmente? ¿En medio de tus circunstancias, has estado apoyada en el poder de Dios o en tus propios talentos? El mensaje de hoy te recordará que necesitas la unción de Dios para vivir conforme a su voluntad revelada en la Escritura. Aunque Nancy preparó este mensaje para líderes de ministerio, todas podemos beneficiarnos de este estudio. Aquí está ella con nosotras.
1: Las personas frecuentemente me preguntan cómo pueden orar por mí. Les estoy muy agradecida cuando me preguntan o cuando oran por mí. Y si le preguntan a mi equipo de trabajo cuál es la respuesta más frecuente que doy a esa pregunta, creo que todos estarían de acuerdo en decir que lo que casi siempre digo es: por favor, oren para que Dios me conceda aceite fresco. Oren para que el Espíritu Santo unja mi vida y mi ministerio. Este asunto del aceite fresco, la unción del Espíritu Santo, es algo que ha estado en mi corazón por muchos, muchos años. Probablemente le he pedido al Señor en oración por una unción de su Espíritu Santo más que por cualquier otra cosa. No creo que exista algo por lo que haya rogado más. Cuando leo pasajes como 1 a los Tesalonicenses, capítulo 1, versículo 5, donde el apóstol Pablo habla sobre la naturaleza de su ministerio a los Tesalonicenses, casi me quedo sin aliento cuando leo donde dice: pues nuestro evangelio no llegó a vosotros en palabras solamente, sino también en poder, en el Espíritu Santo y en plena certidumbre. Mientras leo esas palabras, pienso cómo sería ese ministerio. ¿Cómo sería estar bajo el ministerio de un hombre que habla no solo con palabras, sino también con poder, con el Espíritu Santo, con tanta convicción, con plena certidumbre? Como Dios me llamó a ministrar su palabra a las mujeres, esto es algo que siempre he anhelado. Oro por eso, sueño con eso, pido a Dios por eso. ¿Cómo sería el ministrar la palabra de Dios no solo en palabras, sino en el poder del Espíritu Santo y con esa convicción? Y no pretendo de ninguna manera haber comprendido lo que significa ministrar con la unción del Espíritu Santo. El tener aceite.
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1: Pero cuando me pidieron que viniera a compartir con ustedes esta semana, sentí la carga de comunicar algo que ha estado en mi alma por muchos años. Compartir el fruto de mi meditación mientras he venido debatiéndome sobre este tema de la unción del Espíritu. Yo sé que ustedes saben que existe una conexión a través de las Escrituras entre el tema de la unción, el aceite y el Espíritu Santo. Lo podemos ver en diferentes formas. En el Antiguo Testamento recordarán cómo los profetas, los sacerdotes y los reyes eran ungidos con aceite, significando esto que ellos habían sido apartados para el ministerio, para servir al Señor. Ellos eran consagrados con aceite, el cual era un símbolo del Espíritu Santo. Ellos eran consagrados debido a su llamado y eran empoderados para servir al Señor. Los ungirás y los consagrarás y santificarás para que sean mis sacerdotes. En Éxodo capítulo 28, en el versículo 41. Y con la unción venía siempre el poder del Espíritu Santo para el servicio. Piensa en cómo David fue ungido por el profeta Samuel para ser rey. Y en 1 de Samuel, en el capítulo 16, en el versículo 13, dice: a partir de aquel día vino sobre David el Espíritu de Jehová. La unción con aceite, un símbolo físico y visible de la obra interior de Dios por medio del poder de su Espíritu. Y me encanta la palabra poderosamente. El Espíritu de Dios, cuando viene, viene con poder, llega con poder sobre sus siervos. Claro, sabemos que Jesucristo, el más grande de los profetas, sacerdote y rey, es el Mesías. lo cual en hebreo significa el ungido.

0: Las Escrituras nos dicen en Isaías capítulo 61 en el versículo 1, esperando el ministerio ungido de Cristo como profeta, sacerdote y rey, el Espíritu de Jehová. El Espíritu de Jehová, el Señor, está sobre mí, porque me ha ungido Jehová, me ha enviado a predicar buenas noticias a los pobres. Y no solo a los creyentes del Antiguo Testamento y Cristo mismo, sino que también a nosotros, los creyentes del Nuevo Testamento. Hemos sido apartados como reyes y sacerdotes del Señor. En 2 Corintios capítulo 1 se nos dice que Dios mismo nos ha ungido, nos ha sellado y nos ha dado como garantía el Espíritu en nuestros corazones. ¡Qué regalo tan preciado y lleno de gracia! El regalo del Espíritu Santo. Se nos ha dicho, pero recibiréis poder cuando haya venido sobre vosotros el Espíritu Santo, y me seréis testigos. Ahora bien, ¿quién es que necesita esa unción? Nosotros necesitamos la unción del Espíritu para hacer cualquier cosa que Dios nos llame a hacer para servirle. Claro, aquellos de ustedes que están predicando y proclamando la palabra de Dios o enseñando la palabra, necesitan la unción del Espíritu Santo para proclamarla. Y muchas de ustedes no están involucradas en la proclamación de la palabra de forma pública, pero dan consejería, discipulan, evangelizan y comparten el Evangelio. Todos necesitamos unción del Espíritu Santo cada vez que abrimos la boca para servir al Señor, para poder tocar y hablarle a la vida de otros.
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0: ¿Cuántas de ustedes tienen adolescentes? Ustedes necesitan una unción del Espíritu Santo. Necesitamos unción para criar a los bebés y a los niños pequeños, para criar a los hijos mayores, para cualquier acto de servicio, para servir en el ministerio de adoración, para liderar en las alabanzas, para el don de administración, de ayuda y de misericordia. En todas esas formas de servicio al Señor, nosotras necesitamos unción, el aceite fresco del Espíritu Santo de Dios. Pues los resultados espirituales jamás, jamás vienen como resultado de medios naturales. ¿Y por qué otra cosa estaríamos sirviendo al Señor? Los medios naturales no pueden producir resultados espirituales. Y estoy convencida que este asunto de la unción del Espíritu Santo es uno de los ingredientes esenciales en un ministerio. También estoy convencida que en el mundo evangélico del siglo XXI es uno de los ingredientes más descuidados y pasados por alto y escasos. Ahora bien, sabemos que la unción no tiene nada que ver con nuestras habilidades naturales, sino que tiene que ver con una infusión sobrenatural del Espíritu Santo. He visto algunos de los más talentosos comunicadores, naturalmente hablando, y obreros de Cristo, que no parecen tener esta unción. Ahora bien, Dios es el único que sabe y que mide y cuantifica todo esto. Y en el mismo sentido, he visto claramente y sin lugar a dudas evidencias de la mano sobrenatural y el aliento de Dios sobre algunos que tienen habilidades y talentos promedios. ¿Cómo explican eso? Es la unción y el poder del Espíritu Santo. Ahora bien, cuando entramos en este ámbito, estamos entrando en algo que es un misterio. No puedes demostrar la unción de Dios en un tubo de ensayo. No lo puedes cuantificar, pero sabemos que es vital, que es real. No es algo fabricado o algo que puedes hacer que suceda. No existe una fórmula. Ojalá la hubiera, pero no la hay. Es la obra de Dios, el regalo de Dios. Pero me he preguntado durante estos años, siendo este el caso, ¿qué parte jugamos nosotros en todo esto? Y se me ocurre que hay varios elementos que tienen que ver con este asunto de la unción en nuestras vidas y en nuestros ministerios. Y creo que se pueden dividir en dos aspectos. En primer lugar, está una vida ungida. Esta consta de mi preparación personal para el ministerio de la palabra. Y luego, oh que Dios nos lo conceda, están unos labios ungidos. La proclamación poderosa de la palabra de Dios, ya sea delante de una persona o frente a una multitud. Entonces veamos primero la vida ungida, nuestra preparación personal para proclamar el Evangelio, la palabra de Dios. Creo que una vida ungida es el fundamento para la preparación de nuestros mensajes y de la proclamación. Claro, la proclamación del mensaje es esencial. Invierto muchas horas a solas en mi estudio. Tengo que preparar 260 programas al año. Y tomo en serio esta responsabilidad de predicar la palabra de Dios. Me paso muchas horas al día estudiando y leyendo y pensando, bosquejando y haciendo anotaciones y preparando mensajes. Pero cuando ya está dicho y hecho, si hago todo eso y no tengo una vida ungida, una vida que está preparada para estudiar y para buscar al
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0: Toda proclamación sería en vano. No tendré la unción del Espíritu Santo. Leemos en las Escrituras que Esdras dispuso su corazón de manera intencional a estudiar la ley de Dios y luego a enseñar sus estatutos y reglas en Israel. Él dispuso su corazón. Su vida estaba ungida. Él dispuso su corazón a conocer la ley por sí mismo, en primer lugar, para vivirla luego y para tener un mensaje de vida y luego proclamarlo. Me encanta el versículo 3 del Salmo 39. Ardía mi corazón dentro de mí. Mientras meditaba, se encendió el fuego. Entonces dije con mi lengua. ¿Cuántas veces hablamos con nuestra lengua? Sea a una persona o a un grupo, sin antes asegurarnos de tener ese ardor en nuestros propios corazones. Para tener una vida ungida, debemos dejar que Dios nos hable primero a nosotros, antes de nosotros proclamar su palabra a otros. ¿Te das cuenta y ves esto a través de toda la Escritura? Lees sobre Moisés, quien fue a ese lugar de reunión, y allí estuvo delante del Señor para que le hablara. Y luego salió para hablarle a los hijos de Israel, para comunicarles lo que Dios le había dicho en el lugar de reunión o en la montaña. Y al final del capítulo 3 de 1 de Samuel y al inicio del capítulo 4, hay una secuencia que es muy bella y poderosa. Dice, el Señor se le revelaba a Samuel. Él se revelaba a sí mismo, pero ¿cómo? Por la palabra del Señor. El Señor habló a Samuel y luego llegaba la palabra de Samuel a todo Israel. Me encanta ese comentario, ese divino comentario sobre la prédica de Samuel y su ministerio profético. Dice que el Señor no dejó sin cumplimiento ninguna de sus palabras. He buscado al Señor para esto, le he pedido esto. Te vuelves más cuidadosa con tus palabras, pues quieres asegurar que has escuchado la voz de Dios, que has escuchado su palabra antes de pronunciarla. Por fe hemos dicho, no dejes que caiga en tierra ni una de tus palabras. Bien, ¿y cómo sabes que esto va a suceder? Obtienes tu palabra de la palabra del Señor primero. Ezequiel experimentó esto. He leído el llamado de Ezequiel muchas veces a través de los años y he tenido la sensación de que Dios estaba haciendo la obra en mi propio corazón cuando Él dijo, «Y tú, hijo de hombre, escucha lo que te hablo. Abre tu boca y come lo que te doy». Luego Dios le dio un rollo con algo escrito. Eran palabras de lamentaciones, de ayes y de juicio. No eran palabras dulces. Y Dios le dijo en el capítulo 3, versículo 1, «Come lo que tienes delante, come este rollo, y ve, habla a la casa de Israel. Recibe en tu corazón todas mis palabras que yo te hablo, y escúchalas atentamente, y luego háblalas a tu gente». El comerse el rollo es un símbolo de interiorizar la palabra de Dios, digerirla hasta que nos queme con una llama de fuego inextinguible. La pasión de Dios debe primero llenarnos a nosotros, antes de nosotros pretender proclamarla con poder. Jesús dijo, «Porque yo no he hablado por mi propia cuenta, sino que el Padre mismo que me ha enviado».
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0: El apóstol Juan dijo con relación a la palabra de vida, dice, «Lo que hemos visto y oído, os proclamamos también a vosotros. No podemos darle a otros lo que no hemos recibido de Dios. Debemos proclamar lo que hemos visto, escuchado y experimentado por nosotros mismos. Y continuando en este mismo sentido, nuestra vida debe encarnar o ilustrar lo que proclamamos a otros. Si la verdad no nos ha cambiado, no es probable que cambie a nadie cuando la proclamemos. Volviendo a Primera de Tesalonicenses, en el capítulo 1, los versículos 5 al 6, el apóstol Pablo dijo, «Como sabéis, ¿qué clase de personas demostramos ser entre vosotros, por amor a vosotros? Y vosotros vinisteis a ser imitadores de nosotros y del Señor. Vosotros sois testigos, y también Dios, de cuán santa, justa e irreprensiblemente nos comportamos con vosotros los creyentes». El apóstol Pablo entendió la importancia de un mensaje de vida. Y por eso él podía decir, «Sed imitadores de mí, como también yo lo soy de Cristo». Una de las cosas que rompe mi corazón es que muchos en nuestras iglesias evangélicas, y es algo que escucho constantemente, recibimos correos electrónicos de la gente que está en buenas iglesias, iglesias bíblicas, iglesias donde se predica la palabra. Muchas de estas personas no están conectando los puntos entre la ortodoxia y la ortopraxis. No están entendiendo, y no puedo dejar de preguntarme, ¿será que no están viendo encarnadas en nosotros las verdades que estamos proclamando? ¿Será que no las estamos viviendo? Oswald Chambers habla mucho sobre esto y dice, «El mensaje debe ser parte de nosotros mismos. Nuestra vida debe ser el sacramento de nuestro mensaje. Antes de que el mensaje de Dios pueda liberar otras almas, la liberación debe ser real en ti». Y debo decirles que vivo una vida pública y una de las razones por las que no quería ser llamada a este ministerio radial en un principio era porque humanamente deseaba tener algo, anonimato. Sabía que si decía que sí a este llamado, no volvería a tener una vida privada y esto ha demostrado ser cierto. Tuve que llegar a un punto donde el Señor me recordó que no era mi vida, sino la de Él. Como la vida está tan expuesta, todo lo que hagas, la gente lo observa. Estás bajo escrutinio. Y siempre te están evaluando y muchas veces eres malentendida. Yo vivo con temor santo de ese día con D mayúscula, cuando hasta el último vestigio de mi vida privada se presente abierto y desnudo y expuesto ante el que todo lo ve y todo lo sabe, delante del que todo lo escudriña, delante de los ojos de un Dios santo que ve y sabe lo que la multitud no ve. Delante del Dios que sabe quién soy detrás de la escena, en los lugares privados, en los lugares secretos de mi corazón, en los lugares escondidos de mis pensamientos, el Dios que sabe que si mi vida no encarna, aún en los lugares privados, la verdad que estoy proclamando, entonces perderé la unción y el poder del Espíritu Santo en mi ministerio público. Y no solo es importante tener una vida ungida, sino también labios ungidos.
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0: Debemos cultivar y comunicar un temor reverencial por la palabra de Dios. La palabra habla acerca de temblar cuando estamos frente a la palabra de Dios. Y no ves mucho de eso en estos días. Entre las personas que conoces, no se escucha mucho de ese temblar ante la palabra de Dios. Y mi corazón se sobrecoge cada vez que pienso en la enorme responsabilidad que es tomar este libro en mis manos, manejar la palabra de Dios y hablar la palabra de Dios a las vidas de otras personas. Yo siento temor de esa responsabilidad y no quiero nunca tomar a la ligera lo que significa proclamar la palabra de Dios. Agustín dijo, cuando las Escrituras hablan, Dios habla. Debemos cultivar un sentido de admiración por la palabra de Dios al compararla con nuestras propias palabras, cuando comunicamos la maravilla de las Escrituras y el hecho de que Dios nos hable. Eso nos debe cautivar. Y si nos cautiva, cautivará a otros. No podemos esperar que la gente se impacte por la verdad más profundamente de lo que nuestros propios corazones han sido cautivados e impactados. Así que, otra vez, tenemos que confiar en el poder de la palabra, el poder de su verdad. No son nuestras palabras las que dan vida. Jesús dijo, las palabras que yo os he hablado son espíritu y son vida. Hay una tendencia en la cultura consumista en la que vivimos a depender de los dones y talentos naturales y aplaudir las habilidades y los dones naturales de los demás y sus habilidades de comunicación. Todo viene empacado, vemos mucha creatividad, mucha innovación, presentaciones, y no me opongo a estas cosas, pero son solo herramientas, son inútiles y vacías, son vanas si no ponemos nuestra confianza en la palabra de Dios y en el poder de su palabra. No subestimen el poder de la verdad, sin adornos, para producir vida en alguien. Es la palabra de Dios que trajo al mundo a existencia. Es la palabra de Dios que sostiene al mundo mientras nos sentamos en este lugar. Y es la palabra de Dios que sana, convence, convierte y santifica. Creo que hoy en día, debido a que no conocemos a Dios, no conocemos la palabra de Dios, somos tan propensos a apoyarnos en un brazo de carne. Nos apoyamos en lo externo, en la envoltura, en las cosas bonitas, en vez de proclamar que la palabra de Dios es poderosa. Porque la palabra de Dios es viva y eficaz y más cortante que cualquier espada de dos filos. Penetra hasta la división del alma y del espíritu, de las coyunturas y los tuétanos, y es poderosa para discernir los pensamientos y las intenciones del corazón. Expone el corazón de los hombres y las mujeres y los hace poner su confianza en el poder de la palabra de Dios y en su verdad. Martín Lutero dijo, la Biblia está viva, me habla, tiene manos, se apodera de mí, tiene pies y me persigue. Cuando me levanto a ministrar la palabra de Dios a las mujeres, siempre voy con una sobrecogedora sensación de mi ineptitud y de mi debilidad y digo, oh Señor, yo soy arcilla. Unos pocos panes y peces es lo mejor que puedo ofrecerte, pero toma tu palabra y deposítala en los corazones de tu pueblo.
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0: La palabra de Dios para cambiar vidas. Si ustedes pudieran leer los correos que recibo día tras día de quienes escuchan el programa, que derraman su corazón y comparten cosas que muchas veces ni siquiera le dirían a su mejor amiga, cosas que no le han dicho a sus pastores, cosas que no le han dicho a los miembros de su familia, y nos escriben y comparten los problemas y las necesidades de sus vidas. Si no creyera en el poder de la verdad para hacer todas las cosas nuevas y para enderezar lo que antes estaba torcido, saldría a buscar otra vocación. Es la palabra de Dios la que tiene el poder de cambiar vidas. La palabra de Dios es como un fuego, como un martillo que rompe las rocas en pedazos.
2: Nancy Demos Wolgemuth nos ha recordado que necesitamos aceite fresco para vivir conforme a la voluntad de Dios. ¿Y tú, estás llenándote con la palabra de Dios y aplicándola a tu vida? ¿Está la Escritura escudriñando los lugares secretos de tu corazón? Espero que esta enseñanza te haya animado a buscar a Dios y a encontrar en Él y en su palabra lo que necesitas para hacer aquello que Él te ha llamado a hacer en esta etapa de tu vida, ya sea en tu hogar, en tu iglesia o en tu comunidad. ¿Alguna vez has escuchado a tu esposo o a algún papá cercano expresar ansiedad o inseguridad sobre cómo criar a su hija? La verdad es que no estás solo. 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Este libro anima a los padres a dejar atrás sus temores mientras aprenden a guiar, amar y atesorar el corazón de sus hijas. 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Y bueno, el mensaje que hemos escuchado en el episodio de hoy nos ha ayudado a considerar si estamos dependiendo de nuestras habilidades naturales o si estamos viviendo en dependencia de nuestro Padre Celestial. El día de mañana, Nancy nos mostrará la importancia de depender solamente de Dios. Te esperamos para un nuevo episodio aquí, en Aviva Nuestros Corazones.

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1: Y la palabra para ti hoy es ¿cómo solucionar tus problemas? Escrita por Bob Gass. En Juan 14, 26 leemos: El Espíritu Santo les enseñará todas las cosas. Primero, escucha al Espíritu Santo que está en ti. Él te recordará constantemente el plan de Dios y te mostrará cómo cumplirlo. Él te enseñará todas las cosas, como dice allí, y te hará recordar todo lo que te ha dicho Dios. ¿Qué te ha pedido la palabra de Dios que hagas? ¿Ya lo hiciste? La obediencia es la puerta a la bendición. Segundo, pasa tiempo a diario con Dios en oración. En el día de la aflicción, Él me resguardará en su morada. Salmos 27:5. La morada era un lugar secreto en el palacio del rey y estaba tan fortificado que aunque el enemigo lo encontrara, no podía entrar. Podía armársela de San Quintín y nada cambiaba. 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
1: ¿Estás sintiendo que te agobie algo que no es realmente importante? ¿Puede que estés molesto por cosas que deberías descartar como trivialidades? Pasa tiempo a solas con Dios y permite que Él reenfoque tu perspectiva. Tercero, no seas tan orgulloso como para no buscar consejo y ayuda. La Biblia dice que los que seamos fuertes debemos apoyar a los débiles. Hay momentos en los que necesitamos levantar a otros y momentos en los que necesitamos que nos levanten a nosotros. Jesús sanó a una mujer que llevaba 18 años andando encorvada por causa de una enfermedad y, como dice en Lucas 13:11, de ningún modo podía enderezarse. A veces necesitas ayuda porque no puedes ayudarte a ti mismo. Así lo entendió David y recurrió a los hombres de Issacar, porque eran expertos en el conocimiento de los tiempos que sabían lo que Israel tenía que hacer. Eso lo puedes leer en Primera de Crónicas 12:32. Así que no olvides que Dios ya ha provisto la ayuda, pero tú búscala.
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0: Señor, desde la profundidad de nuestro corazón te hemos cantado, porque creemos firmemente que tú eres el único que mereces la gloria, la honra y todo.
1: ¡Oh, glorioso! Todos los pueblos te alabarán y la creación reconocerá que tú eres rey.

0: Eres libre. Libre por Jesús. Aleluya.
1: Pónganse de pie.

0: Tú eres mi tesoro, Jesús.
1: Son las 7 en punto.
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